0: más recetas. Más recetas que me tiren, más recetas.
1: Más recetas hoy día.
0: Mi Instagram de consejas.
2: ¿Cómo están, muchachos?
1: Bien. Muchas gracias por recibirnos en el interior. Hoy día nos tocó aquí en el sector, es verdad, súper exclusivo. Los felicito por las ampliaciones que ha estado haciendo. Y entiendo que viene otra.
0: Esa es la como la ruta del pisco, la historia del pisco.
1: Está buenísimo. Los felicito.
3: Está quedando muy lindo.
1: Está cada vez mejor.
3: Me sorprendí cuando
1: entré. Y bueno, y en el centro de eventos tengo a los músicos que están invitados.
2: Practicando.
1: Claro, están practicando ahí lo que nos van a cantar. Pero, oye, extraordinario cómo está cada vez. Oye, para todos los que están escuchando, bueno, como ya dije, Padre Hurtado 1460, todo climatizado, todo encarpado también. Está siempre el sector para fumadores también climatizado para la gente que está en la terraza al frente.
2: Sí.
1: Pero acá adentro está todo climatizado.
0: Está rico, chisito, ¿no?
1: Está súper rico.
0: Está muy bueno. Acá, bueno, esta es la versión copeo de la terraza.
2: No, está bueno.
0: Se nos metía el frío por los coligües. El techo estaba más arriba y una bolsa de aire.
1: Ah, perfecto.
0: Entonces nos metía el frío y en estos días que empezó a hacer frío,
1: claro,
0: dije, se sentía. Que filo, pongamos plástico, porque van a hacer una grabación muy lento. Plástico y tapamos con esta arpillera.
1: Está buenísimo.
2: Oye, Joaquín, entre broma y broma, quiero retomar el tema de las carreras clandestinas. ¿Cómo han dado eso? Porque fue uno de los rostros emblemáticos que Avena asumió de darle la pelea a los compadres que pasaban, uno que vive cerca, claro. ¿Cómo han dado esa lucha?
0: Estamos bien. Se ha impulsado, bueno, con Cristian Araya, con el diputado Araya, se impulsó un proyecto de ley.
1: Siempre apoyando.
0: Que día, claro, que
1: es concejal de acá de la zona.
0: Exacto, sí, mi padrino político, mi querido padrino político, Cristian Araya. Y bueno, no fue bien, queda como la ley la conducción temeraria, pero ahí quedamos, pues. Detuvieron a alguien.
1: Ahí vamos. A 264 pidieron a Angelito el otro día.
0: 264 días al padre.
1: Claro. Y eso es lo que pasa. Oye, porque lo fiscalizan por acá, pero los tipos están detenidos por allá, por no sé dónde cresta.
0: Sí,
1: weón,
0: pero lo que pasa
1: es soplados para allá, weón.
0: Y ahí, mira, hoy día hay grandes discusiones que yo la verdad creo, y saliendo de mi personaje de concejal, estamos cagados. Estamos cagados por la incivilidad. Si compadre, acá habría que hacer un algo que, ojo, y no es porque sea mi gobierno, pero cuando te van en la RUP, te dicen, weón, estamos arreglando incivilidades. Si día lo que se necesita arreglar incivilidades. Si, weón, ¿cómo voy a agarrar un weón que anda 260? Ese weón se la da el auto, mata gente. Y cuando lo agarra un juez, además,
1: se lo llevo libre y con el carnet.
0: Libre, con el carnet.
1: Y siga manejando.
0: ¿Cachai? No, sí, entonces, entonces de verdad, la weón. Mira, hoy día tuvimos una discusión por el tema de los scooters.
2: ¿Ya?
0: Que viene ahora a sesión y todo el cuento. Y yo, como proyecto scooter, vitrinear el país, puta, lo encuentro en la raja. Pero eso cuando han tirado en todos lados.
1: Claro.
0: Están en todas las paredes, lo dejan donde quieren. Entonces, no, es que ahora.
1: Si acaso no se las pelan.
2: Y
1: no.
2: Son peligrosos.
3: Y no hay ninguna exigencia. Bueno, más que arriba, ninguna.
0: Hay dos muertos en la comuna de la Fonda. Hay dos muertos con escopeta, ¿cachai?
1: Yo he visto un par de borrazos en vivo, justamente porque hay una descoordinación.
2: Pasan los cabros ahí.
0: Mi hijo sacó la recresta. Sacó la clínica.
1: ¿El Mico?
0: Sí, no, el Yeyo, el último, el más chico. Y cachai, bueno, entonces ahora la empresa decía, sí, vamos a hacer. Bueno, hay un tema de Lucas, que tú decís, espera, vos ganaste plata con este tema, ya hay 4 años ganando plata. No te preocupaste, yo no te voy a creer, para mí eso, que después de que me volváis a renovar el contrato,
2: vaya a hacerte cargo recién ahora, sí.
0: Porque yo, por último, empresario, yo que soy empresario,
1: sí, claro.
0: Puta, ha sido cacho, que hay cagadas, que puede que me cuestionen mi contrato. Empiezo a enseñar, claro. Pongo una persona,
1: más allá del humano, más allá de los valores, también por último sea viloso.
0: Muestro preocupación, claro. Obviamente, porque cuando hay un Gil como yo que lo cuestione, diga, no, yo me he hecho cargo de él. Entonces yo le doy el ejemplo, mira, como el local. Si yo tengo gente afuera cura, que viene acá al local y lo es curado y meten ruido, lo más probable es que van a cagar el negocio.
2: Entonces,
0: o agarro un furgón y subo todos los cocidos adentro y los mando a dejar a la casa,
1: claro.
0: O no permito que se curen acá, pues,
1: claro, ¿cachai?
0: ¿No?
1: Claro. Toma medidas.
0: Entonces, pero ¿cachai? Que todo radica, no es la empresa, no es el gallo del uno, todo es incivilidad. El Juan del scooter toma el scooter y lo deja botado donde se le para el pepino, las carreras, es lo mismo.
1: Si quieres saber más de todas las, quieren hacer alguna denuncia o algo especial con nuestro concejal, Joaquín Esteban,
0: Jerez Salvo por la madre.
1: Oiga,
0: Salvo,
1: por supuesto. ¿Cuál es su dónde la gente puede trolearlo?
2: ¿Tiene un mail?
1: ¿Tiene
2: un mail público, un mail de concejal?
0: No, Joaquín Jerez concejal. Joaquín Jerez concejal.
1: Ahí para que pueda también hablar y opinar o de repente alguna denuncia, algo para que sepa.
0: Y recetas también aceptadas.
1: También lo que usted quiera.
0: Hasta recetas.
3: Pero hombre, se dedica a la gastronomía.
1: Hablando justamente de lo gastronómico, bueno, para que vamos a decir lo extraordinario que hemos estado esta temporada 2026 con la parrilla acá en esta nueva dirección. 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
1: Hay que oír. Oye, se chantó el tema, ¿eh? Mira, yo que siempre me reía, decía, no, yo voy a darte piola. Se pegó un frenazo.
0: Y bueno, es que las cosas...
1: Las últimas 3 semanas han sido buenas.
0: Es que, bueno, en vacaciones de invierno también mucha gente sale.
1: Sí.
0: Por un lado, el chancacazo de la bencina nos aporrió a todos. Mm.
3: Es que ahora es con delay lo de la bencina. Sí, entonces, ahora... Bueno. Uno lo escucha en todos los rubros, con quien conversa, está todo medio frenado, todo así.
0: Bueno, yo que trabajo en autos, también, oye, weón, ¿qué quiere comprar un auto? Ya mostrando el auto así como en la calle, weón.
1: Pongámosle una caja de vino.
0: Claro, para que sea la construcción, bueno, la cosa está como está, pero bueno, con esperanza siempre.
1: Hoy día me sorprendió, hay una licitación donde por lo general llegan 2, 3 oferentes, 18.
0: Ah, miércoles.
1: Eso dice que está chantado el tema.
0: Sí.
1: Oye, bueno, espérame, me quiero tomar un poco.
0: Sí.
1: Porque volvemos a Jerónimo Alderete 1097.
3: No te puedo creer.
1: Claro,
0: está chantado.
1: Oye,
0: está chantado.
1: Compadre, bueno.
0: O sea, Jerónimo Alderete 1097, te volviste los peluches, las cartas de amor con la gente.
1: Estoy remodelando. De hecho, cacha que.
3: Cuidado con el teléfono, eso sí.
0: Con la misma marca, con.
1: Tiene que servir.
0: Con la misma...
3: ¿A partir de cuándo?
1: Yo creo que, mira, el día 13 de agosto sería una bonita fecha para ¿cuántos son estos? Para inaugurar, porque está cumpleaños mi madre.
0: Ah,
1: y este es su local.
0: Sí, tranquilo. Hasta que se caiga.
3: Antes que llegue abajo.
0: Perfecto.
1: A punto de suiciarse la cerveza.
0: Gracias, Juan Carlos. Gracias. Oye, pero qué buena noticia. Y con la parrilla 4G.
1: No.
0: Otro concepto.
1: Pasamos por varias etapas. La Trini, la hija de la del medio, me dice, papá, ¿por qué no ponemos un café con ella mina? Y ya, listo, armé el proyecto. La cafetería se llama Trini.
0: Qué buena.
1: Cuando me empecé a meter, listo, mira, esto, caché cuánto café tenía que vender para pagar el arriendo. Y no.
0: Escaleta
1: gente tomando café.
0: Una camionera, un container de café.
3: ¿Y para dónde nos fuimos?
1: Entonces después dije, no, bueno, el sushi es lo mío.
0: ¿Ya?
1: Sí, el sushi, yo siempre he tenido ganas, yo quiero hacer un sushi pituco a precio barato.
0: ¿Ya?
1: Y empecé a hacer la máquina del proyecto. Estaba todo montado, sushi bar. ¿Ya? Listo. Pero otra mano ahora es muy cara, güey. ¿Sabes qué? Y un día estaba viendo el día domingo Sabingo después de un carrete bastante simpático. El día domingo viendo Sabingo y sale una viejita así cocinando comida casera, cazuela, poroto. Y se llena. Estoy puro weando. Si yo todavía le había dedicado la grasa, los chanchos. Así que. Viene un local de comida criolla.
0: Qué
1: rico,
0: empecé
1: a averiguar.
0: Acampá también.
1: En Chile hay, el problema es que no hay locales que venden comida chilena.
0: Poca.
1: De pozo para arriba.
0: No,
1: nada.
0: Casi nada.
3: Costillar con puré picante.
1: Casalleja y Doña Tina.
0: Doña Tina. Claro, porque un Don Pello trató alguna vez, pero no pasó nada.
1: Andas por acá. Si fue un restaurante familiar con un ticket.
2: No, se puso también Juan y Medio. Pero
0: también no pasó nada. No pasó nada. No, pero acá sí.
1: Pero Juan y Medio, el tema es que el plato es muy grande y se le cae el negocio porque la gente empezó a compartir el plato.
0: ¿Cómo se llama?
2: No, pero acá pasó que el plato era. Dejaba de ser Juan y Medio. Yo fui una vez.
0: Lo que a mí me gusta es
2: el plato.
3: La casa vieja, en su minuto, la vendría muy bien.
2: Un platito.
1: La casa está vieja, está acá. Pero este es un localcito más apuntado a la familia.
3: ¿Ya?
1: A buscar la comida familiar de día domingo con un ticket promedio más bajo que el normal. Así que para los

0: porque lo vean. Me preocupé de decorarlo pituco, pero es barato.
1: Notable, bueno. Notable idea, aparte que es una esquina que ya está consagrada, sí. Una esquina justamente que es un lugar muy familiar, que don la María Cuatro Jiménez se consagró en esa segunda dirección de Jerónimo Alderete, ahí esquina Fernando Argüello, 1097 Jerónimo Alderete. Qué buena noticia nos da, y aparte sí. Que la comida campestre, la comida chilena, tan colchabuina, digamos,
2: que,
1: también.
2: Pero ¿ah? Es comida que nos gusta mucho, sí. Nos gusta mucho. Sí. Sobre todo para cuando hay de forma familiar.
1: Sobre todo, oye, los días viernes, la hora de almuerzo, es almuerzo extendido clásico, quedarse instalado ahí, poniéndose sí, los del estribo ahí, harto estrigos, como los estrigos que estamos empezando a ver aquí en la decoración de...
0: Oye, vamos a tener lengua, cazuela, bordos con rienda, costillar de cerdo, sí, sobuco, pastel picante, de choclo, bueno, puré picante, arroz,
1: la chilena, claro.
0: Todas las preparaciones como la antigua, y de hecho tengo una volada media social, a ver si lo he logrado implementar, pero como que esta es como cocina abuelita, ¿no es cierto? Es como uno dice, puta, esta es típica cocina abuelita.
1: El mote con huesillo.
0: Claro, todo esto es como de abuelita, ¿verdad? Entonces, ¿sí? es cocina de abuelita, así como la cocina del Guatón Jerez.
1: Sí.
0: Cocina de abuelita atendida por abuelitos. Y quiero hacer un gran tema, que es darle una vuelta a todos los garzones viejos.
1: La tercera edad.
0: Que mira, ya cumplen 60 años, que no les van a dar pega en otro lado.
1: Claro, bueno.
0: Traerlos para acá, no una vez exigente, le pongo unos un par de ayudantes que estén, pero que... Pero que sea así como bueno, este tema, que te atienda una señora con pintora.
1: Qué gran acción social, Joaquín.
3: Buena idea, sí.
0: En mi sector, están todos mis queridos votantes, ¿cachai?
3: Que está apuntando al público.
0: ¿Qué te parece? Está con el abuelito que ya está medio bueno en la casa, que no quiere hacer algo.
1: No, y les queda cerquita, walking
0: distance.
1: Walking distance.
3: Ya. A mediados de agosto habrá que estar atento. Sí, la inauguración, lanzamiento.
1: Totalmente.
0: Así es, totalmente. Está bueno.
1: Oye, muchas felicidades y los felicitamos. Gracias. Bueno, no solo por acá, también por esta nueva iniciativa que se viene. Estamos re contentos, la verdad. Sí. Porque nos sentimos parte de la casa.
3: De ahí ahora. Somos. Nos dejaremos somos. Caer, nos dejaremos caer.
0: ¿Cuándo estamos de nuevo? El martes, ¿no?
1: Mañana.
0: Mañana y después
1: mañana. La semana, el martes.
0: Ya, el martes pongámonos la capa para mostrar la capa.
1: Bueno. Sería buena. Ya, pues.
0: La hice yo con mis manitos.
1: Ahí nos vamos coordinando.
0: ¿En serio?
1: Ya, muchachos. Les digo,
0: sí,
1: de verdad.
3: Grande. Yo también me despido.
1: Diego.
3: Sí, los dejo. Tienen muy buenos invitados, músicos. Gracias, sí. Joaquín.
1: Entonces,
3: volveré a visitarlo uno de estos días.
1: Sí, pues.
3: Muy bien, muy buen programa.
1: Para los 750, vamos a tratar de que calce acá también, porque nos gusta celebrar acá.
0: Hagamos algo.
1: Capaz que algo.
0: Hemos estado muy tranquilos,
1: algo.
3: Capaz que sea con los abuelitos. ¿Por qué no? La inauguración.
1: Por acá estamos medio estrategia.
0: Desde que el Secho empezó a tomar leche con frutilla, que acabamos todo.
1: Sí, nadie más carreteó, bueno, un gusto verlo tanto Diego como vale, Joaquín. Chichito, gracias por
0: haber venido. Un gusto, Diego.
1: Esta canción es, bueno, un grupo que Diego también me lo presentó alguna vez en la etapa universitaria. Esta canción es posterior quizás, pero un temazo igual. The Smashing Pumpkins, 1979. Arranca, arranca. 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
1: Estamos de regreso aquí en vivo y en terreno en nuestro capítulo 724 de Tan Solo Un Momento. Estuvimos recientemente en el bloque anterior con Joaquín Esteban Jerez, nuestro gran amigo, el anfitrión de aquí.
2: El dueño de casa.
1: Sí, tremendo.
2: Gran tipo.
1: Y también con el socio fundador que viene aquí a fiscalizar cómo anda la cosa, cómo está a cargo de la producción general, el señor Sánchez sí. Diego. Oye, flamante animador también de evento. Justamente tiene relación el Sánchez Diego con la persona que vamos a hablar acá porque... yo recuerdo, por lo menos hace 12 años atrás, me presentaron a este caballero que está acá al lado. Le voy a hacer una pequeña introducción.
2: Ya, haga la introducción.
1: Claro, estábamos haciendo en esa época en Radio Tiempo el Calentando Motores. Y de repente me aparecen aquí, como, oye, tengo esta persona, algo muy interesante que tienen en mente. La tibia cuando uno se cree acá, dice, ¿qué se le está ocurriendo a esta gente? Porque ellos son menores que yo, pues, ¿cachai? Él con el señor Jorge Valdivia, ¿no? Y con otro amigo en común que el señor el José Correa. Dice, mira, queremos armar una cuestión, pero siempre en función del consumo responsable. Parecían gente muy seria, ¿cachai? Y yo que en ese tiempo no era un consumidor muy responsable. Yo decía, pero a ver ¿cómo hacemos?
2: Bastante incivilizado, hablando de la incivilidad, ¿eh? Bastante incivilizado.
1: Pero ¿sabes qué? Ellos, para mí, lograron hacerme cambiar la visión de lo que es el consumo de alcohol en la vida. Y afortunadamente ellos, y también a través de Aprocor, con el señor Juan Pablo Solís Doando, me cambiaron la visión de cómo hay que disfrutar el consumo de alcohol de manera responsable y de manera también de calidad.
2: La se demoraron 12 años, sí, pero bueno.
1: No, pero bueno, su primera edición fue efectivamente en 2014, en el mes de diciembre, que esto es una tradición, siempre como el primer miércoles y jueves, o segundo, depende de la fecha, miércoles y jueves de, o martes y miércoles, no sé, ahí le vamos a preguntar aquí a mi amigo, hacen la coctelera festival, o festival, como usted quiera decir, o festival la coctelera, y le vamos a preguntar, ya está con nosotros, con los aplausos estos cibernéticos que hacemos nosotros, el señor, socio fundador también de la coctelera festival, el señor Bernardo Serrano. Bernardo, ¿qué cuenta, Bernardo? Bienvenido. ¿Está prendido eso, no? A ver, para arriba.
3: Muchas gracias por tenerme aquí una vez más, después de 12 años de habernos encontrado, estar aquí.
1: Años.
3: Para mí, le contaba ahí aquí fuera de cámara que era bastante importante este encuentro.

0: Así que bueno, muy agradecido, muchas gracias por la presentación. Muy feliz de saber que después de 12 años logramos corregir un incorregible.
1: Sí, yo tengo una muy buena mirada y de hecho yo me declaro super pro Coctelera Festival. ¿Cómo es el nombre correcto? ¿Usted dice Festival la Coctelera o la Coctelera Festival? ¿Cómo es el nombre correcto?
0: Coctelera Festival es el nombre que más ocupamos.
1: Coctelera Festival. Sí. Bueno, más allá de haber estado desde el comienzo, siempre, todos los años, uno está con el ojo puesto y uno siempre se acuerda. De hecho, para que tú sepas, Bernardo, hace 7 años atrás, en diciembre del 2013, no, perdón, de 2014 justamente, no, de 2017, de 2019.
0: Ya, perfecto.
1: Pre-pandemia, digamos, en la época del estallido, se hizo todavía ya en el club de golf. Y fue mi primera salida con mi actual mujer.
0: Me acaba de contar.
1: Con mi actual mujer y fuimos, y yo llamando por teléfono, molestando, oye, no te encontré, Bernardo. Y fuimos a Contreras Festival, y lo pasamos realmente muy bien, y te puedo decir que fue nuestra primera cita.
0: En el Contreras Festival nace el amor.
1: Sí, pues, todo muy revuelto.
2: Tal cual, en este caso.
1: Oye, para la gente que a lo mejor, la gran mayoría de la gente que nos escucha, nuestros auditores, debe saber de qué se trata, pero siempre hay gente que a lo mejor todavía no conoce la experiencia. Si nos pudiera reducir de una manera ejecutiva, más o menos de qué se trata, los objetivos, la misión, el lugar y con qué nos vamos a encontrar este año.
0: Este año y todos los años nosotros seguimos teniendo por suerte la misma misión y no pretendemos tampoco cambiarla. Uh-huh. Lo nuestro es entregar a todo el público acá en regiones y ojalá prontamente en todo el mundo cultura en coctelería y consumo consciente. Nosotros somos pro de acercar. Hoy en día la gastronomía ha crecido súper harto en Chile y en el mundo y la gente como que domina técnicas y conocimientos. Uh-huh. Cuando tú le preguntas algo de hazme una reducción del vino, hazme algo, la gente hoy en día entiende. Uh-huh. Distinto es cuando tú le decís, oye, vamos a hacer un fat watch para pa el cóctel.
1: A ver, ahí me mataste. Fat watch, ahí ya empezamos mal. No,
0: por eso mismo, justamente nosotros, nuestra pasión está educación. En eso. Educación, entregar ese segmento de que ojalá el día de mañana la gente no le tenga miedo, porque cuando te dicen, oye, te voy a hacer un cóctel con fat watch, chuta, no sé lo que es fat watch.
1: Claro. Por favor. ¿Con qué me van a clavar?
2: Algunos dicen que si a ciega, y eso se nota que son los mal portados.
1: Fat watch, capaz que le meta tequila, ketamina. Pero suena...
0: Vamos a llamar a Marcianeque.
1: Pero suena algo, claro, uno dice sí porque uno confía, pero efectivamente
0: es bueno. Son técnicas que al final de coctelería hoy en día se están ocupando cada vez más para poder clarificar distintos productos, para que el jugo de kiwi no quede súper verde, tú lo clarificas y queda como más justamente clarito. Uh-huh. Entonces como que hoy en día hay muchas técnicas. Y eso para nosotros, ahí está el desafío, poder acercar la coctelería a la gente, poder hacer que ese gap que hoy en día existe entre el bartender que te habla de un fat watch, uh-huh, y el consumidor sea cada vez más chico. Y eso es la coctelería. Es un encuentro de cultura en coctelería, un encuentro de la coctelería actual chilena y del mundo, sí, en el cual tanto profesionales como entusiastas van y se encuentran con este panorama de... ahora ya está mucho más conocido, pero en un momento habían 200 marcas de gin en Chile y nosotros juntamos las primeras marcas ahí en la coctelera, nació los primeros gin ahí, se
1: encontraron los primeros boom de producción nacional.
0: 100%. Entonces hemos sido bien, me siento bien pionero, conforme de pioneros de poner marcas grandes frente a marcas chicas y poder generar un poco esa cultura en coctelería.
2: Y además que sí, es increíble cómo ha aumentado, como decís tú, la variedad y en todos los tragos y la cantidad de copetes que son nacionales, además. Oye, y de buena calidad, bien, entiendo, digamos.
0: Un montón.
2: Bueno, gin, vodka
1: chileno también. Whisky, creo que está.
0: Hoy día haciendo. Hoy día ya tenemos, por suerte, la variedad completa.
1: Porque si es chileno, es bueno. Oiga, porque justamente, bueno, tú dijiste que está, es un honor ser un poco pionero, pero es verdad. Yo me acuerdo en las conversaciones que teníamos en esas primeras entrevistas para Coctelera Festival 1, aquel 2014, justamente les preguntábamos, nosotros éramos en ese tiempo un panel, bueno, que éramos como 6 panelistas y un invitado. O sea, era una locura, pero bueno.
2: Contra el paredón, el invitado.
1: Oye, y decíamos, ¿cómo poder hacer cambiar un poco los hábitos de nosotros, los chilenos consumidores de alcohol, sacarnos de la piscola, punto uno, que es muy fuerte y sigue siendo. Pero, ustedes nos hablaron súper bien diciendo que, claro, no es su afán sacar un hábito de consumo, sino mejorar.
0: Sumar,
1: también entender que la calidad es importante en el consumo de alcohol. También la importancia de el conductor designado y este ingreso bastante potente en esa época también de los cero alcohol, no solo la cerveza, sino también ya otros productos con cero alcohol. Entonces, usted en ese sentido, y bueno, y la coctelería propiamente tal, la cantidad de nuevos tragos en base a vodka, en base a gin, súper bien elaborados con productos de calidad, que ahí uno se da cuenta de que esa elaboración hace que uno tome mejor y no pensar en la cantidad. Que eso no, es un poco de lo que la
2: tome mejor y en sí lo disfrute mucho, claro. Va a ser una experiencia.

0: sustancia, digamos, claro, lo que te estás tomando. No, claro, el resultado final.
1: Bueno, ahí está la experiencia completa. El resultado final,
0: claro,
1: es parte.
0: No, pero que en el otro caso es como que vais buscando el resultado, ¿no?
1: Bueno, tal cual.
2: Oye, Bernardo, ¿te parece? Yo quiero que el próximo bloque nos hable un poco con qué nos vamos a encontrar dentro del festival, okay, y también la expansión que ha tenido Regiones, que bueno, triples felicitaciones, cuádruples felicitaciones por el acceso a Regiones. Entonces, después de la pausa, vamos a conversar un poquito más lo que uno va a ver, sobre todo para la gente que va por primera vez, con qué tipo de enseñanza o de tipo de información se va a encontrar también en este nuevo festival, en la 14ª edición, no, perdón, la duodécima edición. John Cougar Mellencamp.
0: I'm so good.
2: Esto es Drink So Good. Costelera Festival, Drink So Good. 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Tenemos una guaguita.
0: Sí, tenemos.
2: Ah, está muy linda la guaguita. Hola.
0: El espectador.
2: Hola. El espectador ahí. nuestro auditor más joven.
0: Si llora, quiere decir que nos vio.
2: Claro, si llora, nos vio la guagua, que está en su coche. Pero se porta muy re bien. Oiga, tengo que saludar, por supuesto. Esto es una copa de vino. 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
2: 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Vamos a la primera pausa y volvemos con más. 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
5: Ya son las 20 con 35 minutos en Chile continental, vale decir, en Chile insular es... Son las 20.35 en Chile continental.
6: 18.35.
5: Muy bien, 2 horas menos, 18.35 en Chile insular. ¿Y en Chile magallánico y Aysén?
6: 21.35.
5: Muy bien, una hora más. Ellos no cambian de hora nunca.
6: Nunca, sí.
5: Nosotros después
6: lo que usted me diga,
5: empatamos a Magallanes y empatamos a Aysén. Isla Pascua cambia con nosotros. Las mismas 2 horas que tenemos de diferencia, 2 horas
6: siempre
5: más,
6: estamos
5: siempre
6: a
5: van a ser. Nosotros cuando adelantamos, adelante, cuando atrasamos, atrasamos. Es un poco cultura.
6: Es lo que ellos quieren, justamente.
5: Claro, cultura.
6: Seguimos a nosotros para lo que hagamos.
5: Del tiempo. Estamos acá en vivo y en terreno desde la parrilla del Guatón Jerez, en nuestro capítulo 724, con Caquito Kreuzberger acompañándome, en la parte técnica el señor Cristian Esteban Pereira y nuestro invitado Bernardo Serrano, líder de la Coctelera Festival. Ahora viene la 2026, la duodécima edición. Ya estuvimos hablando un poquitito la génesis, cómo arrancó todo esto, los objetivos, la misión. Bernardo, la pregunta es, uno llega, ya sea, ¿es miércoles jueves o martes miércoles, corrígeme?
7: Miércoles jueves.
5: Miércoles jueves, siempre muy buenos días de la semana, sobre todo empezando el verano. Esto, sí. Si no me equivoco, la primera semana de enero.
7: Primera semana de enero.
5: Sí, porque me equivoqué, dije
7: primera, diciembre. Segunda semana de enero, de repente ahí cae.
5: Claro, claro, pero es, ponte tú, 8 y 9 de enero. ¿Este año qué fecha cae?
7: 12 y 13.
5: 12 y 13 de enero. Que es la mayoría de los santiagueros, todavía estamos acá en Santiago. Cuesta mucho que antes de la primera quincena salga alguien. Cuesta
6: claro,
5: mucho. Porque ahora calorcito. Sí. Antes no salía nadie hasta febrero, pero ya están saliendo ahora ya en la segunda quincena. Ha cambiado todo. Pero muy buena fecha, mucha gente, muy buen clima garantizado, sobre todo el atardecer, que tú sabes que Santiago o donde sea en Chile cae el frío, pero no. Está en la ciudad empresarial. Y esta duodécima edición, ¿con qué nos vamos a encontrar ingresando a la hora de la apertura? ¿18.30 será la hora 18. De la apertura? 18 horas. ¿Con qué nos vamos a encontrar este año?
7: Mira, hemos tenido la suerte de que hemos ido enganchando año a año cada vez más marcas. Ya. Sin duda que los bebestibles siguen siendo los protagonistas del festival.
5: Por supuesto.
7: Pero hemos tenido la suerte de que se engancharon ya otro tipo de industrias con respecto a la experiencia de estar ahí. Uh-huh. O sea, hoy en día marcas de auto, marcas de comida, banco, como que completan.
5: Se han sumado.
7: Sí, se suman y han comprado completado la experiencia. Pero ¿qué es lo que es el festival? Es un encuentro de la cultura de coctelería. El año pasado tuvimos casi 150 expositores, todos los expositores. De esos 150 hay alrededor de 120 que son bebestibles, desde un té hasta un whisky.
5: Líquido.
7: Líquidos, con y sin alcohol. La moctelería hoy en día el festival ha agarrado una potencia súper potente.
5: Para los que no saben, moctelería es un cóctel sin alcohol.
7: ¿Cuánto te hemos enseñado?
5: Móctel, sí. Muchas gracias.
7: Pero también hoy en día, como te dije, están mezclados. O sea, hay una marca de snacks que entrega papas fritas, ¿cachai? Hay una marca de autos, hay una marca de banco. Entonces,
5: bueno, tiene, de hecho, el principal sponsor algunos años, no sé si este también es Schweppes, que es bebida.
7: Sigue siendo, por supuesto, nuestra bebida oficial, claro, la tónica oficial.
5: Tónica y Ingerel.
7: Exacto.
5: Schweppes, que es una marca que a mí me encanta porque
6: es además retro. La tónica es una bebida tan de coctelería.
7: Total.
5: O sea, tú que naciste el año 80, yo el año 80 tenía 8 años. y me acuerdo perfectamente de Schweppes.
7: Sí, pues esa latita más chiquitita.
5: Claro, después dejó el país muchos años y volvió en los tiempos de ya Coctelera Festival, y es una marca igual importante en el mundo.
7: Sí, tiene su onda, tiene su taquilla.
5: Tiene mucha onda. Muy buen rescate,
7: sin Schweppes. Sin duda. Entonces, bueno, ahí en el festival justamente marcas sin alcohol como Schweppes, hasta una marca de bebestible tipo un whisky o un vodka, o, bueno, por supuesto todos los piscos.

0: Franco.
1: Claro.
0: Además, ha ido evolucionando y, como te decía, es súper orgulloso de que hemos logrado ese enfrentamiento entre marcas internacionales y marcas chilenas.
1: Claro.
0: Hemos logrado ponerlo frente a frente para que el público, en esa búsqueda de la cultura en coctelería, diga, ok, he probado muchas veces a lo mejor este whisky, pero nunca había visto esto. Entonces, como que se arman un panorama de cultura, de saber, ok, la próxima vez cuando elija, ya probé estas cuatro distintos, puedo, esta vez quiero uno más dulce, quiero algo más fuerte, qué sé yo.
2: Bueno, porque además eso también me imagino que enriquece mucho la cultura del coctelero, no sé cómo llamarle,
0: del coctelero, del mixólogo y del
2: cliente, porque
0: 100% el entusiasmo,
2: claro, y en el fondo en ir buscando cosas nuevas, ¿no? Así que,
0: eso es.
2: No, es que este me gustó, aquí me quedé.
0: Exacto.
2: Y no te moviste más.
0: Bueno, es lo que nos pasa al chileno con la piscola, porque al final como que decimos, chuta, probamos este del cóctel, un rosadito, nada.
2: Oye,
0: la piscola, por favor.
1: Oye, han nacido múltiples destilerías nacionales.
0: Muchas.
1: ¿Ya? Este festival ya está consagrado. Me parece que Coctelera Festival es aspiración de muchas marcas nuevas. Yo sé que, bueno, la última vez fueron 150 exponentes, 120 de líquidos. Eso ya está cerrado, lo pregunto pensando en algún destilero nuevo. Estamos en julio, esto va a ser en enero, estamos justo a 6 meses. ¿Todavía hay opciones de postular para ingresar a este festival en enero de 2025?
0: Sí, claro, por supuesto que sí. Las postulaciones, somos chilenos, las postulaciones ya partieron, pero la verdad es que el festival se termina de armar los expositores una semana antes.
1: Ya, o sea, siempre hay espacio.
0: Sí, porque al final, como decís tú...
1: El espacio grande igual.
0: Claro, entonces el espacio da, y siempre aparece el que abrió la destilería ayer.
1: Claro.
2: Si iba a estar listo, si iba a poder. Sí.
0: Entonces todo muta, y eso nosotros también hemos preocupado mucho de eso, de que el festival... No es una experiencia de pasillos. Nosotros hablamos de no tengo pasillos, tengo paseos. Ahí te la dejo.
2: El comité creativo se juntó.
1: Oye, justamente eso. Si yo soy un consumidor que voy a ir acá o alguien que quiera, porque aparte de un tema de cultura de coctelería, también es un evento bien social. Uno se encuentra con mucha gente, uno se reencuentra con amistades antiguas. O sea, está bien conectado con las personas. Pero de repente alguien que va por primera vez, que no ha vivido nunca la experiencia del festival, ¿va a existir esta oportunidad o no? No sé, que cada uno se la arregle como sea, o va a existir una pequeña guía o alguien que uno pueda hacer algún papelito, algún panfletito, diría uno, un librito, más o menos de qué te recomiendo, pasa primero por acá o por allá, o está... más o menos, ¿cómo es la configuración?
0: Mira, la configuración es, como te decía, es bien hecha para el paseo, para que ojalá no te des cuenta que hay pasado muchas veces por la misma parte, después da vuelta una marca por aquí, como que te volví a encontrar con algo.
1: Claro, y uno se queda sin conocerlo todo también.
0: Puede pasar. Uh-huh. Y nos gusta que pase, porque al final, como hacemos 2 días, claro, de hecho, evaluando hacer más días, porque al final te quedas a lo mejor sin conocer otras cosas y la idea para eso es volver. Pero no tenemos un ok, entra por aquí, prueba el de allá, prueba el de acá. Lo que sí, las marcas organizan muchas experiencias dentro del festival. Entonces, efectivamente, como que los traen, hacen una cuestión en el escenario, suben a la gente a hacer coctelería en el escenario principal, los bajan a su stand, ¿cachai? Entonces, sí hay como recorrido, pero más allá como recorrido de cada una de las experiencias de las marcas que ya hay.
1: O sea, las marcas llevan actividades, digamos.
0: Muchas, por suerte, para nosotros hoy en día.
1: Se acercan a la gente.
0: Sí, ellos tienen sus propios invitados, entonces hacen una fiesta dentro de la fiesta de la coctelería, ¿cachai?
1: Bueno, y hablando de fiesta, también hay un escenario donde hay, antiguamente había concursos de bartender y también grupos musicales, hay música en vivo ahí.
0: No, hemos pasado por la coctelera artista.
1: Estaba la Nicole,
0: por supuesto, Chico Trujillo, sí. Club, Pedro Piedra, muchos buenos artistas, La Moral Distraída, bien.
1: Estamos en el tiempo que todavía vamos a ver a quién cerramos este año, digamos.
0: Sí, estamos justamente ahora ahí.
2: Coctelera Festival.
1: Valor de la entrada.
0: Los valores parten de 10 lucas siempre en ingreso, pero el valor de 10 lucas, si lo compré en preventa, es un regalo.
1: Claro.
0: Todas las entradas vienen con 2 cócteles de regalo. Entonces,
1: ¿dónde vas?
0: No existe. Eso entra gratis.
1: Ahora tú hay una fiesta.
0: Eso entra gratis.
1: Una fiesta sale 20 lucas la entrada sin nada.
0: Exacto.
1: ¿Cachai?
0: Bueno,
1: entonces acá
0: estás
1: pagando el trago.
0: Estoy pagando.
1: Sí.
0: Básicamente, está entrando gratis.
2: Y además, que ir a la experiencia del cóctel también.
0: Obvio.
2: Para el que. Para la gente que, como hablábamos antes, que toma piscola, que es como que te tomáis una piscola y yo como... No, pues el cóctel es algo que se disfrute y que vais sintiendo el alcohol, pero no tiene una cantidad para que te tomes 2 cócteles y es borracho.
0: Es más total.
2: Si no, y podéis ir probando y podéis ir degustando y no, para que algunos no piensen, los que no tengan experiencia en la coctelería, que es como, no, pero me voy a tomar 3 copetes y ya.
0: Exacto.
2: No, la coctelería es para irla degustando y tener la experiencia.
1: Oiga, voy a proponer lo siguiente.

0: Antes de despedir a nuestro invitado, vamos a ir a una canción más y a la vuelta nos va a contar acá Bernardo que nos trajo algunas cosas para desgustar.
1: Muy bien.
0: Como dirían los guasos, desgustar, para degustar.

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1: Ha estado muy buena la conversación aquí con Bernardo Serrano, uno de los líderes junto a Fernando Valdivia, de la exposición, podríamos decir. No, esta vez es Coctelera Festival.
2: Festival.
1: Sí, un festival de coctelería. Muy entretenida la conversación, ya sabemos todas las coordenadas, va a ser en Ciudad Empresarial, el 11 y 12.
3: 13 y 14.
1: 13 y 14, estoy cerquita, así que la memoria
3: es la misma semana.
1: Miércoles, jueves.
4: Tómate algo para que no.
1: Miércoles 13, claro, eso vas a poder no tomar nada. Miércoles 13, jueves 14 de enero en Ciudad Empresarial. ¿En qué sector de la Ciudad Empresarial?
3: Es donde está más fácil, al lado del circo.
1: Al lado del circo, que hay espacio ahí de sobra. El montaje, son varios días de montaje, eso, ¿no?
3: Sí, te tiráis como 5 días de montaje, día y noche, porque más encima de
1: día. Hay que habilitar la
3: vía. De día está difícil el montaje, pero los montajes de noche son más agradables.
4: Hay espacio abierto.
3: Durísimo.
4: Ni una sombra donde ir a guardarte.
1: Pleno verano.
3: En parte también porque por eso lo hicimos en semana, porque al final el fin de semana lo queríamos hacer, pero viendo de día en semana es insoportable, entonces no hacemos semana y ha funcionado.
4: Claro, ya es en la tarde.
1: Y horario after office, está perfecto. Oiga, solamente para ir redondeando, ¿qué es lo que nos trajo acá para que la gente sepa más o menos con qué nos podemos encontrar en coctelería?
3: Bueno, en coctelería hay de todo. En coctelería hoy día, gracias a Dios, puedo decirte que te encontré con de todo. Si el que quiere tomar ron, va a ir de todas maneras, vodka, whisky, absenta.
2: Tequila.
3: Hay de todo. Tequila, lo que se te ocurra siempre. Aquí traje dos cosas que hoy en día están súper de moda. Uh-huh. Tú me dijiste que estabas bien adepto de los
1: Ramazotti
3: con bajo alcohol. Bueno, aquí te traje una opción que es un cero Soti, que es un producto chileno de nuestro querido amigo
1: Pedrito Bastía,
3: que es lo que la marca que a ti te gusta, no la voy a decir yo, la marca que a ti te gusta, pero
1: sin alcohol.
3: Perfecto. Entonces, aquí está, te engaño, yo te paso esta
1: cuestión. Sabor. A ver,
3: si don digo, Sergio,
1: mira, esto es con tónica.
3: Esto es con tónica, que a mí mi versión es mi versión favorita de beber
4: raro. Tú que eres un Soti.
3: Tú que eres un Soti.
1: ¿Y esto está sin alcohol?
3: Sin alcohol.

0: Es lo mismo.
1: Es lo mismo, pues, ¿cachai? Entonces, al final, hoy en día, podéis jugar con...
0: Claro.
1: No quedarte sin tomar, ¿cachai? Como ya, te tomáis dos Ramazotti y después tomáis dos, claro, de estos.
0: Y lo pasáis igual. Listo. Si finalmente es toda la mente, weón. ¿Ah?
1: Placebo,
0: claro.
2: No solo eso, y el disfrutar el sabor, porque...
1: Sí, con la choreza no tenés, claro, que tomarte una bebida, que claro, no demerezco.
3: No, claro, como, pero no es...
0: La conocés de memoria.
1: Pero esto que hay más en línea, porque hay, claro, más en línea con una mesa, claro, que estáis con cócteles.
3: Con la bebida cola.
1: Tal cual. Entonces, una versión sin alcohol, bueno, una versión bien entretenida de lo que hoy en día está bien de moda, que se llama el mocktail. Nosotros, sí, hace el 2015 fue la primera vez que hablamos de mocktail aquí en Chile. Hoy en día está en todas las cartas de todos, sí, los restaurantes, casi un must.
3: Y en el 2015 alguien le decía, mocktail primero, sí, que no sabía, ya, no, cóctel sin alcohol.
1: Exacto. Y después, hacia arriba, hoy en día la tendencia es cócteles más baja graduación de alcohol. Mm. Este es un clásico español, un vermut tónica. Mm-hmm. Hoy en día aquí en Chile también tenemos vermut chileno, hay una marca Cahuemul, que es bien taquilla, bueno, aquí lo estamos haciendo con un clásico martini.
0: ¿Qué grado alcohólico tiene este vermú, por ejemplo, que es un rosso, martini rosso?
1: O sea, el grado alcohólico del vermú sin servicio, cuando tú lo servís, el grado alcohólico llega como más o menos a unos 4 alcohol, 3% alcohol.
0: Ah, o sea, como una cerveza, digamos.
1: Exacto, cuando está servido. Ahora, sin servir, esto es un vino fortificado. El vino fortificado significa que es el vino, pero que le echan otro tipo de producto para subir un, ya, poco la graduación.
0: ¿A 12, entonces, 13?
1: Este tiene como 16, 15. Ya. Debería tener, no veo... Estoy medio piti, así que...
3: Claro, y depende en el fondo los porcentajes de cada cosa que le echís.
1: Vais bajando. Si lo hacís suavecito, subiendo, como te digo, exacto. Claro. Si lo hacís suavecito, te estáis tomando un cóctel de 5 grados de alcohol, bueno, 8 grados de alcohol, una cuestión bastante suave, ¿cachai?
3: Lo conversáis, te lo tomáis tranquilo. Exacto.
1: Y ese es un clásico español, tú que estás hablando recién de la sangría chilena, Lola. Sí. Bueno, aquí es lo mismo, es un cóctel que hoy en día tenéis las opciones de poder realizarlo en Chile con un vermú chileno, con tónica chilena, y como que, buenísimo, al final tenía una cuestión ventaquilla internacional, pero chilena, ¿cachai? Y eso es la costrera. Oye, enfrentarse este con un chileno,
0: notable.
1: Eso con. Notable. Las marcas que crecen acá.
3: Y que vaya a probar uno y al tiro el otro.
1: Exacto.
0: Yo en lo personal fui, bueno, varias veces cuando estaba en el club de golf, no he tenido la suerte de conocer esta nueva instalación. Este año no me lo voy
1: mal
0: a perder.
1: Mal yo de no haberte invitado. No, te tendré que ir a buscar de la oreja.
0: Todos pasamos fondeados algún tiempo. Oiga, este año sí, pues de todas maneras vamos, pues, Caco. Tenemos
3: vamos,
0: que
3: pues,
0: ir con las respectivas, pues, vamos a hacer un paseo.
3: Y vamos a disfrutar.
0: Además que va School of Rock, que son grandes amigos, siempre, de nosotros, mi compadre Dragotero, viste, el Auberes. Una pila, compadre, ahí que la llevan, y School of Rock van justamente, llevan a sus alumnos a tocar en vivo ahí, 100%. Durante todas las dos jornadas, muy, sí, muy re bueno, aparte algún artista internacional, digamos, destacado. Entonces un evento imperdible, la haces toda, y como bien dice Bernardo, es una entrada liberada, porque estás pagando 10.000 pesos por dos.
3: Pero con dos cócteles.
0: Dos cócteles, ya, de un cóctel en estos tiempos no te sale menos de 7-8 lucas.
1: No, digamos, en ningún lado.
0: Son, y acá son dos. ¿Ah? Y elaborados por profesionales. No es que hay un amigo que prepara
3: bien la rana. Profesionales, no, proactivos.
0: No, el Johnny Weber prepara la raja. No sirve eso. No, son bartenders certificados.
3: Muy bien.
0: ¿Ah? Y cada marca se preocupa de llegar a quienes corresponda. Para que la gente que se está enterando que existe este festival, y también para los que han ido a varias versiones, las coordenadas donde encontrar más información o preguntar, consultar cosas, en qué dirección podemos...
1: Bueno, cualquier información llaman al Checho, se la sabe de memoria.
0: Y les paso el teléfono de Nardo.
3: Y si no sabe,
0: y
3: si no preguntará. Claro.
1: Y si no, pueden entrar a nuestro Instagram, @lacoctelerafestival, o a nuestra página lacoctelera.cl.
0: Lacoctelera.cl. Sí. Ojo, que coctelera acá se escribe chilenizado. Es COC. Coctelera, no es cocktail, no se ponga eso.
1: Coctelera.
0: Esto es la coctelera,
1: es verdad,
0: a los chilenos.
3: Uno, ¿cómo suena?
1: Yo lo quise poner más fácil, pero al final la gente termina complicándose con la K, con la C.
0: Claro, cóctel se escribe C-O, C-K-T-A-I-L, güey, esto es un huevo.
3: Coctelera, no, como suena.
0: Claro.
1: Coctelera como suena.
3: Coctelera como suena.
0: Esto está en chileno, porque si es chileno.
3: ¡Qué bueno!
0: Coctelera Festival este año. Entonces, más información en la Coctelera Festival en Instagram y la coctelera.cl en la página web. Bernardo Serrano, te agradecemos
1: la visita.
0: Agradecemos estos productos que nos trajo, por lo menos los líquidos. No me voy a quedar con los medidores y esas,
1: sí,
0: cosas.
1: Sí, hay que aprender a usarlo.
0: Oye, te pasaste, y bueno, y vamos a estar con novedades, porque a medida que se vaya acercando la fecha.
1: Me voy a invitar de nuevo.
0: Por supuesto, ahí vamos conversando. ¿Ya?
1: Muchas gracias. Muchas gracias a todos por aquí, por recibirme.
3: Un gustazo.
1: Nos veremos ahí con las respectivas, como dije.
0: Eso, buen viaje. Buen viaje. Gracias. También.
1: Chao.
0: Mi querido Cristian Esteban Pérez. Ah, mira.
3: Al tiro.
0: Crazy Night.

0: chascones, weón. Los chascones de época, weón. Bacán, ¿eh? Ya, oye, vamos a la última pausa. A la vuelta viene nuestra banda invitada.
1: Sí, señor.
0: Junto a esta va a ser la versión express. Junto a Piamonte. 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También, por supuesto, saludar a nuestros queridos amigos de... ¿Nombré de Las Veletas? Sí, nombré
1: Isopro. Isopro.
0: De Pro. También, por supuesto, mencionar a Richard, que es la mejor comida india del continente. No dicho por mí, sino dicho por toda la gente que todos los días está yendo a comer comida india. Y por supuesto, la parrilla Cuatro Jinetes, donde estamos acá. Y además quiero darle un par de consejos.
1: A ver, dígame.
0: ¿Cuántos penales crees que le cobrarán Argentina? Oye, está, todos creen que...
1: Está lo mismo porque los tiran para afuera. Así que le cobran todos los que están pateando para afuera.
0: ¿Le han cobrado dos penales? No, los dos lo han atajado. Oye, ¿cuántos penales crees que le cobrarán Argentina? 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
0: Desde la parrilla del Guatón Jerez, vamos a la última pausa. Se viene nuestro invitado musical aquí, desde la parrilla, ya dije, del Guatón Jerez, sí, por Radio La Clave 92.9. Tan solo un momento.
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Estamos de regreso aquí en vivo y en terreno desde la parrilla de Guatón Jerez en Padre Hurtado 1460, nuestro capítulo 724 de Tan Solo Un Momento por Radio La Clave. Felices después de haber tenido esta tremenda conversación junto a Bernardo Serrano de la Coctelera Festival. Como hay una tradición, también nos gusta siempre apoyar a nuestras bandas, nuestros grupos, cantantes solistas, lo que sea, consagrados como emergentes todos en nuestro programa, y ojalá

0: Bueno, la condición que siempre ponemos que este programa, felices que vengan, pero cantan en vivo. O sea, me tocan en vivo, no a mí, una canción. ¿Ah? Estamos claros que...
1: Si no vendría nadie. Po.
0: Sí, pues, sí. Me tocan en vivo, no vendría nadie. Po. Bueno.
1: Tu mujer sería la única que vendría.
0: Pero antes tengo que darle un par de buenos consejos.
1: Por favor.
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1: Estupendísimo.
0: ¿Me quedó claro?
1: Clarísimo.
0: Repítame todo lo que dije.
1: Bueno, parto.
0: Ya, ahora
1: vamos. Una cosa es que me quede claro y otra cosa es que me acuerde.
0: Correcto. Lo bueno es que quedó claro.
1: Eso sí.
0: Eso es importante. Ahora usted sabe cuando tenemos músicos, me encanta hablar algo de ellos, ¿no?
1: Sí.
0: La prosa.
1: Usted investiga, escribe,
0: usted ve los videos.
1: Sí.
0: Usted es muy bueno para ver videos.
1: Sí.
0: ¿Vio
1: los
0: videos?
1: Sí, yo
0: ¿los vio los de los jóvenes?
1: Vi los videos.
0: Mira, usted después
1: va a ser, 6 años para adelante.
0: Digamos que Caco Kreuzberger es especialista, es de los que hizo los primeros videoclips en Chile.
1: Ah, no los primeros.
0: Claro, pero los más conocidos. Pero tuviste a Ex, tuviste a la... ¿Cómo se llaman esto? Los peores de Chile, Sexual Democracia, una fila de bandas consideradas, pues.
1: Hace tiempo.
0: Este gallo sabe. Entonces me da la opinión que va a decir la verdad. Porque si lo encontró malo, va a decir que lo encontró malo. Estuve en un castigador. Es peor que crítico
2: mejor,
0: de espectáculo.
2: Mejor.
0: Eso.
1: De crítico.
0: Posicionado en la escena musical chilena, este trío se consolida, por supuesto, con esta producción. Su identidad de rock alternativo con raíces folclóricas y letras de la mitología nacional. Sus 3 álbumes publicados respaldan este nuevo lanzamiento con el que reafirman su trayectoria. Vuelven a la superficie con el disco El Abismo de los Mares, segundo single de Otro Comienzo, disco estrenado recién en diciembre de 2025. La canción, que llega acompañada de un creativo videoclip, confirma la evolución de una banda que lleva años forjando un sonido propio, rock de raíz chileno con épica, peso y relato. El Abismo de los Mares, esta canción que le estaba hablando, se sostiene en una historia igual de poderosa, la leyenda mapuche de Caipilú y Tembilú. Caipilú, serpiente de mar, despierta furiosa al ver la explotación de la naturaleza. Tembilú, serpiente de la tierra, se levanta para defender a la humanidad. Su batalla forma los fiordos, cerros y costas rotas de Chiloé. ¿Qué te parece? ¿Qué te parece? ¿Qué te parece
1: la... Ya estábamos hablando de
0: la prosa.
1: Y
0: algo,
1: de
0: más, algo más
1: del
0: está viendo aquí. Me encanta todo lo que estamos hablando. Bueno, digamos que próximamente ellos anunciarán una gira al sur de Chile. ¿Es correcto, Ser?
2: Sí.
0: Territorio clave por la temática de la canción y por la conexión histórica de la banda con esa zona del país. Siguen componiendo nueva música, siempre con la idea de mantener una identidad sonora propia, alejada de fórmulas. ¿Quién me presentó a esta banda y me la propuso? Don Martín. Vamos acá. Él se preocupó, Martín Gómez, de la agencia. Y me dijo, Checho, yo me llamo Checho Arriagada. Me dijo, te llevo un pariente, amigo. Así directamente. Te llevo un pariente que te va a caer bien. Y yo digo, puta, si Arriagada, bueno. Está don Marco Arriagada en voz y guitarra, Christopher Rivero en bajo y coros y Robert Fuentes en batería. Ellos son Afluente.
2: Hola. Gracias.
0: Afluente. Aguante Afluente. Marco, a ver, pasando lista. Marco Arriagada.
2: Sí.
0: Presente. Don Christopher Riveros.
1: Acá presente.
0: Presente. Dale el micrófono, por favor. Está apagado.
1: Está arriba.
0: No, ahí estaba apagado, ¿ves?

0: Sí. De nuevo, Christopher Riveros.
1: Acá presente.
0: Muy bien. En bajo y coros. Y Robert Fuentes.
2: Por acá, señores.
0: El batero.
3: ¿Presente?
2: Presente.
3: Ahora y siempre.
0: Ahora y siempre.
2: Ahora y siempre.
0: Afluente. Empecemos por el pariente. Bienvenido, Marco.
2: Gracias, gracias.
0: Lo mejor que tiene usted el apellido, por supuesto, para empezar a conversar.
2: Sí, sí, me han dicho una vez. Sí, y no son tantos, ¿ah? Son medio escasos los arriesgados.
0: Somos pascos.
2: Sí, todos pascos. Claro, me dijeron eso, que tienen incluso una simbología, digamos, de esa zona. En fin.
0: Somos pocos.
3: ¿Usted conoce el escudo arriesgado?
0: Sí, el escudo, ¿no? Y conozco a todos los arriesgados que están en la cárcel también. Somos varios parientes.
2: Los parientes de todas partes, parece.
3: Bueno. Puede que ahí hay algún pariente.
0: Sí. Marco, tres álbumes al haber. Sí. Cuéntanos la historia así ejecutivamente, cuándo surge esta formación también, cuándo arranca y los procesos hasta llegar a este nuevo álbum.
2: Bueno, este nuevo comienzo. Sí, es otro comienzo, exactamente. Es el tercer álbum que nos convoca como otro comienzo, porque en el fondo este proyecto Afluente es un proyecto que me agarró ya más viejito. En la universidad tuve algunos proyectos musicales y después estudié la carrera, después tuve mi negocio y al final, cuando estaba más tranquilo, quise hacer un proyecto musical haciendo música propia, porque yo soy guitarrista en el fondo. Uh-huh. Acompañaba a otros grupos. Entonces nos conocimos con Christopher de años también. Uh-huh. Él es un poco más joven que yo y empezamos a hacer Afluente el año 2017. Hicimos nuestro primer disco.
0: Ya vamos para la
2: primera década. El otro año ya lo cumplimos de años. Sí.
3: Bueno,
0: sí, Christopher, ¿y cómo aparece Robert en vuestras vidas? A ver, Robert, ¿cómo llega a conocer aquí a estos sujetos?
4: Yo aparecí
0: más cerquita al micrófono, que son unidireccionales.
4: Yo aparecí prácticamente hace un año ya en la formación con los chiquillos, a conocer esta familia.
0: ¿A quién despidieron antes? Vaya. ¿Quién tocaba la batería antes?
2: Entonces se despidió solo.
0: Sí, ya.
2: Se despidió solo.
3: Renunció.
0: Ya. Y ahí aparece Robert.
4: Sí, apareció en un momento clave de la historia de la banda, que es la grabación
0: de este
4: último disco. Así que en un breve tiempo también me aprendí las canciones.
0: Claro. Las anteriores y la del nuevo disco.
4: Las anteriores y las del nuevo disco. Así que fue un bonito desafío, un bonito proyecto, una bonita familia. Así que muy, muy agradecido de la invitación también.
0: Me gusta ese concepto de una familia, ¿no? Porque estar en una banda musical, con profesionalismo, con discos, con presentaciones, efectivamente requiere muchas horas de estar juntos, harto debate, de repente agotamiento de verse tanto, mandarse a la cresta, después volver a quererse, después tomarse algo todos juntos, curarse.
5: 10 años es harto tiempo.
0: Todos juntos, pasarlo bien. Pero es parte de este oficio, digamos, ¿no? Yo creo que cada uno de ustedes también tiene alguna otra profesión aparte o otro trabajo aparte para poder hacer lo que más le apasiona, me parece, ¿no?
4: Sí, efectivamente.
0: ¿Cómo es la convivencia entre ustedes en general? ¿Es parecido a toda esta descripción que hice como muy, así como una matriz, dije, una pauta? ¿Sí? ¿O ustedes tienen alguna cosa más?
2: Mira, yo creo que la convivencia es una cosa que se va madurando con el tiempo, porque en un principio, como bien dice, sobre todo cuando uno es más cabro, ¿cachai? Uno está en la universidad, tiene grupo y uno es como mucho más impulsivo para hacer ciertas cosas, para comunicarse y todo eso. Y yo creo que con el tiempo estamos más como tranquilos y nos hemos educado mucho en cuanto a poder aplicar las habilidades blandas con el grupo, porque el proyecto requiere tiempo.
0: Sí.
2: Y harta dedicación. Por ejemplo, viajar, tocar, grabar y hacer estas cosas. Entonces tenemos que cuidarnos mucho nosotros para no dejarla embarrar.
0: No, y al mismo tiempo mantener la motivación arriba.
2: Sí,
5: exactamente.
0: Ojo, porque de repente hay periodos donde, de repente pasa.
5: Claro, hay pocas cosas para.
0: Claro, de repente tres meses sin tocar, ¿cachai? Entonces dice, necesitamos tocar, la banda se nutre de una tocata, digamos.
2: Es lo más importante, sí.
6: Lo más importante. Sí, de hecho, en los tiempos muertos, por decir, donde no tocamos, aprovechamos de hacer otro tipo de gestiones.
0: Ya.
6: Pensar en un videoclip.
0: Claro.
6: Crear temas nuevos. No sé, pues pensar en un show. No tenemos tocata, pero ensayamos igual. Claro,
3: siempre siguen
6: cambiamos las canciones.
3: Avanzando, creando nuevas cosas.
6: Trabajamos en el diálogo y que sea un show, no solamente vernos parados los tres tocando, sino que haya un incentivo desde parte del público y de nosotros, que haya una comunicación.
0: ¿Ustedes son santiaguinos?
3: Eso es los tres.
2: Nosotros somos ex santiaguinos. Yo vivo en Paine ya hace más de 10 años.
0: Rica zona.
2: Sí, es precioso. Paine es una

0: una comuna gigante.
1: Bueno, con la sandía, los
0: sí,
1: melones.
0: O sea,
1: ahí está el Festival de la Sandía.
0: Es súper grande Paine, tiene de todo. Nosotros, yo tengo un negocio en el Paine Centro que es relacionado con la música. Y ya llevo ahí mucho tiempo. Me encantó la zona cuando llegué, no me fui más.
1: ¿Y Robert, tú también eres ex santiaguino? O sea, Robert.
2: No, yo vivo en la zona de Wynn, que también.
1: Ah, también, claro.
2: Vecina de la comuna de Paine.
1: Linderos, Wynn, Paine.
2: Justamente, somos todos
1: oriundos. ¿Y Christopher?
3: Yo llegué a Paine en el 2009.
1: Ah, ¿ustedes también? ¿Ustedes se conocieron en Paine?
3: Sí, prácticamente. Sí.
1: ¿Y a la universidad iban acá a Santiago?
0: No, nos topamos con Christopher en la universidad porque él es más chico, pero nos topamos por el tema de la música.
1: Ya, bueno.
3: Yo iba a ensayar a la sala de ensayos que tenía él con otra banda que yo tenía.
4: De ahí ahí se conocieron.
3: Y un día me dijo, oye, ¿querés tocar bajo? Es una cosa más hypeada, porque hace tiempo tocaba post-hardcore y guitarra. Así, una cosa nada que ver. Me dijo, yo sí, démosle. Y se armó el como el principal afluente.
4: Qué buena. ¿Y cómo llegan a concentrarse o a enfocarse en la temática de Kai Bilú y Ten Bilú para
1: eso, ese relato
4: para esta canción, para ese relato
1: la serpiente de la tierra y
4: Mapuche, Huilliche,
0: sí, es un relato. Yo, o sea, me acuerdo una profesora de historia cuando era muy chico, así como la enseñanza básica, que nos mostró la mitología chilota. Entonces habían varios cuentos, estaba el de Tentembilú, el Caibilú, estaba el de la el Caleuche, estaba el Trauco. Entonces, cuando estábamos componiendo este último disco, yo tenía presente esa profesora, porque fui un viaje y a la ciudad donde yo antes vivía, y investigué y leí esos cuentos. Entonces ya, me llamó mucho
4: la atención.
0: Sí, me metí de nuevo ese pasado que era tan bonito, porque en el fondo cuando uno escucha esas cosas cuando niño tienen una significación emotiva, porque uno, esto, digamos, es tan interesante, y en Chile existe también mitología. Entonces,
4: sí, pues, y en la zona de Chiloé hay mucha
0: es
4: mitología.
0: Muy rica la mitología.
4: Es rica y se mezcla mucho con los huilliches o mapuches.
0: Sí, digamos, sí, ellos tienen una cosmovisión súper trascendental, porque si nosotros pensamos en la mitología Tentembilú y Caicaibilú, tiene elementos, por ejemplo, del Antiguo Testamento. Con el tema del diluvio.
1: Claro.
0: Entonces, se
1: repite. ¿Los mismos 40 días y 40 noches?
0: Similar, pero es que se da la mecánica que, como que hay un Dios que borra lo malo, porque la humanidad se corrompe, entonces borran lo malo y vuelven a resetear el tema y tiene que no empezar la gente, pero de forma correcta.
4: Correcta.
0: Entonces, esa era como la onda de la letra, del cuento.
4: Que es un poco lo mismo que pasa con el diluvio, es un reseteo, es un que hasta aquí llegamos como lo estamos haciendo mal.
1: Oye, sí, bueno. Oye, en virtud del tiempo, bueno, antes de eso, que tenemos dos canciones preparadas para que nos alcancen en el rango. Una pequeña comentario, ¿tuviste alguno de los videos, algún tema, no,
4: Caco? Sí, bueno, vi este último video que de verdad encuentro que bueno, y viendo también un poco en los otros, el tema de la performance de la banda siempre es súper importante.
0: Sí.
4: En todos los videos de ustedes, son videos donde se ven además, tiene una imagen potente. Siempre con una atmósfera muy, muy, ¿cómo podría decirlo? Más dramática, normalmente.
0: Sí.
4: Y eso me gustó harto. Es súper coherente estéticamente el video. Realmente creo que es un video que está muy bien hecho y que juega muy bien con el ritmo de la música y las imágenes. O sea, como que las imágenes bailan con la música de ustedes y los felicito. Muy buen video.
3: Muchas gracias.
4: Muy buen video. Y vi otro también anterior y vi como el agua también de alguna manera tiene cierta presencia. Hay uno que están como junto a una laguna.
0: Sí. Ese es nuestro primer video que fue.
4: ¿Es el primer video?
0: Claro, tiene como 10 años ese video, que se llama Luces Blancas, que fue hecho en un tranque que queda en Paine, que se llama el Tranque El Escorial, que es un lugar, digamos, donde se acopia agua para regadío.
4: Y ahí de nuevo también pasa un poco lo mismo con el juego de la luz, el dramatismo de la luz y la presencia de ustedes potente también.
0: Sí, ese video.
4: Y bueno, siempre están presentes en todos los videos también, ¿no?
0: Sí.
4: Sí, una fuerte presencia.
1: El factor agua.
4: No, y el factor de ellos. Frente,
1: ustedes.
4: Haciendo.
1: Claro.
4: Es muy potente la imagen de la banda
3: y la
4: identidad de la banda en los videos, la identidad de la forma, el lenguaje audiovisual también es muy.

0: una opinión muy profesional. Gracias. Y muy acabada del señor Caco Kreuzberger. Y las joyas salen todas ahí con pose, ¿o no? ¿O salen, muy salen naturales?
1: No, salen súper naturales. ¿Sí? Porque realmente es una banda que se nota que tiene power en el escenario.
0: Oye, pero igual
2: está fuerte. Oye,
1: me recordó al principio en alguno de los de los videos que hicimos con Criminal. Que tenía también un poco eso. Ese juego, digamos.
0: Yo me imagino que dijo.
3: ¿Con Criminal?
1: Sí, con Criminal.
3: Del Anton Reisenegger.
1: Sí. Wow.
3: Sí, lo he visto. Son preciosos esos videos.
0: Yo no he visto el video de Afluente, pero me imagino esa mirada al horizonte enigmática de estos cabros. No.
4: Te lo recomiendo que pase.
1: Velo, porque hay poder, hay fuerza.
0: ¿Dónde lo encontramos? ¿En YouTube, en todas las plataformas?
4: En YouTube,
3: todas las plataformas.
4: Tenemos el canal Afluente Folk Rock en YouTube. Ya están todos nuestros videos, clips. Hay unos documentales.
0: Hay un tema con el agua.
1: ¿Hay un tema con el audiovisual? ¿Por qué ustedes tienen alguna ligación? ¿O es porque les gusta? Porque hay mucho material audiovisual.
3: Entendemos que es re importante porque la gente como que... Hoy en día el formato de las redes sociales, los videos, hay mucha cosa visual. Entonces, como siempre entendimos eso... desde un principio, que tenía que haber harta presencia visual, ¿no?
1: Y lo felicito porque es muy coherente todo.
3: Gracias, oye.
4: Muchas gracias.
3: Es importante, gracias.
0: Estáis demasiado amoroso, weón. Yo le habría tirado alguna mala onda, weón. O sea, que se van conformes y dicen, ah, pero
1: bueno, esto, weón. Que
0: como la weá.
1: ¿Sabéis lo que pasa? Que tienen producciones también que son. Que van un poco más allá del estándar clásico, weón. Pasan un poco más allá del estándar clásico, de verdad. Velos.
0: Está muy bien, pero voy a ver, por supuesto. Si usted sabe que
4: recomendado.
0: Yo cada noche, después de la entrevista, me gusta revisar el material completo. Pero ahora, en virtud del tiempo, tenemos 13 minutos, entonces instalémonos. Guitarra, por favor, todo ahora, para ver cómo lo hacemos. Necesita, ahí tenemos un pedestal.
3: Sí, para el micrófono.
0: Ya. Y le paso. ¿Alguien hace segunda voz acá o no? ¿Hay alguien que haga segunda voz? Christopher. Entonces, ¿y quién toca? ¿Y tú tocas la guitarra, además? Entonces, guitarra con el pedestal. Tú mismo le haces el pedestal humano.
3: ¿Lo podemos dejar acá? ¿Por acá? Sí. Porque ahí puedo tocar la guitarra.
0: Eso. Ah, claro, guitarra.
1: ¿Cómo se mueve don Cristian Pereira para allá, para acá?
0: Y nosotros apoyamos con los micrófonos.
1: ¿Para acá, para allá?
0: Sí.
1: El pedestal, sí, humano.
0: La guitarra. ¿Quién va a
1: traer? La guitarra.
0: Ahí viene el hombre de la guitarra.
1: Tranquilo, jinete.
0: Vamos a hacer la prueba de sonido como ya una costumbre al aire, porque esto es todo genuino. Tenemos Afluente aquí, este trío. A dos guitarras. A ver. Vamos probando sonido, Cristian. A ver, vamos poniendo los micrófonos.
5: Sí, señor. Tranquilo.
0: Ah, tranquilo. Ya, ese que vaya para allá, sí, y yo pongo el mío acá.
3: Si quieres lo acercas ahí. Sí, se escucha la guitarra.
0: Eso, ahí, eso, pero que lo vea, que ecualice aquí mi compadre. Yo voy a dejar mi micrófono, lo voy a dejar ahí fijo. Para que tú le pones voz. Para la voz, para la segunda voz. ¿Ya?
1: Un cuadro plástico, una alpargata vieja al lado de nosotros.
0: ¿El tema que vamos a escuchar a continuación?
3: Vamos a hacer una versión acústica del tema Abismo de los Mares. Ojalá que les guste. La hicimos hace poco, así que Abismo de los Mares.
0: Señoras y señores, con ustedes Abismo de los Mares, interpretado por Afluente.

0: Muchas gracias.
1: Bueno, buenísimo. Aquí están, bueno, Robert Fuentes, Christopher Rivero y Marco Arriagá en la voz. Digamos que en segunda voz está mi compadre Christopher Riveros. Y en la percusión, digamos, ahora con ¿cómo se llaman esas pelotitas? A ver.
2: Shaker.
1: Shaker. Los Shaker y, bueno, la pandereta famosa, ¿no? Así se le llama. Oiga, bueno, esto pertenece al nuevo disco lanzado en diciembre de 2025, El Otro Comienzo, El Abismo de los Mares. En virtud del tiempo, sé que prepararon dos temas, entonces para que no nos quedemos cortos. ¿Ah? ¿Con qué vamos ahora?
0: Vamos con el primer single de este último disco que se llama Caricias del Olvido.
1: Caricias del Olvido, con ustedes, Afluente, acá en vivo y en terreno, desde la parrilla del Guatón Jerez, por Radio La Clave, 92.9.

0: extraordinaria, grande. Extraordinaria presentación de Afluentes. Estuvo acá en vivo y en terreno desde la parrilla de Guadón Jerez. Disfrutamos esta prepararon especiales, queremos agradecer a Christopher, a Robert y Marco, el pariente. Muchas gracias por haber preparado especialmente para este programa estos dos temas. Y se escucha la épica.
1: La épica y además ese trabajo de guitarras que tienen, que son distintas, pero van
0: conectadas.
1: Y a un ritmo fuerte, entonces.
0: Pero
1: tienen que ir, que es parte de esta música que tiene tanto power y que tiene tanta fuerza, donde los instrumentos tienen que ir sumamente acoplados, porque hasta que vayan calzados y cuadrados. Muy bien.
2: Sí, primera vez que tocamos guitarra en guitarra de palo. Sí, nosotros tocamos solamente eléctrica y harto pencaso, pero.
1: Oye, dándole la gorda a la guitarra, porque
0: súper bien, al aire.
1: Un poco más dúctil dentro de todo, me refiero al tocarla.
2: Sí, es otra onda la guitarra.
0: En la versión de la primera canción, Abismo los Mares, queremos agradecer la participación de las serpientes Kai Bilú y Ten Bilú, de estilo E.
1: Tremenda mitología.
0: Sí, está buenísimo. Y bueno, la gente que quiera, bueno, ya los videos sabemos, por Afluente, uno pone Afluente, banda de rock, y uno lo encuentra en todos lados, también en Instagram, me parece.
3: En Instagram nos llamamos afluente.banda.
0: Pueden encontrar para que seguir y ver todo su trabajo. Bueno, el objetivo, me parece que ya pasó todo el primer semestre este año en todo lo que ha sido promoción. La idea es seguir promocionando este disco lo más que se pueda, porque se nota que trae un contenido bastante pesado. ¿Cuántos temas compone el disco?
2: Este disco tiene 8 temas, estamos tocando en vivo el disco entero y estamos tocando 4 temas de los discos anteriores, entonces estamos tocando como 16 temas.
0: Un concierto larguito. Oye, y saludo a todas las comunas de Wynn, de Paine. Bueno, mi hermana, la Javiera, vive en Linderos, que eso pertenece a la comuna de Wynn.
2: Qué bonito, bacán.
0: De Wynn. Pues a mí me toca ir harto para allá. Bueno, muy buena zona. Siempre uno asociado al campo, uno le encanta, sobre todo tiene el mejor aire, tiene el mejor de todo para esos lados, pues. ¿Ah?
1: Sí, buen sol.
0: Buena decisión el lugar donde residen.
3: Sí.
0: Ya pues, hoy están terminando una clínica, un hospital ahí gigante, weón. Se pasó.
2: Yo creo que íbamos a ir a parar todos.
1: <¿Algún minuto? risa> Un día. Más temprano que tarde.
0: Vamos viendo. Oye, agradecemos, bueno, Marco, Robert, Christopher, muchas gracias por estar con nosotros. Afluente estuvo. También agradecemos a Bernardo Serrano de Coctelera Festival, que estuvo con nosotros. Caquito Kreuzberger, muchas gracias.
1: Un gusto, como siempre.
0: Este viernes vamos a estar en Autopark con Felipe Cortés. Yo no sé si usted quiere, mañana estamos aquí de nuevo. Como usted sabe, usted es el que manda. Usted es el dueño. Usted manda.
1: Vamos.
0: Está confirmado Bardo Cute, la Pame Vistía, y usted me dice en este minuto.
1: Voy, vengo.
0: Se viene bueno.
1: Vengo
0: mañana. Muchas gracias, Cristian Esteban Pereira. Señoras y señores, muchas gracias por estar ahí. Nos vemos mañana. Si quieren repetir este capítulo, lo pueden ver a través de Tan Solo Chile, la página, o sea, el canal de YouTube que tiene este programa, que es un canal de emergencia, pero lo estamos tratando de dar forma, de darle más contenido y para que la gente se pueda.
1: Y ahí puede ver los 724.
0: Los 724, incluyendo este. Nos vamos. Este fue el show de Tan Solo Un Momento. Los queremos mucho.
1: Chao.
3: Hasta luego.

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0: ¿Qué tal? ¿Cómo están? Bienvenidos. Esto es Metrópolis AM a través de las señales de Radio La Clave 92.9 y también en nuestros canales oficiales de YouTube. Tres canales distintos que te llevan al mismo lugar: el canal oficial de Radio La Clave, el YouTube Metrópolis Radio La Clave y también el canal de El CDO. Ahí nos encontramos todos los días de 7 a 8 de la mañana en este Metrópolis AM. Como siempre, saludo al capitán, a Jesús Yáñez, que está a cargo de la nave, a Edson Figueroa, con quien vamos a compartir durante esta jornada, y a ti, sí, a ti que vas al YouTube, recuerda, activa la campanita de notificaciones, sigue nuestras cuentas, dale like a la transmisión, compártela y, por supuesto, anda opinando de todo lo que vamos a hablar el día de hoy. Arrancan desde las 4 de la tarde los cuartos de final con una importante baja en el equipo marroquí. Con lo mejor llega Didier Deschamps, con la polémica de árbitros argentinos dirigiendo el día de hoy este partido. Ganó Coquimbo en la Copa de la Liga, semifinales. Hoy día será Ñublense ante O'Higgins de Rancagua. Movimientos en el mercado de Colo-Colo, movimientos en el mercado de la Universidad de Chile, pensando en la segunda parte del año. También está todo lo que se proyecta en esta misma Copa del Mundo, ¿no? Los partidos de mañana, viernes, y los dos del día sábado, con el foco puesto, por cierto, entre otros, en lo que va a ser el partido entre Argentina, campeones del mundo, y la selección de Suiza. La invitación está hecha, ¿sí? Para que compartamos durante esta hora de programa junto a Edson Figueroa, a quien saludo de inmediato. Querido Edson, te doy la bienvenida. Y bueno, después de la para de 24 horas, el día de hoy arranca nuevamente esta Copa del Mundo, eso sí, ya en tierra derecha, con los cuartos de final, con el Francia-Marruecos, que me parece que va a ser un partidazo, Edson. Buen día.
1: ¿Cómo estás, Cristian? Buenos días, saludos para Jesús, para toda la gente que nos escucha. Vaya, qué partido. Comienza la instancia, tal vez con más emoción, donde ya van quedando solo rivales con mérito, rivales firmes en esta competencia, ante el principal favorito y un equipo que viene de dejar en el camino a Brasil, un equipo que año a año va creciendo futbolística y tácticamente, un equipo que tiene jugadores muy interesantes, algunos ya viviendo la última etapa de su carrera o la recta final, como Hakimi, que todavía algo le queda, pero es un jugador muy interesante, que defiende bien, pero que tiene un ataque que es distinto al último rival que complicó a Francia, que es Paraguay, que lo complicó porque no le permitió generar ocasiones de gol.

0: pero Paraguay jamás llegó. Ojo, Marruecos llega, el amplio favorito Francia, pero creo que Marruecos tiene algo que decir en este partido que a mí me genera mucha expectativa lo que pueda ocurrir.
1: Es verdad, si hay algo que yo creo, querido Edson, y no sé qué piensan los amigos del chat de los YouTube, ¿no? Es que algo puede hacer esta, si hay algo que puede hacer esta selección de Marruecos, es complicar a la de Francia. No sé si tendrá los argumentos, lo vamos a ver durante el desarrollo del partido, como para vencer, ganarle a quienes hoy por hoy son los vicecampeones del mundo y que desde lo individual tienen mucho y también desde lo colectivo. Pero me parece que si hay algo que tiene este Marruecos, son argumentos futbolísticos. No me imagino un partido, Edson, parecido al que le planteó Paraguay a la selección de Francia. Creo y veo en el equipo marroquí un equipo con mucha dinámica, con un mediocampo bastante interesante, con transiciones rápidas y es muy atrevido desde lo futbolístico. Sí te quiero marcar, para ir metiéndole también información a esto, que la gran baja para el partido de hoy es la de una de sus figuras, Ismaël Saibari, quien presentó molestias musculares después del partido con Canadá. Claro, y será Raí Jimi quien saltará a la cancha en el once titular del equipo marroquí, y creo que tiene un hombre que es determinante. Cuando uno habla de un jugador determinante, dice, debe ser un 9, debe ser el 10, debe ser un extremo. No, es uno que se viste de todo y que arranca como lateral derecho, pero es Hakimi, su capitán, Edson.
0: A ver, primero la baja. Yo creo que la baja de los marroquíes es sensible. Es muy importante, un jugador que llega al gol, es un jugador muy completo, que ha sido titular como una constante. Yo creo que eso le va a afectar, aunque ya sufrieron su ausencia en el partido anterior. En el partido anterior, por ende, ya han podido jugar sin él. Raí Jimi, como tú decías, probablemente va a utilizar su lugar. Unawi, porque tú mencionabas lo de Hakimi, creo que lo de Unawi también es un jugador muy importante ahí, que se pone detrás del 9, que llega en posición de gol también. Creo que uno empieza a analizar el equipo marroquí. Bono, si es que no está como el mejor arquero del campeonato, está dentro de los 3. Tenemos en Bono un arquero más que interesante, un arquero que me gusta mucho. Tenemos a Hakimi, que con Muñoz de Colombia probablemente están dentro de los mejores laterales derechos de la competencia. Más Rawi, que han dado muy bien por la izquierda. Lo que esperaba uno de Portugal, lo ha encontrado en los laterales de Marruecos. En Diop tiene señor. un muy buen central. El Ainawi también. Unawi. Muy bien, entonces va encontrando una columna vertebral, más los laterales, que son muy importantes. Creo que la baja es importante, pero Raí Jimi puede cumplir con ese papel. Y respecto a lo que mencionabas de Hakimi, un jugador que lo conocimos en el Inter de Milán, porque fue compañero de los chilenos, fue compañero de Arturo Vidal, de Alexis, hoy en el Paris Saint-Germain, un jugador que tiene de todo, ya es mayor y tiene 27 años. Entonces, perfectamente puede jugar otro mundial. Un jugador que todavía le queda bastante hilo en ese carrete. Mencionamos individualidades de Marruecos en un equipo que también es colectivo. Y hasta ahí va todo perfecto. ¿Cuál es el problema? Que todavía no hablamos de las individualidades ni del colectivo de Francia. Que Francia es un tremendo equipo, una tremenda potencia. Que complica a cualquiera.
1: Claro, que complica a cualquiera con... lo marcas tú, si uno va al análisis un poquito espejo de lo que recién marcaste, me parece que Bono es más que Maignan, pero creo que Maignan, el arquero francés, se ha ido haciendo es más
0: que pasa que lo vemos menos. participa claro. mucho menos del juego.
1: Es que ahí está, porque porque cuando le llegan a, le han llegado a Francia es bien poco. De ahí vamos a ver los datos de cuántos goles le han convertido a esta selección de Francia, pero claro, vemos menos a Maignan de lo que hemos visto, por ejemplo, en aquella definición a penales con Países Bajos y lo que hizo Bono, ¿no?

0: pero tienen Koundé, un futbolista también que se proyecta mucho y bastante, y ahí se hace un tándem muchas veces con Olise cargándose a la derecha, con el caso de Dembélé cuando lo hace por ahí, y si no es Barcola que también se mete, o el mismo Mbappé. Interesante el tándem que arman desde lo que tiene que ver con la dupla de centrales, Upamecano y Saliba, se afirman, se afianzan en aquella zona. Después vas a la zona media, Edson, ha mantenido a Rabiot, Didier Deschamps, pero termina optando en el último partido por Koné, que es uno de los jugadores que está percibido con tarjetas amarillas en el equipo francés, al igual que Barcola. Ojo con aquello, porque llegan con una tarjeta. Si te la llegan a mostrar en este partido, te vas a perder las semifinales y se limpian eventualmente para la final. Ojo al dato, ¿ah? Y los cuatro de arriba son realmente espectaculares, ¿no? Olise, Dembélé, Barcola, Odogwu y el nombre de Kylian Mbappé. Efectivamente, desde el colectivo tiene mucho el equipo marroquí, tiene mucho también desde lo individual, pero los cuatro de adelante y más el caso de Koundé y Rabiot creo que son fundamentales, ¿no? Uno como lateral derecho proyectándose y el caso de Rabiot para manejar esa zona, distribuir, presionar alto, y a los cuatro de arriba déjalos con la magia que te pueden ofrecer.
1: Es que acá es donde tenemos que empezar a ver los duelos del partido. Pues hablábamos de los laterales de Marruecos. No voy a partir con Hakimi, voy a partir con Mahraoui. Y Mahraoui se quiere proyectar. ¿A quién le va a dejar la espalda? A Dembélé.
0: Claro, claro.
1: O sea, mira el riesgo que vas corriendo. Y además, detrás de él viene Koundé. ¿Qué va a hacer Marruecos? ¿Qué decisión va a tomar? ¿Que Mahraoui, Mascanous sean la preocupación para los franceses? ¿O ellos tomen resguardo respecto a las proyecciones que esto puedan tener? Ojo, ojo aquí, porque este es un punto no menor. A Marruecos le acomoda esperar. A Marruecos le acomoda esperar que quede descubierto un sector. Y ojo, cuando van de contra, por lo general es un lateral que se proyecta. Más uno de los extremos para que los que van por el centro, ya sea Raihimi o Unawi, lleguen a finalizar la jugada. Es una estrategia que utilizan mucho. Pero probablemente no vamos a ver una proyección constante ni de Mahraoui ni de Hakimi, que por el otro lado tiene a Barcola, y sabemos que a Mbappé le gusta mucho cargarse por ese sector. Iba a llegar Digne también viniendo desde atrás, y que se suma Rabiot, y que tiene a Olise, que puede aparecer por la izquierda, que puede aparecer por la derecha. Entonces, cualquier equipo que quisiera plantear una estrategia ofensiva con Francia, desde lo individual, es muy difícil que pueda plasmar. Ahora, de los equipos que se ha encontrado en el camino Francia durante todo lo que va de Mundial, creo que ningún equipo, porque no lo tenía Paraguay, porque no lo tenía Suecia, porque Noruega, que jugó con Francia, fue un equipo completamente alternativo, porque Irak no lo tenía, y porque Senegal tampoco, ninguno tenía esta palabra tan manoseada, pero que es buena, que es transición rápida, que es pasar de la defensa al ataque con la velocidad que lo hace Marruecos. Y Marruecos es un equipo que suele convertir goles en los partidos. Prácticamente en todos los partidos te convierte. Y la defensa de Francia no la hemos visto apremiada. Marruecos le ganó 3-0 a Canadá, empató 1-1 con Países Bajos, le ganó 4-2 a Haití, le ganó a Escocia 1-0 y empató con Brasil 1-1. Sí. ¿A qué voy con esto? ¿Por qué lo quería mencionar? Porque tuvo marcadores con empate, tuvo marcadores no tan holgados, pero en todos los partidos del Mundial convirtió. En los 5 partidos del Mundial convirtió. Entonces, ese dato no es menor. No es menor. Atención, Betzala. Porque Marruecos te llega y te convierte. Y te convierte siempre. O sea, puede haber un gol de Marruecos hoy, y a Francia no la hemos visto complicada. Vuelvo a decir, Francia es ampliamente favorito. Francia debería ganar este partido. Pero creo que por primera vez tenemos un equipo que puede poner a prueba la defensa francesa.
0: Fíjate que me estaba acordando a propósito de lo que vas marcando en el análisis y también en los datos. Creo que el partido debut de Francia con Senegal y el primer tiempo de

0: Ese partido, estamos hablando de una selección africana, desde lo físico muy potente, rápido, con transiciones rápidas, no la quiero comparar con Marruecos, pero me recuerdo de que ese partido, fundamentalmente el primer tiempo, no lo pasó bien el equipo francés, porque te salió a presionar alto, te salió a jugar el partido, y eso como que de alguna manera terminó descolocando a la selección francesa. Y no puedo estar más de acuerdo contigo en lo que marcas de que este equipo marroquí, cuando tiene la pelota, trata de jugar de primera, con estas famosas transiciones rápidas de defensa, medio campo ofensiva, y ahí me parece que parece el rol fundamental de un jugador como Hakimi, que se puede proyectar como un lateral con pasada, o que se puede ir a meter al medio, o terminar él la jugada siendo una especie de un segundo punta. Fíjate que en el chat del YouTube de Radio La Clave.
1: Ojo, otro tema.
0: Dale.
1: Porque, ¿qué hizo Marruecos con Canadá? Que terminó haciendo disvariar al entrenador canadiense, diciendo casi que casi tienen un premio y que están jugando esta fase porque jugaron mejor el partido. Y ahí es donde a veces se confunden y le falta el conocimiento táctico de cómo se juega el fútbol realmente. Porque si bien llegaron, no generaron peligro, y Marruecos pasaba la mitad de la cancha y te generaba peligro. Pero ¿cómo logró destrabar ese partido, que era un partido apretado para Marruecos, a través de la pelota detenida? Y la jugada, que era un tiro libre que parecía, todo indicaba que iban a centrar, hacen dos toques, aparece un jugador desde atrás y termina convirtiendo la apertura de la cuenta en un golazo de jugada preparada. Unahui fue justamente quien termina convirtiendo el claro, primer gol. Y esa elaboración de la pelota detenida también es importante. También es importante porque en esto de que siempre te genera ocasiones Marruecos, que siempre llega, te va a generar córner o te va a generar un tiro libre. Y es un equipo a nivel mundial de los que mejor trabaja la pelota detenida también. Factor importante para estas competencias, factor extremadamente importante.
0: Mira, antes de continuar, tú nombraste a Betzala, donde juegan los grandes. ¿Dónde están los grandes? Aquí también, en la 92.9, Radio La Clave. ¿Cuántos penales crees que le cobrarán a la Argentina? Ya van varios, ¿ah? 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Mira, tengo un dato acá, está opinando la gente, ¿eh? Recuerden, vayan activando la campanita de notificaciones. Y acá nos pone un dato muy interesante. Pati Perro dice, hay antecedentes entre ambos en las semifinales de... Yo me acuerdo de la semifinal de Qatar 2022 y te voy a dar un dato de lo que tiene que ver con las formaciones y cómo han cambiado. Esta Francia respecto de ese equipo tiene más delanteros y Marruecos está más consolidado con piezas jóvenes como Brahim Díaz. Mira el dato.
1: Es verdad.
0: Me fui a las formaciones de aquel partido de Qatar, donde Francia lo gana por 2-0, con goles de Teo Hernández y de Kolo Muani, dos que hoy día son actores de reparto. Si tú miras la... Bueno, partiendo era Lloris el arquero, Varane y Koundé, los dos centrales que ya no están, se mantiene Koundé por un lado y Hernández cedió su lugar a Digne. Si vas al medio, no estaba Rabiot ni tampoco Koné, sí Tchouaméni. Tenías a Griezmann, un monstruo, junto a Fofana. Y arriba tenías a Dembélé, Mbappé y Oliver Giroud. ¿Te acuerdas de lo que hablábamos de Giroud? Que no convirtió ni un gol y fue un jugador mucho más colectivo. Y desde el otro lado hay harto cambio. Bueno, estaba así.
1: Ahora, en lo de Francia, cuando hablamos de procesos y que son procesos que se sostienen, gran parte de la base está en esta competencia. Sostiene a muchos jugadores, lo que habla de que no solo es un gran equipo, sino que además es un equipo más maduro respecto a la competencia anterior.
0: Claro, claro. Tal cual. Y esa es la foto, ¿eh? Interesante. Si tú te vas al equipo que dispuso Marruecos hace 4 años en esa semifinal en Qatar, tiene a Bono, tiene a Hakimi y Masraoui como laterales. Jugaba Unahi, que se

0: repite junto a Amrabat, que es opción desde la banca. Y de ahí, bueno, Nastasiyech, Boufay y Youssef En-Nesyri eran los que se movían en el último cuarto de cancha. Es un buen punto el que plantea el amigo Pati Perro con esto de que ha ido ganando el equipo marroquí en nombres, que lo hacen ser un equipo más sólido, y bueno, lo que gana Francia es el poderío ofensivo, sin lugar a dudas.
1: Recuerda que nosotros hemos contado la historia del proyecto marroquí desde que fue el Mundial Sub-20 acá en Chile, que tiene como objetivo ir a pelear, ganar, ojo con la palabra, el próximo Mundial, el de 2030. Y esto ya comenzó hace varios años, y a propósito de procesos, que también lo hablábamos en Francia, sostienen a varios jugadores de la competencia pasada, se sumaron jugadores jóvenes, como dice el amigo, ganaron en jugadores jóvenes, y esperan sumar más para el próximo. Están en esa etapa intermedia donde se ha notado la evolución y donde una selección importante, el partido con Países Bajos, fue uno de los partidazos de este Mundial, sin duda, pero vuelvo a decir, no es un equipo que brille, no es un equipo que te enamore futbolísticamente, es un equipo muy ordenado y un equipo muy táctico. Por el otro lado, tienes a un equipo que brilla, que es muy ordenado, que es muy ofensivo, que también es táctico y que tiene individualidades que son espectaculares, que creo que es donde está la gran diferencia entre una u otra. Si está concentrado Marruecos y logra abrir esa cuenta, probablemente le va a costar a Francia, pero Francia tiene un desequilibrio que es demasiado potente en este Mundial.
0: Sí, sí, y hay otro dato que me parece interesante marcar, el proyecto país, desde lo deportivo, que dispone el rey de mucho dinero como para invertir en infraestructura, en contratar a los mejores, en salir a buscar chicos jóvenes que puedan ser parte de los proyectos de la parte formativa, tiene que ver que en el último Mundial llegaste a la instancia donde jugaste por el tercer puesto, lo perdiste con Croacia, sí, pero ya no eres una selección cualquiera. A mí me da la sensación, Edson, que también desde la cabeza, desde lo psicológico, el plantel y los jugadores marroquíes saben que, más allá de que enfrente tienen una potencia del fútbol mundial, ellos no son invitados de piedra, no son comparsa, ¿no? Y lo han venido demostrando a partir del detalle que diste tú de todo lo que han jugado en esta Copa del Mundo. Yo creo que también juega aquello, ¿no? El convencimiento, las certezas que tienes de que desde lo futbolístico puedes competir, que estás en esta instancia no porque te la regalaron, sino porque hay un trabajo sostenido de los últimos años y que te hace el día de hoy estar jugando una llave de cuartos de final. Claro, para que no te lastimes,
1: ahora,
0: tiene que ser un partido perfecto, Negrito, dale.
1: Sí, pues tienes jugadores que es parte del desarrollo, pero no vamos a mostrar, o no nos vamos a sorprender, porque lo vamos a contar igual, con el currículum de Hakimi, de los lugares donde he estado, hoy en el Paris Saint-Germain, pero tienen jugadores en la Roma, en Italia, tienen jugadores en Inglaterra, tienen jugadores en el Real Madrid, tienen jugadores en clubes demasiado importantes, día está en el Real Madrid. Entonces, claro, cuando hablamos del proceso de crecimiento, ya también el nivel de su competencia, de donde están jugando actualmente, es completamente distinto a lo que presentaban hace una temporada. Uno de sus centrales juega en el Crystal Palace, después vamos a hablar dónde juegan los franceses, que están en un nivel mucho superior.
0: Claro.
1: Muy, muy superior. Pero a lo que me refiero, y que es súper interesante analizar, porque probablemente Marruecos hoy quede eliminado, tiene una alta probabilidad de quedar eliminado, por ahí es la sorpresa, pero si queda eliminado, es importante seguir estudiando este proceso de los marroquíes, porque si vamos a su envergadura física, ya tiene a Diop de un jugador de 1,94 m, pero Hakimi de 1,81 m, tiene a Díaz que es de 1,70 m, un Awi que es de 1,82 m, jugador de 1,80 m, Raihimi de 1,80 m, de ahí tiene algunos otros jugadores, pero tampoco es la selección más física a nivel mundial, que es un poco lo que nos han vendido acá, que Chile, la altura, que tienen que ser jugadores mucho más grandes, etcétera, y que las métricas y todas estas cuestiones, que hay países que tal vez tienen condiciones que pueden ser

0: similares a la chilena. Yo creo que Marruecos le ganan un par de centímetros a la selección solamente. Tampoco con una gran condición muscular, etcétera, que en base a trabajo, a centros de entrenamiento, a intención de hacer crecer el fútbol, lo pueden hacer, porque el fútbol chileno tiene que tomar ejemplo de lo que está haciendo Japón, de lo que está haciendo Marruecos, porque si nos comparamos con otras selecciones que tienen una envergadura física que es imposible equiparar, que creo que es lo que se apunta ahora, estamos medio perdidos. Estamos medio perdidos, entonces creo que es un buen ejemplo a seguir lo de Marruecos.
1: Hoy Francia la tendrá difícil. Estoy en el chat de YouTube de Radio La Clave, ¿eh? Si estás ahí, anda comentando. La tendrá difícil, ojalá sea un partidazo, independientemente de quién pase, dice Pati Perro. Mi amigo Rodrigo Vázquez, creo que también será un partidazo. Patricio Arias, estamos madrugando con este Metrópolis AM, démosle like a la transmisión, dice el amigo Patito Arias. También están interesantes los comentarios, ¿ah? Gio Hefner también, ¿a dónde vamos a llegar con esta FIFA? Dice Eduardo, que permita a jugadores en procesos penales participar de un mundial, otro tema también complejo. ¿Qué queda para los jóvenes? Dicen acá. Jorge Hernández también nos saluda desde la región de Coquimbo. Fiel, saludos a toda la fiel comunidad del Metrópolis AM. Ojalá Marruecos se atreva más que Paraguay. Yo creo que evidentemente se va a atrever mucho más y va a ser un partido muy distinto al que propuso el equipo del profesor Alfaro. Francia quedó en evidencia que le complican equipos ratones, por lo que fue Paraguay. No creo que sea así el caso de hoy, ¿no? Dice Rabiot, es el queso del mediocampo. Buen volante, pero es el más mortal del equipo. Rodrigo Sepúlveda, bien, saludos para ti. Paolo Contuliano dice, grande chico, grande Edson, saludos desde Carlos Antunes, mira.
0: Ahí cerquita la radio.
1: Exactamente. Pati Perro, claro, corrige, fue en Qatar, lo de el Marruecos ante Francia. Viendo desde Puerto Montt al amigo Andy Salas, grandes también, saludos para ti. Acá hay un buen comentario. Dice, España no ha encajado ni un gol en el Mundial, viene de ganar la Eurocopa y lleva 36 partidos sin perder. El que no sabe dónde está, no sé a quién le dice, ¿eh? Eres tú. ¿Crees que España va a ganar el Mundial? Nos pregunta Negrito, ¿lo ves como el gran favorito? Fíjate que yo todavía no, ¿eh? Siendo cuarto de final, me cuesta todavía perfilar quién puede ser el gran candidato a esta Copa del Mundo, por mucho ahora que Francia y España vayan por ese lado.
0: Ahora lo que dice el amigo es una gran verdad. No le han convertido goles. O sea,
1: claro.
0: El para ganar tú tienes que convertir y que no te convierta. Si bien no le convirtió a Cabo Verde en el debut, es un equipo que opciones y alternativas de gol tiene. Tiene individualidades como las tiene Francia, tiene individualidades. Tal vez no han explotado al máximo en este Mundial, pero Oyarzabal, por ejemplo, ha encontrado muchísimo gol. Todos sabemos lo que puede dar Lamine Yamal, que no ha alcanzado su máxima expresión futbolística en este Mundial, venía saliendo una lesión, va creciendo probablemente la motivación de este tipo de competencia, es distinta, ha encontrado en Baena a un jugador más que interesante, tiene a jugadores muy calados, de mucha experiencia, como Olmo, como Pedri, como Rodri, y uno empieza a recitar de memoria la selección de España. Lo de Cucurella, a mí me encanta, porque los dos laterales, ojo, suelen proyectarse mucho, defensivamente sólida, y no le convierten goles. Entonces, sabemos que no está en su nivel y que puede brillar mucho más, pero sin estar en su nivel, que puede explotar en cualquier momento, porque eso responde más bien a individualidades, es un equipo extremadamente sólido que no le convierte en goles. Entonces, lo que nos dice el amigo del chat es un súper punto y yo estoy muy de acuerdo con él.
1: Bueno, los voy a seguir leyendo a quienes están opinando y debatiendo ya en esta recta final de esta Copa del Mundo. Vamos a abrir también, por cierto, el debate a propósito de lo que, por ejemplo, es el ejemplo de España, que no le han convertido goles, y cómo se perfilan para esta parte final de la Copa del Mundo. Un último dato del partido que se va a jugar el día de hoy a las 4 de la tarde, el Francia-Marruecos. La estadística dice que Francia y Marruecos tienen los siguientes números. Son 3 victorias para Francia, 3 empates en la historia y tan solo una victoria para el equipo marroquí en los cruces que se han visto envueltos. Vamos a hacer el corte en esta fría mañana de día jueves 9 de julio en este metro.

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0: Seguimos haciendo este Metrópolis AM acá en Radio La Clave, junto a Betsala, donde juegan los grandes, con Edson Figueroa, con el capitán a cargo de la nave y todos ustedes, amigos de la comunidad que están desde el otro lado. Mira, Edson, a ver, me voy al otro canal de YouTube, ¿no? Eduardo Díaz Gurú, saludos para ti, amigo mío, que tengas una gran jornada, para Campeón Invicto, para Jaime Pérez. Para Fernando Peña Moraga, buenos días a todos, nos dice Cristian Sayagó, y a la comunidad del Metrópolis desde la Ligua nos saluda. Mira lo que dice esto, ¿no? Es interesante que vamos haciendo y ampliando más comunidad. Nuestro fútbol, qué falta de respeto con el fútbol femenino, no pueden colocar un partido al mediodía y miércoles, son genios. En la NFP hay un punto ahí, efectivamente, no pueden colocar. Bueno, lo vienen haciendo con la Copa Chile, con la Copa de la Liga.
4: Pero ahí hay otro. Dale. Hay otro punto que va de la mano con algo que hemos destacado de cierta manera, que tiene que ver con el complejo deportivo que construyó Coquimbo. El tema es que el complejo deportivo que construyó Coquimbo no se puede jugar de noche. No se puede jugar de noche, porque juegan en el complejo. La gran diferencia que tiene el fútbol masculino y el fútbol femenino es que muchos de estos equipos no juegan en el estadio. Si jugaran en el estadio sería distinto. Además, el partido de ayer era transmitido por Mega 2, por la plataforma del canal de televisión. Entonces, desde ahí responde a que tengan que jugar en un horario distinto. Con esto no estoy defendiendo a la NFP, al contrario, saben muy bien mi postura respecto a ello, a la programación que han tenido, a lo que hicieron con el fútbol masculino, inclusive ayer, que lo programan día de semana, que no puede ir por la televisión abierta en un partido de semifinal de la Copa de la Liga, que en el fútbol femenino como una constante se dan programaciones que son horrendas, que estoy completamente de acuerdo, pero ayer había un tema para no jugar de noche. El tema es que en algún momento el estándar también tiene que ir creciendo y tiene que ser un producto vendible, mucho más atractivo, que va a permitir crecimiento, que la gente pueda ir. Pero estoy con el amigo en el sentido de que nos encontramos con una habitualidad y constante de que se juega al mediodía, día de semana, una cuestión inentendible que hace difícil el crecimiento del fútbol femenino.
0: Buen punto el que marca Cristian Sayagó desde la Liga, desde la Ligua, perdón.
4: La Ligua.
0: CASG 72, CASG 72. Solo espero que los árbitros argentinos y la FIFA no hagan de las suyas para hacer más fácil el campeonato Argentina. Y mira lo que dice acá Drunk.

0: Sea Toleí dice, Japón puede ser un ejemplo a seguir, pero Marruecos no, ya que son jugadores formados en Europa que optan por jugar en Marruecos. Saludos, claro, porque el jugador japonés viene desde su país. El marroquí, evidentemente, vienen de distintas colonias europeas y terminan jugando por su país. Y acá.
1: Pero con un matiz, chicos, porque yo estoy de acuerdo con el amigo y en la realidad. Eso es así. Pero no es que se pusieron a buscar en un archivo y encontraron a Ben Brereton y le dijeron tú ven para acá y se parte de esta selección para salvar una urgencia. O al muchacho que trajeron ahora, que se me olvida el nombre, que tenía buena técnica, etcétera. Ven para acá porque estamos en problemas, nos falta una posición, etcétera. Son jugadores que vienen de procesos sub-17, sub-20, que son constantemente seleccionados, que vienen trabajando, vuelvo a decir, que no son de una gran envergadura física, pero que responde a un proceso de selección. Ahí hay una diferenciación, es parte de un proceso que lleva muchos años y que tiene fecha cúlmine, que es el próximo mundial, o el punto más alto, porque imagino que quieren hacer un ciclo virtuoso y continuar con un proceso similar después. Pero es lo que vienen trabajando. Entonces, es ahí. De ahí la búsqueda es en otros lugares y donde se han formado es en otros lugares. Pero ojo, también hay que entender que las selecciones no son las que forman. Matiz más o matiz menos que estén formados.
0: Tal cual.
1: Las selecciones no son las que forman en ninguna parte del mundo, son los clubes los que forman. Las selecciones generan procesos de búsqueda, de continuidad, de infraestructura y trabajo para que cuando tengan que ser parte de las selecciones y de ahí ir teniendo un desarrollo. Es un matiz súper importante, pero con variables que también había que considerar al respecto. Buen comentario el del amigo, muy bueno.
0: Bueno, Eduardo, por ejemplo, dice que le encantaría que España termine siendo campeón. Ya vamos a hablar del tema Infantino y el tema Chiqui Tapia. Ojo que el FBI abrió una investigación contra y directamente hacia el presidente de la AFA, mientras que en Europa varias federaciones europeas están pidiendo y están viendo el tema de las futuras elecciones de la FIFA. Incluso el Parlamento Europeo habría elevado una moción para lo mismo. No sé qué tanto poder puede tener Infantino. Recordemos que la FIFA es un poco como el Vaticano, ¿no? Es un gobierno muy cerrado, muy independiente y que al final hace el desastre.
1: Es cuando quiere o cuando, claro,
0: le conviene,
1: cuando el mundo hace ojos ciegos. Si recordemos que el FIFA Gate termina siendo cuando el Mundial no va a Estados Unidos, se lo llevan a otro lugar, viene la bronca y dicen caigámosle con toda la FIFA y se terminó descubriendo todo lo que se descubrió. Y tal vez puede ser un matiz diferenciador ahora, que efectivamente el FBI está investigando al Chiqui Tapia, que me parece perfecto, claramente está siendo investigado en Argentina también. Los ingresos, las propiedades, toda la riqueza que tiene es inexplicable. Termina siendo, sin uno conocer las causas, uno dice, acá algo raro hay. Sin duda, yo creo que hay hechos que lo vinculan con la corrupción que tendrá que determinar la justicia así, tanto la Argentina, la del FBI, que no se puede esconder bajo la alfombra. Eso es toda claro. Una realidad. Cristian, ahora, cuando yo partí diciendo esto tiene que ver con las voluntades y cuando se quiere, porque muchas veces con la FIFA se hace caso omiso, que oye, te vamos a entregar una sede, sí, pero que sea libre de impuestos todo para las marcas, etcétera, que puedan trabajar y tal, listo, y se termina llegando a acuerdo. No vaya a ser que en estas llamadas misteriosas de oye, borra una tarjeta, total, después el FBI tranquilo, después aquí se va a hacer más blando, que se empiecen a cruzar cuestiones, porque los antecedentes de la historia llaman la atención. O sea, cuando no le diste en el gusto, sí cayó el FBI, se investigó como correspondía. Cuando le da en el gusto, muchas veces es distinto. Ojo ahí, la única duda que a mí me va generando.
0: Creo que tenemos la misma percepción, la misma mirada. Respecto de cuando te cae el FBI o cuando esto termina pasando piola, pero me llama la atención.
1: O que al revés, que en Europa ahora se escandalicen, quieran empezar a investigar, etcétera, pero mientras se bailó al ritmo de ellos, todo mutis. Exacto. Entonces, se da a nivel del poder, porque acá hablamos de mucho poder, que estas cuestiones

0: cuestiones pasan, que a veces se hace caso omiso o a veces se les cae con todo. Un buen momento que caigan con todo y que investiguen todas estas redes bien llamativas que existen en el fútbol.
1: Oye, nos escuchan, camino al colegio, el Bicho, la Cele y el Manu, acompañados por supuesto y llevados por mi amigo el Toño, José Antonio. Hay sentimientos encontrados, me dice, la Cele y el Manu van por Francia, pero el Bicho y yo, el Toño, van por la selección de Marruecos. Pregunta acá en el chat de Radio La Clave, el Pato Arias, ¿qué posibilidades tendría hoy Chile en un Mundial, Edson? Bien, bien difícil poder proyectarlo al día de hoy, ¿o no?
0: Pues a ver, es que con este tipo de mundiales tal vez te metías ahí en 16avos y dependiendo la llave a lo mejor podías pasar. Porque, a ver, no podemos poner el parámetro de que Chile le ganó a Cabo Verde, no podemos poner el parámetro de que Chile le ganó al Congo, porque uno de ellos fue cercano al mundial día antes y el parámetro es completamente distinto. Tampoco que te goleó Portugal. Pero tal vez pudiste mostrar algo similar a Uruguay un poquito mejor o algo similar a Paraguay un poquito mejor con identidades distintas, pero lo único claro y la respuesta real es que no estamos en el Mundial porque fuimos últimos en el continente, porque fuimos un desastre. Y eso responde a muchas situaciones, a sostener un técnico por mucho tiempo. El principal responsable es la federación, pero entrando a la cancha hay decisiones que se tomaron futbolísticamente que fueron impresentable y que nos tienen fuera. El análisis que debemos hacer en Chile, no como nos iría en el Mundial si hubiésemos participado, es qué tenemos que hacer para volver a los Mundiales, qué tenemos que hacer para volver a ser protagonistas, quién va a ser nuestro entrenador, que vivimos en un éxtasis medio falso de que Pellegrini va a venir, sí, de que está, hay un acuerdo hace mucho tiempo, pero si están estos dirigentes y después si hay un cambio no, y que se quiere adelantar las elecciones para perpetuar a algunos en el cargo, pero por otro lado no quieren, sí, y se utiliza como un comodín una figura, y si no es, ¿quién va a ser? Vivimos en un mundo paralelo, en un mundo muy extraño, donde en el fútbol, cada día, cada segundo, que tú no trabajas con seriedad, es perder el tiempo. Y Chile ha perdido muchísimo tiempo. Vamos 1000 pasos atrás que un montón de selecciones. Ayer veía análisis que hacía un influencer uruguayo respecto a cuál debe ser la próxima selección uruguaya, la próxima selección uruguaya, y mencionó todos menores de 25 años, todos jugadores menores de 25 años. Solo uno jugaba en Uruguay. Todos estaban en el extranjero, algunos en Italia, muchísimo en Europa, alguno que quedaba en Argentina, otro en Brasil, pero todos en el extranjero jugando en clubes importantes y siendo titulares, sumando minutos. Entonces ahí uno empieza a ver diferencias. Nosotros, ¿a dónde vamos? ¿De dónde vamos a sacar? ¿A qué nos podemos arrimar respecto a selecciones que les fue mal en este Mundial? Más que la posición es que ¿qué vamos a hacer a futuro para volver a los Mundiales?
1: Pedro Peñalosa va camino al trabajo desde el metro, nos va escuchando, dice, saludos, bacán muchachos, señor Peñailillo, mira, me trata de señor, gracias.
0: Señor.
1: Señor Peñailillo.
0: Bueno, pero el señor de la noche. Al igual que nuestro amigo Marcelito Díaz, saludos para él que nos escucha siempre.
1: Bien, grande Marcelito Díaz, cuánto recuerdo, cuánta cancha, cuánto reporteo tuvimos en algún momento después a escuchar el matinal de Los Salvos junto al canal de Edson. Este es un mundial que está manchado o corrupto, dice Andy Salas. Saludos para José Rosales también, Cristian Baeza. No ponga el ejemplo de Jadue, por favor, Cristian, a un mafioso, un delincuente, además...
0: Que ¿lo pone como ejemplo?
1: Claro, dice, íbamos al mundial. Dice? No, dice, con Jadue íbamos al Mundial y éramos sede del próximo en vez de Paraguay. No lo sabemos, es difícil y además, te digo,
0: ojo,
1: ¿no?
0: Ojo.
1: A ver, Nerito, me gusta estar.
0: Sí, no, es que yo siempre me detengo acá y me molesto. Acá el Rabiot cae perfectamente.
1: Cae inmediatamente. La dupla es el volante Rabiot y Rabiot un poquito más desde atrás, el egipcio. ¿Ah?
0: Sí, es que hay que saber hacer la diferenciación, porque la generación dorada no fue casualidad, fue un proceso que se fue plasmando mucho tiempo, fue la última camada de los clubes antes de la sociedad anónima, donde tú veías desde dónde se formaron cada uno de los jugadores. jugadores de Cobreloa, por ejemplo,

0: no menor el aporte de Cobreloa. Del Cobreloa histórico, no el de ahora que lleva mucho tiempo jugando en la primera vez. Charles Arangui, Eduardo Vargas, vienen de Cobreloa. Me falta uno que fue importante también, pero Charles Arangui, Eduardo Vargas.
1: Alexis Sánchez lo dijiste.
0: Me faltó el más importante. Alexis Sánchez. Alexis sí. Sánchez. Los tres de Cobreloa. Huachipato, con Jara. Pedro Morales participó en una primera etapa. Jugadores de Huachipato. Huachipato te aportaba jugadores a la selección chilena. Ni hablar los de Colo-Colo, los de Católica que venían, la U. Pero tenía jugadores de distintos clubes del fútbol chileno que tú los veías venir y que iban a ser importantes y que había un trabajo. Estuvo la búsqueda por parte de Harold Maine Nichols, que hizo un trabajo interesante en la federación, en la NFP, con la búsqueda de Marcelo Bielsa. Se le dio continuidad a un proceso, se resistió después de perder con Paraguay, que muchos querían cambiarlo, etcétera. Se sostuvo y fue importante. Ya venía un trabajo gigantesco hecho por José Sulantay con dos mundiales sub-20, con una búsqueda súper grande y un trabajo. Después de eso llega Jadue a la NFP. Él llega a cosechar y a hacer trampa. Efectivamente fue un tipo tramposo que bailó al ritmo de la Conmebol, que bailó al ritmo de la FIFA. Eso es verdad, que pudo traer la sede de la Copa América, que fue ganando algunos eventos, metido en el baile de la corrupción. Que eso, efectivamente, probablemente te la podemos dar y vemos dónde terminó. Pero ¿qué dejó para el fútbol chileno? Para decir, con él estaríamos ahora, generó la segunda división profesional, que eliminó la competitividad que existía entre ascenso y descenso, generó un bodrio que trajo como consecuencia que los equipos de primera A y de la primera B se repartan toda la torta del fútbol chileno y que candadito cerradito y nadie más puede entrar en ese circuito. Generó los campeonatos regionales del fútbol joven, donde el fútbol joven terminó siendo un desastre. Trajo él estas normas sub-21 que se trataron de implementar deportivamente. Todas las decisiones que se tomaron trajeron consecuencias nefastas en el tiempo en el fútbol chileno. Él cosechó la generación espectacular, pero lo que vino después, hacia dónde fueron las platas que se tenían que reinvertir en infraestructura, en formación en el fútbol chileno, toda es responsabilidad de él. Lo que pasó con la Copa América, etc. Entonces, creer que fue Jadue el que ganó la Copa América es avalar la corrupción, es validar la tontera y no entender cómo funciona el fútbol. Ahí yo de verdad me molesto y lo digo con respeto al amigo, porque muchas veces sí. No se hace el ejercicio y se dice, con él ganamos. A mí me gusta hacer ejercicios de memoria y explicar las cosas que se hicieron en el fútbol chileno con la llegada de Sergio Jadue, con el trabajo que él realizó. Por algo terminó como testigo preferencial, no recuerdo cómo se llama, con esta figura en Estados Unidos todavía, y tuvo que esperar muchos años porque tiene la intención de volver al fútbol chileno, pero no podría volver y decir, no, si aquí estuvo la panacea del fútbol chileno. No fue así.
1: Nicolás Calas Relu también está en el YouTube. Jorge Aguilera desde Rancagua, Mauro Medínamo, saludos también para el padrino. Néstor Díaz, buenos días a todos, sobre todo Don Peñailillo. Mira, este me dice, el amigo me dice Don Peñailillo.
0: Don, gracias. Señor y Don te han dicho hoy.
1: Es mucho, ¿no, negro? Mucho, ¿no? ¿Ah? Fernando Peña Moraga, no le gusta la canción del Mundial. Ojalá cuidemos a los valores jóvenes, dice Néstor Díaz, que están hoy en el fútbol chileno. Solo basta con revisar a los tres grandes del fútbol chileno y tienen varios jóvenes de proyección. Harto psicólogo con ellos, buen punto. No hablen de Jadue, mire que además hay varios mafiosos más. Saludos a Jaime Pérez, no más corruptos como Jadue, también nos marcan acá.
0: El amigo R. Soto, vuelve a repetir, dice, pero seriamente, ¿creen que Chile hubiese sido campeón de la Copa América si se hubiese jugado en Brasil en 2015? Jadue hizo lo que había que hacer para ganar. Un año después, saquémosla del 2015, Chile ganó una Copa América en Estados Unidos con los mismos jugadores. Y antes había estado muy cerca en un Mundial de dejar en el camino a Brasil. Nos acordamos del palo de Pinilla, etcétera, pero deportivamente, futbolísticamente, sí. Teníamos una selección formada en otro lugar que le podía ganar a cualquiera. o sea, fue formada, cuando digo en otro lugar,

0: no formada por Sergio Jauregui, porque le podía ganar a cualquiera. Esa es la realidad. Y Cristian Maturana suma que la sede de la Copa América la gestionó Harold, no Jauregui. Ahí me pierdo un poco la memoria, tendría que revisarlo, pero probablemente es así, porque venía de antes y eso ya probablemente estaba gestionado. Entonces, aterricemos la pelota, porque si hubiese sido por Jado y si hubiese sido por trampa, prefiero no ganar la Copa Libertadores y que el equipo, o sea, la Copa América, y que el equipo hubiese quedado en la historia. Lo prefiero de esa manera.
1: Gol del Bicho o golazo de la Pulga. El Bicho ya se fue, quien sigue es la Pulga, que además es hoy el máximo anotador de esta Copa del Mundo y el máximo goleador en la historia de los mundiales. 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Metámonos un poquitito, Edson, a ver, en algunas informaciones rápidas, por ejemplo, que la Federación de Egipto decidió renovar el contrato de Hossam Hassam, el técnico que terminó siendo eliminado por la selección de Argentina, uno que sigue porque ya han despedido o se han terminado yendo por distintas razones 13 técnicos. Pierluigi Collina, estas son informaciones sueltas antes de entrar a lo nuestro, dijo, es el jefe de los árbitros del Mundial, nadie puede afirmar que el arbitraje de la FIFA puede ser influenciado por nadie, ni siquiera por el presidente de la FIFA. Otra más, Rafael Márquez, histórico exdefensor mexicano, es el nuevo entrenador de la selección del Tri, tras la salida de Javier Aguirre. Y lo dije ayer, ¿no? Zlatko Dalic dejó de ser el técnico de la selección de Croacia. A nivel local, Copa de la Liga, quienes no lo han podido ver, efectivamente no la pueden ver porque se da a través de una de las aplicaciones con las que tiene contrato TNT. Ganó Coquimbo Unido 1-0 a la
0: Calera. Polémica.
1: Un partido polémico, Edson. ¿Ah?
0: Sí, Coquimbo llega al gol, pero en el segundo tiempo, ya quedando pocos minutos, una pelota detenida, hay una clara mano en el área, hay una clara mano en el área de un futbolista de Coquimbo, y el argumento del árbitro, del VAR, porque en este partido había VAR, de que no hubo amplitud de movimiento, de que no hubo amplitud de movimiento de esa jugada. Yo veo que el brazo está separado del cuerpo, veo que interfiere en la acción normal de la pelota, y para mí era penal 100%, 100%, a favor de la Calera. Se hizo caso omiso, tendré que entender la interpretación de que para ellos no es amplitud, pero lo reclamó la Calera con todo, con todo. Ahora, bien Coquimbo que gana el primer partido, lo gana como visitante, está en competencia internacional para el segundo semestre, y de pasar esta llave, va a estar a un partido de meterse en Copa Libertadores 2027. Va a salir el rival de la llave de Ñublense con O'Higgins. Pero claro, Coquimbo de pasar puede hacer la pega del año de aquí a unos días más, quedándose con la Copa de la Liga. Así que interesante lo que viene, y interesante la victoria del elenco coquimbano.
1: Claro, y hoy día será Ñublense O'Higgins de Rancagua quienes estén jugando. Colo Colo se va a una intertemporada a Colombia con tres nombres en la carpeta para reforzar la plantilla el segundo semestre, Edson, ¿no? Es un arquero, Mele, el uruguayo, es Jordi Thompson y Diego Valdés.
0: Sí, sumaría un cuarto nombre, pero es lo que venimos diciendo hace un mes, ¿eh? Esto no ha cambiado, son los nombres que están en la carpeta. Colo Colo ya comenzó las conversaciones por Mele. A mí me decían que lo de Diego Valdés se podía resolver de aquí al viernes. Hemos dicho esto de que Jordi Thompson está buscando domicilio, que tiene toda la intención de quedarse acá. Tiene que resolver un tema con el Orenburg, que es lo más complicado en ese sentido, más allá de que Colo Colo tenga un 40% el pase, el futbolista que le pertenece hasta el día de hoy, que podría facilitar cualquier negociación, pero si el Orenburg se pone firme y quiere hacer valer el contrato, la posibilidad no va a estar. Y ahí aparece ese cuarto nombre de Jan Meneses como alternativa en caso de que no se pueda cerrar lo de Jordi Thompson, pero la intención es cerrar rápidamente a estos tres jugadores. La tarea, el objetivo, lo dijo Jaime Pizarro, lo dijo Aníbal Mosa, es que estén antes del viaje a Colombia, que es el día 12. Van quedando pocos días. Ya estamos a día jueves. Vamos a ver si de aquí a mañana Colo Colo tiene alguna respuesta

0: alguna resolución respecto a algún refuerzo?
1: Lo que se va a hacer en Colombia es una intertemporada, se va a jugar algún partido amistoso, ¿cómo es?

0: antes y siempre van mezclando fútbol, si se juega algún amistoso a puertas cerradas con algún equipo colombiano de la zona, para culminar con ese partido con Millonarios, donde Colo-Colo va a tener la previa de lo que va a ser el retorno al campeonato nacional, donde su primer rival será Deportes Limache en el Estadio Monumental, día viernes ese partido.
1: ¿Cómo te imaginas este Colo-Colo, Edson? Bueno, Mele debiese ser el titular, Maureira al banco, pero a Thompson y a Diego Valdés en un mediocampo que está bien afiatado, Edson, ¿ah?
0: Sí, sí. Yo creo que más que eso hay que considerar cómo utilizó a Diego Valdés en el América de México, el técnico. Porque lo conoce, ya lo dirigió. Son cercanos el Tano Ortiz con Diego Valdés. Y a Diego Valdés lo utilizaba no como un 10 tradicional, sino que lo posicionaba detrás del 9, como jugó en muchos partidos Leandro Hernández Colo-Colo. Probablemente lo imagino detrás de Javier Correa, llegando a finiquitar mucho la jugada y generando mucho juego. Y vamos a ver lo de Jordi Thompson. A Colo-Colo se ha hablado mucho que le faltaban extremos y que no jugó con extremos este campeonato y terminó cambiando el sistema porque no los tenía. Si con la llegada de Jordi Thompson puede haber partidos que Colo-Colo lo juegue con un 4-3-3, creo que son las cosas que vamos a descubrir una vez que lleguen, si es que llegan, y se empieza a trabajar con ese plantel conformado.
1: En la U, a ver, está lo de Lucas Azadi, que se está entrenando solo en este mini periodo de vacaciones. Una información que la estoy viendo aquí en el sitio partidario emisora Bullanguera. Y la otra, creo que es una buena noticia, la de la renovación de Maximiliano Guerrero hasta el 2028. Creo que de los jugadores que han tenido cierta regularidad, claro, con algunos bajones, es el caso de Guerrero, que es renovado hasta el 2028. Es una buena noticia para Gago y para la U, ¿no?
0: ¿Sabes qué? Yo creo que es un jugador con muchas condiciones, pero creo que anda medio perdido, cayó en esto que le criticamos mucho a Javier Correa en algún momento, en pelear con el hincha, en si convierte un gol, hacer callar a la gente, ya ha ido bajando su rendimiento como muchos jugadores de la U, ha caído en eso. Ahora el otro día convirtió goles, es un jugador que tiene condiciones, pero creo que necesita enfocarse más en la cancha que en la disputa, que en el andar peleando, en caer en discusiones que no tienen mucho sentido.
1: Marcelo Morales, 3 fechas de suspensión, lo dijimos ayer, por la expulsión en la Copa de la Liga, y voy a decir algo sumamente delicado sobre el final del programa, sé que tengo que entregar, pero me llega información acá al celular y me dicen, ojo, Azul Azul llegó a un acuerdo con la barra, con los de abajo, negociaron, van a volver al estadio, lo que es algo completamente ilegal. ¿Cómo se comprueba? Bueno, la información la tenemos nosotros, pero se hace muy incomprobable. Ahora, sabemos los vínculos que existieron en algún momento entre el jefe de seguridad y las cabezas que hoy día o en algún momento estuvieron liderando esta tan ensuciada sociedad anónima como es Azul Azul. Así es que parece que se terminó zanjando el problema con la barra brava, y que probablemente aquello tenga que ver con ciertas concesiones, entradas y cosas que tienen que ver con aquello. Edson, querido, estamos llegando al final. Agradecer a la tremenda cantidad de gente que se conectó a nuestros distintos canales de YouTube, al canal oficial de la Radio La Clave, al Metrópolis de Radio La Clave y al CDO. Saludos a quienes nos vieron desde Calama, desde la región de Coquimbo, desde La Ligua, en el sur, en los Estados Unidos, César Peña y Lillo, a todos aquellos y a quienes acá en nuestro país y en la región metropolitana se sumaron a la sintonía. Ustedes se van al canal de Edson, los hinchas y fanáticos de Colo-Colo, para seguir conociendo más información. Yo te dejo invitado a que sigas en sintonía en la Radio La Clave 92.9. viene Carlos Greich y Hora Clave. Chao, que estén bien.
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¿Cómo están? Muy buenos días, 8 de la mañana con un minuto. Aquí comenzamos esta edición de Hora Clave en un día jueves que tiene un cielo cubierto variando a nublado. No hace tanto frío en esta mañana en Santiago, 11,5 grados es la temperatura, 19 será la máxima para la capital. El resto de la semana hasta el sábado por lo menos se ve también muy similar, con temperaturas no muy bajas en la mañana, 10 grados, 8 grados y temperaturas que no van a superar los 19 durante la tarde, también con cielo cubierto y solo algunos rayos de sol. A las 8:02 de la mañana tenemos datos también de tránsito. Hay restricción de pista izquierda en la ruta 5 al norte, kilómetro 5.1, bajo el nivel de Salesianos en San Miguel. Hubo un accidente allí, con congestión. Tenga precaución. Y también es importante saber que hay desvíos de tránsito hoy en todo el centro de Santiago por la ceremonia oficial del juramento a la bandera. Hay desvíos de los buses de la locomoción colectiva y también de los autos por el sector de Avenida España, desde el Poniente e incluso hasta el sector del Cerro Santa Lucía, Miraflores, por el oriente, todo ese eje, por el norte también Santo Domingo, por el sur Avenida Mata, para que se haga una idea de todo el eje del centro de Santiago, que va a estar el casco histórico también absolutamente bloqueado durante toda esta mañana, a contar ya desde esta hora. Para quienes transiten por el centro, vayan con cuidado y también puedan evitar todo el casco histórico debido a esta incidencia, ¿no? El juramento a la bandera, que tendrá bloqueo de calles durante toda esta jornada. Y a las 8 de la mañana con 3 minutos escuchamos a la gran Bonnie Tyler. Ha muerto a los 75 años en Portugal. Hay un comunicado que salió hace algunos minutos en su sitio web que indica que murió inesperadamente en un hospital de la ciudad de Faro, en la región de Algarve, como consecuencia de una enfermedad de la que estaba siendo tratada. En mayo había sido trasladada de urgencia Bonnie Tyler al hospital para someterse a una cirugía intestinal de emergencia y se le indujo un coma para favorecer su recuperación. El mes pasado había salido otra actualización que decía

0: que seguía muy grave, pero que los médicos estaban optimistas y que incluso había salido del coma. Pero esta mañana hemos conocido la información de que la intérprete de canciones como esta, ¿no?, Total Eclipse of the Heart, quizás su gran himno, el gran himno de su vida, ha fallecido. La familia y el equipo de Bonnie lamentan profundamente anunciar que Bonnie falleció inesperadamente anoche a consecuencia de la enfermedad por la que estaba siendo tratada, dice el comunicado. Publicaremos un nuevo comunicado próximamente, pero por ahora pedimos privacidad para poder afrontar esta tragedia. En el equipo de Radio La Clave estuvimos ampliamente debatiendo cuáles son las canciones que vamos a escuchar esta mañana, pero por supuesto, con la que debíamos comenzar a las 8:04 es esta, Total Eclipse of the Heart. Con Bonnie Tyler en el recuerdo, comenzamos esta edición de Hora Clave.
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0: Clave 1. El oficialismo logró un acuerdo parcial para destrabar la tramitación de la mega reforma económica. Los senadores del PPD pactaron con el ministro de Hacienda, Jorge Quirós, y la presidenta del Senado, Paulina Núñez, una nueva fórmula para la llamada invariabilidad tributaria. Y el beneficio será escalonado según el monto de la inversión y ya no contemplará un plazo fijo de 25 años. A cambio, los parlamentarios del PPD desistieron de recurrir al Tribunal Constitucional por este punto. El entendimiento, sin embargo, abrió una nueva fractura en la oposición, especialmente con el Partido Socialista, donde surgieron críticas por la negociación y se mantiene la intención de impugnar otros aspectos del proyecto. Clave 2, una buena noticia para el bolsillo. A partir de este jueves, los combustibles van a registrar una importante baja en sus precios. Según informó ENAP, la gasolina de 93 octanos disminuirá 100,3 pesos por litro. La de 97 bajará 99,8 pesos, mientras que el diésel tendrá la mayor caída con 155,4 pesos menos por litro. En tanto, el gas licuado de uso vehicular descenderá 22,1 pesos y la parafina mantendrá su valor sin cambios. Se trata de la tercera baja consecutiva, aunque las bencinas aún no recuperan los niveles previos a las fuertes alzas registradas en marzo debido al alto costo internacional de la refinación del petróleo. En la clave 3 mencionamos que el Servicio Nacional de Prevención y Respuesta ante Desastres, el SENAPRED, declaró alerta temprana preventiva para 10 comunas precordilleranas debido al sistema frontal que afectará a la zona central. La medida responde al riesgo de aluviones, deslizamientos de tierra y caída de rocas producto de las lluvias pronosticadas entre este jueves y viernes. Las autoridades hicieron un llamado a evitar actividades en sectores de quebradas y laderas, además de mantenerse informados a través de los canales oficiales. La alerta permanecerá vigente mientras se mantengan las condiciones de riesgo y permitirá reforzar el monitoreo y la coordinación de los equipos de emergencia. Y en la clave 4 mencionamos que este jueves vuelve la emoción del Mundial 2026 por el inicio de los cuartos de final. 8 selecciones siguen en carrera por el título y abrirán esta fase con el duelo entre Francia y Marruecos. El viernes será el turno de España frente a Bélgica, mientras que el sábado se van a disputar los otros dos cruces, Noruega contra Inglaterra y Argentina frente a Suiza. Los ganadores van a avanzar a las semifinales de un torneo que ya entra en su etapa decisiva y que se desarrolla íntegramente en Estados Unidos para esta fase eliminatoria.
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0: 8:07, ya casi 8:08 aquí en la capital. Bueno, ha habido un acuerdo alcanzado con el gobierno en esta mesa técnica por la mega reforma impulsada por la presidenta del Senado, Paulina Núñez, y donde la oposición no ha salido en bloque completamente. El PPD, algunos senadores, varios senadores del PPD, aparecieron el día de ayer también mencionando esta necesidad de llegar a un acuerdo. Así también apareció la senadora Paulina Bodanovich, con quien ya estamos en contacto a esta hora de la mañana. Senadora, muy buenos días.
2: Aló, buenos días.
0: Gracias por acompañarnos esta mañana. Bueno, la verdad es que ayer fuimos testigos de una jornada muy tensa en el Congreso. donde además vimos esta imagen. Yo entiendo que usted también ya ha salido a declarar respecto de la necesidad de dejar atrás esta discusión, lo dijo así con sus palabras, respecto de lo que ocurrió con la parlamentaria Daniela Chicardini, en plena sesión. Además, había obviamente muchas imágenes respecto de ello, del intercambio de palabras, pero más allá de eso también, entendiendo que dentro de esta sesión se debatía el si ir o no al Tribunal Constitucional.

0: institucionales, si se llegaba uno a un acuerdo. ¿Cómo queda la oposición en amplio, digamos, en un amplio espectro, para luego ir apuntando hacia lo particular? ¿Cómo queda la oposición fragmentada, dividida, o sigue en bloque tratando de llevar a cabo la conversación por esta mega reforma?
1: Mire, yo creo que lo primero es que todos quienes tenemos cargos de representación popular tenemos que hacer lo que la gente necesita, que en el caso de la izquierda y del Partido Socialista es defender los derechos de las personas. Defender los derechos laborales. Hemos escuchado en estos días al gobierno cómo está arremetiendo con una agenda regresiva, no solo en materia de horas de trabajo, de jornada, sino también de indemnización por años de servicio, de flexibilidad laboral en forma inconsulta, y que, como diríamos en chileno, le echa para adelante nomás. Nosotros hoy día a las 12 vamos a estar con el senador Gastón Saavedra y con otros parlamentarios. Gastón Saavedra está en la Comisión de Trabajo desde nuestra bancada, y vamos a estar reuniéndonos con los dirigentes de la CUT en el Partido Socialista para ir avanzando en estos temas, escuchando las preocupaciones que tienen ellos, que son también representantes de los trabajadores de nuestro país. Nos preocupa también, por supuesto, y lo hemos dicho siempre, el efecto de esta mega reforma, que lo que hace por primera vez una reforma no busca recaudar más, sino que busca recaudar menos y cobrarle menos a las grandes empresas sin compensación. Por eso el Partido Socialista, toda su bancada, le llevó al gobierno una propuesta en su momento. Esa propuesta fue analizada por el gobierno y rechazada, pero nosotros hemos hecho esos esfuerzos de diálogo y de buscar mejoras al proyecto. Lamentablemente los planteamientos que hicimos no fueron acogidos, pero sí vamos a continuar en la defensa de lo que son los derechos de las personas. Y también respecto de la invariabilidad tributaria, ahora voy camino al Partido Socialista a dirigir la mesa de los presidentes de partidos, que vamos a estar también acompañados de los jefes de las bancadas y de abogados constitucionalistas, para definir finalmente el itinerario, el contenido y la oportunidad de presentación de un requerimiento por la inconstitucionalidad, cosa que ya acordamos el día lunes temprano. A primera hora, en la mesa que yo dirigí el lunes, se acordó aquello y se acordó también esta reunión de hoy día de citar a los abogados para ya ir definiendo el contenido y la estrategia.
0: Senadora, pero en definitiva, y solo para ir aclarando algunos puntos respecto de cómo la oposición está parada sobre esta sobre este debate por la mega reforma. El día lunes hubo algunos parlamentarios del Partido Socialista, algunos representantes que decían y adelantaron que iban a ir al Tribunal Constitucional por la invariabilidad tributaria, ¿no? Eso generó de inmediato el día lunes una discusión amplia donde, bueno, incluso el propio senador Diego Ibáñez, estuvimos conversando con él. Y claro, lamentaba que se hubiesen adelantado, pero adelantaba que también al mismo tiempo que el día jueves iba a haber un amplio anuncio por parte de la oposición unida, y en medio de esto aparece esta bancada de senadores del PPD, aparece este anuncio donde usted también estaba allí ayer, respecto de llegar a un acuerdo, especialmente por la invariabilidad. ¿Dónde está posicionada la oposición en general, o hay dos, tres posturas respecto de la invariabilidad tributaria?
1: No, mire, yo creo que en general, por ejemplo, dentro del Partido Socialista, nadie ha estado nunca por el proyecto, ni por aprobar el proyecto. De hecho, todos votamos en contra. En general, de toda la oposición, el único voto que no fue igual fue el del senador Araya, que se abstuvo, del PPD, pero todo el resto, los otros 22 votos, fueron en contra. Por lo tanto, ha habido solo una postura respecto a un proyecto, y votamos en general, en contra en general, porque nos parece que es un mal proyecto y que no lo pudimos mejorar, porque todas nuestras presentaciones fueron antes de esa votación. Luego se dijo que cuando pasáramos a la etapa de la votación en particular, es decir, artículo a artículo en las comisiones, íbamos a ir mejorándolo, y de hecho se pudo hacer algunas cosas en medio ambiente. Por ejemplo, el senador Durresti, representante del Partido Socialista, votó tres capítulos de las materias ambientales que tienen que ver con el crecimiento y la inversión, las votó a favor. El tema de Consejo de Monumentos Nacionales, temas de relocalización de salmoneras, porque también entendemos que hay que hacer reforma a algunas normas que a veces entraban en la inversión, pero también que tenemos que respetar el medio ambiente, y nos mantuvimos en contra de esa resolución o de esa posición o propuesta del gobierno que hace que cuando se tramita una resolución de calificación ambiental y finalmente hay un juicio que revierte aquello haya que devolverle los

0: la inversión a la empresa. Eso el propio ministro Quiroz en la sesión dijo que era un seguro para las empresas, y no nos parece que el Estado de Chile financie seguro a las empresas gratis, sin ninguna contraprestación. Así que hay un debate que es bastante técnico en esto, y que ahora se dio anoche en la Comisión de Trabajo, esta tarde, donde, por ejemplo, se mejoró el tema del CENSE gracias a la intervención que hizo Gastón Saavedra, entre otros, desde nuestra bancada, para mejorar lo que es el aporte del CENSE a una cifra del 0,8 que el gobierno proponía el 0,5. Entonces, es bien técnico todo. Y ahora a nosotros nos toca mañana, el día viernes y lunes, en la Comisión de Hacienda, también revisar ya la parte tributaria, el corazón de la reforma, que es donde el gobierno finalmente se mantuvo sin mayores variaciones, pero que de todas maneras nosotros le vamos a introducir indicaciones a distintos temas, mejoras a las normas, y esperamos que el gobierno pueda ir dialogando y escuchando y tal vez tenga la apertura suficiente para coger, no sé, temas, por ejemplo, relativos a las mujeres rurales, que a mí me importan mucho, porque los índices de pobreza de vida en Chile afectan particularmente a la mujer y a la mujer rural, y en mi región, en el Maule, hay una gran cantidad de pobreza y de mujeres en esa situación.
1: Estamos conversando con la senadora Paulina Bodanovich a esta hora de la mañana aquí en Hora Clave respecto de este acuerdo anunciado, solo para dar el marco también en medio de esto para quienes se van sumando a nuestra sintonía, de un acuerdo establecido con el gobierno donde la invariabilidad tributaria que se proponía a 25 años, en este caso se reduce a 10 años para proyectos de inversión de hasta 100 millones de dólares. Iniciativas de hasta 350 millones pueden acceder a un régimen de 15 años sin variación tributaria, y el plazo este de 25 años queda reservado para inversiones superiores a 500 millones de dólares. Respecto de eso, el senador Ibáñez, por ejemplo, ayer decía, esto es una vergüenza.
0: Este acuerdo es un acuerdo que suscribió el PPD con ministra, con la senadora Paulina Núñez.
1: Exactamente.
0: El PS no participó de aquello.
1: Sí, correcto. Y por eso mismo es que quiero preguntarle, porque, por ejemplo, el senador Diego Báñez dice, que uno de los más enérgicos ayer, que es un pésimo acuerdo, que incluso la invariabilidad del dictador Pinochet decía tenía mejores condiciones. Respecto de eso, entonces, ¿cómo vamos a mirar nosotros, quienes estamos viendo este debate, a partir de ahora, en la oposición? ¿De qué está más cerca la invariabilidad tributaria de llegar? ¿Del acuerdo al que anunciaron ayer? ¿De llegar al Tribunal Constitucional? ¿De mantenerse como está en el gobierno? ¿Cuál es el escenario?
0: No, yo creo que aquí hay una definición de todos los partidos políticos de la oposición de recurrir al Tribunal Constitucional por dos aspectos, por la invariabilidad tributaria y también por lo que explicaba yo antes de esta indemnización o seguro a las empresas por la resolución de calificación ambiental. Y hay otras normas también respecto de las cuales se hizo reserva de constitucionalidad en la Cámara y también la haremos nosotros en su momento en el Senado. Incluso el PPD anoche, la mesa del PPD emitió un comunicado que dice que ellos están solamente con un acuerdo parcial en materia de la invariabilidad, pero que están igual por recurrir al Tribunal Constitucional. Así que yo voy a la reunión ahora, entiendo que, y hablé con Raúl Soto, el presidente del PPD, que me señaló que él va a venir a la reunión, y ahí vamos a tomar las decisiones en conjunto. Aquí hay un ánimo de conducirnos con unidad, en forma unitaria. Cada partido, por supuesto, también a veces toma decisiones en forma independiente y nosotros tenemos que ser respetuosos de ellas, más allá de que no las compartamos, y por lo tanto vamos a seguir haciendo ese esfuerzo de trabajo. Ahora, en concreto, lo que se necesita para ir al Tribunal Constitucional son 39 firmas de diputados o diputadas, y las tenemos desde la oposición, o 13 senadores y senadoras, y también las tenemos, de manera tal que eso creo que ya está zanjado, va a ser una realidad, y como le digo, lo único que hay que definir es el momento, quién redacta el recurso y quiénes van a ser los firmantes, y para eso ayer, por ejemplo, estuve conversando con la senadora Yanna Proboste, que es la jefa del Comité Unido, nosotros tenemos el Comité del Socialismo Democrático, y nos pusimos de acuerdo en algunos temas más bien técnicos necesarios para ir avanzando en esta presentación, pero evidentemente todo esto va a estar sujeto a las conversaciones con los presidentes de partido y jefes de bancada ahora a las 9 de la mañana.
1: Senadora, ahora desde el oficialismo hay parlamentarios que ayer entonces, haciendo este número, así como usted mencionaba el número para ir al TC, los senadores del oficialismo, algunos también sacaban el cálculo que ahora con el apoyo del PPD podían aprobar de mejor manera la reforma.
0: Mire, es que aquí la reforma siempre ha tenido los votos y el

0: gobierno, el presidente dijo, me basta con un voto. Por lo tanto, la reforma desde que nació está aprobada. Ahora, la pregunta es, ¿se puede, pese a aquello, tratar de hacer algún tipo de incidencia en ese proyecto y cambiar algunos temas? Y por eso nosotros llevamos propuestas, todos los partidos las llevamos. La llevó el partido, la DC fue la primera, luego el PPD, nosotros PPS fuimos con el Frente Amplio a la Moneda. El PPD llevó una propuesta el otro día. Vlado Mirosevic llevó una, del Partido Liberal, llevó una propuesta el día viernes al ministro García Ruminotti.
1: ¿Y no fue posible llevar todas esas propuestas unidas?
0: No, porque cada partido también tiene énfasis distinto, tiene miradas particulares y propuestas diferentes. Y por algo somos partidos políticos distintos. Claro. Ah, no podemos converger, por supuesto, lo hacemos en una coordinación permanente, pero aquí cada partido tiene miradas distintas. Algunos hicieron propuestas con énfasis en lo medioambiental, otras en lo laboral. Nosotros hicimos una propuesta bastante general y bastante más amplia de lo que es el propio proyecto. Propusimos un fast track en distintas normas que están detenidas en el Congreso, que también tienen que ver con facilitar el crecimiento. Propusimos empezar a trabajar en la modernización del Estado, porque nos parece urgente y necesario que el Estado sea mucho más eficiente, pero con la misma fuerza decir que los derechos de los trabajadores públicos y privados nos importan y que se requiere una estrategia nacional de empleo. Porque cuando tenemos las cifras de desempleo que tenemos hoy día, cuando tenemos un IMASEC negativo que nos tiene al borde de la recesión técnica, que no son decisiones solo del gobierno anterior, ojo, porque el IMASEC mide los trimestres, y ya llevamos una situación en declive que puede ser que estemos en una recesión técnica y necesita medidas concretas de parte del gobierno. Entonces, a nosotros no nos interesa, o sea, lo que nos interesa finalmente es preocuparnos de los derechos de las personas, cómo les garantizamos la PGU, cómo les garantizamos con menores ingresos, porque el problema es ese, que esta reforma genera menos ingresos. Entonces nos preocupa desde el Partido Socialista lo que son los derechos de las personas, el acceso a la universidad, el acceso a la salud, cómo se recorta y se recortan recursos, pero a la vez no ponemos los énfasis en la lista de espera de más de 400.000 personas. Entonces ya los recortes están haciendo bastante daño. Y por lo tanto el esfuerzo nuestro siempre que tiene que estar en una coordinación general para poder buscar con el gobierno poner estos temas y que el gobierno entienda que es necesario una mirada social. No basta con el crecimiento, no basta con potenciar la inversión, porque eso ya lo vivimos en los años 80 en Chile, eso no resultó, dejó el 50% de la población en pobreza, no le resultó a Ronald Reagan en Estados Unidos ni a Margaret Thatcher en Reino Unido. Entonces, la verdad es que nos preocupa los efectos de esta reforma.
1: Sí, senadora Bodanovich, sin afán de ser majadero respecto de lo que ha ocurrido en las últimas horas, sino más bien pensando si hay una evaluación por parte del oficialismo respecto de lo ocurrido para que en debates siguientes eventualmente uno no sea testigo, ¿no?, de una eventual división tal cual como lo han graficado muchos medios en general y analistas. Saber cómo se gesta, cómo se da el que el PPD finalmente salga declarando en medio de la mesa técnica que sí llegaron a un acuerdo y aparezcan otros parlamentarios del mismo sector diciendo que es una vergüenza, que se vendieron, etcétera. ¿Cómo se gestó? ¿Cómo supo usted también y cómo pudieron ir viendo el que el PPD iba hacia ese lado?
0: La verdad es que yo estaba dando un punto de prensa cuando vi que se acercaba Loreto Carvajal a lo lejos con Paulina Núñez. No reconocí quién más venía a lo lejos, porque estaba bastante oscuro ya, eran cerca, no sé, de las 8 de la noche. Estaba bastante oscuro ahí en el Senado, en el punto de prensa, y ahí salí del podio para que hablaran ellos. Así que yo me enteré en eso, y de hecho me quedé presenciando para escuchar cuál era el acuerdo. Así es que creo que también hay un tema de forma que vamos a conversar, no solo de fondo, porque evidentemente cuando somos miembros del mismo comité, también creemos que debimos haber sido informados. De hecho, yo cuando vi esto, llamé a Raúl Soto inmediatamente, presidente del PPD, y llamé a Juan Luis Castro, que es el jefe de nuestra bancada, porque pensé que tal vez él podría estar informado, y también me señaló que no estaba en conocimiento de esto. Entonces, creo que obviamente

0: tenemos que mejorar las coordinaciones, la comunicación, respetando la autonomía de cada partido, pero también con una línea política clara de defensa de los derechos de las personas, porque si no los defendemos nosotros, no sé quién va a hacerlo. Desde la izquierda es de donde tenemos la mayor sensibilidad con el mundo de los trabajadores, con los cambios que se están introduciendo, con los que se pretenden introducir, y por lo tanto materias sociales como la vivienda, la salud, la propia educación, son derechos que ha llevado demasiados años poder avanzar, y cuando escuchamos que tal vez las casas volvamos a la autoconstrucción o que la UDI plantea...
1: Se nos cortó ahí el contacto con la senadora Paulina Bodanovic, quien estaba precisamente mencionando el porqué, ¿no? El trasfondo de esta discusión también a nivel de la oposición, que mostró una división, una grieta, y es bien importante lo que ahí dice la senadora, ¿no? Que ella estaba dando un punto de prensa y que en medio de eso ella se entera que ha venido este acuerdo y que iba a ser anunciado por los parlamentarios que estaban ayer en el punto de prensa, donde aparecía Loreto Carvajal, aparecía el senador Celis y también, por supuesto, el propio ministro Jorge Quiroz, el ministro de Hacienda, en un punto de prensa conjunto que es, dice la senadora Bodanovic, un momento en el que ella ahí se entera de este acuerdo del PPD. Por eso en algún momento había cierta confusión respecto de si la senadora Bodanovic era parte o no de ese punto de prensa en sí mismo. Lo que dice la senadora es que ella estaba haciendo otro punto de prensa y aparecen después los senadores Carvajal y Celis para hablar de este acuerdo al que ha llegado el PPD y que eventualmente lleva a estos senadores a desistir de acudir al Tribunal Constitucional, que ese es el punto importante también, porque durante toda esta semana hemos llevado a cabo la conversación respecto de si acudían o no al Tribunal Constitucional. Ahora sí estamos en contacto nuevamente con la senadora Bodanovic, y solo para cerrar, senadora, ¿qué señal le deja la oposición, y ahí como una autoevaluación, a la ciudadanía, a su electorado, este episodio de ayer? Y no solo el de ayer, ¿no? Sabemos que la postura de la senadora Chicardini, por ejemplo, ha sido bien inflexible respecto de su postura, incluso en algún momento la acusa de participar en una verdadera colusión con el ministro Quiroz, a usted y a otros senadores también en ese sentido. Y estas grietas fueron tan evidentes como el episodio que vimos ayer ahí en el Congreso. ¿Cuál es la señal que se puede dejar como oposición para el resto?
0: Uno, el PPD toma una decisión en orden a modificar el proyecto, a conversar con el gobierno para que se cambie la invariabilidad tributaria en términos menos dañinos, por decir algo, no nos comunica al resto, sí. Pero esa es una decisión política que tiene un efecto. Lo otro han sido conjeturas. Nosotros, tanto Juan Luis Castro, jefe de la bancada, como yo, fuimos a reuniones que citó la presidenta del Senado, en el Senado, en una mesa que era política, no era una mesa técnica, porque ahí no estábamos debatiendo normas, estábamos hablando de política, de cómo finalmente se podían hacer cambios dentro del propio proyecto. Por ejemplo, el crédito al empleo, que se cambiara por un subsidio único al empleo, con un menor costo fiscal y con mayor beneficio para la gente, para que haya subsidio a los jóvenes, a las mujeres. Ese era el marco de la conversación, no era un marco transaccional. Creo que ayer en el almuerzo de la bancada se pudieron aclarar las dudas, quedó claro que aquí no había habido ningún tipo de acuerdo, y además el primer día, cuando yo concurrí a esta reunión en representación de la bancada, a petición del jefe de la bancada, con la presidenta del Senado y con todo el resto de los senadores que asistieron, yo al salir de la reunión dije, mire, yo valoro la instancia que ha generado la senadora Núñez, pero con la misma claridad digo que aquí no va a haber acuerdos porque el ministro ha llegado y ha señalado que hay tres ejes de la reforma que no se tocan. Y cuando uno se sienta y le dicen que no se va a poder conversar de los temas más importantes, la verdad es que todo el resto es bastante periférico y marginal y no cambia la decisión política, de manera tal que nunca hubo una intención de apoyar el proyecto, y tampoco, para que se entienda, cada senador tiene su voto, de manera tal que es imposible que tanto yo como el jefe de bancada hubiéramos podido comprometer un acuerdo o los votos de los demás senadores. Por lo tanto, yo creo que hay que sacar lecciones de esto, tener mucho mayor comunicación, y por supuesto, siempre estar pensando en los derechos de las personas. Ahora, y quiero decir que nunca en todo este proceso hemos dejado de trabajar, de estar en las comisiones, de hacer las indicaciones. Que las indicaciones son, digamos, cambios al articulado que propone el gobierno, para que se entienda. Y todo ese trabajo lo estamos haciendo. Yo ayer revisé todas las indicaciones que voy a presentar en materia de Hacienda, que vence el plazo hoy día a las 8 de la noche, y todos los otros senadores estuvimos cada uno trabajando en sus indicaciones, las estuvimos compartiendo también con otros partidos, de manera tal de fortalecer temas de vivienda, temas de salud, el tema de las licencias médicas, en fin, hay un montón de temas que van ahora en esto, las pymes, que nos han pedido mucho que el régimen del 12,5% permanezca más allá del 2029, también firmamos indicación por el CENSE, así que hay un trabajo que se está haciendo más allá de todo el ruido ambiente, de las disputas o de las diferencias que puedan aparecer. Hay muchos más acuerdos que diferencias, pero lamentablemente siempre se termina amplificando y tiene más ruido la diferencia. Pero con tranquilidad les puedo decir que el trabajo lo estamos haciendo con mucha responsabilidad, entendiendo que esta tremenda o cambios que propone el gobierno en materia tributaria tienen un efecto complejo para la gente, tal como lo dijeron los 49 asistentes y expositores en la Comisión de Hacienda, de lo que tomamos nota, de que le pedimos al gobierno que se hiciera cargo y que finalmente nosotros como socialistas fuimos con, después de haber escuchado todo eso, con propuestas bien concretas al gobierno a plantear los temas que estimábamos que podían mejorarse. Así es que tenemos un trabajo hecho, un camino recorrido y vamos a dar la última discusión mañana y el lunes en la Comisión de Hacienda en forma adecuada, templada, pero con mucha decisión de defender los derechos de las personas.
1: Y ese es el tono entonces, entendiendo eso, que en el que quedó, ¿no? En el que se cierra esta conversación con la senadora Chicardini.
0: Mire, nosotras dos integramos la Comisión de Hacienda, así que hemos tenido que conversar, lo vamos a seguir haciendo para llegar en forma coordinada, por supuesto, a la votación del día de mañana y del lunes, porque necesitamos, somos dos votos, los otros tres votos los tiene la derecha, tenemos todo el tema de los alcaldes, del que nos tenemos que hacer cargo también.
1: Sí, contribuciones,
0: los alcaldes han ido a conversar conmigo, que ellos han conversado también con otros miembros de la comisión para que se hagan cargo del petitorio que tienen los alcaldes en forma transversal de todos los sectores políticos, y que es que se focalice la disminución de contribuciones, que se exima de contribuciones a los que no tienen, de más de 65 años que no tienen recursos, pero que con un cierto margen de recursos queden pagando o pagando parcialmente. Ese trabajo, por ejemplo, esa conversación, ese diálogo, hay que hacerlo, porque aquí el gobierno es el único que puede cambiar el texto, y estoy segura que todos los senadores vamos a estar apoyando aquello, porque entendemos el problema que le significa a los municipios la menor recaudación fiscal.
1: Senadora Paulina Bodanovic, muchas gracias por estos minutos de conversación, como siempre, con Radio La Clave.
0: Muy buenos días.
1: Buen día.
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1: En el marco de la conmemoración de los 200 años de la presidencia de la República, de la figura de la presidencia, el Palacio de la Moneda reabrió este miércoles su histórico paso peatonal, permitiendo nuevamente que las personas crucen el edificio entre la calle Moneda y la Alameda. Es una medida que no se aplicaba desde el gobierno de Ricardo Lagos por razones, claro, de seguridad, pero busca acercar el principal edificio de gobierno a la ciudadanía y recuperar una tradición urbana de Santiago. La reapertura formó parte de las actividades por el bicentenario de la presidencia, que incluyen visitas guiadas, apertura de patios interiores y una ceremonia oficial encabezada por el presidente José Antonio Kast junto a sus exmandatarios invitados. No estará Michelle Bachelet en esta ceremonia, sí, eventualmente Gabriel Boric, de acuerdo a lo que se ha mencionado durante esta jornada del 9 de julio. Recuerden que el 9 de julio de 1826, Manuel Blanco Encalada se convirtió en el primer presidente del país.
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1: 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Ya vienen los jueves con J de Julio, ya viene por supuesto todo el comentario de cine y mucho más. Seguimos en Hora Clave en segundos.
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4: 8 de la mañana con 36 minutos. A los 75 años murió la cantante británica Bonnie Tyler, conocida por varios éxitos. Claro, escuchábamos temprano en la mañana Total Eclipse of the Heart, pero también esta canción, ¿no? It's a Heartache. Falleció inesperadamente, dice el comunicado de su familia. Había sido sometida hace unas semanas a una operación intestinal en el hospital de Faro, en Portugal, en Algarve, donde residía hace ya varios años. Dominó géneros como el pop. Se hablaba mucho de la ópera rock, ¿no? Con Bonnie Tyler, con esta voz ronca y potente, con 18 álbumes de estudio, que le llevó a optar a 3 premios Grammy entre el 84 y el 95, y 3 premios Brit también en la década de los 70 y 80. No llegó a ganarlos, pero de todas formas, este estilo inconfundible la situó como una de las compositoras más personales, especialmente de las últimas décadas. Ha muerto Bonnie Tyler de manera sorpresiva. Julio Bustamante, crítico de cine, arroba espectador errante, nos acompaña a esta hora de la mañana, como siempre, los jueves, con una cantante que deja en el cine también varias perlitas, varias apariciones de determinadas formas, ¿no?
5: Hola, Carlos. Mira, bueno, iniciamos el día, como tú dices, con esta lamentable noticia. Bonnie Tyler estaba activa, fue una operación de alguna forma rutinaria, por lo que se estaba diciendo, un tema gastrointestinal, pareciera ser. Bueno, y Bonnie Tyler tiene relación con el cine en varios aspectos, ¿eh? Yo diría principalmente por la canción Holding Out of a Hero,
4: claro,
5: de 1984, que se incluyó en la banda sonora de Footloose. Todos recordamos ese duelo entre tractores donde iba el personaje Kevin Bacon en una zanja en el campo y ponen la canción, y eso fue un exitazo. Digamos que toda la banda sonora de Footloose en general fue un exitazo en los años 80 y catapultó aún más la fama a mediados de los años 80 de Bonnie Tyler. Otro aspecto también que yo creo que es interesante que sepan también las personas que nos están escuchando es que Bonnie Tyler en la canción Total Eclipse of My Heart, el videoclip es muy extraño, ¿eh? No sé si tú lo has visto, Carlos. La canción original dura 7 minutos, después existió un corte de 4 minutos, pero la canción original, el videoclip, fue dirigido por Russell McElhaney. Y Russell McElhaney fue el director de Highlander. ¿Por qué? ¿Por qué digo esto? Porque en el videoclip que vimos de 1983-82, transcurre como en una especie de internado donde aparecen muchos muchachos y el personaje Bonnie Tyler es como esta mujer que de alguna forma hay algo de seducción ahí con estos muchachos. Es algo un poco extraño, las indirectas que hay ahí en el videoclip. Siempre la gente ha encontrado muy extraño este videoclip. Y en el videoclip hay una parte en que los mismos personajes, estos como jóvenes,

0: se elevan en el aire y empiezan a volar con unos efectos especiales que después Russell McAlgie ocupó cuando en Highlander el personaje Christopher Lambert cortaba cabeza, claro, y tomaba la energía de sus enemigos, bueno, y también volaba por los aires, se producía todo este efectos especiales con dibujo. Bueno, el videoclip de Bonnie Tyler, ahí hay una conexión interesante que es importante que la gente lo sepa.
1: Sí, y tuvo apariciones ella misma, también hizo cameos.
0: Siempre interpretándose a sí misma.
1: Hasta en Los Simpsons aparece también.
0: Hasta en Los Simpsons. Ella fue un ícono, como tú dices, baladista. Con una voz muy particular, una voz rasposa, carrasposa. Ella tuvo una operación a fines de los años 70 en la garganta por unos nódulos, y eso hizo que su voz fuera tan como característica, que la catapultó a la fama con estos temas, con esa voz como esforzándose cuando, claro, cantaba, pero muy melódica.
1: Aguardentosa,
0: exacto.
1: De hecho, hay lecturas, ¿no? Hay una especie de historia que habla de que cuando le operan a ella, después le dicen, por favor, guarde silencio, no cante, y ella estaba tan desesperada que pega un grito en algún momento, y eso claramente influyó después, no solo en el tratamiento, sino en que queda su voz marcada.
0: Exacto.
1: De esa manera. Y esta canción, It's a Heartache, también revive de manera bastante poco ortodoxa, podríamos decir, o muy particular, en los estadios de fútbol. La tomaron los hinchas en Argentina, al menos, primero, y ya está en todo Sudamérica, para la canción Jugadores, cuando los equipos andan mal, jugadores, dicen, ¿no? Y después le tiran una
0: buen punto
1: a los jugadores para que le pongan energía, a ver si ponen huevos, dice la canción. Claramente esa interpretación Bonnie Tyler quizás no sabemos si no, la supo
0: no,
1: o no.
0: No creo que cuando estaba componiendo la canción,
1: pero fue una vuelta bien interesante y bien poco podríamos decir ortodoxa respecto de esta canción de Bonnie Tyler, que queda entonces en la memoria
0: y se va a un ícono de los años 80,
1: de los años 80 también, y de la música a nivel mundial. 8:41, Bonnie Tyler ha muerto, pero la seguimos escuchando siempre acá.

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2: 8:41, de inmediato entonces al cine y a la recomendación de la semana.
3: Vámonos a la recomendación y nos vamos con la película más polémica que ha habido en los últimos años, Citizen Vigilante. Esta película del cineasta Uwe Boll, con el protagonismo de Armie Hammer, este actor que fue cancelado hace unos años por unas polémicas. Bueno, y esta película, ¿por qué estamos escuchando la música del Vengador Anónimo de Harvey Hancock? Bueno, porque Citizen Vigilante tiene muchos paralelismos con el Vengador Anónimo de 1974. Es la película relacionada de una especie de sicario, un vigilante, que simplemente busca vengarse, exponer de alguna manera la inoperancia del Estado, de las fuerzas policiales, los tribunales de justicia, y toma la justicia de sus propias manos. La película ha sido muy polémica porque finalmente dicen que hay algún discurso contra la migración, porque justamente este personaje, el protagonista, mata o condena o ajusticia de alguna forma a inmigrantes que han cometido falta. También se ha visto metida en varias polémicas porque Elon Musk, que también siempre ha sido más tirada al área más derechista, extrema, él también ha dicho que esta película hay que verla desde otra perspectiva. Bueno, han habido algunas polémicas que en Alemania la película no la permitieron que se viera, ahora encontró distribución internacional, pero mira, yo la vi el otro día y te debo decir estas, yo diría, principales conclusiones. Uwe Boll es un cineasta de brocha gorda, y cuando me refiero a un cineasta de brocha gorda es que tiene muy poca delicadeza. La película en sí, encuentro que no está bien hecha, creo que hay exceso de imágenes, creo que la actuación de Armie Hammer no es mala, hace lo que puede con un guión que es bastante deficiente, y yo creo que, claro, es un punto de vista, sí, un punto de vista quizás de alguna forma un poco, algunos podrían estar en contra si es válido o no, pero es un punto de vista. Y recordemos, igual que el Vengador Anónimo de 1974, el personaje de Charles Bronson, Paul Kearsey, cuando abusan y matan a su señora y maltratan a su hija, él también toma la justicia en sus manos. Claro. ¿Y a qué personaje suele matar y diezmar en la película? Principalmente a latinos y afroamericanos. Entonces, bueno, de alguna forma la teoría del péndulo, que esto es parte de la historia, se repite. Ahora lo estamos viendo con este problema o esta

0: problemática a nivel internacional de la migración, hay escenas que son sumamente duras, y yo creo, vuelvo a insistir, que el cineasta Woody Wall lo hace con muy poca delicadeza, hay una escena fuerte. Pero también desde otra perspectiva uno dice como espectador, yo creo que la película es válida desde el punto de vista de que nos hace cuestionarnos hasta qué punto somos tan violentos, hasta qué punto somos capaces de perdonar o no. Nosotros, por ejemplo, cuando hemos visto linchamientos o públicos, me refiero, o hemos visto una encerrona donde alguien pasa en un auto y pasa a llevar al ladrón que está a punto de disparar, y como que uno siente una especie de alegría, pero políticamente incorrecta. Bueno, la película también nos lleva a ese terreno. Yo creo que una película que hace cuestionarse al espectador, creo que le faltó dialogar un poco más desde el punto de vista, desde otro punto de vista.
1: Juega con el morbo también.
0: Juega con el morbo también, es muy cruenta. Sí. Tiene una escena muy cruenta donde una familia es liquidada por este personaje.
1: Ahora, pero respecto a esto, ¿está disponible?
0: Está en Amazon Prime Video, la pueden arrendar.
1: Citizen Vigilante.
0: Citizen Vigilante, pero vuelvo a reiterar, creo que cuando uno censura, la censura es el peor acto antidemocrático que puede haber. Y de alguna forma,
1: pero también es una buena propaganda muchas veces.
0: Es una buena propaganda. Yo diría que Citizen Vigilante no es una gran película en ningún caso, tiene deficiencia y es una excelente campaña de marketing justamente para un Armie Hammer que está volviendo al cine después de sus polémicas.
1: Y para quienes quieran ir al cine y nostálgicos, tú también tienes otra recomendación.
0: Sí, bueno, hay una recomendación importante. Esto es organizado por la Cineteca de la Universidad de Chile, el Cine Club Salas Acier, el ciclo Excesos de Fin de Siglo. ¿Por qué es interesante? Yo fui hace un tiempo a ver fui a presentar en el fondo una película que fue Dark City, Ciudad en Tinieblas, de Alex Proyá, y puedo decir de que la sala Sacié está totalmente restaurada con el mejor sonido, las mejores imágenes, y lo interesante de este ciclo de cine Excesos de Fin de Siglo, que ya partió el martes 7 de julio, bueno, es que está estrenando películas que son ya estrenadas hace muchos años, nos permite conectarnos con el cinéfilos, con la historia del cine, y también encuentro interesante hacer un análisis de estos directores que no son necesariamente tan tomados por la academia. El martes 14 de julio está Darkman, dirigida por Sam Raimi. El martes 21 de julio, Teniente Corrupto, de Abel Ferrara, otra película muy polémica en su momento, en los años 90. Y el martes 28 de julio, Braindead, una película muy de gore de Peter Jackson.
1: Nos quedaban pendientes las películas de guerra, películas bélicas, sí. Segunda parte en esta revisión, sí. Algunos minutos para hablar de Das Boot, sí. El submarino.
0: Ahí estábamos escuchando la música de Das Boot, El submarino. Esta película dirigida por Wolfgang Petersen, en 1981. Das Boot es un film que muestra el lado de los alemanes en un U-Boat, un submarino alemán. Y esta película fue una de las primeras que mostró el lado alemán, la perspectiva alemana de la Segunda Guerra Mundial, no caricaturizándolos como que fueran siempre los villanos de turno, sino claro, también como personas que combatieron, que tuvieron que obedecer cadenas de mando, cuesta obviamente. Cuesta encontrar eso, claro. Pero acá lo interesante de este submarino, dirigida por Wolfgang Petersen, esta película, que muestran a un comandante con sus soldados en este submarino, donde muestran también la evolución, el cansancio, el tedio de estar encerrado prácticamente en una lata submarina, donde finalmente al principio aparecen los personajes como sumamente acicalados, bien vestidos, y después con la progresión del tiempo, con todo el tiempo que transcurre en el submarino, en la profundidad del mar, aparecen ya barbones, ya desasiados, ya empiezan como un poco a desesperarse.
1: Ahora, esta película es del año 81.
0: Esta película del año 81.
1: Pero sigue siendo la más taquillera en la historia de Alemania.
0: Es la más taquillera en la historia de Alemania. Es una película que tuvo nominada al Oscar. Se hizo una versión en miniserie de más de 3 horas. Pero la versión que está en cine y el director's cut de Wolfgang Petersen, director fallecido hace algunos años, es una película muy interesante. Yo creo que sobre todo por los movimientos de cámara también. El director de fotografía, Josh Bacano, hizo algo muy interesante, que a través de un sistema de poleas mostraba la cámara de alguna forma moviéndose a través de un submarino, un espacio sumamente cerrado, y da la sensación que fuera una persona que está moviéndose a través del submarino.
1: O sea, cuando tú la ves en pantalla gigante, digamos, y la ves envuelto en, a lo mejor, en un buen sistema de sonido, te queda espectacular.
0: Espectacular, yo diría que es una de las mejores películas de este como subgénero de guerra de los submarinos, mucho mejor que A la Casa del Octubre Rojo. Es una película que habla también de cierto fatalismo. La película termina con el fatalismo, con estos soldados alemanes que simplemente cumplen con los códigos de la guerra más allá de una ideología, pero es muy decadente, es muy triste.
1: Y está disponible
0: también el compañerismo entre los distintos

0: Combatiente dentro de un submarino. Esto está disponible en Amazon Prime Video para alquiler y sugiero que la puedan ver porque yo diría que es una de las grandes, grandes películas alemanas de todos los tiempos y del cine bélico de los años 80.
1: Ya, vámonos un poquito más atrás entonces, a ver.
0: Vámonos a otra película, ahora vamos a escuchar el tema de John Addison de Un puente demasiado lejos. Un puente demasiado lejos de 1977 es del director Richard Attenborough, el mismo director de Gandhi, que ganó todos los Oscars, un actor conocido como el viejito que actuaba en Jurassic Park, ¿se acuerdan? Bueno, y esta película, Un puente demasiado lejos, bueno, aquí les traje el vinilo.
1: El vinilo,
0: que mira. Es muy extraño encontrarlo, lo encontré en el Persevio Vivo. Es una locura.
1: Ah, mira, lo vamos a mostrar aquí en el streaming a través de RadioLaClave.cl y en tu.
0: 8 mil pesos en el persa.
1: Oye, 8 luquitas y tiene todos los actores.
0: Es una rareza. Bueno, y lo más interesante de esta película, que es una de estas últimas grandes producciones de guerra donde actúan Sean Connery, Michael Caine, Ryan O'Neill, Dick Bogart, Hardy Krueger, Robert Redford, Liv Ullmann, o sea, una cantidad brutal de actores, de intérpretes, Jim Hackman,
1: Anthony Hopkins,
0: Laurence Olivier,
1: Robert Redford, sí, no, tremendo.
0: No, es tremenda la película y lo interesante que es un relato coral que muestra la famosa Operación Market Garden, que fue, yo diría que el último triunfo de los alemanes contra los aliados fue esta Operación Market Garden, donde después de la invasión de Normandía, ellos buscaban acelerar el término de la guerra, entonces mandan una ofensiva con paracaidistas de la división aerotransportada hacia más allá de las líneas enemigas, por la zona de los Países Bajos, Holanda, pero resulta que todo esto fue un fracaso, lograron avanzar muy poco, y lo que muestra esta película es que la gran cantidad de los soldados están atrapados. ¿Por qué un puente demasiado lejos? Porque uno de los aspectos más importantes de la Segunda Guerra Mundial era el tema de los puentes tenían que ver con temas vitales de estratégicos, de comunicaciones, y de alguna forma los alemanes destruyeron muchos puentes que evitaron que los aliados pudieran avanzar. La película es muy interesante, muestra la
1: táctica de guerra hasta el día de hoy.
0: Tácticas de guerra hasta el día de hoy, muestra las distintas perspectivas de la guerra, hay escenas notables como cuando James Camp salva a su capitán, o por ejemplo Robert Redford canta, o mejor dicho, reza el Ave María tratando de hacer cruzar a sus soldados en bote hacia otro lugar. Bueno, una película realmente fenomenal de estos grandes últimos productores de cine, Joseph L. Levine, y Richard Attenborough hace un trabajo notable. Yo diría que una de las películas de guerra más entretenidas, largas eso sí, dura 3 horas, ya, pero que se pueden ver en torno al cine de la Segunda Guerra Mundial.
1: Al que quiera maratonear entonces durante este fin de semana, ¿dónde está disponible?
0: En Amazon Prime Video está disponible para todos los suscriptores.
1: Ya, nos quedan unos pocos minutos, así que avancemos para la siguiente, a ver si alcanzamos a hacer una o dos más.
0: Ya, aquí vamos con Tora Tora Tora, esta gran película también de 1970, la música de Jerry Goldsmith. Esta película está dirigida por 3 directores, un americano, Richard Fleischer, y 2 japoneses. Bueno, esta película, lo interesante, que muestra todo lo que fue la invasión, o mejor dicho, el bombardeo, el ataque a Pearl Harbor en 1941, en diciembre, de los japoneses contra los norteamericanos. Y muestra, yo creo que lo más interesante de esta película, que si bien es muy larga, pero muestra todas las tratativas que hubo detrás, las conversaciones, las negociaciones entre Japón y Estados Unidos. Se pensaba que Japón no se iba a meter a la guerra, Estados Unidos se sentía presionado, mientras tanto los japoneses muestran en la película, van preparando los entrenamientos de los aviones Zero para destruir toda la armada norteamericana que estaba principalmente concentrada en el puerto de Pearl Harbor en Hawái. Y bueno, y la película muestra muchas conversaciones, también un gran reparto, pero lo interesante es que todo lo que estamos viendo en pantalla es real. Aquí vemos la destrucción prácticamente de aviones, muchas maquetas que se utilizaron de los barcos, el Missouri y el Arizona, que fueron destruidos por los japoneses. Y recordemos que años después se hizo la versión de Pearl Harbor
1: más moderna.
0: Más moderna, producida por Jerry Bruckheimer. Bueno, esa película tenía toda una trama romántica. Los efectos especiales son mejores, totalmente de acuerdo, pero la película languidece contra el suspenso que trae Tora Tora Tora como película.
1: Sí, nos quedan unos minutos, pero yo me quería detener en lo último. Vamos a poder seguir después hablando de películas de guerra más adelante. Tenemos todo el año también para hablar con Julio Bustamante aquí los días jueves. Pero lo siguiente es importante porque es más actual y además es un documental de un conflicto que sigue hasta el día de hoy, ¿no? Han pasado 4 años y la guerra entre Rusia y Ucrania ha tenido tanto tiempo que incluso ya puede ser llevada a las pantallas.
0: Mira, ayer anoche lo quise ver de nuevo. Yo lo vi cuando se estrenó hace algunos años, 20 días en Mariupol. Este documental muestra a un equipo de periodistas que están en esta ciudad portuaria de Ucrania, sitiada por los rusos cuando comenzó la invasión rusa a Ucrania. una película que es realmente dura de ver. Aquí no hay

nada de ficción como las películas anteriores. Acá todo lo que estamos viendo es real, como en 20 días toda una ciudad empieza a ser destruida. Estos periodistas, que es uno de ellos el director,

0: cercana de lo que la tuvimos en muchos años digamos, en conflictos anteriores.
1: Totalmente. Mira, yo diría que es un documental muy cruento. Yo sugiero que lo vean para que la gente pueda entender.
0: ¿Dónde está?
1: Está disponible en Netflix. Yo creo que es importante que la gente lo pueda ver para entender los resultados de la guerra. Vuelvo a insistir que la voz en off del director ganó el Oscar a mejor documental en su momento. Es realmente triste, te llega a tocar el alma, y sobre todo las escenas que se muestran sin censura el fallecimiento de niños, padres que tienen que desprenderse de sus hijos, mujeres en el fondo asesinadas, literalmente.
0: Lo vimos en las noticias,
1: y el documental yo creo que finalmente te muestra esa sensación de estar sitiado. No hay nada peor que estar sitiado, rodeado de tanques, rodeado de soldados en un conflicto que finalmente no conduce a nada, y de una zona que estuvo 8 años en otros conflictos.
0: Además, y recordemos que este es un conflicto Rusia-Ucrania que ha recrudecido. Ha recrudecido además en las últimas semanas, ¿no?
1: Sí.
0: Esta semana nomás hubo en Kiev una serie de ataques con drones, también hubo en Rusia,
1: Zelensky,
0: en varias zonas.
1: También pidiéndole más ayuda a la OTAN.
0: Sí, la verdad es que no tiene muchos visos de salida este conflicto, así es que buen documental. Hay 20 días en Mariupol para ver qué es lo que está ocurriendo también en los últimos años ahí en la zona.
1: Totalmente.
0: Julio Bustamante, gracias por acompañarnos.
1: Muchas gracias, Carlos. Nos vemos la próxima oportunidad.
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0: A las 8:56 les cuento la historia de Cristian Alvarado. ¿Quién es Cristian Alvarado? Es un joven colombiano de 37 años que ha llamado la atención en redes sociales tras asegurar que conserva recuerdos de una etapa anterior a su nacimiento, incluyendo, según relata, el momento en que era un espermatozoide. En una entrevista difundida esta semana, Alvarado afirmó
1: acordarse de eso, ¿no?,
0: que sus primeros recuerdos corresponden a una sensación de calor constante que atribuía a los testículos de su padre.
1: Capaz que tenía una estufa encendida al lado y no se dio cuenta.
0: Bueno, dice que sentía calor y estaba rodeada de millones de otros como él. Ese es su recuerdo de espermatozoide.
1: Qué pena, toda esa gente perdió la batalla. Él la sobrevivió.
0: Es un ganador al final. Y recuerdas también tiene algunos recuerdos, dice, del momento en que abandonó el cuerpo de su progenitor y comenzó un frenético recorrido en busca del óvulo de su madre. Según relató, la competencia fue intensa. Éramos muchísimos, dice. Todos corríamos hacia el mismo lugar. Fue una carrera muy peleada.
1: Peor que la maratón de Boston.
0: Ahora dice también que a lo largo de los años su transformación física lo ha sorprendido, porque dice, claro, pasé de no tener piernas, ni manos, ni dientes, ser un espermatozoide.
1: Colita.
0: Pasó de tener colita a ser un adulto maduro con barba, trabajo y hasta un auto, dice. Wow. Esto asegura, en realidad lo quiso dar a conocer, para desarrollar una filosofía de vida, ¿no? Y que las personas puedan tener mejores experiencias a lo largo de su vida y con la oportunidad de convertirse en persona, dice. Explicó que estos recuerdos suelen aparecer de manera inesperada cuando presencia situaciones que le resultan extremadamente familiares. Bueno, no voy a seguir porque...
1: Hay películas que hablan de las vidas pasadas, de Resurrection, de Donald Petrie, sugiero que la vean, pero muy distinta a esta historia que estás contando.
0: No, claramente. Son las 8:58, no quiero seguir leyendo su entrevista. Nos vamos. Gracias por acompañarnos.
1: Gracias, Carlos.
0: Y por supuesto, gracias, Julio. Ya viene Emprender es Clave, con todos los datos económicos, el tema de los combustibles, viene fuerte esta jornada.
1: Bajó 100 y va a subir cuánto.
0: Vamos a ver después cuánto va a subir.
1: Auch.
0: Y por supuesto también el tema de la invariabilidad tributaria, que es el debate que recién lo comentábamos con Paulina Bodanovich, y seguirá en la mesa de nuestra radio La Clave durante el resto de la semana. Gracias por estar ahí, que estén muy bien.
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3: Muy buenos días. Emprender es clave hoy está de luto. Bonnie Tyler, cuyo verdadero nombre era Gaynor Hopkins, nos dejó hoy. Su inconfundible voz rasposa no fue planeada, fíjense. Así como nos contaba Julio Bustamante antes, en hora clave. En el 76 se sometió a una cirugía para extirpar nódulos de las cuerdas vocales. Le pidieron que guardara reposo, mas ella no hizo caso. Habló, cantó antes de tiempo y como consecuencia su voz cambió para siempre y tuvo ese tono que la convirtió en su sello artístico. Esta canción en 1978, It's a Heartache, fue el gran fenómeno y llegó en 1983 con Total Eclipse of the Heart. Y esto que está sonando ahora de fondo, ¿cómo olvidar? Yo cierro los ojos, recuerdo esa escena de Footloose de la guerra de tractores.
4: Una de las escenas más freak de los años 80.
3: Kevin Bacon. ¿No?
4: Además que, ¿a qué? A ver, perdón, Coté está cerrando los ojos pensando
3: en Kevin Bacon. Estoy pensando en Ren McCormick. Ah, de Footloose.
4: Eso, Footloose, Ren McCormick.
3: Y que se había enamorado de Ariel, esa flaca estupenda.
4: Tal cual. Siempre me pregunté a qué velocidad iban esos tractores, porque por lo menos como las cámaras eran cercanas, parecía que fueran así que por hora, pero un tractor no anda más de 40, 30.
3: No importa, pero todos los efectos especiales que habían ahí, de cámara, juegos de cámara, sí, pues. Y con esta canción de fondo, o sea, la velocidad.
4: Canción para subir el ánimo, para trotar, canción que además fue recuperada después en Shrek.
3: ¿Ah? Shrek.
4: Un clásico también de
3: exactamente, exactamente. Oye, y algunas curiosidades de su vida. En el 2023 recibió la distinción de miembro de la Orden del Imperio Británico por su aporte a la música, un reconocimiento otorgado por la familia real británica. Y siguió grabando hasta el final, fíjate. Tenía algunas fechas ya coordinadas para seguir en conciertos. Pero fíjate que, bueno, hay artistas que tienen grandes canciones, pero Bonnie Tyler tuvo algo más difícil de conseguir. Su sola voz bastaba escucharla 2 segundos para saber quién estaba cantando. Y bueno, con esta canción de fondo vamos a seguir
4: aprendiendo las clave. Además, perdón, un lento clásico. Clásico, y lento de los años 80.
3: Y que duraba mucho rato. O sea, lo más mejor,
4: claro,
3: que duraba hartos minutos.
4: Ideal para los que se estaban decidiendo en esa noche si pasaba algo o no, o se le declaraban.
3: Exactamente.
4: Oye, a la chica, porque en ese tiempo en la fiesta
3: habían
4: dos lentos que eran como al final de la noche y tenía esa oportunidad. Y afortunadamente Bonnie Tyler pensó en esos adolescentes y jóvenes
3: santiaguinos
4: que les costaba un poco más. Y alargó esta canción clásica.
3: Pero bueno, nosotros tenemos que seguir avanzando con las noticias. Y bueno, hoy día tenemos una mala noticia de Bonnie Tyler y un alivio en los combustibles porque las bencinas van a caer 100 pesitos y el diésel va a bajar 151 pesos desde hoy. La ENAP publicó este miércoles su informe de precios estimados para los combustibles, confirmando una nueva y fuerte caída en los valores de las bencinas y en el diésel a partir de esta semana, en línea con lo que había anticipado el ministro de Hacienda, Jorge Quirós. Según el reporte de la estatal, la gasolina de 93 octanos bajará 100 pesos por litro.

0: mientras que la 97 retrocederá 99. En el caso del diésel, la disminución será aún mayor, con una caída de 155 pesos por litro. El querosén, en tanto, no va a registrar variación.
1: Claro, la parafina.
0: Exactamente. Y esta cifra confirma el ajuste adelantado esta semana por Hacienda, aunque con una baja levemente superior en el caso del diésel. Quirós ya había señalado que desde este jueves las bencinas caerían. Así que este retroceso se produce luego de las fuertes alzas registradas a fines de marzo, cuando la bencina de 93 octanos, no olvidemos que subió 372 pesos por litro.
1: Oye, los invitamos a nuestro WhatsApp, mientras empieza la introducción de esta canción, más 569-2919-929, que nos cuenten qué le evoca esta canción, dónde la pondrían dentro de su vida.
0: ¿Ah, yo cierro los ojos y solamente quiero a Kevin Bacon. Vámonos entonces con este homenaje a Bonnie Tyler y Holding Out of a Hero.

0: Bueno, con eso quedamos ahí con las pilas bien cargadas con Bonnie Tyler para seguir en esta carrera que dura 2 horas de emprendimiento, de innovación, de startup, y quienes están también en una competencia, en una carrera que a veces yo creo que anda más lenta que los tractores, debo decirlo, el Congreso, porque la megarreforma sigue avanzando. Ayer la Comisión del Trabajo del Senado comenzó a analizar las indicaciones que el gobierno ingresó para reformular el tema del CENSE. Si bien la idea original del gobierno era eliminar la franquicia tributaria para la capacitación, recordemos que es un pilar fundamental del CENSE, ¿no es cierto? No tuvo el respaldo político de los legisladores, por lo que el Ejecutivo se vio forzado a reformular su aplicación. Actualmente, las empresas contribuyentes de primera categoría tienen hoy la posibilidad de descontar del impuesto a la renta que se paga anualmente hasta el 1% de la planilla anual de remuneración de trabajadores, ex trabajadores, potenciales trabajadores por gasto incurrido en acciones de capacitación autorizadas por el CENSE. En primera instancia, la indicación del gobierno apuntó a reducirlo a 0,5%. Recordemos que esta franquicia tributaria muchas veces se pierde porque las empresas llegan a fin de año y no ocupan esto.
1: Pierde, no es acumulable.
0: Se pierde mucho. Bueno, este porcentaje no generó consenso entre los senadores. Y por lo mismo, para lograr un acuerdo con la oposición, el ministro de Hacienda, Jorge Quiroz, presentó una nueva indicación durante la tarde, elevando el porcentaje de 0,5%, la propuesta, a 0,7%.
1: Bueno, esta propuesta contó con la aprobación de los 5 senadores que integra la Comisión del Trabajo: Luciano Cruzcoque, Evópoli, Andrea Valladares, RN, Arturo Esquella, Republicanos, Gastón Saavedra, PS, y Daniel Núñez, PC. El siguiente artículo modificado, que apunta a los máximos de gasto en capacitación que pueden ser descontados, avanzó, pero solo con los votos del oficialismo. Este artículo afirma que, tratándose de acciones de capacitación financiadas con cargo a la franquicia tributaria, el monto imputable a dicho beneficio no podrá exceder de los siguientes porcentajes de los gastos de capacitación respectivos, aplicados sobre el valor hora por participante que se establece en el artículo anterior, debiendo la empresa financiar directamente la diferencia, la que no podrá ser trasladada directa o indirectamente al trabajador participante. En ese detalle se muestra que hasta el 80% de los gastos de capacitación, cuando ésta fuera impartida a trabajadores cuyas remuneraciones individuales mensuales imponibles sean menores o iguales a 25 unidades tributarias mensuales.
0: Hasta el 50% de los gastos de capacitación, cuando ésta fuera impartida a trabajadores cuyas remuneraciones individuales mensuales imponibles sean superiores a 25 UTM y menores o iguales a 50 UTM. Hasta el 15% de los gastos de capacitación, cuando ésta fuera impartida a trabajadores cuyas remuneraciones individuales mensuales imponibles sean superiores a 50 UTM, unidades tributarias mensuales. Y en la indicación se precisa que se puede considerar dentro de una capacitación laboral, no van a constituir capacitación para los efectos de la presente ley las actividades predominantes recreativas o de integración sin desarrollo verificable de competencias laborales ni aquellas de cumplimiento meramente formal que no estén orientadas directamente al mejoramiento de la empleabilidad, la productividad, la adaptación tecnológica, tan importante hoy día además con la inteligencia artificial, sí,
1: claro,
0: o el desempeño laboral del participante. Tampoco se va a considerar la capacitación de aquellas actividades que se desarrollan únicamente bajo modalidades de autoinstrucción, fíjate, además hay tantas plataformas que son de autoinstrucción, esto a mí me llama hasta la atención, entendiéndose por tal aquellas en que el participante accede a contenidos formativos de manera autónoma, sin la intervención efectiva de un relator, tutor o facilitador responsable del proceso de aprendizaje. Para estos efectos, cuando se entenderá que existe intervención efectiva cuando la actividad complete al menos una instancia obligatoria de interacción, retroalimentación o acompañamiento pedagógico, sea presencial o a distancia, y una evaluación del aprendizaje de los contenidos. Eso, imagino que a lo que se refiere es que tiene que haber alguna intervención humana de un tutor, un académico, lo que sea, ¿ah? Lo que es bien contracorriente con respecto a todas las herramientas de inteligencia artificial y autoaprendizaje que existen, ¿ah?
1: Claro, ahora yo me imagino que esto es para evitar que las empresas hagan capacitaciones a través de TikTok, por decirlo así, o con plataformas que no estén validadas,
0: claro,
1: como académicamente.
0: Claro.
1: Probablemente es eso. Bueno, en la indicación se precisa que, transcurridos 3 años de la entrada en vigencia de esta ley, el Ministerio del Trabajo y Previsión Social va a encargar una evaluación externa del sistema de capacitación laboral o una entidad nacional o internacional de reconocida experiencia en evaluación de políticas públicas formativas, seleccionada mediante proceso competitivo conforme a las normas de contratación pública vigentes. Se establece que la evaluación deberá pronunciarse a lo menos sobre los siguientes parámetros: la calidad y pertinencia de las acciones de capacitación financiadas mediante franquicia tributaria, el impacto efectivo en la empleabilidad y productividad de los trabajadores capacitados y la cobertura alcanzada por trabajadores de empresas de menor tamaño. Para los años presupuestarios 2027, 2028 y 2029, la ley anual de presupuestos deberá contemplar para cada uno de dichos ejercicios un aporte fiscal adicional de 10.000 millones destinado exclusivamente al financiamiento de las acciones de capacitación.
0: Oye, vámonos con esta música que uno podría llevarla, por ejemplo, a la historia de la Negra Esther, ¿no es cierto? Y a tantas, sí, no, porque finalmente trata justamente esta canción escrita por Sting, ¿no es cierto?, de Police, de clásico.
1: Que es otro que se mantiene bien hasta el día de hoy, ¿eh?
0: Trata de un hombre que se enamora de una prostituta y le ruega que abandone su vida. La Negra Esther, es lo, exactamente lo mismo. Sí. Esta es un clásico, ¿no?
1: Tal cual.
0: Roxanne, de Police.

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1: Bueno, en profundidad, ayer o antes de ayer, ya no me acuerdo, comentamos este proyecto de ley que de alguna forma va a evitar el alza de las cuentas de luz, que fue enviado al Congreso, mientras las cuentas de luz siguen subiendo. Recordemos que hubo un congelamiento de las tarifas eléctricas durante un buen tiempo que se dio en la pandemia, y esto tuvo que sincerarse y finalmente se tuvo que descongelar el año pasado, y eso produjo el alza de las cuentas de luz de forma consecutiva, y además, por ende, el aumento del IPC también y del costo de la vida. Ya, entonces, quisimos en Emprender es Clave explicar un poquito cómo funciona esta industria.
2: Claro, ¿cómo

0: eléctrica, cómo se conforma, porque claro, uno prende la luz, pero detrás de eso hay toda una mecánica, hay sectores empresariales diferentes, ¿no es cierto? Y justamente eso es lo que queremos explicar para que usted entienda de dónde viene la electricidad que finalmente llega a su casa cuando prende el microondas, cuando prende el interruptor o enchufa el celular.
1: Exacto. Bueno, en nuestra industria eléctrica chilena hay tres grandes etapas, cada una con un rol distinto. Primero está la generación, que es la producción de la electricidad. La realizan las centrales que transforman distintas fuentes de energía en electricidad, como el sol, el viento, el agua, el gas o el carbón. Empresas generadoras venden esa energía al mercado eléctrico. Después viene la transmisión, que es el transporte de la electricidad a largas distancias desde las centrales de generación hasta las zonas de consumo. Se realiza a través de líneas de alta tensión y constituye la carretera del sistema eléctrico. En Chile, la transmisión opera como un monopolio regulado. Y luego está la etapa final, que es la distribución, donde la electricidad llega desde las subestaciones hasta los hogares, comercios e industrias mediante redes de media y baja tensión. Las distribuidoras son las empresas con las que los clientes tienen contrato. Claro. En él, por ejemplo.
0: En el caso de la región metropolitana.
1: Y las responsables de la continuidad del suministro en cada zona de concesión.
0: Para simplificarlo más aún, ¿no es cierto? Están estas tres etapas, cada una tiene un porcentaje o aporta el porcentaje de la cuenta de luz, eso es importante entenderlo. Y un súper simple para entenderlo: generación produce la electricidad, transmisión la transporta a grandes distancias, estas carreteras que decía María José recién, y distribución la entrega al consumidor final, la última milla, por decirlo también de alguna forma. La generación es la planta que produce la luz, la transmisión son los grandes acueductos, si uno lo tuviera que similar, claro, con el agua, ¿sí? La generación es como la planta, la reserva, ¿no es cierto?, el agua potable, la transmisión son los grandes acueductos que llevan el agua a la ciudad, y la distribución son las cañerías que finalmente llegan a las casas. En Chile, estas tres actividades están separadas por ley. Una misma empresa puede participar en más de una, pero existen reglas para evitar conflictos de interés y todas operen bajo regulación y supervisión del Estado. Es una es un mercado regulado, o sea, las tarifas están reguladas para la mayoría de los clientes, que son los clientes regulados. Ahora vamos a explicar un poco la diferencia también entre los clientes regulados, que se basan en esta tarificación que hace la superintendencia, ¿no es cierto?, que hace el gobierno, el Estado, y los no regulados.
1: Claro. Oye, y antes de seguir avanzando con eso, en el mega apagón que hubo en febrero del 2025, que dejó sin luz al 98% de la superficie nacional, aquí lo que falló fue precisamente la transmisión.
0: La transmisión, la carretera.
1: La carretera, sí, exactamente. Claro. Y ahí es súper importante porque aquí lo que falló fue la línea de transmisión de alta tensión Nueva Maitencillo, Nueva Pan de Azúcar, también referida como el parte del tramo Cardones-Pulpaico.
0: Claro,
1: y
0: este conecta... Este último grande que se estaciona.
1: Exactamente. Y que conecta desde el desierto de Atacama en la zona centro del país, ubicada entre Vallenar y Coquimbo. La causa preliminar de esto, según la propia empresa a cargo de esa línea, que es ISA Interchile, subsidiaria del colombiano Ecopetrol, fue una operación incorrecta de los esquemas de protección de la línea, es decir, los sistemas automáticos que debían proteger la línea actuaron de forma indebida y gatillaron la desconexión en vez de aislar el problema de forma controlada.
0: Claro, ahora, ¿regulado o no regulado? A ver, los regulados son la mayoría quizás del ciudadano a pie, ¿no es
1: cierto? Nosotros.
0: Nosotros, incluso muchos comercios, pequeños comercios, pymes, también hogares, que tiene una potencia conectada relativamente baja, en general menos de 500 kilowatts, ¿ya? Esto cambió, porque antes era más baja todavía, cambió un poquito, ya vamos a explicar por qué. Paga una tarifa regulada por el Estado, calculada según la normativa vigente. Estos clientes reciben el servicio de una empresa distribuidora, como Enel Distribución, como o CGE, según la zona, y no negocia libremente el precio de la energía, o sea, simplemente está tarificada, digamos. Y uh-huh. Y este fue el precio mayoritariamente que subió hace un año y tanto ya atrás, ¿no es cierto? Esos son los regulados. Y los clientes no regulados o clientes libres son grandes consumidores de más de 500 kilowatts, como mineras, industrias, grandes centros comerciales, hospitales o grandes empresas. Ellos negocian directamente el precio y las condiciones del suministro mediante convenios con las generadoras, o sea, con el primer tramo de este, uh-huh, de este camino. Ellos van y dicen, oye, yo produzco mucha energía, o sea, perdón, consumo mucha energía, y no me cobre lo mismo que el regulado, cobre un

0: poco menos y negocian, ¿ya? Ahora, lo interesante de esto, que hoy en día también pueden negociar si hacen 500 kilowatts o más, por ejemplo, un condominio.
1: Claro.
0: O un edificio grande, o una pyme mediana que se da cuenta que en sus consumos está generando más de 500 kilowatts, y dice, ¿sabes qué? Mejor me sale pasarme a los no regulados y negociar directamente con la generadora que seguir con los regulados.
1: Exacto. Bueno, y por otra parte también, nosotros, como explicábamos anteriormente, acá hay un monopolio, ¿cierto? Que tienen distintas empresas que son las transmisoras, las que distribuyen la electricidad, como por ejemplo en el caso de la zona central en el,
0: claro.
1: No sé, en el sur está Saesa.
0: Claro, monopolios regulados, son concesiones.
1: Monopolios regulados, claro. En otros países hay una experiencia que a mí me parece súper interesante, que hay portabilidad eléctrica.
0: O sea, como los celulares.
1: Como los celulares, claro. Entonces, por ejemplo, si yo vivo en, no sé, en una zona y no me está funcionando muy bien, puedo llamar a otra compañía y portarme ahí. En España, por ejemplo, funciona así.
0: Claro, sí. Interesante. Ahora, un cambio así sería súper... Yo he escuchado ideas de eso, incluso en el Congreso, pero igual un cambio de lógica bastante importante.
1: Tremendo, tremendo. Sí. Como absolutamente, nosotros no... O sea, en las cuentas básicas de la luz, del agua, sabemos que uno tiene que pagarle a una compañía. No,
0: claro.
1: No hay más opciones en el fondo.
0: Claro. Ahora, para agregarle un poquito más
1: pelos a la sopa.
0: Más pelos a la sopa, están estas tres industrias, ¿no es cierto? Están los clientes regulados y no regulados. Y hace, no me atrevo a decir, pero creo que unos 8 años atrás, más o menos, o quizás 10, apareció una ley, tímidamente, que se llama la ley de net billing o net metering, que en el fondo quería fomentar la generación de energía renovable en las casas, los condominios, principalmente solar. Por lo tanto, si tú generas energía propia, puedes descontarla de la cuenta de luz de como cliente regulado. ¿Ya? O sea, no sé, tiene, consume, por decirlo un ejemplo, 100 kilowatts al mes, estoy hablando de un ejemplo, y de esos 100, la mitad lo generas con tus uh-huh. paneles solares. Eso lo puedes descontar mediante un sistema electrónico, ¿sí? a tu cuenta de la luz, pero no el 100%,
1: ya,
0: un porcentaje de un 40-50%.
1: Y eso
0: no ha funcionado mucho.
1: No.
0: No ha funcionado mucho porque parece que en la práctica es muy complejo implementarlo, pero no ha funcionado mucho, pero era un incentivo a la energía renovable. Vamos a ver si ojalá se le da un segundo viento.
1: Literal. Energía eólica. Ahí. Oye, vamos a la música con este single que lo grabó Paul McCartney y en conjunto con Michael Jackson.
0: Bueno, este video, ¿cierto? Están ahí, se suena arriba como una carreta ahí en pleno oeste. Ah, y está contraste entre Michael Jackson y ¿cómo se llama? Y Paul McCartney es muy, muy bueno. Y aparece la esposa también de Paul McCartney en este video, que es el que lo ha acompañado siempre.
1: Bueno, vámonos entonces con 666.

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6: Nos vamos a la música con David Bowie, Let's Dance. ¿Y tú sabías que la guitarra de esta canción la toca Stevie Ray Vaughan?
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6: Un gran guitarrista.
7: Allá.
6: Vamos a la música.

0: 9:38 de la mañana. Estamos esperando la lluvia aquí en la zona central. ¿Caerá algo hoy día, Daniel?
1: No sé, pero ayer a las...
0: Había viento de lluvia.
1: A las 3 de la mañana, más o menos, 3:30, fue un viento, pero muy fuerte, la he pasado a mucha gente, muy fuerte. Dije, hoy va a llover, y quedaron cuestiones afuera. Chao, y seguí durmiendo. Pero fue fuerte, así fue... Un ventarrón. Y no pasó nada. Pero está tibio.
0: Sí, había un viento tibio. Yo la verdad es que me ilusioné. Estoy mirando acá en mi teléfono, que no es muy preciso. Sale que por lo menos para hoy no hay lluvias y para mañana sí caerían unas gotitas. Pero se ha ido corriendo tanto que esto es como el acuerdo de paz entre Irán y Estados Unidos. No les creo nada ya.
1: ¿Nada?
0: No. Y para el sábado, soleado, 20 grados. No. No puede ser. Oye, bueno, Daniel, el temor que tienen los chilenos por la inestabilidad laboral y económica simplemente se disparó. Esto es lo que arroja la encuesta de bienestar Sueños y Temores de los Chilenos, un sondeo que se desarrolló por la Mutual de Seguros de Chile con el apoyo de CADEM y la Universidad Adolfo Ibáñez, que se realiza por séptimo año consecutivo. En concreto, al consultar a las personas por sus principales temores e incertidumbres, una pregunta de respuesta espontánea y selección múltiple

0: Inestabilidad laboral y económica se consolidó nuevamente en el primer lugar, pero registrando un aumento significativo de 20 puntos porcentuales hasta llegar a un 55%, un nivel nunca antes visto desde que en el 2020 se empezó a realizar este sondeo. En segundo lugar se situó la delincuencia y el narcotráfico con un 21%, mientras que en el tercer lugar las personas mencionaron los cambios políticos con un 15%.
1: En línea con lo anterior, al preguntar a los chilenos sobre cuáles son sus principales sueños y aspiraciones, también en una pregunta de respuesta espontánea y selección múltiple, nuevamente la estabilidad laboral y económica es la principal respuesta, con 39% de menciones, 3 puntos más que en 2025. Esta categoría incluye deseos como, por ejemplo, tener un trabajo estable, estabilidad económica, un buen sueldo y mantener el empleo. La adquisición de un bien, principalmente una vivienda, se mantiene como segunda aspiración, aunque baja a 22%. El cambio más importante en este ítem, aparece en el tercer lugar. El apoyo a la familia sube a 20%, 9 puntos más que el año anterior. En todo caso, la delincuencia y droga sigue siendo el principal problema que perciben las personas en su región, ya que obtuvo un 48% de las menciones totales y un 29% como primera mención. Eso sí, esto representa una baja respecto a la medición anterior, del 2025, recordemos, cuando alcanzaba un 56% de las menciones totales, o sea, de un 48 subió, o sea, de un 56 bajó a un 48 este año, y 40% como primera mención.
0: Oye, bueno, la verdad es que está bien en línea con la sensación que tenemos los chilenos de esta incertidumbre, todavía inestabilidad política, económica.
1: Sí.
0: Tiene mucho que ver, o sea, por lo menos para mí no me sorprenden para nada estos resultados.
1: Claro.
0: Así que, bueno, vamos mejor a la música aquí en la 92.9 para subir un poquito el ánimo. Nos vamos con los británicos. The Cure, en voz de Robert Smith, In Between Days.

0: Ya estamos en el estudio con nuestra querida panelista presencialmente, que no haya podido venir.
1: Un gusto tenerla en el estudio.
0: Gusto tenerla, Victoria Paz, fundadora de Arroba Poder Económico, economista, periodista, escritora también.
1: Claro.
0: Ya dos libros ya.
1: Sí, ¿no? Pues.
0: Dos libros.
1: Y panelista.
0: Y panelista de Emprendedores Clave. Victoria, ¿cómo estás?
2: Bien, ¿y ustedes? Qué gusto estar aquí.
1: Oye, igualmente, porque la verdad es que hoy día no sabemos por dónde empezar.
2: Es que hay demasiado.
1: Hoy día sí que ya estamos bombardeados de temas económicos que necesitamos ir desglosando: la invariabilidad, el IPC, el desempleo. Uf.
0: Yo quiero igual empezar por una pregunta, porque con todas las cifras que hemos tenido últimamente, y a fin de mes se viene la TPM, ¿cierto?
1: Uh-huh.
0: Ya. Pero dentro de toda esta baile de cifras que han sido más que negativas, como
1: preocupante.
2: Oscilantes, digamos.
0: Ya, pero igual, como sea, el IPC fue de cero.
1: Cero.
0: ¿Cierto?
1: Exactamente.
0: ¿Qué podemos hablar desde el IPC 0% y bajarnos al resto de las cifras?
2: Mira, es que tenemos muchos temas, pero claro, efectivamente lo que genera este IPC del 0%, había mucha preocupación, no sé si te acuerdas, justo la última vez que habíamos conversado nosotros, estaba la preocupación de esta alza de precios, pero principalmente por la bencina, ¿verdad? Que había tenido un escalamiento muy grande y se relaciona con la otra parte que vamos a hablar, que es esta tensión en Medio Oriente. Las bencinas, ¿te acuerdas que empezaron a subir? De hecho, hoy día, pues este paréntesis, muy buena noticia para todas las personas que
1: dentro de todas las noticias bajaron 100 pesos.
2: Bajaron, por supuesto que hay que seguir, porque siguen caras, ¿verdad? O sea, sigue siendo muy caro la bencina, pero efectivamente bajaron en promedio, la bencina bajó 100 pesos y además, muy importante, el diésel, que sabemos que aunque estamos haciendo un esfuerzo medioambiental gigante en este recambio, pero de todas maneras hay muchas casas que todavía necesitan el diésel para calefaccionar. Y vienen semanas bien frías, parece. Así que, de todas maneras, son buenas noticias. Y esto se relaciona precisamente con esta alza al fuego que habíamos tenido en el Medio Oriente, ¿verdad? ¿Se acuerdan que está todo relacionado finalmente? Claro. Habíamos logrado conocer esta alza del fuego, pero probablemente esto va a ser constantemente así.
1: Sí, la verdad
2: muy,
1: que
2: es muy variable.
1: Es como el cuento del lobo, porque esta tregua que habíamos tenido, que habían tenido entre Irán y Estados Unidos, o sea, hace 3 días ya se reanudaron los ataques. Entonces, nuevamente hay esta sensación de inestabilidad y que esto no tiene solución pronta.
2: Claro, o sea, mira, el tema Medio Oriente finalmente es este conflicto permanente que hemos visto entre Irán y Estados Unidos. Entonces, se anuncia el alto al fuego y ¿qué pasa? Los mercados reaccionan inmediatamente. Entonces, los mercados dicen, ah, ya, qué bueno. ¿Por qué? Finalmente, porque para los mercados, esto significa que no van a haber interrupciones en el suministro del combustible.
1: Claro, finalmente, el estrecho de Hormuz va a estar funcionando.
2: Entonces, eso es la cadena.
0: El precio del petróleo es a 2 meses, ¿no?
2: Claro, se anticipa. Claro, se anticipa. El mercado siempre se anticipa.
0: Claro.
2: Entonces el mercado dice, ¿qué va a pasar en los próximos meses? Vamos a tener suministro. Y ahí es que sube o baja. Entonces, lo que nosotros estamos viendo ahora, esta baja de las bencinas, del diésel, es porque lo que pasó desde que se originó este alza al fuego. Claro. Pero, Este alto al fuego. Pero ahora que estamos viendo esta crisis nuevamente, tampoco es que lo vamos a ver mañana.
0: Claro.
2: Probablemente lo vamos a ver en un tiempo más. Lo dijo el mismo ministro de Hacienda, de hecho dijo, mira, vamos viendo, o sea, imagínate lo inestable que está el mercado exterior. Nosotros no tenemos mucho que hacer en Chile.
0: No.
2: Nosotros tenemos el mecanismo de estabilización de los precios, no sé, eso sí lo han hablado en otras ocasiones, nosotros tenemos este, que al final es un colchoncito, ¿verdad? Es un colchoncito que tenemos que cuando son estas fluctuaciones lo que hace el gobierno es decir, vamos a tratar de contener un poquito para que estemos en una banda y no se dispare y suba y baja.
0: Claro, lo que pasa es que este colchoncito hace tiempo que no enfrentaba
2: claro,
0: una guerra.
2: Exactamente. Y este colchoncito, claro, tiene un margen el colchoncito. Claro. Entonces, incluso el ministro de Hacienda dijo esto ayer. Mira, vamos viendo, por el momento vamos bien, hemos logrado bajar las bencinas y el diésel y vamos viendo cómo vamos hacia adelante. Esto no, probablemente no se va a reflejar inmediatamente. Tampoco nunca se sabe cuánto va a durar la nueva crisis.

0: crisis, ¿verdad?
1: Claro. Sí, pues. Oye, Victoria, y en términos económicos, aquí a nivel o productivo a nivel nacional, claro, uno habla de que aumenta las bencinas del diésel por los ciudadanos, pero también el diésel y los combustibles, claro, sirven para que funcionen muchas empresas.
0: Exactamente.
1: Ahí también eso, aumentan los precios y todo, ¿no?
0: Claro, por eso también el IPC siempre se va viendo. El traspaso a los costos llega al precio al consumidor final, que claro, se llama, ¿verdad? Claro. O sea, si yo soy una persona que compra constantemente algo que viene desde afuera, tengo que traspasárselo también a mi consumidor final, ¿verdad? Claro. Porque los costos de las empresas van subiendo. Entonces, todo esto finalmente, recordemos que la TPM es esta tasa que pone el Banco Central y que es referente para todos los otros bancos, ¿ya? Y incide en dos cosas muy importantes que le llega a la gente finalmente. Cuando tú tienes un depósito a plazo, a ti te dicen, te voy a dar tanto por ciento al mes, ¿verdad? Eso tiene que ver con lo que está la TPM. Y también tiene que ver en los créditos de consumo y en otros créditos también. No tanto en los hipotecarios, porque como los hipotecarios son a más largo plazo, claro, es menos el impacto. En el fondo, igual tiene impacto, pero mucho menor. Pero en los consumos tiene un incidente también, una incidencia mucho más rápida. Entonces, cuando tú tienes tasas, la TPM cuando sale, lo que uno tiene que pensar inmediatamente es cómo va a influir esto en los depósitos a plazo y cómo va a influir esto en los créditos de consumo. Y cuando empieza a subir, lo primero que uno tiene que tratar de hacer, si es que tiene la posibilidad, es ojalá no tener esta deuda cara, que es son los créditos de consumo, y quizá sí meter la platita a depósito a plazo, y al revés cuando pasa, claro, otra cosa.
2: Oye, Victoria, bueno, justo antes que tú entraras estábamos leyendo una encuesta que se realizó donde el temor de los chilenos por la inestabilidad laboral y económica se disparó 20 puntos en relación al 2025.
0: Sí.
2: Y claro, yo le decía a Daniel, la verdad es que estos resultados no me sorprenden para nada, porque estamos viviendo esta sensación de incertidumbre ya hace muchos meses. O sea, yo te diría desde que estalló la guerra con el Medio Oriente en febrero, porque a diferencia de eso, de esto que estamos sintiendo ahora, cuando fueron las elecciones en diciembre, como que la sensación de positivismo se disparó también. Estábamos contentos, pensando que la situación iba a cambiar, pero después con la guerra del Medio Oriente volvió esta sensación de inestabilidad, y la verdad es que las cifras han reforzado esta misma sensación que tenemos de inestabilidad. ¿Cómo podríamos? Porque las cifras no son muy alentadoras, ¿cierto? Entonces, desde el punto de vista ya un poquito más emocional, yo sé que la economía es una ciencia social, entonces, desde el punto de vista más emocional, ¿qué se puede hacer o desde las autoridades o desde ciertas entidades para lograr subir un poquito el espíritu?
0: Claro, lo que pasa es que la sensación es difícil de manejar, ¿verdad? Es una sensación que es muy legítima y que no necesariamente siempre tiene que ver ni con las perspectivas, pero sí.
2: Y con los números tan concretos.
0: Claro, pero por supuesto que si las personas ven noticias como que el desempleo está muy alto y que no solamente lo ve, sino que lo siente, ¿verdad? O sea, cuando tú tienes alrededor de 10% en el desempleo últimamente, probablemente sí conozcas muchas personas que están buscando trabajo y no están encontrando.
2: Claro, entonces, y ayer leíamos también que las ofertas laborales han bajado.
0: Han bajado, de todas maneras, y yo, o sea, la casuística, por supuesto que no es, pero yo creo que le ha pasado a toda la gente que conoce muchas más personas que están buscando trabajo y que no logran encontrar. Entonces, en ese sentido, yo creo que hay varias cosas, pero desde el gobierno también está la apuesta muy fuerte por la mega reforma.
1: Claro.
0: Están haciendo mucha apuesta ahí. Lo que pasa, el único tema es que esos tipos de reformas se demoran en generar efectos, ¿verdad?
1: Claro, o sea, pero una vez que ya está firmado y aprobado por todo, aunque,
0: claro,
1: se demore, es una certeza. Me imagino que esa certeza es la que se,
0: claro,
1: necesita.
0: Tiene dos caras lo que decías tú, Daniel. O sea, una reforma de este tipo, que llegue la inversión en el fondo que está tratando de atraer, por ejemplo, con el tema de la invariabilidad, ¿verdad? Ayer salió este acuerdo del PPD ahí hay otro tema político, sí, que ha estado, claro, interesante de mirar, pero acá no vamos a entrar nunca entramos en política.
2: No, se lo dejamos a Carlos Grech.
0: Claro,
2: es el programa de la mañana.
0: Pero también ahí, en el fondo, ¿qué es lo que está pasando? Que la invariabilidad es decirle a las empresas, yo me comprometo a no cambiar las reglas del juego en tanto tiempo. Eso es. Claro. Y finalmente lo que se está haciendo es decirle, en vez del 25, de los 25 años, yo le voy a hacer una cosa.

escalonada, dependiendo la cantidad de años, de la plata que usted trae y de la plata que invierte, pero eso se demora un poco. Pero lo que dices tú, una vez que la empresa sabe eso, por es un ejemplo de

0: saber qué tasa me vas a poner y cuánto tiempo, que ya no más que tanto la discusión, o sea, cuánto es. Y así yo puedo definir mis planes de inversión, cuánta gente contrato, son todas proyecciones. Imagínate cuando uno piensa, también yo siempre trato de poner el ejemplo, es como que a ti te digan una vez al mes que uno en general se sienta en la casa y dice, voy a gastar este mes, no sé, 200.000 en supermercado, tanto en las cuentas, esto, entonces me quedan...
1: ¿Te permite planificar?
0: Claro, me queda esto, entonces voy a ir al cine. Las empresas hacen lo mismo, por supuesto, de forma muchísima profesional y en general anual y también a 5 años y a 10 años, pero también proyectan. Entonces dicen, mira, tenemos que ajustarnos en 10% en los puestos de trabajo, tenemos que ajustarnos en tanto. Ahora sí podemos contratar la consultoría de no sé qué cosa, podemos abrir la faena XX. Entonces, es lo mismo. Y si tú no sabes, o sea, en el fondo, si tú eres una persona y no tienes idea cuánto vas a gastar cada mes y tampoco sabes cuánto vas a recibir, es muy difícil hacer eso, ¿verdad? Te aprietas mucho el cinturón si no tienes idea si vas a tener sueldo el otro mes. Entonces, es lo mismo que las empresas hacen. Necesitan certeza. Y en ese sentido, la mega reforma, independiente de que discutamos cada cosa, mientras antes logremos sacar los acuerdos, mejor va a ser para una economía que necesita urgentemente este tipo de impulso.
1: Claro, y bueno, y esta propuesta también de invariabilidad, también me imagino que el propósito es traer grandes inversiones a largo plazo.
0: Sí, las grandes inversiones. En el fondo, también se está haciendo varias cosas que, lo que pasa, en general se ven todas desagregadas, entonces está confuso el panorama, pero también lo que es acelerar los trámites administrativos, siempre resguardar las partes medioambientales y de las comunidades, pero hacerlo más rápido no significa hacerlo más mal. Eso también es algo que en el fondo como país tenemos como desafío, hacerlo bien, pero hacerlo más rápido. Entonces, todas estas cosas tienen que pasar al mismo tiempo para que podamos destrabar la economía, que a su vez tiene, por supuesto que tiene siempre efecto en el empleo, ¿verdad? Que es claro. Lo que finalmente también estamos ahí tratando de como país tener ahí con los subsidios, con todo lo que es cualquier tipo de incentivo a la contratación, claro. También se está tratando de hacer en este periodo.
1: Oye, esto, perdón la ignorancia, pero ¿cuánto falta para que la mega reforma se pueda aprobar o no aprobar?
0: Depende mucho de cuánto se demore la idea.
1: Las comisiones.
0: Claro, las comisiones. Ahora están en las comisiones.
2: Claro, están con indicaciones y todo.
0: Claro, eso puede tomar mucho, poco. Ahí es muy difícil. Por supuesto que el gobierno está muy apurado. Pero hay otros sectores, depende de lo que vaya pasando, porque además tú no tienes mucha noción. Lo de ayer del PPD fue bien inesperado, de hecho. Claro. Entonces tú no tienes cómo saber cuánto te vas a demorar, pero una vez que pasa por las comisiones, que es como el trámite legislativo, tú tienes que pasar por las comisiones y después es esto que se llama la votación en sala, que es que votan todos, ¿verdad? Pero ahí vuelve a la Cámara. Entonces, en ese tránsito, y ahí, por supuesto que también uno no puede saber si es que van a ir estas amenazas que han hecho de la reforma, lo de ir a Tribunal Constitucional, no ir claro. Al Tribunal de Constitucional. Entonces, puede tener...
1: Por otra parte, entre medio, las negociaciones políticas interpartidos, adentro de los partidos mismos. Entonces, claro. Bueno...
2: Si bien hoy día la oposición claro. Está en un conflicto, digamos, por claro. Este tema.
0: Si bien es económico esto sí. Que estamos hablando, pero también tiene...
2: O sea, lo aprueba el Congreso.
0: Aristas, claro. O sea, siempre que tiene trámite legislativo, empieza claro. Todo ahí a generar mucha... Se empieza a mezclar mucho, ¿verdad? De repente ahí también y uno entiende por qué muchas personas empiezan a dejar de seguir el tema, porque es muy complejo, porque uno
1: sí,
0: dice,
1: claro.
0: ¿Por qué tiene que ver esta negociación con que voten a favor de otra cosa? Sí. Y efectivamente son negociaciones que se dan y que no necesariamente siempre tienen que ver una cosa con la otra, sino que son sí. Negociaciones de los partidos, políticas que estamos viendo ahora también. Así que, pero ojalá, obviamente, siempre esperamos que podamos, que puedan avanzar, que al final es lo que uno como ciudadano está esperando de sus legisladores.
2: Totalmente. Tal cual, pensando en que ya estamos con el pie en el segundo semestre.
0: Exactamente. Además,
2: que es súper importante. Sí. Victoria Paz, panelista de Emprender es Clave y fundadora de @PoderEconómico en Instagram.
0: Único dato. Con esta crisis también está en 9.30 el dólar, así que siempre pasamos este dato. Miren sus tarjetas, cuidado con lo que tienen asociado a
2: plataformas,
0: etcétera, porque está caro el dólar.
2: 9.30.
0: Exacto, así que cuidado con esas compras internacionales, está bien alto.
2: Ya, qué buen dato, vamos a revisar al tiro. Oye, Victoria, un millón de gracias por acompañarnos.
0: Muchas gracias.
2: Gracias a ustedes. Un gusto tenerte acá presencialmente.

0: Sí, sí. Muchas gracias. De menos. Oye, siendo las 10 en punto, nos vamos a una pausa aquí en Emprender es Clave a través de la 92.9 y volvemos.
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0: Les tengo una noticia a esta hora de la mañana. 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Vámonos.
9: Impresión equivocada.
0: Ay, ojalá que usted no la tenga, oiga. Vámonos aquí a la música en Emprender es Clave con Natalie Imbruglia y Wrong Impression.

0: 10:09 de la mañana, le recordamos nuestro WhatsApp, el +569-2909-929, donde nos puede escribir en este programa, donde hablamos de emprendimiento, de pymes, de startup durante 2 horas, pero también ese teléfono puede ser también para cualquier otro comentario, opinión, preguntas que tenga para el resto de la programación de Radio La Clave, 92.9 FM. Nos puede contar también si usted, por ejemplo, va a tener un hijo o una hija prontamente, ¿cómo le va a poner? Porque el nombre es muy importante y justamente la decisión de cómo llamar a un hijo o una hija no puede ser tomada a la ligera y muchas veces pesa en la historia familiar, incluso el significado de los nombres a la hora de elegir, pesa también en la vida de esa persona cuando está después creciendo en sociedad, en su colegio, etcétera. Sin embargo...
1: Oye, pero eso, ¿sabes que lo que estás diciendo es súper importante? Porque muchas veces los padres quieren ser disruptivos o quieren ponerle un nombre original a sus hijos.
0: O combinaciones extrañas.
1: Claro. O un nombre que tiene que ver con algo que está pasando en ese momento.
0: Claro.
1: Yo me acuerdo que en los 80, por ejemplo, 70, 80, habían muchas Claudias. Y yo creo que era por Claudia Cardinales.
0: Carolina es muchas también.
1: Carolina de Mónaco, claro. Que era también
0: son típicos nombres de muy ochentero.
1: Exactamente.
0: Marcela, Claudia, Paula, Paola, Carolina.
1: Exacto, ahora no hay Carolinas.
0: No, claro.
1: No hay guaguas que se llamen Claudia ahora.
0: No, ¿verdad? Ahora está más Isidora, Sofía.
1: Eloísa, como nombres antiguos. Sí, Colomba.

0: Colomba, sí. Bueno, ¿por qué estamos hablando de esto? Porque en el último tiempo los padres y las madres en Chile están buscando inspiración en otro lugar. ¿Adivinen dónde?
1: ¿Adivinen
0: dónde? En el fútbol. Así lo demuestra un reciente reporte elaborado por el Registro Civil, que evidencia cómo miles de padres y madres han elegido los nombres y hasta los apellidos de famosos jugadores para bautizar a sus hijos.
1: No te puedo creer.
0: Sí.
1: Bueno, en Chile, recordemos que rige el principio de libertad para la determinación de los nombres por parte de los padres. Y los oficiales civiles están facultados para guiar ese proceso. Usted no le puede poner pan con mantequilla a un
0: hijo. No, hay veces en que te dicen, claro, no, esto no se puede, señor.
1: Claro, entonces la única limitante que establece la ley es que el nombre elegido no sea extravagante, ridículo, impropio de personas o que puedan causar menoscabo moral o material para el desarrollo del futuro niño o niña. Y bueno, de acuerdo al informe elaborado por el organismo, el líder indiscutido, ¿saben cuál es el nombre?
0: En estos momentos.
1: Para hombre.
0: En este momento.
1: ¿Se lo imaginan? Lionel.
0: Lionel.
1: Inspirado en el futbolista argentino que ha sido utilizado como nombre para 4.085 personas. Y eso no es todo. El apellido Messi ha sido transformado el nombre y 45 chilenos se llaman así.
0: ¿Messi?
1: Messi Fajardo. Messi García.
0: Messi García.
1: Messi Jesús Yáñez.
0: Mira.
1: ¿Qué tal? Oye.
0: Bueno, el siguiente nombre inspirado en el fútbol, según este estudio que hizo el Registro Civil, es Ronaldo, en referencia al jugador portugués. 2.208 personas se llaman así, en tanto 341 chilenos llevan por nombre Cristiano.
1: Ay, ay, ay. Bueno, también hay 1.923 personas que se llaman Harry, por el británico Harry Kane. Y el apellido del delantero también ha sido usado como nombre 85 veces. Lo mismo ha ocurrido con Kylian Mbappé, Jude Bellingham y Lamine Yamal. Un total de 972 personas se llaman igual que el francés. Mbappé, ven para acá. Mbappé.
0: Mbappé.
1: No, Kylian. Y dos llevan su apellido como nombre de pila. Oye, Mbappécito, ven para acá. 199 ya fueron bautizados como Jude y dos como Bellingham. Y 177 personas se llaman Lamine y dos Yamal.
0: Oye, nosotros no somos nadie para estar, cuestionando estos nombres, pero
1: no,
0: llama la atención que el fútbol sea tan importante hasta en ese aspecto, digamos. ¿Eh? Bueno, otro nombre inspirado.
1: Bueno, perdón, pero yo creo que en la época de oro de Alexis Sánchez,
0: sí, po,
1: hay
0: Alexis,
1: muchos niños
0: Arturo,
1: Alexis,
0: también.
1: Sí, pues, muchos.
0: Claro, claro. Lo que pasa es que cuando son nombres extranjeros o se ocupan apellidos para nombres, es un poco
1: más
0: curioso, inusual.
1: Es más curioso.
0: Otro nombre inspirado en el mundo del fútbol que han sido inscritos en el Registro Civil últimamente son Mohamed, 165, Josimar, aquí necesitamos a alguien que se va de fútbol, ¿no es cierto?
1: Sería buen invitado aquí. ¿Cristian Peñilillo no anda por ahí?
0: No andará por ahí. Mohamed, a ver si saben acá, ¿por quién? ¿Ah? Mohamed Salah, ya. Josimar, 134 nombre. Bueno, si ustedes saben, nos pueden escribir también en nuestro WhatsApp.
1: Erling. Haaland, este es Haaland, ¿no? Erling Haaland.
0: Vinicius
1: ese es brasilero.
0: Vinicius Junior. Salah.
1: Mohamed Salah.
0: Claro.
1: Sí.
0: Haaland. Hakimi.
1: Y Achraf. Uy, qué difícil. Achraf. Pero sí, eso debe ser como de algún país.
0: Igual son entretenidos. Vamos a tratar de averiguar más datos de línea, porque estos son enfocados a nombres de fútbol, pero también son entretenidos ver cómo ciertos nombres.
1: De teleseries,
0: de políticos, no sé, de personajes famosos. ¿Habrán Donald nuevamente, últimamente? Pero capaz que hayan, ¿o no?
1: Bueno, puede ser. Oye, yo me acuerdo que hace como 10 años conocí a una persona que se llamaba Plinio. Entonces le dije, Plinio.
0: Como el griego, o sea, como el romano.
1: Pero no era por eso. No era por eso.
0: Roma.
1: Le pregunté por qué se llamaba Plinio y me dijo que sus padres habían visto una teleserie brasilera donde el protagonista se llamaba Plinio y le habían puesto Plinio.
0: Ya, pero un nombre bonito. Igual.
1: Es curioso, igual.
0: Curioso.
1: Plinio.
0: Vámonos con música.
1: Para que lea lo.
0: ¿A ti te gusta que te lean tu mente?
1: No, me carga.
0: ¿Y a ti te gusta leer mentes?
1: No, me cargaría también leer la
0: película de.
1: No.
0: De Mel Gibson,
1: no,
0: ¿te acuerdas? Que,
1: horroroso.
0: Que sabe lo que piensan ellas. Se mezcla muy
1: horrible.
0: Buena.
1: Vamos.

0: 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Contabilidad clara para crecer mejor. 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
1: Espérame.
2: 10:19
1: de la mañana.
2: Aurorita, ¿cómo estás?
3: Hola, chiquillos. ¿Cómo? Muy bien. Ando un poco mareada, así que por esta vez me quedé en la casa.
2: ¿Por qué mareada, Aurora?
3: Ando cansada, así que...
2: Ah, ya, pero es de cansancio.
1: Estamos con Aurora Sepúlveda, con la contadora de lacontadora.cl, nuestra panelista con la que vemos todos los temas de contabilidad, de inversiones también.
2: Sí, pues.
1: ¿Eh? Y todo finanzas. Lo que tiene que ver con las finanzas. Todo lo que tiene que ver con ordenar un poco la casa. ¿Eh? Cuando me refiero a la casa, me refiero a la pyme, la casa, la empresa, de todo, la casa.
3: Sí. ¿Eh? Hoy día traje un tema medio controversial que nos quedó pendiente de la otra vez, que me gustaría volver a

0: tomar. No sé si ustedes quieren dar el pie de este tema.
1: Dele, usted es la panelista.
2: Es la dueña de esta sección.
0: ¿Se acuerdan de que estábamos viendo las quiebras o las declaraciones de los famosillos?
2: Sí.
0: Acá era donde se declaran en quiebra o de repente se acogen a las prescripciones de impuestos y los vemos después paseando, los vemos viajando.
1: Cuando te refieres, perdón, cuando para poder un poco de contexto, cuando te refieres a famosillos, te refieres a famosillos del mundo televisivo,
2: farándula
1: o influencers.
0: No, o ambos. De la televisión, muchas veces lo hemos conocido, su trayectoria, futbolistas. Entonces ahí es donde tenemos que ver que sí tienen plata, pero se acogen a leyes de prescripción solamente porque la ley existe. Uh-huh. Y esto es para todos, por si acaso.
2: Sí, así claro. Que lo que pasa es que ellos son más visibles, todo lo que hacen, es más público.
0: Claro, ahí viene el tema de que uno insiste de que nosotros también podemos acogernos a leyes de prescripción, pero nunca hagan inicio de actividades con el RUT personal. Porque nosotros también podíamos acogernos a leyes de prescripción si hacemos empresas con RUT jurídico. Uh-huh. Y también podemos acogernos a estas leyes. Pero lo que yo voy es que sí tienen plata los famosillos. Tú los ves viajando, tú después los ves disfrutando, siendo de que sí pudieron haber pagado los impuestos. Y los impuestos son arca de tesorería y de todos nosotros.
1: Ya, perdón, te voy a hablar desde la ignorancia. Ese tipo de conductas pueden servir como argumento para una fiscalización. Estoy pensando, por ejemplo, en lo que pasó hace un par de años atrás, ¿no es cierto?, cuando finalmente despidieron a 25.000 personas del aparato estatal porque se dieron cuenta que habían tomado licencia y mostraron sus fotos, no solamente mostraron sus fotos, sino que veían que habían estado en un aeropuerto, que mostraron su foto acá, y eso sirvió como argumento para fiscalizarlo y después para sancionarlos. En el caso de los famosillos que se declaran en qué, perdón, de los famosos, no quiero ridiculizar, de la gente más conocida, más famosa, que se declara en quiebra con muchos problemas económicos y uno los ve viajando, ¿no es cierto?, que a lo mejor uno puede decir no son invitados, no sé, pero esas fotografías, esa evidencia, ¿sirve como fiscalización o no?
0: No, acá tenemos que separar los trabajadores y las imposiciones, que eso es lo primero que uno tiene que cumplir. Y de hecho va a salir una ley que nosotros como representantes legales también nos vamos a tener que responsabilizar y nos podrían embargar si es que nosotros quedamos debiendo. Uh-huh. Eso también lo tenemos que ver porque también en las leyes de prescripción, no sé si se acuerdan que hace muy poquito vimos un gimnasio que se declaró en quiebra, sí, y el día anterior estaban cobrando las suscripciones.
2: O sea, pasó. Entonces, con dos. Feo. Pasó con ese y pasó con también con un centro que es súper conocido, que es Cardiopilates, que también la gente pagaba suscripciones anuales completas. Y en el fondo, de un día para otro, ni siquiera seguían vendiendo hasta el día anterior de declararse en quiebra.
0: Sí,
2: o sea, hay dolo.
0: Claro, fueron dos cosas feas. El tema de estas suscripciones que te cobraron hasta el día anterior y aparte el tema de deberle a las personas que trabajaron contigo. Entonces, eso es una mala práctica y aquí, por favor, a las pymes, si hay personas que trabajan contigo, que te ayudaron a crecer, que te ayudaron a que el proyecto funcionara, entonces ahí no corresponde. Siempre cumplir con los trabajadores, con los prestadores de servicio. Pero el segundo tema es los impuestos. Que si tú creas un RUT jurídico, 70 millones, 77 uh-huh. millones, tanto, y si tú quedas debiendo impuestos, ahí es donde yo me puedo acoger a leyes de prescripción, mientras la empresa no tenga bienes. Por ejemplo, no tenga un vehículo, no tenga una oficina, y por lo general esto es manipulable porque sabes de que te vas a acoger a estas leyes de prescripción. tú debes muchos impuestos.

0: impuestos y después Tesorería te va cobrando, te va a invitar a realizar convenios y después ya empieza a llegar esta cartita intimidadora en donde ya empieza a embargar, que es lo que vimos con el CAE, pero el CAE es distinto, pero acá con los impuestos todavía no sale esta ley que van a embargar a los representantes legales, sino que yo me puedo acoger a leyes de prescripción en donde pasa entre 3 a 5 años, donde esos impuestos quedan muertos y listo.
1: Que no es lo mismo que la ley de insolvencia, ¿no? Ese ya es un caso más, digamos, es casi lo más definitivo que el de la prescripción, ¿no es cierto?
0: Hay otra ley en donde yo, si quiero seguir funcionando con la empresa, me puedo acoger a reorganizar y puedo realizar convenios con los proveedores, con los impuestos, y me puedo acoger a esta organización para que yo pueda seguir funcionando. Que de repente las empresas de minería se acogen a estas leyes porque generar un negocio de minería es bastante complejo, porque tú tienes que cumplir muchos requisitos para entrar y prestar servicios. Entonces, esas empresas, por lo general, se acogen a estas leyes de reorganización. Entonces, tenemos estas tres instancias, pero yo sigo insistiendo a las personas que trabajan contigo, es feo que tú le quedes debiendo sueldos, imposiciones, porque aparte las imposiciones te afectan con, por ejemplo, FONASA, con tu ISAPRE, y cuando te enfermas, tú no puedes acceder a estas prestaciones, o sea, ahí tú tienes que pagar. Y aparte, te descontaron en la liquidación de sueldo AFP, que es tu ahorro para la jubilación, y aparte, te descuentan el seguro de cesantía. Y si yo quedo sin trabajo, también quedo sin ese ahorro. Entonces, es complejo el escenario cuando una empresa ya planificó declararse en quiebra.
2: Ahora, Aurora, tú como asesora en el fondo y como contadora, ¿tú te vas dando cuenta que las empresas podrían caer en una quiebra o están en insolvencia? Sí. ¿Cómo tú las asesoras ahí? ¿Cómo las puedes ayudar?
0: Mira, por lo general yo veo reorganización porque no me gusta participar en las quiebras o en las prescripciones de impuestos, porque tú sabes que eso fue manipulado. Y esto, yo creo que es poco ético el tema de declararse en quiebra y quedar debiendo sueldos, porque estamos hablando de personas que les afectan a las a sus finanzas personales. Uh-huh. Y también lo que hablábamos recién, les afecta a sus imposiciones y les afecta a su jubilación. Entonces, estamos hablando de personas que de repente les pagan inclusive el sueldo mínimo. Y si esa persona espera entre 2 a 3 meses que les llegue el sueldo, por eso es el tema de que prefiero no trabajar con ellos. Y hay empresas que por lo general me llegó a este caso de que trabaja con el supercontador que les hace la rebaja de impuestos y los fiscaliza el Servicio de Impuestos Internos porque estas facturas son falsas, que es lo que estamos viendo con otro famoso que lo fiscalizaron y se dieron cuenta que había un fraude al fisco. Entonces, por todos lados se van a ver pillados.
2: Uf. Aurora Sepúlveda.
0: Somos mucha información. Siempre van a detectar todo.
2: Ya, antes se pilla un mentiroso que un ladrón, dicen por ahí, ¿eh?
0: Totalmente.
2: Oye, Aurora Sepúlveda, contadora auditora, CEO de lacontadora.cl, panelista de nuestro programa Emprender es Clave. Muchas gracias por este contacto. Descansa y a bajar un poquito el ritmo también, porque estás muy cansada.
0: Sí.
2: Con muchas cosas.
0: Sí, entre los niños que hay que hacer ahí toda la logística. Así que ahí estamos.
2: Vamos.
1: Un abrazo.
2: Vamos, que se puede.
0: Un abrazo.
2: Un abrazo.
0: Nos vemos en 2 semanas más.
2: Nos vemos, Aurorita.
1: Y nos vamos a una tanda comercial para volver con la última parte de Emprender es Clave.
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5: Son las 10:32 de la mañana. Seguimos avanzando en este Emprender es clave de jueves 9 de julio, donde la temperatura está bastante agradable hoy día. Tenemos 16 grados, está nublado. Al parecer, la lluvia por hoy se chingó, como se dice en buen chileno. Se chingó, pero para mañana se esperan unas gotitas tan ansiadas aquí en la región metropolitana y en la zona central.
6: Vaya preparando el vinito navegado, sea así.
5: Las sopaipillas.
6: Una sopita de cebolla o de zapallo.
5: Te mueres la sopa que traje hoy día, Daniel.
6: Sí.
5: Se mueren todos aquí la sopa que traje hoy.
6: ¿De qué?
5: Una receta que encontré en Instagram. Se las voy a dar cortita. Puerros, tomate, zanahoria, sofrito. ¿Ya? Después le agregas agua, dos pechugas de pollo. Cuando el pollo está cocido, lo desmenuzas.
6: Ya.
5: Lo otro lo mueles, le echas un poco de jengibre, después le agregas el pollo desmenuzado. Y para coronar, espinaca arriba. Un manjar.
6: Yo solo le agregaría un poquito de merquén.
5: Es que a mí no me gusta. No me gusta el picante, Daniel.
6: Ya.
5: No me gusta el picante.
6: No te gusta.
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5: Nos vamos a la música con este single del disco Traveling Without Moving de Jamiroquai. Vamos. Ustedes saben que la Mónica Cruz, hermana de Penélope Cruz, inspiró el título de esta canción, Cosmic Girl. Vamos a la música.

0: Seguimos en modo mundialero, en Emprender es Clave, contando algunas curiosidades que tienen que ver con el balompié.
1: Tú eres buena para la pichanga, Daniel, ¿o no?
0: Para,
1: ¿eras pichanguero?
0: Con jamoncito. No, claro.
1: Esa te gusta, esa pichanga.
0: Ya, pero me va a dejar en vergüenza ante mis seguidores.
1: Ante tu fan
0: yo
1: club.
0: Nunca me ha gustado el fútbol porque nunca lo jugué tampoco cuando chico. Yo te voy a contar por qué no lo jugué.
1: ¿Por qué?
0: Por eso, porque primero mi papá tampoco era futbolero. ¿No era eso que el fin de semana en el parque está con una pelota? No, yo tampoco lo fui. Entonces nunca tuve la cultura. Y cuando traté de jugar fútbol, yo cuando chico tenía alergia asmática, era muy asmático, y el fútbol es un deporte que tenés que ir lento, rápido. Y yo dije, ah, pero mal, ¿cachai? Entonces, nunca me gustó el fútbol por eso, y por eso después me dediqué a otros deportes que no te exigían eso de los cambios de ritmo muy rápido.
1: ¿Ya?
0: Entonces, nunca, mira, te vas a reír, pero yo creo que jugué alguna pichanga cuando estaba en sexto básico, o en esa época, y de ahí jugué una pichanga hace unos 6 años atrás, donde yo trabajaba en otro medio, en La Tercera, invitaron unos colegas y no me caí mal.
1: Pero así no que, te lesionaste.
0: Sí, me lesioné.
1: Ah, te lesionaste.
0: No tengo idea, no soy pichanga.
1: Oye, lo que pasa
0: pero,
1: es que...
0: Pero no le voy a contar mi historia, hablemos de esta noticia.
1: La práctica del fútbol, y por eso es esta noticia que vamos a decir ahora, la práctica del fútbol es, después de un tiempo, y por eso los jugadores tienen una carrera tan corta también, es muy fácil lesionarse. Las personas ya mayores de 40, con todo respeto, que juegan estas pichangas y que juegan estas ligas, muchos de ellos ya tienen o cortes de ligamentos cruzados, esguince, fractura. Y bueno, este entusiasmo generalizado por el desarrollo del Mundial de Fútbol 2026 impulsó un retorno masivo a las canchas aficionadas.
0: Desencadenando
1: una preocupante ola de problemas físicos, Daniel. Las personas que practican esta disciplina de manera recreativa enfrentan hasta 7 veces más probabilidades de sufrir un trauma grave durante un partido que en un entrenamiento regular. Porque ahí... Bueno, además cuando hay ya partidos, la pichanga, no el entrenamiento.

0: Además, digámoslo así, los hombres y las mujeres también somos picados, entonces ya
1: sí,
0: festival de chuletas y patas ahí.
1: Claro.
0: Bueno, el principal factor de riesgo radica en el sedentarismo durante los días hábiles, y quienes concentran toda su exigencia corporal en un solo encuentro el fin de semana, sin mantener un trabajo muscular previo, expone sus articulaciones a sobrecargas extremas que merman severamente la salud musculoesquelética.
1: Bueno, de acuerdo con los antecedentes expuestos por especialistas, por doctores, ¿no es cierto?, en especialistas en medicina deportiva, el auge de la popularidad del deporte eleva la cantidad de personas que juegan sin un acondicionamiento adecuado, y ahí está la clave. Según advierten desde los profesionales médicos, someter a un esfuerzo intenso a una musculatura inactiva favorece directamente la aparición de graves desgarros. En base a los registros clínicos del área deportiva, los diagnósticos que afectan con mayor a su edad a los futbolistas de fin de semana, digámoslo así, incluyen, o puede ser también entre medio de semana, después del trabajo, ¿no es cierto? Desgarros musculares producto de la sobrecarga de esfuerzo, esguinces localizados en la zona del tobillo, lesiones que comprometen la estructura de los meniscos y daños severos en el cartílago de la rodilla.
0: ¿Viste? Rodilla y tobillo. Jesús, ¿tú eres es bueno para la pichanga o no? Sagrado, ¿viste? No, Telín no se mueve. No, Telín se fea la ola.
1: Lo que pasa es que cualquier deporte es súper importante calentar antes, ¿no es cierto? Y después relajar los músculos. Va a depender del tipo de deporte, cómo haces ese ejercicio, pero es clave, es clave,
0: como
1: clave.
0: Como lo dicen en inglés, cool up y cool down después.
1: Exactamente, tal cual. Bueno, de alguna forma, entre las prevenciones, ¿no es cierto?, que hay que tener justamente es volver a la actividad física antes de que el tejido termine de cicatrizar, dispara las probabilidades de sufrir una temida recaída, ¿ya? Finalmente, los expertos dicen que un simple calentamiento resulta insuficiente, además, si no existe fortalecimiento muscular durante la semana. O sea, de repente camine un poco, trote, vaya, haga ejercicio, no tiene para ir al gimnasio todos los días, pero estar con actividad física, especialmente en esos lugares que sufren un estrés muy fuerte para los jugadores de fines de semana.
0: Bueno, así que, ojo usted si se cree deportista, tiene primero que entrenar su cuerpo, estar alerta, estar también siempre, entrenando y calentando su cuerpo, no solamente el fin de semana, sobre todo si ya pasó cierta edad, que hay mucho más peligro de lesión y también es mucho más difícil recuperarse.
1: Hoy, hablando de aumento de jugadores de fin de semana y de semana y startup, ¿hemos traído ahí si cancha a emprender es clave?
0: Esa es la Daniela Baitelman. Sí, sí, han venido.
1: Ah, ya, podríamos traerla de nuevo para ver cómo está este aumento o cómo aumenta la reserva de cancha en periodos de mundial. Ya,
0: Daniela Baitelman, ella.
1: Daniela Baitelman,
0: sí. Ella vino. Oye, nos vamos a ir a la música y vamos a volver con más música y bar, porque les tenemos un invitado de lujo después de esta canción en la 92.9. Nos vamos a la música con Katy Perry y I Kiss a Girl. No se vaya de nuestra sintonía.

0: Estábamos conversando animadamente con nuestro último invitado del día de hoy, que ha salido mucho en los medios, y nosotros dijimos, si salen los medios, tiene que estar en Emprender es Clave. Un innovador, un emprendedor y una persona que fusionó dos conceptos que por lo menos a mí me gustan mucho. Un bar, un listening bar, que es el primero en nuestro país y que está revolucionando el circuito cultural y gastronómico de Santiago. Estamos con Gonzalo Vallejo, fundador y director de Rico o Ritmo Colectivo. Ahí le vamos a decir. Claro. No sé cómo le vamos a decir. Gonzalo, bienvenido.
1: Gracias. Bienvenido, Gonzalo.
2: Gracias, Daniel. Gracias, Mario.
1: Oye, primero, bueno, el nombre lo dice, Listening Bar, pero igual sería bueno explicar ese concepto, sí. Dónde nace, dónde a lo mejor es más masivo. ¿Y qué podemos ver en un listening bar?
2: Sí. A ver, gracias por la invitación, primero que todo, seca la introducción. Los listening bars nacen tienen un contexto muy particular. Nacen en 1920 en Japón.
0: ¿En Japón?
2: Sí, es un concepto.
1: Los creadores del karaoke, además.
2: Los creadores del karaoke. Bueno, los manufactureros por excelencia de equipos de sonido. Y de muchas otras cosas, de motores, de japoneses. Entonces, post Primera Guerra Mundial, Y dado que ellos eran manufactureros de los sistemas de sonido, como, no sé, Panasonic,
1: Sony.
2: Technics, Sony, claro. Etcétera, etcétera, se dieron ciertos espacios donde ellos, a modo como de pasar el trauma postguerra, iban a tomar sake o whisky y a escuchar jazz en estos equipos. Lugares chiquititos, muy pequeñitos.
0: Pero no clandestinos.
2: No clandestinos, ya. Pero en absoluto silencio. Entonces escuchaban ya, solamente iban a escuchar la música, era como un catalizador después de todo este trauma que habían tenido. Y eso fue avanzando, y después de la Segunda Guerra Mundial, imagínate, o sea, como ya un contexto más revolucionado, imposible. Después de la Segunda Guerra Mundial, esto empezó a proliferar a Europa. Y en ciudades como, no sé, las primeras, Londres, Berlín, después de. De este como transición posguerra, qué sé yo, fueron abriendo algunos espacios de escucha activa de música, y obviamente adoptándolo con ciertas características culturales muy distintas a los japoneses. La cultura japonesa es muy especial, y así ha ido también, yo te diría, hace unos 20 años ya llegando a Estados Unidos y bajando naturalmente de forma geográfica a Ciudad de México, Costa Rica, San Pablo, Buenos Aires, Bogotá también, ¿no?
0: Y ahora Chile.
2: Y nosotros,
0: ahora Chile. Sí. Oye, pero entonces es como el concepto viene con este lugar pequeño. Porque yo tengo entendido que el lugar Rico, Ritmo Colectivo, es un lugar pequeño.
2: Sí, o sea, la
0: que
2: sala son 70 metros cuadrados.
0: Ya.
2: Y caben 57 personas sentadas. No es tan grande. Nunca los listening bar han sido tan grandes. O sea, ya. Quien rompa un poco ese modelo ya no.
0: No es listening bar.
2: Deja de ser un listening bar porque. Ahora, ¿qué hace que un lugar sea un listening bar? Ahí hay dos aristas. Uno está la regulación chilena, que la podemos dejar a un lado, que es poco innovadora y que nos convoca. Pero el listening bar lo compone, primero, que sea un sistema de sonido

0: análogo. Y eso es que no tenga procesamiento digital el sonido, la cadena de sonido.
1: Pero eso es porque, a ver, yo sé que es un tema de discusión, porque lo análogo va a ser siempre mejor analógico que lo digital, lo analógico, o porque no, no es una definición más, no, más
0: para
1: ideológica.
0: Para nada, sí, sí, tiene, es un statement. Es un statement que tiene, yo te diría, se reduce a lo siguiente: lo analógico suena o busca sonar lo más fiel a cómo fue grabado esa música o ese disco.
2: Lo menos intervenido posible.
0: Claro, entonces, y el procesamiento digital, como todo hoy día la tecnología y tal,
1: condensa,
0: procesa, comprime, etcétera, y el sonido no es realmente el formato como fue grabado, necesariamente.
1: Ya, o sea, hay una explicación técnica también.
0: Sí. Y eso fue, también es súper innovador en Ritmo Colectivo, porque es un sistema de sonido bastante particular. No hay ni un sistema de sonido así puesto a disposición del público que no sea un club, una discoteca, que son todos sistemas con procesamiento digital. Este es un sistema análogo puesto a disposición del público, y es el primero. Y es raro, y uno entra a Ritmo Colectivo y ve estos dos grandes parlantes JBL hechos en 1983, que están colgando más encima, son dos super cuadros, digamos, ¿no? Entonces ya llama la atención, así como, wow, qué lindo los parlantes.
2: Claro.
0: Y toda esa cadena es análoga.
1: Oye, y yo, me encantó el tema, yo no lo conozco, pero a mí me gusta mucho la música, es muy melomano, pero en el fondo, tú en este lugar, tú llegas, tomas un traguito, porque imagino
0: por
1: que, y la idea es no hablar con nadie.
0: No, ahí ser más, bueno.
1: yo sería así.
0: Me encantaría, pero como te decía al principio, los países, los contextos determinan un poco los
1: proyectos. O sea, no es un lugar para ir a escuchar, sino para compartir, Daniel, y escuchar.
2: Pero tenemos poca cultura,
1: por eso
2: día,
1: pues, yo tenía la duda.
0: Pero mira, yo te hago lo siguiente. ¿Puedes tú a un latino que está tomando alcohol y comiendo mantenerlo en silencio?
1: Excelente argumento.
0: Es imposible. Y pasa en Italia y pasa en España. Todas las raíces latinas, es imposible mantenerse en silencio.
2: No, pero es verdad. Además, es súper difícil ir a un lugar. Nosotros no tenemos cultura de ir a sentarnos a una barra solos.
0: Muy poco.
2: Siempre hay algún estímulo ahí.
0: Sí.
2: O se te acercan, o tú te acercas, o no sé.
1: Ya, ¿y la música cómo se elige? ¿O cómo la eligen ustedes? ¿Cómo?
0: Bueno, nosotros, yo llegué al proyecto no por la gastronomía, yo vengo del mundo de la música. Hace más de 10 años que mezclo música solo con vinilos, y bueno, también con digital, pero mayoritariamente con vinilos. Mi pareja es DJ también con vinilos. Y hemos recolectado a lo largo del tiempo, hemos hecho lazos muy importantes a partir de la música. De hecho, si ven en las fotos ahí en Instagram, o cuando van al bar, el equipo de atención de Hospitality tiene atrás una frase que dice: ¿cuántos amigos has hecho por la música? Yo también la tengo, pero estoy abrigado. ¿Cuántos amigos has hecho por la música? Y este proyecto nace así y se llama así precisamente porque fue una suma de muchas voluntades las que nos permitió realizar el primer Listening Bar en Chile. ¿Y cómo elegimos los géneros? Por esa gente que hemos ido conociendo y confiando en esos criterios de la gente que conocemos, que conocen a otros que pueden pasar música de diferentes géneros. Y en Ritmo Colectivo suena desde jazz, blues, R&B hasta no sé, cosas sí, ahora, lo único que no suena, te diría yo, es un metal durísimo.
2: Ni reggaetón.
1: Bossa Nova también, imagino.
0: Mucho, sí, por supuesto. Y todos los derivados del Bossa Nova. Ahora que está, por ejemplo, de moda Cabo Verde en el Mundial.
1: Hay una curatoría, hay una orientación.
0: Absolutamente, claro, sí. Claro.
2: Oye, Gonzalo, ¿cómo es el tipo de público que ha estado yendo a Ritmo Colectivo?
1: ¿Cuánto llevan? Llevamos tres meses.
0: Y hemos, afortunadamente, desde que abrimos la puerta el 31 de marzo, hemos estado lleno todos los días. Y es impresionante.
2: Todos los días.
0: O sea, nosotros abrimos de martes a sábado.
2: Sábado.
0: ¿Ya? Solo de tarde. De las 6 de la tarde a las 2:30 de la noche cierra la barra y cierra la cocina, y a la 1 de la mañana cierra el local. Y es súper interesante la mezcla de público, porque ha ido, como estábamos hablando fuera de transmisión, como mucha gente de los medios, gente de la, por supuesto, de la industria de la música, chicos más jóvenes. Ahora, yo te diría que el segmento, y es un poco quienes estamos involucrados en el proyecto, es más o menos de 40 años hacia arriba. Porque hay gente que está dispuesta a ir a escuchar música, claro, a generar una conversación.
1: Están otra parada en la vida.
0: Industrias, digamos, creativas, el mundo de las artes. Yo creo que ese por ahí va al tal.
2: Es bien contracorriente, porque en el fondo es como ir a un bar, por decirlo así.

0: pero bajar un poquito los flaps, bajar un poquito la mente, bajar un poquito el cortisol.
1: Exactamente. Yo diría, María José, que hoy día, o sea, el acto de detenerse

0: ¿Por un tiempo o puede estar todo el rato por tramo?
1: No, puede estar. Puede estar,
2: pero en general esa.
1: Pero se genera la rotación.
2: Claro. La rotación. Sí. ¿Dónde están ubicados?
3: Eso, la dirección. Eso. En un lugar muy particular también. La calle se llama Doctor Luis Middleton.
2: Ya, aquí cerca. Sí.
3: El número es 1710. Ahí está Rico Hi-Fi, que es el restaurante slash bar, digamos. Yo le llamo restaurante por un tema regulatorio. Y al lado, en el 1714, está Rico Records, que es nuestra tienda de vinilos.
2: Maravilloso.
3: Entonces, el proyecto se llama Ritmo Colectivo y tiene Rico Hi-Fi y tiene Rico Records, que es la tienda de discos.
2: Oye, espectacular, te vamos a ir a ver de todas maneras. Aquí somos bien amantes de la música. Y felicitaciones por este nuevo concepto y por haber atrevido también a ir un poquito fuera de la corriente.
3: Sí, obvio.
2: Gonzalo Vallejos, creador, fundador de Rico, este Ritmo Colectivo, primer listening bar que tenemos en nuestro país. Vamos despidiendo ya el programa, nos pasamos un poquito, pero se viene Andrea Hoffman con Bienestar Clave y nosotros nos volvemos a encontrar mañana a las 9 de la mañana. Nos vemos, chao, chao.
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6: ¿Qué tal? ¿Cómo están? Soy Carlos Greitz y a esta hora te comento que el ministro de Seguridad Pública, Martín Arrau, pidió una investigación con el máximo rigor tras las denuncias realizadas por un subcomisario de la PDI que se parapetó durante varias horas en un edificio de Las Condes. El gobierno afirmó que tomó el caso con seriedad y recalcó la importancia de esclarecer los hechos denunciados. Arrau señaló que conversó con el director general de la PDI, Eduardo Serna, y sostuvo que tanto la institución como el Ministerio Público deberán seguir todos los protocolos. Aunque las acusaciones aún no han sido acreditadas, indicó que cualquier denuncia vinculada a corrupción o amenazas, como dijo este hombre, debe investigarse. La Fiscalía Metropolitana Oriente confirmó la existencia de una causa reservada, liderada por el fiscal Felipe Sepúlveda y ejecutada por el OS9 de Carabineros.
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1: La Clave te escucha, comienza Bienestar Clave, efectivamente, más 569-2909-929, tu opinión es nuestra clave, y hoy día tenemos sorteo para que usted se anime a participar, ganar juegos de mesa de una gran empresa que nos está invitando a reponerse estas costumbres que hemos perdido, lamentablemente por el exceso del uso de celulares. 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El día de hoy tenemos una efeméride bien interesante que yo me imagino que la gente que está desde temprano en su vehículo motorizado en el centro de nuestra capital ya se dio cuenta, porque hay muchos cortes de tránsito en nuestra capital, así que mucho ojo con eso, trate de no ir al centro en vehículo si es que tiene que ir, y si no tiene que ir y puede ir otro día, vaya otro día, porque tiene que estar un poquito colapsado. ¿Por qué? Porque Chile conmemora el Día de la Bandera. Una fecha dedicada a uno de los símbolos más representativos del país. La bandera actual nació durante el proceso de independencia y fue instaurada el 18 de octubre de 1817 por decreto bajo el liderazgo de Bernardo Higgins y con la participación del entonces ministro de Guerra José Ignacio Centeno. Antes existieron dos versiones, la bandera de la Patria Vieja y la bandera de transición. El emblema tricolor apareció por primera vez ante la ciudadanía el 12 de febrero de 1818 durante la proclamación de la independencia de Chile. Sus colores representan el cielo, la cordillera y la sangre derramada por quienes lucharon por la libertad. Las guerras, que nunca faltan. El Día de la Bandera se estableció en 1974 y recuerda el sacrificio de los 77 soldados chilenos caídos en la Batalla de la Concepción, ocurrida el 9 y el 10 de julio de 1882. Así que estamos haciendo esta conmemoración, hay muchos festejos a nivel nacional. Y también queremos destacar como radio La Clave, por supuesto, música anglo, nuestras preferidas tipos de música, que falleció Bonnie Tyler. El mundo de la música despidió a ella, Bonnie, con esa voz carrasposa que tenía, cantante galesa, reconocida por éxitos como Total Eclipse of the Heart o Holding Out of a Hero. I Need a Hero, esa es, ¿no? Buena. La artista falleció a los 75 años en un hospital de Faro, Portugal, donde permanecía internada desde mayo por una enfermedad. Su familia confirmó la noticia mediante un comunicado y pidió respeto durante este difícil momento. Durante sus últimas semanas se enfrentó a un complejo estado de salud. Tras una cirugía intestinal de urgencia, los médicos la mantuvieron en coma inducido durante más de un mes. Aunque no logró despertar y mostró señales de mejoría, nunca consiguió recuperarse. Queremos conmemorar a esta gran mujer de la música con una voz tan especial y tan melódica y versátil también. Hasta ahora su familia no ha entregado detalles sobre la enfermedad que provocó su fallecimiento. Vamos a estar atentos, por supuesto, también a esa noticia. Mientras seguimos analizando y pensando e invitándolos a concursar para que se hagan juegos de mesa, evite el celular en las comidas, intentemos comunicarnos con la familia, vamos a una canción. Don't Stop Believing. ¡Ay, gracias! Mi grupo favorito, Journey. Esto es Bienestar Clave a través de Radio La Clave. Y tenemos concursos, así que no se olvide de mandarnos mensajes.

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2: Bienestar Clave comienza con esa gran canción. Qué linda canción, qué buena invitación. Don't Stop Believe It es lo que queremos hacer junto a ustedes, que se reconecte con el bienestar y se reconecte con esas emociones tan positivas o esa necesidad que a veces tenemos de escuchar una buena canción, de reflexionar y de conectar con el bienestar. Ya hablamos del día de hoy, tan importante que Chile conmemora el día de la bandera. Ya hay un montón de celebraciones ahí en La Moneda, en el centro de nuestra capital, y por supuesto imaginamos que también van a haber muchas celebraciones a nivel nacional, sobre todo los colegios. Estábamos hablando de la importancia de reconectar, por eso los invitamos al más 569-29-109-929 a que concurse y se gane estos juegos de mesa que serán producto de nuestros primeros invitados, porque la idea es conectar con la familia, volver a jugar y dejar las pantallas de lado. Y por eso queremos partir con 5 formas de ahorrar para pasar lejos de las pantallas y, por supuesto, disfrutar en familia. Porque ya estamos en la mitad del año y es fácil terminar con deudas, por lo que organizar un plan de ahorro con tiempo ayuda a distribuir mejor el dinero y vivir esas fechas con mayor tranquilidad. En este contexto, Vicevida reunió 5 estrategias sencillas para ordenar las finanzas, porque hoy día nuestro foco es bienestar financiero, y preparar los próximos meses. Comienza un plan mensual. El tip número 1. Antes de ahorrar, conviene definir una meta concreta. Saber cuánto dinero necesitas y cuánto puedes guardar cada mes ayuda a mantener el rumbo y evitar improvisaciones. Y recuerde ahorrar cuando reciba la platita, el sueldo. No después, porque después no le va a quedar nada y las intenciones se van a ir al tacho de la basura. Ahorrar por objetivos también es un buen dato. Este sistema consiste en fijar una meta de ahorro y dividirla en aportes semanales. Al tener un objetivo definido, resulta mucho más fácil mantener además la constancia. Incluso aumentar el monto de forma gradual durante los meses ayuda a avanzar con mayor rapidez hacia la meta. Por ejemplo, un viajecito en las vacaciones en una semana y tenemos una motivación para dejar de fumar, dejar de ir al happy hour todos los jueves, podemos ir jueves por medio, ¿cierto, Jesucito? Hacemos sacrificio. Todo sea por el viaje. Y con ese propósito es más fácil.

También hay un método que está pensado para quienes prefieren administrar el dinero en efectivo, tener el chanchito. La idea consiste en separar el dinero en sobres identificados según el gasto. Por ejemplo, un sobre puede decir tiempo en familia, el otro puede decir regalos de cumpleaños que siempre nos invitan durante el año, vacaciones, salidas, los fines de semana, salud o cualquier otra categoría. También hay cuentas con ahorro automático, eso es muy interesante. Automatizar el ahorro evita depender de la memoria o de la voluntad a final de mes. Por lo tanto, principio de mes, ahí como que tiene que tener un ahorro automático definido en su cuenta corriente. Y esa alternativa consiste en programar transferencias automáticas hacia una cuenta de ahorro. Otra opción incluye instrumentos como fondos mutuos o depósitos a plazo renovables. Tal cual. Y ahorrar en familia es mucho más entretenido. Cuando toda la familia participa, alcanzar la meta común es mucho más sencillo. Los niños también, de a poquito, con su mesada o con algún pitutito que haga o algo, o con el vuelto que le sobró. Todo eso ayuda. Idea para gastar menos también es organizar un amigo secreto en lugar de comprar regalos para todos, por ejemplo. En Navidad eso ya se hace mucho y hace rato y es bastante positivo. Regalar experiencias como entradas al cine, conciertos, también es súper bueno. En vez de estar regalando cosas materiales que a veces nos sobran, porque en el cumpleaños parece que se pusieron todos de acuerdo para regalar aros, se pueden poner todos de acuerdo para regalar una experiencia, un concierto y una ida al cine o teatro, por supuesto. Y en los viajes también conviene elegir temporada baja y llevar equipaje ligero para disminuir los costos. Uy, te cobran hasta por lo que uno respira hoy día o diferentes mochilas también. Revisar entonces los gastos con frecuencia permite detectar dónde ajustar el presupuesto. Importante estar pendiente. No es que le demos mucha relevancia al dinero, sino que el dinero es un medio para lograr los objetivos. Programar recordatorios para fechas de descuentos también ayuda a aprovechar mejores precios. Y la recomendación siempre es organizar el ahorro con anticipación y mantener la disciplina durante los meses previos a las celebraciones. Así las fiestas y las vacaciones llegan con menos presión sobre el bolsillo. Hacerlo en familia, insisto, es mucho más entretenido y ayuda a la educación financiera de los hijos también. Ojo, papás, cuando les damos sin medir consecuencias, le estamos haciendo un flaco favor a los hijos, que después no van a poder ahorrar y no van a poder organizarse también para cumplir sus objetivos. 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Vamos con The Clash. London Calling, esto es Bienestar Clave. Ya volvemos con nuestro primer invitado y recuerde, más 569-2909-929 para que se ganen estos juegos de mesa.

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1: Estamos muy contentos de incluir el bienestar familiar en Bienestar Clave porque es un hito muy importante reunirse en familia. ¿Cómo sea su familia? ¿Cómo está constituida? Lo mismo, porque fíjense que ya lo anticipábamos, hoy los celulares y las pantallas forman parte de nuestra rutina, para bien o para mal. Están en la mesa, en el living e incluso durante las conversaciones familiares, provocando que dejemos de compartir frente a frente, de escucharnos. Distintos estudios muestran que cada vez hablamos menos en familia, incluso cuando estamos juntos. Frente a esa realidad surge una pregunta interesante. ¿Cómo recuperamos esos espacios de encuentro? Desde David Chile, @DavidChile, para que se meta de inmediato, propone una alternativa sencilla, pero con un impacto enorme. Los juegos de mesa, volver a jugar en familia, como una forma de volver a conversar, reír, fortalecer los vínculos entre padres, incluso discutir. Pero para bien, hijos y amigos, sobre todo este tema conversaremos con Valeria del Corto, gerente de marketing de David Chile. Bienvenida, Valeria.
2: Hola, Andreita, muchas gracias a ti y al equipo también por invitarnos y también a David, que me permite estar acá hoy día contándote la magia del juego de mesa.
1: Por supuesto, ahí tenemos toda la variedad de juegos de mesa de David. Usted ya lo sabe, @DavidChile, con B corta por si acaso, para que pueda incursionar, investigar también y ver todos los beneficios que tiene esto de jugar en familia, que eran conversaciones además eternas, sí, cuando éramos más chicos, ¿cierto? Más perdidos a costumbres. Sí, por eso me encanta que estés acá y hablar de bienestar familiar, ¿vale? Cuéntanos qué es David y cuál ha sido el rol en el crecimiento de los juegos de mesa modernos en Chile, y no solamente en Chile, en el mundo.
2: Así es, Andrea. Mira, Devir es una editorial y distribuidora de juegos de mesa internacional. Nosotros estamos en Europa, estamos en Estados Unidos, en América, ya hay muchísimas oficinas de Devir en el mundo. Y nuestro rubro es la especialización en los juegos de mesa y también otros juegos alternativos a esto, ¿no? Los juegos de rol, los cómics, accesorios también, TCG, no sé si conoces Yu-Gi-Oh!, por ejemplo, todo este tema de las cartas, ¿no? Sí. A eso nos dedicamos, al entretenimiento. Y el rol principal de Devir a nivel mundial es que nosotros hemos puesto a disposición de muchas personas juegos de mesa modernos. El juego de mesa moderno es un juego que sale un poco de la estructura anterior, que era de mucho azar, ¿ya? Que plantea reglamentos un poco más complejos. Entonces hemos puesto a disposición de la gente, como somos editorial, en muchos idiomas, juegos tan importantes como lo es Catán, que está acá, y como lo es Carcassonne, ¿ya? Y a nivel nacional, bueno, haciendo que este hobby se extienda cada vez a más personas a través de demostraciones, eventos de empresa, trabajamos en oficinas, en colegios, hacemos un montón de actividades, torneos inclusive, para ampliar la comunidad de jugadores, no solamente de nicho, sino también en el mundo familiar.
1: Oye, me encanta, porque fíjate que nunca había visto este juego, que se llama Catán, y dice coloniza, comercia y construye.
2: Tal cual, o sea, hay que negociar acá.
1: Es que eso es lo que me gusta.
2: Racionalizar un poco lo que vas a hacer.
1: O sea, yo creo que para los niños es súper importante porque se dan conversaciones que normalmente probablemente no se dan en la mesa, se dan conversaciones muy interesantes de cómo empezar a plantearse el futuro también, o lo que te gusta hacer cuando seas más grande, para la gente mayor también, que a veces se quedan un poquito atrás con esto de trabajar la cabeza. ¿De qué se trata Catán?
2: Ah, ¿quieres que te cuente Catán?
1: Sí, me encantó.
2: Bueno, el juego de Catán es un juego, en el fondo, donde tú tienes un montón de losetas de trigo, losetas de madera, de recursos, en el fondo.
1: Recursos naturales.
2: Recursos naturales. Y estos recursos te van a servir para ir construyendo caminos, ciudades, pueblos, ¿ya? Entonces aquí gana, obviamente, el que tiene más puntos de victoria, que están asociados a ciertos puntajes por tener carreteras, por tener más pueblos, más ciudades, etcétera. Claro. Y es un juego donde tú tienes que aprender a negociar con tu compañero, porque tú te cambio dos trigos por, no sé, una piedra para

0: Work, el trueque, que es tan activo, es un clásico. Entonces,
1: es un juego que potencia mucho el análisis, la estrategia, claro, muy interesante.
0: Súper bueno, me encantó. ¿Y el Carcassonne?
1: Carcassonne.
0: Es que tú lo comentaste y no lo había escuchado nunca, entonces encuentro que es súper entretenido buscar nuevos juegos.
1: Sí,
0: que estaba el antiguo, el Ludo, el Metrópolo.
1: Exactamente.
0: Claro, que esos los conocemos, pero estos no.
1: Los juegos clásicos.
0: Claro.
1: Sí, los juegos clásicos. Hoy día hay un universo de juegos muy amplio. Diariamente, o sea, anualmente se hacen alrededor de 4.000 o 5.000 juegos de mesa en la industria mundial.
0: Chuta.
1: ¿Ya? Así es que estamos ahí con un crecimiento
0: exponencial.
1: Sí.
0: Qué bonito. ¿Y de qué se trataba el Carcassonne?
1: El Carcassonne. Bueno,
0: Carcassonne,
1: perdón. Son los Z. Esto funciona un poquito como si fuese una especie de puzzle, ¿ya? O sea, es bien lógica la forma en que tú vas colocando las losetas y también vas generando ciudades, caminos, etcétera. Entonces después contabilizas en función de eso. Tienes unos personajes que son los meeples que vas colocando en cada loseta.
0: Qué
1: ya, ambos juegos tienen torneos a nivel mundial. Nosotros hacemos todos los años clasificatorios, celebramos un nacional y enviamos un ganador que representa a Chile en un torneo mundial, generalmente en Alemania.
0: Qué entretenido. O sea, pensando en la familia, podrían también organizarse, porque estamos hablando del ahorro, de que los objetivos en familia también pueden generar muchas instancias interesantes, como ahorrar para irse a esta reunión de Catán y de Carcassonne. Sería súper entretenido, ¿no?
1: Entretenido, sí, muy entretenido.
0: Oye, ¿y qué han notado ustedes? ¿Qué ofrecen los juegos de mesa para justamente alejar a los niños de las pantallas y reunir en la mesa? ¿Cuál sería como el incentivo principal o la frase clave o la palabra clave?
1: Yo creo que
0: de radio, la clave.
1: El beneficio principal es el beneficio que te entrega de salud emocional, salud mental. Ya te permite conectar lo que estamos haciendo ahora, conversar, dejar de lado las pantallas, dejar de lado el teléfono, que siempre estás en este scroll permanente, que de repente estoy hablando contigo y tengo el celular y lo miro así como de reojo. O sea, en esto tú te enfocas.
0: Falta respeto.
1: Tú te enfocas en tiempo presente con el otro y le haces sentir que existe preocupación por lo que pasa, hay una conversación, se dan risa, hay diálogo.
0: Claro, me encanta eso. Y acabas de comentar lo que yo pensé que estaba un poco, alejado, que es que están ustedes en un crecimiento exponencial a nivel mundial, compitiendo con las pantallas. O sea, es un gran logro. ¿Cómo aparte de los congresos que invitan y siempre están motivando a sus seguidores, cómo más lo hacen?
1: A ver, es bien complejo. Nosotros hacemos varias alternativas de actividades durante el año en Chile, en mall, en supermercados, tratando de llevar esto a los colegios, como pausas activas también en oficinas. Da para mucho en realidad el tema del juego.
0: Mira que entre eso las pausas activas en oficinas y en los colegios, que bueno, ahora por suerte los celulares ya no están permitidos en los recreos, que
1: menos mal.
0: Es un gran logro, menos mal, y ahí también podría estar un juego de mesa habilitado para los alumnos.
1: Así es, ludotecas. Hay muchos colegios que adquieren ludotecas para sus alumnos para los recreos, con juegos que sean cortitos, que juegan en 5, 10, 15 minutos. Así que es una súper buena alternativa para la presencialidad.
0: Claro, para mirarse los ojitos. Como lo estamos haciendo nosotros. Además que tú estás con muchos invitados el día de hoy, me encanta, porque estamos arrasando con esto los juegos de mesa y de verdad sentimos como Bienestar Clave que es una gran instancia para la invitación. Más 569-29-109-929, si usted nos está escuchando, escríbanos y diga que quiere participar y que quiere ganarse algunos de estos juegos de mesa para que integremos a la familia y podamos ofrecerle una alternativa, sobre todo ahora que están algunos colegios comienzan las vacaciones de invierno, otros ya lo están terminando.
1: Exacto.
0: Pero en las vacaciones que hagamos otro tipo de actividades. Aquí el Catán juego dice que desde los 10 años, 10 y más, 3 y 4, ¿cuáles son los juegos más populares que tienen? ¿Hay para niños desde qué edad?
1: Mira, generalmente en el juego de mesa que nosotros distribuimos o realizamos, tenemos juegos desde los 5 a 7 años en adelante. ¿Ya? Hay algunos juegos para más pequeñitos, pero el grueso de los juegos está entre 5 y 7 años. Y bueno, todos los juegos traen en un borde de su caja la información acerca de cuántas personas se recomiendan para el juego, la cantidad mínima de jugadores, la cantidad máxima.
0: Claro, aquí sale, por ejemplo,
1: la duración.
0: El Catán, más de 10 años y más, 3 a 4 jugadores y 75 minutos más o menos el promedio de terminar el juego.
1: Esto es un juego que es un poquito más con un aprendizaje que necesita que ya hayas pasado por otros juegos previamente.
0: Ya.
1: Idealmente 10 años ya puedes jugar. No es difícil, se aprende en unos 15 minutos. Y la idea es que mientras más juegas, vas adquiriendo más conocimiento en las mecánicas y luego ya vas pasando a otro juego.
0: Claro, porque
1: más dificultad.
0: Generalmente los niños más chicos tienen menos paciencia. Entonces, mientras más vas creciendo, podemos enfrentar a los niños a un juego que sea de una hora.
1: Tal
0: Así
1: cual.
0: Que todo depende y ahí las edades están súper bien identificadas. ¿Con cuánto podríamos pensar en partir jugando? Para que los papás saquen una idea. Ya voy a jugar con mi niño. Tengo un niño de 3, un niño de 6. Ellos dos pueden perfectamente jugar.

0: jugar juntos.
1: O sea, podrían apoyarse. De repente ahí podrían más apoyarse.
2: Sentido común, papás, por favor.
1: Sí, o el papá también.
2: Porque yo he visto papá que juega con los cabros chicos para puro ganarle. Oh, qué feo. Qué feo,
1: tan
2: papá.
1: Tan competitivos esos papás. Además, los niños, el juego, ¿sabes qué? Es ideal para aprender la tolerancia a la frustración, ¿eh? Porque se genera discusión, obviamente. Uno se pica, yo todavía me pico, ¿tú te picas?
2: Yo soy súper picota. Entonces, se me pasa rápido, pero soy picota.
1: Pero se genera una tensión, pero esa misma tensión permite generar aprendizajes también, sí, con los niños, explicarles que no siempre van a ganar, que a veces uno pierde, y eso se refleja también en el día a día en la vida. O sea, uno de repente va a tener episodios en que no le va a ir muy bien, que no le va a resultar aquello que quería, entonces uno tiene que aprenderlo. Y también a veces cantamos victoria antes de tiempo, entonces está, voy ganando, no sé qué, y de repente se da vuelta la partida y terrible.
2: Toda la razón. Es interesante lo que estás comentando porque efectivamente es la vida misma. Sí. Ahí tenemos días buenos y días malos. Y este día me fue mal, pero mañana me puede ir bien. Exacto. Entonces ese ejercicio, pucha, qué importante, hemos perdido hartas cosas. Si una familia quiere comenzar a incorporar los juegos, ¿con cuál partiría? Aquí en Diverchile.
1: A ver, bueno, preguntándole a la familia en particular qué juego le gusta, o qué tipo de mecánicas le gustan, o qué tipo de tiempo dispone para
2: claro,
1: jugar.
2: Claro, cada familia es un universo, sí, eso quería llegar.
1: Exactamente. Es importante. Tal cual, es importante saber cuánto tiempo dispone, ¿ya? Claro. Eso es fundamental, porque la idea es partir con juegos cortitos, que agarren como el gustito, y ya de ahí pasas a otra cosa, 15 minutos, 20 minutos, los hay juegos de esa duración, por ejemplo, el fantasma, Blitz, el virus que tienes ahí, el perrito, son juegos que se juegan rápido.
2: Es como para los que les gusta ser doctor, ¿o no?
1: Sí, tiene algo de eso, ¿eh? Ahí el que gana es el que tiene sus cuatro órganos sanos, que llega con sus cuatro órganos sanos, pero en el camino, ¿sabes lo que pasa? Te los enferman. Tú le mandas infecciones al compañero.
2: Está buenísimo.
1: Le matas el órgano, no es terrible. Este es un juego buenísimo.
2: Ya está bueno.
1: Muy, muy bueno.
2: Está buenísimo, Valeria. David. Ya, entonces partir como de a poquito para que le tomen el gusto y después, exacto, incluso uno lo puede dejar a la mitad, que no lo muevan, por supuesto, y volver a retomarlo en la tarde siguiente.
1: Tal cual, le puedes sacar fotos incluso, después haces de nuevo el montaje.
2: Ah, sí, pues, porque no te engañen.
1: Sí, también.
2: No, se habíamos quedado en esto. No, mentira.
1: Oye, tú sabes que existen hasta mesas de juego donde tú después colocas ahí el juego abierto, ¿cierto? Hasta donde llegaste y viene una tapa encima, entonces pues va y lo corre, así como para los puzzles de armas, así también.
2: Sí, los puzzles, que son los rompecabezas.
1: Rompecabezas.
2: Que decíamos nosotros también cuando éramos chicos, porque hay algunos que te rompías la cabeza y otras cosas más. El principal mensaje, entonces, me encantó esta invitación porque es bienestar familiar, tanto que nos hace falta, independiente como sea su familia, independiente si usted viva con sus abuelos, que tenga dos papás, dos mamás, da lo mismo. Jugar en familia conecta y compromete también a nivel familiar. El último mensaje, vale, de Débil para todos los que están escuchando Bienestar Clave.
1: Bueno, invitarlos.
2: Ah, espérate, tienen un evento grande también.
1: Ah, sí, ¿qué te cuento primero? ¿Te cuento el evento?
2: El mensaje.
1: Ya, el mensaje es invitarlos a todos. La verdad es que el mundo de los juegos de mesa es un mundo que cuando no lo conoces, obviamente no tienes idea, pero inmediatamente te metes, es un bálsamo para la vida. Sí. Esto es mágico. Lo que pasa en las interacciones sociales, el cómo tus hijos sonríen, en cómo te conectas con el otro en tiempo presente, hace sentir que es especial el momento, ¿cierto? Que hay comunicación. Eso es clave.
2: Claro, muy bien, como radio la clave.
1: Y con respecto al evento, bueno, vamos a tener un evento precisamente para que muchas de las personas que quieran conocer acerca de DEVIR participen. Este va a ser en Hipocampus Concón el 25 y 26 de julio. De pasada, aprovechar e invitarlos también a ustedes y poner a disposición tuya una entrada. Esto es perfecto, todo incluido de un día para otro.
2: Ay,
1: para que jueguen, para que sortees entre tus auditores.
2: Me encanta. Así que ya lo sabes, más 569-29-109-929. Este evento de DEVIR Chile nos invita a jugar ahí a la quinta región el 25 y 26 de julio. Así que escríbanos si quiere ir con su niño o si quiere ir con su niño interior también.
1: Exacto, con el niño interior. Oye, y hay demostradores, entonces mucho más fácil porque te los enseñan. No tienes que leer ahí el reglamento, te lo enseñan, ya más o menos vas a poder probarlo y luego lo puedes comprar también porque vamos a tener tienda ahí.
2: Y que probablemente a un precio muy conveniente.
1: Exactamente.
2: Me encanta. Muchas gracias, Valeria El Corto, gerente de marketing de DEVIR Chile, por esta invitación a volver a jugar en familia, por esta invitación de DEVIR, arroba DEVIR Chile, para todos los que quieran tener más información. Y de verdad, lo que más necesitan nuestros niños es tiempo.
1: Sí.
2: Tiempo, conexión y dedicación. De repente nos puede salir muy caro este afán por darle muchas cosas que quizás no necesitan, y darles tiempo es mucho más importante y fundamental. Así que gracias por este espacio, DEVIR Chile, Valeria El Corto, y vamos a ir con una canción o vamos a una pausa. pausa. Muchas gracias, Jesús.

0: corazoncito, los ojos más lindos de esta radio. Vamos a una pausa en Bienestar Clave y volvemos con mucho más.
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0: Oye, qué linda invitación tenemos con David Chile. Me parece muy interesante la alternativa de poder volver a jugar en familia, de poder conectarnos, de poder comunicarnos. Tanta falta que nos hace. Recuerde, si se quiere ganar algún juego o esta estadía en Hipocampo, en David Chile, donde el 25 y el 26 de julio se va a realizar estas competencias, este conocimiento para los juegos de mesa, no duden en escribirnos al más 569-2909-929. Y siguiendo y cerrando bien esta primera sección de Bienestar Clave, vamos a hablar de los mitos y verdades. Nuestra sección favorita para cerrar temas. Mito número uno. Los niños pasan demasiado tiempo frente a las pantallas por culpa de la tecnología. Y la verdad es que el ejemplo de los adultos pesa harto más que el tema de la tecnología y las imágenes. Los hijos también aprenden mirando cómo sus padres usan el celular. Y honestamente, como pequeña reflexión, si vamos a salir con los niños, si los vamos a llevar al parque, a pasear, hay que estar atentos también. Incluso a los perritos. Me pasó el otro día, tuve que ir a avisarle al dueño del perrito que su perrito había hecho popó. Porque estaba mirando el celular, pues. Y uno no se da cuenta, no sabe lo que pasa. O si un niño llora, se cae, o otro niño viene y le quita algo que él tiene en las manos. Hay que estar pendiente. Mito número dos. Si estamos todos sentados en el mismo lugar, ya estamos compartiendo. Un verdadero mito, porque compartir implica

atención, conversación e interés por el otro. Estar físicamente juntos no garantiza la conexión. Eso comprobado. Mito número 2. Los adolescentes ya no quieren pasar tiempo con su familia. ¿Cuál es la verdad? Muchos. Los niños sí quieren, aunque digan que no o aunque tengan desinterés. Sí quieren compartir, pero necesitan espacios donde no haya presión, sermones ni pantallas de por medio. Mire, qué linda reflexión. Comenzamos de Bienestar Clave, nos vamos con la música porque a la vuelta vamos a hablar de patrimonio, vamos a hablar de herencia con una abogada experta, Carla Piedra. Y mientras tanto nos vamos con You Have Killed Me, Morrissey. Esto es Bienestar Clave a través de Radio La Clave.

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2: Bienestar Clave continúa, por supuesto, siempre como todos los jueves, poniendo hincapié en el bienestar financiero. Yo tuve la oportunidad de ir a una especie de charla de coach que tenemos un grupo de mujeres muy entretenidas y muy interesantes, donde nos educamos financieramente porque creemos que es una gran responsabilidad y depende mucho de nuestra generación también, porque las generaciones más jóvenes tienen clara la película, ya tienen claro un poco cómo se maneja su patrimonio, cómo invertir muchas veces, pero las generaciones más antiguas como las nuestras le dan mucha responsabilidad al hombre o al marido muchas veces y no nos preocupamos de nuestro futuro, nuestro bienestar, y por eso que me encantó la charla que hizo esta gran abogada, y creo que las buenas cosas que uno le pasan tiene que compartirlas. Así que lo más cordial bienvenida a Carla Piedra, abogada experta un poco de la Universidad, bueno, Católica, y magíster en Derecho de la Empresa y la Universidad de Nueva York, especialista en asesoría legal para empresas, familias y empresarias y administración de patrimonio. Con ella vamos a conversar sobre los desafíos legales en estas materias y la importancia de una buena planificación. Así que bienvenida, Carla.
3: Muchas gracias, Andrea. Encantada de estar en tu programa.
2: Gracias. Es primera vez en la radio. Yo primera vez que fui a una charla de patrimonio también. De verdad, fue muy interesante porque hay tantas cosas que no hacemos y que las hacemos en momentos

0: momentos quizás muy complejos, cuando fallece un padre, por ejemplo, que no estamos emocionalmente bien, y se nos presentan un montón de obligaciones que no hicimos antes, o un montón de trámites también que no hicimos antes. Entonces, quiero partir preguntándote qué significa exactamente la asesoría legal para empresas y familias, que es tu especialidad, y por qué es importante contar con ella desde un inicio y no en estos momentos tan complejos.
1: Bueno, yo creo que el tema de la muerte es un tema que a todos nos va a tocar en nuestras familias. Entonces, nos hemos visto enfrentados muchas veces a la sorpresa de qué hacer cuando fallece un familiar, cuando fallece un padre, cuando fallece un hermano. Uh-huh. Y qué hacemos los familiares más cercanos con su patrimonio, sus cosas. Hay tantos temas administrativos y legales que resolver que es realmente abrumador. Uh-huh. Entonces, lo que conversábamos esa vez y que también yo creo que es importante compartir es la importancia de anticiparse, planificar y en el fondo ordenar un poco los asuntos legales y financieros para que el momento del fallecimiento de la persona cercana realmente lo podamos vivir humanamente y no estar preocupados o acomplejados, ¿no es cierto?, por solucionar todo este problema legal y administrativo que se produce.
0: Claro, a eso te referías tú, era hacerlo de forma preventiva, porque la importancia de hacerlo anticipadamente no tiene que ver ni con interés, ni con ser una persona muy estructurada, sino que tiene que ver con poder vivir el momento del fallecimiento de una persona que uno quiere, de vivirlo realmente y poder haber tenido organizado todo esto previamente. Ese es un principal objetivo, ¿no es cierto?
1: Total que sí. O sea, aquí uno lo puede mirar desde dos puntos de vista. Lo puedes mirar desde el punto de vista como de los herederos, ¿no es cierto? Tú anticipándote, por ejemplo, el fallecimiento de un padre, una madre. O también lo puedes mirar desde el punto de vista propio. Claro. Es decir, ¿cómo quiero yo planificar lo que va a ocurrir cuando yo no esté? ¿Cómo quizás puedo facilitarles el camino a mis familiares? ¿Cómo puedo mejorar o dejar en el fondo más encaminado lo que va a pasar de cuando yo, el minuto que ya no esté?
0: Claro, lo puede partir haciendo uno como individuo y también los hijos cuando los papás empiezan a perder ciertas capacidades o los abuelos, lo puede hacer también uno como una forma de ayuda.
1: Total que sí. Entonces, bueno, ahí hay un montón de cosas que uno puede hacer y adelantar. Yo lo que te podría como mencionar como punto de partida es identificar las cosas que uno tiene.
0: Ya.
1: Porque muchas veces uno sabe que tiene cosas y las tiene repartidas por aquí y por allá, pero realmente qué importante es poder tener como una especie de inventario o un listado, uh-huh, de los bienes, las inversiones, los derechos, las distintas cosas que uno tenga, de manera que el día que haya que hacer algo, por ejemplo en el momento de la muerte, uno ya tenga una claridad de lo que es.
0: Claro.
1: ¿Ya? Y eso pues, tú lo puedes hacer respecto de ti misma o lo puedes hacer respecto de tus familiares, la persona de quien tú quieras precaver o anticiparte a esta situación.
0: Claro. Esa es una de los focos que tocamos en este encuentro de mujeres, pero tú también eres experta en empresas. Y las empresas a veces comienzan a crecer. ¿Cuáles son los principales aspectos legales que uno no debería descuidar si tiene una empresa y puede ser incluso una sociedad también? No tiene que ser una gran empresa.
1: Claro, lo que pasa mucho en Chile es que tenemos muchas empresas familiares, ¿no es cierto? Uh-huh. Tenemos la empresa que está conformada por el padre, la madre y los hijos. Es muy común hacer esa situación. Y generalmente son empresas que han sido desarrolladas por el padre y los padres muchas veces son celosos del control de la administración de la empresa porque ellos realmente son los que lo han llevado a cabo. Entonces, una forma, por ejemplo, de anticiparse es decir, si el día de mañana que el padre no esté, por ejemplo, poder decir quién va a administrar la empresa en caso de su ausencia.
0: Ya.
1: Porque de otra manera podría quedar bloqueada la sociedad. ¿Ya? Entonces,
0: Eso hay que dejarlo como por escrito, porque si uno lo deja por escrito, después piensan un poco los conflictos, ¿no? Que yo, que tú.
1: Total, claro. No, total que sí.
0: Todo por escrito.
1: O sea, bueno, a partir de ahí hay cosas que tienen que estar reguladas legalmente en las reglas de las sociedades, ¿no es cierto? Que son los estatutos, que probablemente muchos de ustedes lo conocen. Y es muy usual pactar que en el caso, el administrador, por ejemplo, o un gerente general es tal persona, por ejemplo, puede ser el padre o cualquier persona, la verdad. Pero en caso de su fallecimiento, ausencia o impedimento, puede tomar esa administración otra persona.
0: Ya.

0: Es una facilidad legal que un mecanismo bastante estándar y que comprende escenarios un poco más allá de la muerte. También está el caso de la incapacidad. Hay personas que llegan un minuto en su vida que ya no pueden administrarse por salud, por distintos motivos.
1: Y ese hay en todo un protocolo médico también, porque la gente no es que de repente hay desconfianza porque dicen, no, vamos a declarar interdicto, pero ese proceso de declarar interdicto a alguien, o ya que no tiene sus capacidades, tiene un protocolo médico, que no es llegar y poner una firma encima, ¿no?
0: Claro, ya. Sí, total que sí.
1: Para que la gente no se asuste y como que haga las cosas bien.
0: Totalmente que sí. O sea, el tema de la interdicción es un tema, un proceso judicial, que yo te diría un poco más complejo, pero el tema de poder cambiar la administración por estos escenarios sí es más sencilla y bastaría simplemente un certificado médico que acredite en el fondo que la persona ya no está capacitada.
1: Claro, pero si lo hacen de común acuerdo, mucho más fácil y mucho más amable también. De común acuerdo como empresa.
0: Total.
1: Sea familiar o no sea familiar. Total. Ya quien queda a cargo, tú estás de acuerdo, tú también. Ese es el ideal, conversarlo antes.
0: Sí. Conversarlo antes y bueno, y conversar no solamente el tema de la administración, sino el todo, cuál es el objetivo, qué es lo que se quiere hacer, cómo se quieren administrar los bienes, si es que se quieren disponer de los bienes, que eso básicamente es venderlos. Uh-huh. Lo ideal es ir como preparando, anticipando el camino cuando están todas las aguas tranquilas, ¿no es cierto?
1: Claro.
0: Ese es como el principal consejo.
1: Claro, porque cuando puede fallecer a alguien o estrepitosamente o drásticamente, podemos generar un caos y conflictos también que no nos van a llevar a buen puerto, como familia ni como empresa.
0: Efectivamente. Lo que pasa es que, bueno, yo creo que ustedes todos están familiarizados con el trámite de la posesión efectiva, ¿no es cierto? Entonces, desde el momento que fallece una persona, todos sus bienes pasan a su herencia, a sus herederos.
1: Claro.
0: Pero del momento en que fallece hasta que los herederos puedan realmente disponer de sus bienes, puedan hacer cosas, venderlos, por ejemplo, pasa un periodo muchas veces muy largo, meses o incluso años. Es lo que se demora en realizarse el trámite de la posesión efectiva y el pago del impuesto a la herencia.
1: Claro, y mientras más, esto es una pregunta, porque yo no lo sé, mientras más grande es la herencia, más complejo es y más demoroso es.
0: Mira, ahí yo te diría que las principales variables están en si la persona que falleció dejó testamento o no.
1: Ah, ya. ¿Ya? Testamento, palabra clave.
0: Sí, el tema de la posesión efectiva, porque ahí hay dos caminos. El tema de la posesión efectiva se ha simplificado para las personas que mueren sin testamento, que es la gran mayoría de las personas.
1: Claro.
0: Y ese trámite está simplificado y hoy por hoy se hace en el registro civil y de manera online. ¿Ya? Yeah. Es bastante, bastante amigable, bastante sencillo. Yo te diría que incluso se podría llegar a hacer sin abogado, porque ese fue el objetivo. En el fondo, yeah, de facilitar el trámite para la inmensa mayoría de las personas.
1: Claro, que no tienen quizá un patrimonio muy grande.
0: Claro. Entonces, eso. Y el otro camino son aquellas personas que han fallecido dejando un testamento. Podemos también ahondar en cuáles son como las características, pero la principal implicancia es que eso se debe hacer vía judicial. Hay que hacer un trámite en tribunales y ahí, bueno, como ustedes saben, todo trámite judicial es mucho más largo, mucho más engorroso, uh-huh, así que están esas dos opciones. Pero sí, en general, el tema de una persona si tiene una mayor cantidad de bienes, yo diría si tiene un impacto, porque tenés que tú valorizar esos bienes, tienes que tener los respaldos. Si bien no necesitas presentarlos, los debes tener a mano, porque es posible que también al momento de efectuar la declaración de impuesto, que también es el otro gran tema, yeah, en el momento de fallecimiento, los puedan querer fiscalizar, querer revisar cómo, porque uno declara el impuesto.
1: Ya.
0: Yeah. ¿Ya? Uno dice, yo me corresponde pagar tanta plata de herencia. Pero te pueden preguntar perfectamente cómo llegaste a ese cálculo y cuáles son los respaldos.
1: Ya, o sea, te piden todos los antecedentes necesarios.
0: Te los pueden pedir.
1: Ya, dependiendo quizás de la cantidad, ¿tiene que ver con la cantidad de dinero o con la cantidad de bienes?
0: Sí, es posible, es posible. En herencia más importante es más posible que te lo puedan revisar.
1: ¿Cuánto es el impuesto a la herencia? ¿Qué porcentaje es?
0: El impuesto a la herencia es progresivo.
1: Ya.
0: Mientras más recibes tú en herencia, te aplica un mayor porcentaje. Y ese impuesto va desde un 0% hasta un

0: 5%.
1: Ya, que no es menor.
0: Ya, y ese impuesto, como te comentaba, se paga de partida por heredero. Cada heredero, lo que le corresponde recibir, dice, me corresponde, por ejemplo, recibir 5 millones de pesos de herencia, y ahí uno revisa cuál tramo le corresponde. Por ejemplo, por decirte, a un 5 millones de pesos le corresponderá a un 15%.
1: Ya.
0: Ya es un ejemplo. Entonces, mientras más, te va a ir subiendo la tasa de impuesto aplicable hasta llegar al máximo, que es un 25%.
1: Perfecto.
0: ¿Ya?
1: Uno, para evitar ese impuesto a la herencia, ¿se puede hacer una sucesión, no sé cómo se llama, previa? Oye, traspasemos esto a un fondo o a una persona o a alguien encargada de la familia para evitar ese impuesto, o tampoco se evita ese impuesto. No es que esté pensando en ahorrar el impuesto, sino que en cómo hacer que las familias puedan recibir o puedan organizarse y ordenar mejor las cosas.
0: O sea, mira, de partida, yo siempre digo, si tú tienes que pagar un impuesto, generalmente es una buena noticia.
1: Claro.
0: Porque tienes, ¿no es cierto?, una inversión o recursos o ganancias o una herencia que recibir.
1: Claro.
0: Eso es como primera cosa.
1: Y pagar impuestos no es malo, porque es beneficio de todos los chilenos.
0: Claro, pero en el fondo, si uno paga es porque tú estás recibiendo, uh-huh, ¿no es cierto? Entonces, eso es primera cosa. Y la segunda cosa es que tú puedes también anticipar esto vía el mecanismo de las donaciones.
1: Ya.
0: La donación es un mecanismo muy práctico, útil, y que tú puedes en el fondo ir transfiriendo parte de tu patrimonio, uh-huh, a las personas que tú estimes, y en materia tributaria equivale al tema del impuesto a la herencia. La tasa de la donación y la tasa de impuesto a la herencia es igual, de hecho es el mismo impuesto.
1: Perfecto.
0: ¿Ya? Entonces tú, por ejemplo, en vida le puedes ir donando a tu hijo, a tu cónyuge, bienes, puede ser dinero u otros bienes, cosas.
1: Casas,
0: y
1: es, autos.
0: Claro, exactamente, y tú puedes ir pagando el impuesto a la herencia progresiva, o sea, en ese momento, ¿no es cierto? Y después del momento de fallecimiento, eso ya está transferido y se señala que eso ya está pagado.
1: Ya.
0: Y transferido. Entonces es una forma como de anticipar la herencia a las personas que tú quieras, ¿ya? Y bueno, y también depende del parentesco, uh-huh, porque las personas, lo que se llaman los herederos forzosos, los legitimarios, tienen un porcentaje menor que si, por ejemplo, tú le donas o heredas a una persona no relacionada.
1: Ya, que amigo, no sea parte de la familia.
0: Vecino, claro, etcétera. ¿Ya?
1: Ya.
0: Y bueno, recordar que yo creo que ya todos sabemos que en Chile no hay libertad absoluta para atestar, que uno no puede dejarle toda su herencia a cualquier persona, sino que hay reglas, se protege la familia.
1: Uh-huh, primero.
0: Así que
1: ¿la mujer y los hijos o los hijos y la mujer primero?
0: Conjuntamente.
1: Conjuntamente.
0: Si es, perfecto, que hay cónyuge, uh-huh, e hijos, todos ellos heredan directamente, uh-huh, y bueno, y ahí hay reglas dependiendo cuántos hijos, y el cónyuge también tiene un mínimo garantizado, pero ellos son los primeros llamados a heredar.
1: Perfecto.
0: Si ellos no están, ahí existen las distintas reglas de sucesión que se va como buscando los familiares más cercanos. Los que vienen inmediatamente después son los ascendientes.
1: Perfecto.
0: Los padres.
1: Ya.
0: ¿Ya? Y así. Y en el caso que uno no tenga estos familiares que son hijos, padres, cónyuge, familiares como primos o tíos, en última instancia el que hereda es el fisco.
1: Perfecto. ¿Ya?
0: Así que las personas fisco que no tienen esos familiares que estén en ninguna de estas categorías sí pueden heredar, y si no dejan un testamento dejando sus bienes a alguien, esa plata va a ir al fisco.
1: Importante entonces el llamado que queremos hacer en Bienestar Clave, que se organice, que se haga a cargo también, si tiene o no patrimonio, es importante ordenarlo para que podamos vivir el luto, podamos vivir esta ceremonia y estas pérdidas de una forma más tranquila. Entonces, hagamos un pequeño resumen, nos quedan 3 minutitos, Carla, nos quedan 3 minutos para cerrar un poquito y decir cuáles son los tips principales. El primero era saber qué tengo, ¿cierto?
0: Primero, saber qué tengo y también saber cuál es el respaldo de eso. Ya. Esa parte también es larga. Saber, uh-huh, qué tengo, saber las deudas.
1: Ya.
0: ¿Ya? Hay deudas que sí se transmiten, que sí pasan a la herencia.
1: Ah, claro, no es que, yo cuando me muera no importa quedar todo pagado, mentira.
0: No,
1: ya.
0: No, mentira. Los herederos ahí tienen también un derecho a poder renunciar a la herencia. O sea, si tú no quieres recibir las
1: deudas,
0: no recibes nada. O sea, no, tú puedes decir, O puede decir, recibo con beneficio inventario

0: Creo que se demora todo este trámite legal de la posesión efectiva y pago de la herencia.
1: Perfecto. Oye, cualquier duda que usted tenga, el link que puede encontrar a Carla Piedra Abogada, Carla Piedra Abogada, para saber cualquier detalle, porque hay cosas, como tú bien dijiste, que se pueden hacer sin abogado, ojalá con alguna asesoría, pero hay cosas que son mucho más complejas que es mejor derivarlo a la gente experta, como Carla Piedra, abogada de la Universidad Católica y máster en Derecho de la empresa de la Universidad de Nueva York, que es especialista en asesoría legal para empresas, familias, empresarias y administración de patrimonio. Así que muchas gracias por venir a Bienestar Clave, por darnos estos tips que por último nos van a despertar, si usted nos está escuchando, la inquietud y la necesidad de empezar a ordenar, ya sea como persona natural o como familia también o como empresa. Así que ese es el mensaje que queríamos dejarle el día de hoy en Bienestar Clave. Así que muchas gracias, Carla.
0: Gracias a ti, Andrea.
1: 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Nos vemos mañana a las 11 de la mañana en punto. 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Chao, chao.
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0: Ya.
1: Y la de la Carol Arias. Entonces ahí tenemos, puta, y ahí, si querís, vamos presentando cómo puedo partir yo, diciendo así como, hola, ¿cómo están? Buenos días, buenas tardes, o ya.
2: Oye, hay lluvia este fin de semana.
1: No sabemos.
2: No, no es fin de semana largo. ¿Para dónde te vas, Andrea? Termino acá y yo me voy al gimnasio. Mentira, weón, está en...
1: Eso, mentira, culiada, estáis puro paraqueando.
2: Atacama, weón, mentirosa.
1: Mentirosa.
2: Oye, qué buena estuvo la entrevista con ella, como siempre, nosotros, buenas noticias y todo. Nuestro auspicio, mira.
1: Y decimos las
0: menciones.
2: Antes de grabar,
1: las menciones.
2: Jesucito, ¿está escuchando?
1: ¿Escucha? ¿Cómo se escucha?
2: Jesucito va a montar. Entonces, primera entrevista, ta-ta, y dais la fecha y te vais con el diálogo. Después termináis, dejáis un silencio. Segunda entrevista, ta-ta-ta, fecha. Y van con los dos conectores.
1: No, si yo después los voy a... Por eso van a partir ya con la de Juan Pablo Gaetti y después la de la Carol Arias. Sube. Después vemos las otras dos. Ya, Amiwi. Ya. Amiwi.
0: Es que lo que pasa es que estoy buscando una noticia y me encantó. Catrumán, comunidad rural en Chiloé, recuperó su agua tras años de sequía. ¿Cómo lo hicieron? Con un humedal. ¿Ya? Entonces quiero... Porque en el fondo es tiempo también, pero no vete a decir cualquier wea como lo está diciendo Telín.
1: Ya, entonces por eso, yo quiero partir así. Buenos días, buenas tardes, da lo mismo las horas que nos estés escuchando. Hoy es sábado 18 de julio, fin de semana para descansar. Muchos celebran el Día de la Virgen del Carmen, patrona de Chile, y si tú eres de los que estiran el feriado hasta el domingo, bienvenido a ese fin de semana largo. Aquí en Clave Social te acompañamos con las mejores entrevistas para que este puente lo cruces con el ánimo en alto.
0: Eso.
1: Hoy queremos acompañarte con entrevistas que han calado hondo, que nos hacen pensar en qué más podríamos hacer para hacer de este entorno, de nuestro entorno, un lugar más amable. Juan Pablo decidió hacer un cambio en su vida y dedicarse a ayudar a personas comunes y corrientes.
0: Claro. Se encuentra. Sí. Sin prisa y sin fuerza.
1: Se encuentra en las calles de la ciudad.
0: ¿Te tinca? Ya que tú hiciste la tremenda presentación. A la bajada de la entrevista, hacer una mención. A la bajada de otra entrevista, hacer otra mención. A la bajada de hacer un... En vez de tirar el chorizo toda la...
1: Bueno. Risa hoy. Antes de ir a escucharlo, y vamos con la primera mención. Antes de ir a escucharlo, les tengo una gran noticia. Y vamos con la primera, esta.
0: Pronto está ahí.
1: ¿Entendí?
0: Se pasa que no sé. No elegí mis invitados, pues, amiga, perdona. Cometí un error.
1: Voy a partir yo. 1, 2, 3, 4, 5, 6, 6. 1, 2, 3, 4, 5, 5, 6. Sí, sí, sí. La historia no contada de la Esmeralda. Esmeralda. ¿Estamos? Ya, voy a partir yo. Buenos días, buenas tardes o buenas noches. Da lo mismo a la hora que nos estés escuchando. Hoy es sábado 18 de julio, fin de semana, para descansar. Muchos celebran el Día de la Virgen del Carmen, patrona de Chile. Y si tú eres de los que estiran este feriado hasta el domingo, bienvenido este fin de semana para descansar. Aquí en Clave Social te vamos a acompañar con las mejores entrevistas para que este puente lo cruces con el ánimo en alto. Hoy queremos acompañarte con entrevistas que han calado hondo, que nos hacen pensar en qué más podríamos hacer para hacer todo de nuevo. Perdona.
0: Ah, ¿pero está grabando?
1: Sí, ya está.
0: Ah,
1: es que a mí me está grabando. Perdona, conchetumare. Para hacer de nuestro... Voy de nuevo. Ya. Buenos días, buenas tardes o buenas noches. Da lo mismo la hora en que nos estás escuchando. Hoy es sábado 18 de julio, fin de semana para descansar. Muchos celebran el Día de la Virgen del Carmen, patrona de nuestro país. Y si tú eres de los que estiran este feriado hasta el domingo, bienvenido a ese fin de semana largo. Aquí en Clave Social te acompañamos con las mejores entrevistas para que ese puente lo cruces con el ánimo en alto. Hoy queremos acompañarte con entrevistas que han calado hondo, que nos hacen pensar en qué más podríamos hacer para que nuestra

0: nuestro entorno sea un lugar más amable. Juan Pablo decidió hacer un cambio en su vida y dedicarse a ayudar a personas comunes y corrientes que encuentra en las calles de nuestra ciudad. Ha creado una gran comunidad con una sonrisa hoy. Es realmente uno de los influencers que a nosotros nos motiva aquí en Clave Social. Pero antes de ir a escucharlo, les tengo una gran noticia. 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Vamos a ir a escuchar a Juan Pablo Gaete con una sonrisa hoy.
1: Sí, Juan Pablo Gaete.
0: Como ya dije, bueno, Juan Pablo, concha tu madre.
1: Sí, ya. Juan Pablo Gaete, está perfecto.
0: Ya, después. Te mandé algunas frases también, ¿viste?
1: Ya, yo voy a presentar ahora a Que Despeguen.
0: ¿Ya?
1: ¿Quién era la invitada? No me acuerdo.
0: A ver. Clave Social, Haz Que Despeguen.
1: María de la Luz fue... Directora Ejecutiva de Fundación Educacional. Ya. Eso hacemos como el contexto a la entrevista y ahí hacer la mención, no después de la entrevista.
0: No, yo creo que antes, porque después entrevista, canción o canción, entrevista, ¿cachai?
1: Ya, es que tú tenés todo pegadito, yo no tengo pegadito eso, pero...
0: ¿Qué cosa pegadito?
1: El universo. La mención, es que yo la tengo en otro lado.
0: Toma, te las mando. Vamos por orden.
1: No, es que no me las mandé, amiga, no tengo dónde verlas. González, espérame. Directora ejecutiva. Al tiro de Fundación Educacional, de Fundación Educacional. Opcional oportunidad. Ya, Jesucito. A continuación, perdón. Clave Social sigue avanzando en este programa, este recuento tan importante en este fin de semana largo para muchos. Y les queremos contar que de un universo de cerca de 17.000 participantes, fueron elegidos mediante sorteo niños y niñas de cada región de Chile que viajarán a la NASA en enero del 2025 y junto a su apoderado y apoderada. Se trata de 16 párvulos ganadores del concurso Haz Que Despeguen, este concurso maravilloso que hace Fundación Educacional Oportunidad. Todos los años se va a realizar un segundo concurso consecutivo con el objetivo de fomentar que las niñas y niños de educación parvularia asistan al jardín infantil o a la escuela regularmente. Por esta razón, todos y todas quienes resultaron ganadores obtuvieron un 90% o más de asistencia durante el primer semestre de este año. Sigue las convocatorias, ya se viene el concurso y para eso vamos a hablar con María de la Luz González, directora ejecutiva de Fundación Educacional Oportunidad, esta linda iniciativa que busca que los niños y niñas vayan al jardín infantil o a parvulario y puedan ir a conocer la NASA. Qué hermosa, con alguien adulto, por supuesto, de la familia. Así que una gran oportunidad que vamos a escuchar a continuación. Ahora voy con la mención. Momento. Viene la mención de Arauco, que no la tengo aquí. Oh, ¿dónde está la web? Perdón, eso lo vas a editar, ¿cierto?
0: Toma.
1: 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Y yo aquí todavía. Algo de abril.
0: Ya, vamos. Si este fin de semana largo te vas de viaje, que el camino esté tranquilo y que llegues bien. Y si te quedas en casa, también hay mil razones para celebrar. Un asado, una junta con amigos... o simplemente dormir hasta tarde. Como sea que descanses, aquí.

0: Y seguimos con buenas noticias para acompañarte en Clave Social. 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Hay muchas mujeres que acompañan procesos terapéuticos desde una mirada profunda e integrativa. Carol Arias Catrileo precisamente hace eso. Trabaja con personas que desean encontrar el origen emocional, ancestral o inconsciente de sus dificultades. Explora la historia familiar, el proyecto sentido, las fidelidades invisibles, los conflictos no resueltos que muchas veces condicionan la salud física y emocional. El propósito de ella, de esta mujer preciosa, es mostrar con diferentes enfoques qué es lo que hay detrás de lo que estás viviendo. Vamos a ir a escuchar a Carol Arias Catrileo. Ella es una especialista en procesos terapéuticos y estuvo en Clave Social.
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1: Ganémosla a la calle, eso lo recibiste tú, parece.
0: Busquemos acá en YouTube. ¿Tenéis la entrevista, la entrevista, el link de YouTube de Haz que Despeguen?
1: No.
0: Es que la necesito porque se la tengo que mandar a Jesús.
1: ¿Qué necesitas?
0: El link de YouTube.
1: Ah, ¿el día, la fecha, la hora?
0: Es que hay que meterse a YouTube, pues, a mi Wii, ahí.
1: Es que yo nunca me meto a YouTube de la radio, amiga. Fue en mayo.
0: ¿Cómo se llama la entrevista?
1: María de la Luz González.
0: Ya, acá está. Voy con más continuidades. ¿Voy grabando más frases de continuidad que se pueden ir pegando? ¿O no? ¿Sí o no?

0: Ya, ¿y el otro cuál es?
1: Fundación Canémora La Calle, la estoy buscando todavía, Gendarmería Paternitas, no.
2: Clave
1: La
2: sos.
1: Fundación Paternitas, no, Teletón tampoco. Acá, Ignacio Belolio, director ejecutivo de Fundación Canémora La Calle, abogado de profesión, quien está
2: Ignacio,
1: orientado a su director
2: es que estoy viendo primero los links.
1: Sí.
2: Ignacio.
3: ¡Jesucito!
1: Este es del 28 de abril. ¡Deja de gritar!
3: Esto no es para esta semana, es para la otra. Entonces tenemos tiempo para que lo monte usted. La idea es que la locución que hayan entran, una canción, la entrevista, una canción, o sea, la salida de ella, una canción y tanda. ¿Queréis que te graben alguna marquita o estáis con eso? Estamos, ¿cierto? Ya. Eso es, los cuatro bloques y después lo exportan audio nomás. Lo deja aquí y lo manda a la radio.
2: No, falta uno.
1: Uno. Fundación Canémora La Calle, el 28 de abril. Dale.
2: Dale tú, dale.
1: A continuación, Clave Social sigue abordando temas que nos preocupan como sociedad, que son muy importantes. Y tenemos a continuación la entrevista de Ignacio Belolio, director ejecutivo.

0: Ejecutivo de Fundación Ganémosle a la Calle, abogado de profesión, quien ha orientado su trayectoria profesional al ámbito social por más de 15 años, de los cuales 13 ha dirigido la Fundación Ganémosle a la Calle. Dado los últimos acontecimientos de violencia protagonizada por menores y jóvenes, enfrentamos con preocupación una realidad que como país no podemos seguir ignorando: la creciente crisis de salud mental y soledad que afecta a nuestra sociedad, lo que refuerza la urgencia de abordarla de manera eficaz y sostenible. En este escenario, donde las apariciones en medios de comunicación de distintas organizaciones y actores políticos, entre otros, se limitan a señalar hay que hacer o hay que activar protocolos, se tiende a atribuir la responsabilidad a los establecimientos educacionales por falta de apoyo y contención, o a las familias por dejar solos a los niños. Sin embargo, hasta ahora no se ha avanzado en propuestas concretas que aborden esta problemática de manera sólida y real desde su origen. Desde Ganémosle a la Calle tienen una visión, porque llevan más de 15 años desarrollando un proyecto sostenible y robusto. Así que queremos escuchar la entrevista de Ignacio Velorio, director ejecutivo de Fundación Ganémosle a la Calle.
1: ¿Ignacio Velorio se llama?
0: Sí.
1: ¿Estás segura?
0: Sí.
1: ¿Por qué no lo encuentro? Puta, no habrá sido... ¿Cuándo fue?
0: El 28 de abril.
1: Cuando no teníamos YouTube.
0: Bueno. 28 de abril teníamos YouTube.
1: Capaz que
0: el 28 de abril no teníamos YouTube.
1: Entonces, por eso tenemos que buscar...
0: Ya, entonces ve...
1: Déjame ver acá. Ya, aquí está. Mario Pavón, gerente general de Fondo Esperanza. ¿Por qué no me aparece, cachai? Entonces, clave social...
2: El material.
1: No, porque si no, no encuentro como para andar. Te voy a mandar los links de las cuatro entrevistas. ¿Cachai?
2: O si no, me pueden mandar las fechas, igual están los programas enteros guardados.
1: ¿Ah, sí?
0: Ah, 28 de abril.
2: ¿La galería que tenemos?
1: Entonces te la voy a mandar. ¿Cuándo fue? 28 de abril.
2: Espérame. Si me mandan las fechas y yo lo saco del computador.
1: 28, ya, de abril. ¿Cómo se llama? Entrevista a Ignacio Velorio.
0: Me falta una mención ahora.
1: Ganémosle a la Calle. Ya.
0: Voy a hacer, hicimos Arauco.
1: Falta Bendito.
0: 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Ahí estamos, ¿no?
1: Vamos a despedir. Entonces... Fin de semana, es feriado y es momento de clave social. Fin de semana largo, ¿te tinca esto? Fin de semana largo, momento perfecto para bajar el ritmo y también para llenarte de buenas energías. Esto fue Clave Social, el espacio donde las noticias que sí importan tienen un lugar. 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Sí. 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
0: Ahí me meto yo.
1: Eso.
0: Qué lindo programa.
1: Ay, qué hermoso, hermoso. Ya. Jesucito, despedida. Vamos. Fin de semana largo, momento perfecto para bajar el ritmo y también para llenarte de buenas energías. Esto fue Clave Social, el espacio donde las noticias que sí importan tienen un lugar. Historias de personas que están cambiando su entorno, gestos que inspiran y motivos para creer que, a pesar de todo, el mundo también tiene mucho de bueno que contar. Quédate siempre con nosotras en Clave Social y que este feriado se venga con las mejores historias.
0: Tal cual, querida amiga María José. Qué privilegio, qué honor, qué lindo compartir un programa como Clave Social junto a ustedes. Esperamos que disfrute este fin de semana, que compartan familia y que escuche las buenas noticias y las historias inspiradoras que tenemos que decir. Hasta la próxima.
1: Relájense y disfruten del descanso.
0: Eso.
1: Chau.
0: Listo, en media hora y menos. Ya, amiguita. Oye, yo sudando aquí buscando las.
1: Me hubiera dicho, las busco yo, po.
0: Sí, bueno, es que debería haber hecho yo la pega, así que calladita mejor.
1: Calladita más bonita.
0: Calladita y apechugando, po.
1: Oye, te voy a mandar. Mira, voy a. Porque como estamos bien atrasadas, voy a hacer la pauta y te la voy a mandar.

0: ¿Quieres que haga yo la ensalada al niño entonces?
1: Eso.
2: Voy a hacer la pauta, te la mando. Ando con body, bueno, es súper incómodo.
1: Oh, si te conecté al body, hasta ahí nomás
2: Por
1: llegaste. Ahí te
2: adelante y
1: quiero
2: por
1: ver.
2: atrás, por adelante y por atrás, por adelante y por atrás.
1: Ahí te quiero ver.
2: Ahí te quiero ver.
1: Además que todos los invitados son tuyos. Bueno, yo no produjo ninguno, parece. Esta vez.

pero si... Si te invita a comer, ¿por qué no le decís no? Es que ese es tu problema, vos, weón. Sí, pues, weón. Ya, oye, ya, ¿tengo qué?

David, toma desayuno ahí, brunch.

0: Santa saque chiquitito, amo chiquitito.
1: Don Francisco regresa a la televisión. Don Francisco, viejo culiado.
0: ¿Ah?
1: Don Francisco.
0: Oye, ¿te pegaste una biblia?
1: Dos.
0: Unirala. ¿Ah? El parte fue que no venga.
1: Ya.
0: Pero que era mañana. Mañana tenía dos reuniones, pero una me la cancelaron, entonces mañana tengo reunión a ti y de ahí vengo a
1: ver. Hola hermanito, ¿cómo estáis, weón? Por acá. Listo para empezar el programa un ratito más. Hola hermanito, ¿cómo estáis? Acá estamos, weón, en la radio preparando el programa. Vamos ahora a la una, en vivo. Dime cuándo nos juntamos.

0: Che por la literatura futbolera, weón. Inagotable, ¿no? Ay, ahora te doy la nostalgia de la guatona culia que se murió.
1: Ah.
0: Qué fácil caí en la weá. Si se hubiera muerto, weón. Ahora este libro tiene un solo efecto. Que solo habla del origen del fútbol en Inglaterra. Obvia las teorías de Grecia, Egipto, Roma, China, Paraguay.
1: ¿En serio?
0: No, solo habla de Inglaterra. La fundación del Sheffield, la fundación de la puesta en marcha de la FA Cup, la fundación del Manchester United, del Everton, de todo. Él va desglosa la historia del fútbol como por hechos, que para el weón son relevantes. Horroroso.
1: ¿Qué

0: ¿Cachai? Que en la época medieval había un fútbol.
1: ¿Dónde?
0: En la época medieval había un fútbol.
1: Que eran agua que se tiran para arriba y se agarran
0: No,
1: agua.
0: weón. Eran jugaban de 300 a 1000 weones.
1: ¿Ya?
0: No habían reglas, eran un campo, culiao. Weones, todos contra la pelota. Habían muerto, habían herido, la weá. Es como el primer.
1: Me gustó eso. ¿Quién de esta mina?
0: Se llamaba fútbol medieval o carnal, o de carnaval.
1: ¿Cómo está esta weona? Pero parece que es vieja, weón.
0: ¿Y por qué describe esa weá tan rica? ¿Cómo se llama? A ver.
1: Jime.
0: A ver, pero muéstrala bien,
1: Jime
0: weón.
1: Imbarak.
0: A ver, muéstrala. ¿Pero por qué la conocí?
1: No, pues me sigue, weón. Y el otro me mandó un mensaje. Y yo ya aprendí que todas las weonas que te empiezan a seguir o te ponen algo, hay que picar.
0: ¿Y qué te decía?
1: No me ha respondido, pues me escribió la otra vez. Y vio la weá que le mandé. Hello, querida, que tenga buena
0: Tengo
1: jornada.
0: todos los
1: Espero
0: buenos
1: estés
0: que se
1: atento.
0: pueden perder la semifinal.
1: Yo también los tengo.
0: Chico, dale la pega fácil a ella para que pueda, para que salgáis bien alguna vez.
2: Siempre salen bien.
0: Dejan hablar. Aquí lo tengo. El fútbol medieval o de carnaval. Sí, no, no, bueno. No había reglamento.
1: No, po.
0: Violencia extrema. No había una cancha, era en
1: A
0: el
1: campo
0: fondo el
1: abierto.
0: descampado. Jugaban de a cien entre 300 y 1000 hueones. Y
1: Cuidado, Gómez.
0: el fútbol medieval o de carnaval.
3: Gracias. Hiciste la asistencia justa y necesaria.
1: Yo creo que sí, mi amorcito.
3: No.
1: Déjeme ver.
0: No sé si te van a asegurar cagar. Y después anda metido en un problema.
1: No, estáis locos ya.
0: Ya, listo.
1: No, no, yo ya me di cuenta que no puedo pertenecer a un puro.
3: ¿El problema?
1: Exacto. Déjame ver, termino el programa.
0: Déjame ver, termino el programa. ¿Ya?
3: Como en marroquíes. Varias nacionalidades.
1: Varias canchas. Este es cancha de pasto híbrido, un pasto
0: Buen
1: fino.
0: libro. Está entretenido este libro.
1: Veo calor, weón.
0: Simplón, pero puro dato.

0: trabajo que se ha ido haciendo de la parte de la Federación Francesa, perdón, marroquí. De reclutar a todos los jugadores que tienen sangre
1: marroquí, que tienen algún vínculo familiar, hijo de madre o padre, me imagino yo.
0: Así es.
1: ¿Ah? Seis, mira, bueno, Francia, sí, lo hablamos en
2: aquí
1: algún
2: momento. Aquí tengo el listado.
1: A ver.
2: Issa Diop,
1: que es titular.
2: Defensor.
0: Nación
2: que,
0: Toulouse.
2: Así es, que juega en el Fulham de la Premier.
1: Ya.
2: Ayoub Bouadi.
1: Titular también el día
2: volante,
1: de hoy.
2: Que juega en el Lille.
1: Ya.
2: Neil Ayanowi.
1: También titular hoy.
2: Así es, volante, que juega en la Roma.
1: Mira.

0: Redouane Jalal, que juega en el Montpellier de Francia.
1: También sería titular hoy día de hoy.
0: Samir El Maroubet, que nació en Estrasburgo y que juega en el Racing de Estrasburgo.
1: ¿Ya?
0: Y Yacine Guessimé, que juega en el Lyon.
1: Mira, es interesante el dato, relevante.
2: No, no olvidemos que hay 96 jugadores, contando a los seleccionados franceses,
1: ¿ya?,
2: quienes son nacidos en Francia, que es el país que tiene más jugadores o que tenía más jugadores jugando este Mundial.
1: Claro. Para este partido, ya que estamos echando a partir de esos datitos y metiéndonos en el partido.
2: ¿Cuál es la baja que tiene Marruecos?
1: Ismaël Saibari, el centro delantero. No está disponible para el día de hoy. Ya había presentado molestias musculares en el partido donde se lo ganó a Canadá. Y será Soufiane Rahimi quien estará en el once titular el día de hoy, donde claramente uno de los nombres más importantes es el de Hakimi. Creo que el de Bono también, como arquero, ha demostrado que tiene los pergaminos para...
2: Ibrahim, que es el jugador que es español, que juega en el Real Madrid.
1: Raín Díaz, claro.
2: Que también es un jugador que me parece a mí que tiene un talento distinto. Uh-huh. Es un jugador muy talentoso. Y aquí nos metemos ya un poquito en la forma de jugar que tiene Marruecos, que puede complicar a Francia. Es que un equipo que tiene bastante posesión sin ser defensivo, es un equipo que ataca, pero que ataca y va avanzando en base a un juego bien hilvanado, bien urdido,
1: sí,
2: en el medio campo y que aparecen los laterales y que, bueno, hay que ver cómo se integra Rahimi en vez de Saibari, que Saibari dice que está en duda,
1: ¿sí?,
2: que está en duda, pero está bien.
1: Es duda, claro.
2: En la alineación titular sale Rahimi.
1: Uh-huh.
2: Pero claro, tiene un jugador como Boadí, que es el volante central.
1: Central.
2: Que es muy posicional, pero que tiene harto recorrido. Tiene volantes que son de muy buena técnica.
1: El Ainaoui, más Ibrahim Díaz.
2: Y yo creo que le va a complicar eso a Francia, porque Francia tiene solamente dos jugadores. Recordemos que está jugando el último partido con Rabiot. Chouameni está medio en duda, está medio lesionado. Coné entró muy bien.
1: Entró bien.
2: Pero son solamente dos jugadores para
1: una zona de mediocampo.
2: Para trabajar contra 3-4. Hay que ver cómo se va a integrar Olise. ¿Qué va a pasar si Dembélé y
1: Doué o Barcolá?
2: O Barcolá o Doué se integran también. Yo a Dembélé lo veo muy trabajador. A Dembélé lo he visto que tiene la lógica un poquito del PSG de Luis Enrique, que vas a ser muy colectivo, muy trabajadores.
0: Colaborativo, 100%.
2: Pero son jugadores que están más en punta. Entonces, claro, por momentos tengo la sensación que le puede complicar bastante a Francia que Marruecos le tenga la pelota. Que no caigan en la desesperación, que no caigan en el llegar tarde y llenarse Coné y Rabiot de amarilla.
1: Sí.
2: Porque jugar con amarilla en estos partidos es bastante complicado. Y yo creo que eso puede ser un punto que quiero ver cómo Deschamps
1: organiza ese medio campo.
0: Organiza el once.
2: Organiza la fase defensiva.
1: Defensiva. Sí, a mí para mí, el partido, más que el partido, fue un primer tiempo en el partido inaugural o debut del equipo francés cuando debutó con Senegal, donde no digo que lo vi mal, pero sí se vio un poquito apremiado porque Senegal salió a buscar el partido con transiciones rápidas, jugando por fuera, aprovechando mucho que Koundé es un jugador que se proyecta mucho, Digné lo mismo, y complicaron en su momento al golero de la selección gala. Y yo creo que si hay algo que tiene este equipo de Marruecos, pelado, es que cree, confía plenamente en su plan de juego, en lo que tienen, en el liderazgo de Hakimi, su lateral derecho, y recordemos también que el lateral izquierdo es otro que sube mucho, ¿no?, que es Marraoui. También puede ser aprovechado desde el otro lado, con Barcolá, Odoué y el mismo Dembélé ganándole la espalda a un Hakimi que de repente te aparece como volante, te aparece como centro delantero, se cambia de posición, generando este desorden organizado en el equipo marroquí. Pero volviendo a lo que es el análisis del cuadro de Marruecos, yo creo que ellos tienen la convicción de que tienen armas, tienen los argumentos, sabiendo además que desde lo individual la jerarquía de Francia está muy por sobre los marroquíes, pero desde el colectivo, desde la intensidad que a veces dispone este equipo con transiciones rápidas, puede eventualmente aprovechar esos dos hombres de contención que tienen los franceses versus cómo copa ese mediocampo.
0: Yo creo que el gran atractivo inicial del partido es ver cómo Deschamps ubica a los 11 que no creo que haya mayor

0: variaciones respecto al último partido. ¿Cómo ubica a los 11 siendo un equipo de corte tan ofensivo respecto de uno que es más posicional, que de alguna manera va a copar el mediocampo, y en ese sentido, al copar el mediocampo, va a tener más piernas, por decirlo de alguna manera, para disputar la pelota? Porque si uno analiza la formación de Francia, es poco el gran cambio que, o sea, no gran cambio, pero el cambio que uno podría ver es que entre Doué, en Desmedro, Barcolá, que no creo, pero teniendo a tantos jugadores de corte ofensivo, Dembélé, Mbappé, Barcolá, Olise, ¿cómo ubica, y ahí le doy el punto a Gómez de nuevo, el tema de la faceta defensiva? ¿Cómo un equipo ofensivo, que es lo que es, le sale más fácil, controla la faceta defensiva? Porque uno tiende a creer
1: la
0: gente se medio que se enrea y se equivoca al creer que porque el equipo rival espera a Francia, no va a atacar o no va a llegar. Va a llegar, y va a llegar con mucha gente también. Pero el mediocampo, que es una zona sensible, la va a tener más cubierta que el equipo francés, al menos en el papel inicial.
2: Sí, yo creo que si Francia sale a hacer esa presión, entre comillas, presión alta, presionar más arriba en la salida, el problema es cuando salgan, cuando pasen esa línea de Mbappé, Dembélé, Doué o Lissel, que esté, los que estén por ahí, si pasan esa línea, ¿cómo van a quedar para competir y para poder solucionar el problema que te genera Marruecos con la pelota?
1: Sí, pues.
2: Si, o van a retroceder unos metros, o definitivamente van a seguir jugando de la misma lógica, tratando de presionar en la salida de Marruecos. ¿Qué pasa si no la recuperan? ¿Qué pasa? Y va a ser factible, o sea, es factible.
1: Obvio,
2: que en alguna jugada vuelvan atrás y salga el pelotazo largo, que es lo que va a buscar Francia seguramente, porque cuando el defensor o el arquero pega el pelotazo largo, lo más seguro es que gana el defensor porque viene la pelota de frente y van a pelear la segunda pelota.
1: Claro.
2: Pero si llegan a pasar esa primera línea de defensores, que son los tres delanteros más Olise, ¿cómo van a quedar ahí? ¿Cómo van a quedar parados? ¿Y cómo van a lograr tratar de competir contra ellos? Esa es la jugada, el momento clave, yo creo que se va a dar en el partido. Si Marruecos logra sobrepasar esa primera línea de cuatro
1: de
2: jugadores.
1: Presión, claro.
2: De cuatro jugadores, que son los tres delanteros más Olise.
1: Yo creo que Marruecos va a complicar a Francia. Van a haber momentos del partido. No me voy a aventurar a decir quién lo va a ganar, porque no lo sabemos. Pero sí creo que tiene las herramientas, el fútbol, las individualidades, un plan de juego para poder complicar esta selección que está plagada de jugadores con alta jerarquía, que son desequilibrantes, pero que tiene un arquero que no sé si es más que Bono, el caso de Maignan. Tiene, por ejemplo, este central que es Diop, quien hizo el gol en el del empate en el minuto final contra Países Bajos. Centrales altos, centrales luchadores. Vamos a ver también cómo en la faceta defensiva Hakimi y Masraoui se comportan, si son más laterales defensivos, tomando los recaudos de y entender lo que tienes enfrente, o Hakimi va a tener esa rebeldía de soltarse, ir hacia adelante, jugar sin pelota, porque y muchas veces la jugada termina con en sus pies.
2: Qué importante lo que dices tú de Hakimi, porque ese es otro jugador que no está dentro de los volantes, pero se suma al proyecto.
1: Claro.
2: Se suma al proyecto ofensivo, entonces.
1: Es muy inteligente tácticamente.
2: Muy inteligente, muy fuerte.
1: Sí.
2: Es muy fuerte y aparece y llega y desborda y aparece en el segundo paro. Entonces, yo tengo la sensación que de Champs lo ha trabajado muchísimo. Porque si hay algo que tiene Marruecos es que llega con mucho volumen ofensivo. Con muchos jugadores. No están, llegan. Y eso es más difícil todavía, porque cuando tú tienes jugadores que están, como los tres que tiene Francia, más Olise, controlarlo es muy difícil. Pero ellos están. Y están los duelos mano a mano. Pero cuando tú, el equipo rival, está sin marca y de repente aparece, un poquito lo que pasó con el gol de Haaland, que no estaba y de repente hace un cambio de ritmo y aparece en el área. Y es muy difícil porque cuando tú no estás, no tienes a quién marcar. Tú estás pensando la zona. Estás pensando la zona y de repente viene el centro y te aparecen de atrás. Entonces, eso es lo que tiene que tener mucho cuidado de Champs y los jugadores franceses, sus centrales, sus volantes, porque los jugadores marroquíes aparecen en el espacio, no están posicionados en esa zona.
0: Sí. Hay que recordar que estos dos equipos también se enfrentaron en

0: En el último mundial, en semifinales, ganó Francia 2-0 con gol de Colomani y de Teo Hernández.
1: Eso es
0: en Qatar.
1: En Qatar, sí, pues, sí, lo ganó 2-0. Han habido hartos cambios en ambos equipos.
0: Sí, hay una base que se mantiene, pero han ido emergiendo jugadores nuevos en ambos combinados. Me parece que es un partido muy atractivo que tiene una serie de situaciones a analizar. Vemos la faceta ofensiva francesa, cómo manejar la defensiva, el poderío también ofensivo de Marruecos con un mediocampo poblado, la potencia física de los marroquíes es algo a también.
1: Yo creo que están equiparados, están medio equiparados.
0: Yo creo, fíjate que de todos los partidos que he visto el Mundial, me parece que el equipo más fuerte físicamente hasta ahora me ha parecido Marruecos.
1: ¿Verdad?
0: Yo, ¿en serio? Sí, físicamente. Sí.
1: Físicamente.
2: Andan
1: por ahí varios.
0: Y me parece que a nivel individual uno se queda con la espectacularidad de jugadores como Olise, Mbappé, Dembélé, Doué, Barcola, qué sé yo. Pero ojo que Marruecos tiene a un arquero como Bono que puede marcar también... Puede marcar diferencia.
1: Oye, Rodrigo y Pelao, una pregunta. ¿Habrá sacado alguna conclusión el técnico de Marruecos del plan de juego muy mezquino de Paraguay como para tomar ciertos matices de aquello? No,
2: porque son ADN muy distintos.
1: Muy distintos, ¿cierto? Yo no me imagino a Marruecos haciendo, no lo mismo, pero un símil de una línea de 4-5 delante de ellos y solamente Salivarí, que es el que juega, ¿no?
2: Porque tienen un ADN muy distinto y pedirle a jugadores que cambien su forma y es más, yo te diría que es Francia la que tiene que adaptarse a Marruecos más que Marruecos a Francia.
1: Ah, mire.
2: Todos ven a Francia como el gran favorito por lo que vaya mostrando, pero yo siento que Marruecos es un equipo más equilibrado que Francia.
1: Marruecos
2: tiene mejor fase defensiva y la fase ofensiva menos potente que Francia, pero la tiene.
1: Porque además a Marruecos, por los rivales que ha tenido, le han llegado más, pese a que los números no son para nada malos en cuanto a la faceta defensiva. Tenía un dato, el historial de partidos entre Francia y Marruecos. ¿Ah? Exactamente, 3 ganó Francia, 3 fueron empates y una victoria para Marruecos. Son 7 pelados.
2: Sí, pero...
1: Y como decías tú, el último antecedente estuvo en Qatar, 2-0.
2: Sí, pero si bien yo me acuerdo que Marruecos en algún mundial, no el pasado, antes también tuvo una selección más o menos competitiva, el fútbol marroquí en estos últimos años ha mejorado mucho.
1: ¿Ya?
2: Es de las selecciones que nosotros decimos que han nivelado hacia arriba y que se han ido acercando a las potencias. Entonces, la historia antigua, la historia siempre es antigua, la historia indudablemente... Perdón, debe ser favorable a Francia.
1: Sí, sí, sí, sí, sí, sí, sí.
0: Y también la campaña que ha tenido en este mundial ha ganado sus 5 partidos.
1: Sí, yo creo que
0: unos con más espectacularidad que otros, pero tiene una consistencia el equipo francés y a nivel de rendimiento y tiene también el mérito que tienen otras selecciones. Y yo diría que Marruecos también, que es cuando el trámite a ratos se te enreda o se te complica, o el equipo rival propone y a ratos le resulta, no pierdes la calma, mantienes, no claudicas, sigues en lo que tienes planificado y al final se termina dando la lógica, que es lo que hemos visto con los franceses. Pero me parece que lo de Marruecos sigue siendo muy meritorio, es la consistencia de un trabajo que viene... De hace un buen tiempo que uno ve cuando pone todo por delante para lograr el objetivo. Ahí está, semifinalista en el último mundial, ahora en cuartos de final, campeón mundial sub-20. Ojo con Marruecos.
1: Oye, Rodrigo y Jorge, espero que no sean factor, pero los colegiados del día de hoy, como dicen en España, son todos argentinos. Todos argentinos, partiendo por Tello, que será el árbitro de este compromiso. Y fíjate que me parece que estuvo bien lo que hizo Pierluigi Collina, que es el director de arbitraje y presidente de la Comisión de Árbitros de la FIFA. Para quienes lo conocen, es el pelado este,
2: sí, claro,
1: que es un referee italiano y que fue muy conocido mundialmente, ¿no? Porque estuvo en grandes eventos y citas del mundo. Y ya habló a propósito de las quejas de Egipto, de que el Mundial está amañado, de que se ayudó a Argentina el otro día contra los egipcios, y dijo: nadie puede cuestionar la integridad de los árbitros. en este mundial, y que dijo además que las acusaciones son infundadas, no tienen cabida, ¿ya? Dijo que ningún árbitro puede ser influenciado por nadie, ni siquiera por el presidente de la FIFA. Él siempre ha demostrado su total apoyo, ¿ya? Dijo, creemos que una falta es una falta, independientemente de si la falta parece obvia. Si el árbitro no la vio en el terreno de juego, el VAR puede intervenir. Y con esto defendió lo hecho por el francés en el partido de Argentina-Egipto. No existe un límite definido en cuanto a la distancia a la portería ni el tiempo transcurrido entre el incidente y el gol. Eso a propósito de la jugada que fue anulado por la falta al jugador argentino anteriormente. Fueron algunas palabras de las que emitió Colina, bajándole el perfil a cualquier opción de que esta cuestión está media arreglada y que los árbitros están tan influenciados, Rodrigo.
2: Sí, bueno, es porque la terna hoy día todo el equipo referil es argentino.
1: Sí, pues.
2: Todo el equipo referil que va a comandar este partido de hoy, no solamente los tres árbitros, la terna referil, sino que el cuarto árbitro y los del VAR son todos argentinos. Raro, puede ser.
1: Pocas veces visto, ¿no? Sí.
2: Puede ser, pero yo creo que está tan bajo la lupa que me parecería escandaloso. Mm. Escandaloso, de verdad. Que, o sea, yo creo que al contrario, si pueden favorecer algo, van a favorecer a Marruecos.
0: Sí, claro.
2: ¿Ah? ¿A quién tú esa lógica, ¿a quién crees tú que irá a favorecer?
1: A Francia.
2: ¿Por qué?
1: No sé, tengo como una tincada.
2: Son argentinos.
1: Ajá.
2: Son argentinos. La lógica diría, ¿sabes?
0: Marruecos.
2: ¿Qué pasa a Marruecos para que es un rival más accesible que Francia?
1: Claro. Lo que yo creo, bajo esa tincada nomás que tengo, nada más, es que en una de esas quieren que se repita la final del
0: 2022.
1: De Qatar. Con dos que están peleando. Claro,
0: Argentina tiene que eliminar a Suiza.
1: Sí, claro.
0: Francia
1: claro.
0: tiene que eliminar a Marruecos.
1: Pero no es, como dice Rodrigo, no es lógico, no es normal, es raro, es extraño.
2: Porque son designaciones, esto no es un sorteo, son designaciones. No,
1: son designaciones directas, adeo. Entonces, lo que habitualmente uno ve en estas fases de torneos internacionales como una Copa del Mundo, que los jueces que van a dirigir no tengan nada que ver con las elecciones que se van a enfrentar. Pero bueno, ha ido cambiando todo a tal punto como esto.
2: ¿Quién crees tú que gana el partido de hoy? ¿Cómo crees tú que va a ser? Juégatela, Cristian.
1: Yo voy por Marruecos.
2: No, ¿por qué crees? ¿Qué crees? ¿Tú crees que va a ganar Marruecos?
1: Yo creo que va a ganar Marruecos. Va a aprovechar.
2: ¿En los 90 minutos, en el alargue o en penales?
1: Yo creo que puede haber alargue, incluso penales.
2: ¿Ah? Y gana Marruecos.
0: Pollita mundialera al colegio, ¿ya? Francia 1-0 en los 90 minutos.
1: Aquí estoy yo, Rodrigo, me la traje, pero no me la voy a poner todavía, Rodrigo.
0: Está celebrando el Día Argentina y viene con la bufanda Marruecos, por la red.
1: Jugadores. No, ya.
2: Yo creo que en los 90 van a empatar.
1: ¿Sí? ¿Ya?
2: Y tengo la sensación que va a ganar Marruecos.
1: ¿Tú tenés la sensación?
2: Sí.
1: Bien, Rodrigo, bien, vamos. Vamos, Marruecos.
2: Sergio,
1: ¿quién gana?
2: Francia. Nos vamos a la pausa, transmisión conjunta con el CDO y volvemos.
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0: El partido de hoy es a las 4 de la tarde. Las formaciones están confirmadas para Francia, para
1: Marruecos.
0: Casi confirmadas para Francia, para Marruecos. Y han pasado varias cosas después de terminados los octavos de final. Lo primero es que al final se termina decantando siempre por los equipos que tienen más. Que tienen más plantel, que tienen más jugadores de jerarquía. Si uno revisa los cuartos de finales del último año, se van repitiendo por lo menos 4 o 5 equipos: Francia, Inglaterra,
1: Argentina.
0: Ahora este año se repite Marruecos en relación al año pasado, o sea, al mundial
1: pasado.
0: Hace
1: 4 años, claro.
0: Entonces, insisto, yo quiero repetir y ser majadero que yo creo que ha sido un gran mundial. Un gran mundial donde el fútbol ha nivelado hacia arriba, donde el reglamento en general de la FIFA, y quizás liderado por Pierluigi Collina y por Wenger, creo que han hecho cosas que son muy... que han entendido la necesidad del fútbol. Yo creo que la pausa de hidratación está en...
1: ¿En veremos?
0: En veremos. Tengo la sensación que el negocio es demasiado importante. Como para perderla.
2: Claro, porque además fueron más elecciones en esta Copa del Mundo.
1: 300 millones de dólares.
0: ¿Qué tiene que ver eso con la pausa de hidratación?
2: Ingreso.
0: ¿Qué tiene que ver eso con la pausa de hidratación?
2: Por los ingresos, por el tema comercial.
0: Sí, está bien, pero la pausa de hidratación es un negocio aparte. Pero bueno, yo tengo la sensación que los cambios han sido en pro de un mejor espectáculo. Los jugadores no se quedan en el suelo. Si se quedan en el suelo, saben que tienen que estar un minuto fuera de la cancha.
2: Claro.
0: Apuran los laterales, apuran los saque valla.
2: Los corners.
0: Creo que ha sido un mundial muy lindo de ver. Lamentablemente no está Chile y tenemos que mamarnos a algunos comentaristas que son demasiado hinchas de su país. Me pasó el otro día con Giral. ¿Giral se llama?
2: Sí, Pablo Giral. Sí.
0: A los dos.
2: Le han hecho hasta nota.
0: Al minuto 4, cuando dice, vamos, selección, bajo el volumen porque no estoy dispuesto a escuchar hinchas del relato ni del comentario. Es un problema mío, en realidad, no es...
2: No, pero no es tuyo, ¿ah? No es tuyo. Yo creo que yo he escuchado a harta gente, de hecho, en la mañana Edson, el Flaco también lo ha dicho, este fenómeno que se da con el periodismo, que un poco también parte... Así son los argentinos también, no vamos a descubrir ahora que hay un grado importante de hinchismo en esto que estamos viendo, ¿no? O sea,
1: lo que pasa es que el caso del que habla... Rodrigo, es muy evidente, pero me quedo con la sensación de haber podido ver un aun cuando faltan.
2: Ahora, nadie de nosotros en esta mesa pelado esperábamos que viéramos partidos de selecciones nuevas que nunca habíamos visto,
1: pero en general,
2: que compitieran como lo hicieron.
1: En general creo que ha sido un gran mundial en lo futbolístico con todo lo que tiene el fútbol,
2: ha sido un gran mundial.
1: Con los favoritos que cumplen, con algunos históricos que caen y que caen estrepitosamente, Brasil, Alemania, con selecciones que uno no había visto, porque uno no puede llegar y decir, yo venía siguiendo la campaña de Cabo Verde y de Curazao, que llegaron a un mundial.
2: Fíjate que yo creo que no ha sido un gran mundial.
1: Gracias al aumento cupo.
2: ¿No? Para mí ha sido un buen mundial.
1: Un gran mundial.
2: A nivel mundial, de espectáculo. Yo todavía no veo esta gran España que hemos visto en otros momentos. Alemania también, que se terminó yendo temprano. Uruguay se fue temprano. Brasil se fue temprano.
0: Tú estás viendo los equipos que se fueron.
2: Claro.
0: Pero los equipos que están quedando.
2: Marruecos
0: es un gran equipo.
2: Me parece
0: que lo que ha hecho Noruega es muy bueno.
2: Muy bueno. Lo de Suiza en su estilo también.
0: Inglaterra. Bien.
2: Sí.
0: Francia, fuera de serie.
2: Sí.
0: Argentina, a su estilo. Entonces, yo tengo la sensación que tú no has visto la gran España, pero España fue y le ganó a Portugal de buena forma. Mereció el triunfo
2: contra
0: un buen equipo.
2: Sí, un buen equipo.
0: O sea, logró que Vitinha jugara como las pelotas, logró
1: que todos se vieran mal.
0: Entonces, me parece a mí que... O sea,
1: eso está dentro de lo que uno analiza como un buen mundial o un gran mundial o un mundial muy entretenido, que ha tenido muchas más luces que sombras. Lo que pasa es que las sombras son demasiado evidentes.
0: Yo creo que las sombras, yo comparto que hay sombras que vienen, es que es un momento muy complejo geopolíticamente.
1: Sí, a nivel mundial.
0: Geopolíticamente, o sea, a mí por lo pronto, que no pueda participar en la eliminatoria Rusia y Bielorrusia, ya me parece raro, mal me parece, porque no están solamente ellos en guerra, está Estados Unidos con

0: Irán,
1: claro.
0: Israel con o sea, hay muchos más países en guerra, y yo creo que la FIFA ahí se equivoca en meterse en un tema, insisto, geopolítico, que...
2: Claro, pues si no tendría que ser igual como...
1: No, pues igual para todos.
2: A todos, ¿ah?
1: Países en guerra no pueden participar.
0: Cada país que está en guerra no puede participar, me parece...
1: Ahí ya, entonces, te la compro.
0: Entonces yo creo que eso, ahí parte un problema que no es de este mundial, sino que es de la FIFA, pero lo que pasa con el árbitro que no lo dejan entrar...
2: Somalí.
0: El tratamiento que
1: le hicieron
0: a la selección de Irán. El tratamiento a algunos jugadores que eran bastante aleatoriamente elegidos para ser
1: los de Uzbekistán. Los de Uzbekistán, ¿no?
2: Uzbekistán también. Hasta la Argentina también le pasó lo mismo. Cuando
1: el tema de Trump, que es un tema que.
2: La intromisión.
1: Va a seguir hasta que se acabe el mundial.
0: La intromisión de Trump me parece que es detestable. Sí, detestable,
2: exactamente.
0: Es absolutamente innecesaria y le hace daño gigantesco al deporte. No solo al fútbol, al deporte. O sea, como que él está por sobre. Y yo creo que si Trump no hubiese hablado, todo sería bastante más simple.
2: ¿Cuántos son las elecciones de la FIFA? Entiendo que
1: el próximo año.
2: Hay que ver también qué va a pasar con este nuevo orden que ha instaurado la FIFA de aumentar la cantidad de selecciones.
1: Bueno, es una propuesta.
2: Lo que quieren hacer para el 2030.
1: Esa es una propuesta que a Infantino se la tienen que aprobar.
0: Claro. Y en lo que va a Correo Mundial, ¿el mejor jugador? Para mí hasta el partido pasado era Hakimi, en esta etapa yo creo que es Messi.
1: Messi
0: por lo que hizo el otro día, Messi. La Messi dependencia tanto que hablan ustedes. Me parece a mí que Messi ha sido el jugador que en Argentina la ha llevado y ha sido realmente desequilibrante, va de goleador a su edad. Creo que se le han ido dos penales incluso.
1: Sí.
0: Se le han ido
1: dos penales. Podría ser mayor la diferencia.
2: No estaba mirando.
1: Messi, ¿tú para ti?
2: Messi, sí. Messi. Te diría que el podio para mí es Messi, Hakimi.
0: Y Haaland,
2: sí. Los tres.
0: Yo Hakimi lo había puesto en la vez
2: pasada. Es que no es normal que un lateral derecho tenga tanta variedad de repertorio, entienda tan bien el juego y sea justa. Y además el equipo entiende lo que hace muchas veces. Se empieza a ir por la derecha, de repente se empieza a meter hacia el medio y de repente aparece por el otro lado y la jugada termina con él.
1: Y un jugador en deuda.
2: Un jugador en deuda.
1: De los que uno creía que la
0: iba a
2: Valverde.
0: Valverde fue muy
2: sí, en deuda.
0: Pero
1: Lamal.
2: Yo creo que Lamal no está en deuda porque llegó lesionado, pues pelado.
0: No, yo creo que para Lamine Yamal,
1: Valverde y Lamal en segundo
0: lugar. Fíjate que Lamine Yamal, si España está donde está.
1: Está bien, pero.
2: No ha sido ese jugador descollante.
0: Pero
2: yo creo que porque llegó medio tocado. Y porque es un mundial también, y él está viendo su primera experiencia en una Copa del Mundo.
0: Ojo lo que ha hecho también Harry Kane, me parece. Harry Kane
1: se ese otro
2: ha sido otro, sí.
0: No solamente ha hecho goles, sino que se ha echado el equipo al hombro, ha sido el verdadero líder del equipo, así como Messi, ojo, ¿no?
2: Yo creo que los arqueros también han sido determinantes.
0: Y para mí, el puesto que más se ha desarrollado, que más ha mejorado,
1: ¿el del arquero?
0: Sin duda los arqueros.
1: Sí.
0: Cortan centro, achican, atajan penales, atajan los rebotes, salen a achicar. Una tajada que es tipo handball, me parece que salen de repente, ya no hacen
2: las piernas y los brazos. Uno mira, ve y efectivamente, bueno, hoy día tú ves que Bosiña podría ir al Inter de Miami y probablemente varios jugadores más de estas selecciones nuevas, desconocidas, que demostraron tener aptitudes, conceptos futbolísticos, no solamente lo físico, les puede abrir el mercado.
0: El hater dice que Bellingham por el partido pasado, pero un solo partido.
2: Hater, ya. Oye, no, lo que estaba viendo es que las próximas elecciones de la FIFA van a ser el próximo año, en el mes de marzo, en la ciudad de Rabat, Marruecos, justamente cuando se desarrolle el congreso número 77 de la FIFA. Vamos a ver qué termina pasando, porque uno mira lo que viene en el futuro, se habla del Mundial 2030 con más de 60, ¿cuántas selecciones?
1: 64.
2: 64 selecciones.
1: 6 países.
2: Ahí también es otro escenario.
0: Otra dinámica.
2: Se abre.
0: Pues. Es que lo que pasa es que para mí este formato de 48 países fue exitoso. Fue exitoso, entonces.
2: Sí. Toda de Infantino, es toda de las federaciones que creyeron que esto podía ser así. Hoy día en la mañana alguien preguntaba, ¿cómo se imaginan ustedes si Chile hubiese estado en este mundial? Y a mí me parece que es bien complejo proyectar una cuestión así, porque
0: es imposible.
2: Estamos lejos, quizás,
0: porque depende del entrenador.
2: Claro.
0: Si tú tienes un entrenador que con poco hace mucho, pucha, tú puedes no transformarte en Paraguay, porque Paraguay tiene jugadores que son realmente desequilibrantes. Los dos jugadores que juegan arriba son Almirón y Enciso.
2: Sí.
0: Pero

0: yo creo, cada día me he dado cuenta más en este, con este,
1: con este mundial,
0: que lo colectivo es mucho más importante que lo individual. Aun cuando tú me vamos a volver a la Messi dependencia, vamos
1: o
0: a
1: lo de Cristiano.
0: No, porque Cristiano no, porque Cristiano no sé si estuvo en deuda, yo no sé si quedó en deuda o no, porque exigirle a un jugador a los 40 años que tenga el rol que tenía cuando tenía 30 años.
1: ¿Pero tú crees que el hecho que haya jugado por el medio y no por fuera lo termina perjudicando? Sí, pues. Pero ¿y cómo no se dio cuenta? Lo que a mí me hace sentido. ¿Cómo el técnico no dijo, mejor lo aprovecho? Por donde...
0: ¿Cuánta gente ha dicho ese comentario? ¿Cuánta gente ha hecho ese análisis? Nadie lo hace.
1: Nadie hace
0: ese análisis.
1: Yo creo que en esta mesa.
0: Pero si es verdad, no es que quiera echar agua por el molino nuestro, pero. Los jugadores tienen roles, los jugadores tienen son cada día más especialistas.
1: Claro, porque yo me acuerdo, Rodrigo, que antes de empezar el mundial, lo hablamos acá. ¿Dónde va a jugar Messi con ya casi 39 años? ¿Va a jugar más arriba? ¿Va a seguir viniendo desde afuera hacia adentro? Y al final...
0: El otro día cuando él se va y se instala en su posición, que es de la derecha, un poquito 5 metros hacia adentro, un poquito más atrás del centro delantero, agarró la pelota y los tres goles salen desde esa zona.
1: Sí, pues.
0: Y lo conversábamos antes. ¿Dónde va a jugar Olise? No, es que tiene que jugar donde juega el Bayern Múnich.
1: No va a jugar ahí. No,
0: de ahí tiene
1: el otro. Lo anticipé, Cristian.
0: También estudia. Oye, no nos vayan a copiar de nuevo. Es verdad, Cristian. Entonces, hay que... Y por eso a mí me parece tan interesante este Mundial, porque uno empieza a mirar los jugadores, empieza a ver los funcionamientos y te das cuenta que los técnicos finalmente ponen a los jugadores donde mejor se desempeñan. Perdón, lo decía en relación... Scaloni a Enzo Fernández. Enzo Fernández, el mundial pasado, jugaba de volante central.
1: Claro.
0: En el Chelsea lleva 3 años jugando.
1: O mixto.
0: Mixto box.
1: Claro.
0: Y necesita un jugador más posicional. Y cuando no estaba Paredes, pone a McAllister en esa posición. No pone a Enzo Fernández. Porque él cree que rinde más Enzo Fernández en el box to box que McAllister.
1: Claro. Sabéis que tú habláis del caso de Valverde, que como uno de los jugadores que fue de excepción. Claro, porque a él, cuando Bielsa habló, bueno, mire, no, qué lateral, qué volante, qué más mixto.
0: De todas las posiciones puede jugar Valverde. Entonces, sí, al final lo termina enredando, lo terminan confundiendo, independiente que Valverde sea un jugador que sea un rockstar. Al final tú tienes una posición que juega mejor. En cierto lugar de la cancha tú te encuentras mejor, te sientes más cómodo.
1: Por eso lo de Cristiano.
0: A mí el punto más exagerado de eso es Cristiano Ronaldo. Yo creo que Cristiano Ronaldo, jugando de la banda hacia adentro, llegando al segundo palo, a los centros pasados, buscando el duelo. Es cierto que Cristiano Ronaldo hoy día ya no tiene la
2: velocidad, 41 años.
0: No tiene la explosividad que tenía antes.
1: Sí. Pero igual, o sea, donde mejor lo hiciste.
0: Él no quiere jugar de espalda al arco. Él quiere jugar perfilado.
1: Por el frente.
0: Dándole la espalda a la línea.
1: Claro, mirando, y metiéndose en diagonal hacia adentro.
0: Y agarrando diagonal, o a rematar, o a aparecer en el segundo palo a cabecear, o definitivamente ir a buscar el duelo que le pueda hacer una falta. Pero eso todo lo perdió porque estaba jugando una posición distinta.
1: Sí.
0: Nunca salió de esa posición.
1: Sí. Bueno, este partido se va a jugar el día de hoy a las 4 de la tarde. Probablemente antes de que termine este Metrópolis vamos a tener ya la confirmación de las formaciones. Está también todo esto que tiene que ver con el cetro de goleador de la Copa del Mundo, que hoy día es Messi quien lo lidera con siete anotaciones. Está también...
2: El más goleador en la historia de los mundiales.
1: Yo creo que sigue
2: siendo Messi.
1: Claro.
2: Pero que tiene a Mbappé respirándole... en la nuca.
1: Claro.
2: Y además con la ventaja que tiene Mbappé de los mundiales que le quedan para jugar por delante, si todo se mantiene en su carrera
1: ocho goles ya.
2: En evolución constante.
0: No, es un récord que tiene.
1: Va a ir por cambiando ahora.
0: Corto futuro. Porque,
1: sí, o sea, imagínate que Messi hoy día tiene 8 y lo lidera el ranking.
2: Pero el récord histórico.
1: Ya en cuanto
2: 20 creo que tiene Messi y 19 Mbappé o 18.
1: Imagínate, pues hoy día en este mundial tiene 8 Messi. Tiene 7 Haaland, tiene 7 Mbappé, tiene 6 Harry Kane. A Harry Kane le queda harto todavía, un par de mundiales, lo mismo que 21, a Mbappé.
0: 21 Lionel Messi y 19 tiene Mbappé.
1: Mira, 19.
0: Y 16 Klose.
1: Y claro, estos tres, sacando a Messi, manteniendo a Haaland, a Mbappé y Harry Kane, les quedan un par de mundial por lo menos más, sí, como para...
0: Bueno, ahora con la cantidad de equipos que van, Haaland tiene más posibilidades de clasificar.
1: Claro.
0: Un poderío importante.
1: Oye, mirando un poquito lo que viene, lo de hoy a las 4, ya mañana a las 3 de la tarde va a ser España ante Bélgica. Yo creo que hay algo también

0: en España que creo que le ha, no digo que le ha afectado a la fuente, pero un jugador importante también es el que corre por el otro lado, Nico Williams, que ha estado lesionado, que llegó lesionado, que ha jugado, entiendo que jugó algunos minutos.
1: Jugó la fase de grupo y no más.
0: Y yo creo que es también es un nombre importante que no ha podido tener el técnico español, y a varias selecciones también le ha pasado. Yo creo que a una que no ha tenido problema con lesiones porque tiene amplitud de jugadores y de plantel es Francia, pero veo en España, insisto, que falta el gran partido, no sé, capaz que sea mañana.
2: Pero de nuevo, yo creo que España, de los equipos, es el más colectivo de todos. Ese, si bien Lamine Yamal estaba llamado a ser una figura, llegó lesionado, pero España es el equipo que mejor trabaja en el medio campo, tiene jugadores como Rodri, Pedri, Olmo, tiene tres delanteros. Insisto, Lamine Yamal está por sobre Oyarzabal, está por sobre el otro muchacho que juega por la banda izquierda, pero
0: Baena,
2: sí, Baena. Pero siempre es un equipo muy colectivo,
0: sí.
2: Que los laterales pasan. Leí el otro día a Maldini que decía que Cubarsí,
0: sí,
2: va a ser el mejor central de la historia. Maldini decía.
0: Paolo Maldini.
1: Ya lo bendijo.
2: Paolo Maldini dijo: nunca había visto un jugador así.
0: ¿Ya?
2: Creo que va a ser el mejor jugador de la historia, pero por lejos. El mejor central, perdón.
0: Mejor central.
2: Tiene todo para. Entiende todo bien, decía.
0: Lo calificó como un central generacional. Destacó que nunca había visto un defensa tan talentoso en su vida. Además, resaltó su excepcional salida con el balón, capacidad para romper líneas y su impecable lectura táctica en los partidos.
2: Ustedes leen poco lo que dicen los grandes
0: jugadores. No, Rodrigo.
2: Lo que pasa es que están más preocupados de la farándula, de los apercibidos, de las cosas. Lean fútbol.
0: No te pongas ya, Rodrigo, te tiré agua para tu molino, ¿ya? Mira qué interesante lo que dijo, bueno, Paolo Maldini, no es cualquier voz en esta Copa del Mundo. A propósito de lo que dijiste tú, de los apercibimientos, ojo.
2: A ver, tenemos,
0: ojo con.
2: Esa es la información que te gusta a ti.
0: Francia tiene hoy día a Coné, Olise y Barcolá a una tarjeta amarilla de perderse una eventual semifinal. ¿Ya?
2: No la final.
0: No la final, porque llegaría limpio a la final. Bueno, y si no le muestran, entiendo que se borran la amarilla y llegan todos.
1: Marruecos está complicado, o sea, no complicado, pero tiene varios.
0: No, tiene
1: Diop, dale. Hakimi,
0: ¿ya?
1: Jarjal,
0: ¿ya?
1: El Canous
0: y Jounahi, que también es titular.
1: España, Ferran Torres.
0: Sí.
1: Bélgica, Brandon Mekele. Noruega,
0: sí.
1: Antonio Nusa,
0: que hizo un gol el otro día.
1: Inglaterra, a Jude Bellingham, a Declan Rice, a Mark Huey, a Nico O'Reilly y bueno, y Jordan Henderson, que ya no juega al Mundial porque acuérdense que tuvo un accidente, se lesionó en la celebración del último partido.
0: Le dieron dos fechas a propósito de Inglaterra a Gerald Kunsha.
1: Ah, por
0: el partido con México, ¿no?
1: Argentina tiene
0: Kwanza.
1: Argentina tiene a Gonzalo Montiel y Suiza tiene a Granit Haka, a Denis Zakaria y a Miro Mujain.
2: Me parece bien que se borre después de esta fase.
1: Exacto,
0: antes no era así, ¿no?
2: No, antes era.
0: Podíais perderte la final.
2: Claro.
0: Sí, bueno, yo creo que también hay
2: un cierto manejo que el espectáculo final, claro, sea mejor.
0: Imagínate, una final sin Mbappé, sin Messi.
2: ¿Pero te gustó lo que dijo Maldini de Cubarsí, no, Cristian?
0: Me encantó, Rodrigo.
1: ¿Lo leíste?
2: Pero usted, el problema es que usted no conoce al Cubarsí.
0: No, ¿cómo que no? Hoy día lo veo, bueno, mañana, juegan mañana. Bueno, y eso también tiene que ver con que en este Mundial, Gómez y Rodríguez, España es la única selección que no ha recibido goles.
2: Hace rato no se recibe. Sí.
0: O sea, viene con
1: venía invicta en cuanto a goles.
2: Unai Simón batió todos los récords.
1: Todos los récords.
2: Es muy difícil, porque es muy difícil que un arquero sea titular varios Mundiales, para empezar, que tenga la lógica. Cuando tú ves, bueno, lo hizo Neuer, que fue titular varios Mundiales, lo hizo Dinosov, lo hizo, pero Buffon también lo hizo, pero son dos cosas. Ser titular en dos o tres Mundiales, y que no tengan goles.
0: Debes saber que la edad de Cubarsí son 19 años.
1: Sí.
0: Y para ser un central, Gómez, pelado, con 19 años, central titular, alabado por Maldini, es porque también tiene una muy buena formación. Como vemos hoy día en el fútbol global, y uno lo lleva al fútbol chileno, los errores que se cometen muchas veces de parte de los centrales por lo poco futbolizados que son, por los la falta de conceptos que tienen en un lugar del campo de juego donde tenéis que saber resolver.
1: Tú hablas de jugar, sí, de inmediato aflora

0: no solamente en él, sino que en el plantel de España, el trabajo que hace el Barcelona a través de la Masía.
1: Claro.
0: Porque estamos hablando de Guarcí, pero está Gavi, está Ferran Torres, está Pedri. Son todos jugadores formados, preparados, educados. O sea, hay un... ¿Cómo poder...?
2: Ahora, yo, hay un, si, un, si, si hay algo que yo le encuentro a Guarcí que puede tener un problema, es que...
0: ¿La altura?
2: Sí, un 1,83 m. O sea, es chico para ser central en Europa. En Chile es gigante.
1: No, para acá. Fíjate que, a propósito de lo de Maldini, fíjate que, bueno, Guarcí tiene 5 partidos. La portería está invicta en 5 partidos. Bueno, y ahí está Simón y los dos centrales. Y lo de Paolo Maldini se conecta un poco con aquello, porque Paolo Maldini lo supera con 7 partidos de valla invicta cuando fue jugador. En este caso son 5 vallas invictos. Otro aspecto, no, también,
0: pero para terminar, hay un sello formativo en el Barcelona, en la Masía, más allá del puesto que uno lo ve en estos jugadores. Olmo, que también fue formado en la Masía, que salió y después volvió. Ahí es donde yo digo, en algún momento, y sobre todo en fases como esta, debe aflorar el poderío español. Es cierto, yo lo he dicho desde el principio, para mí mi candidato es Francia, pero veo que España en cualquier momento...
2: Pero España ya llegó
0: a cuartos de final... con esa sensación en mucha gente como que no ha aparecido la gran España.
2: Lo que pasa es que España...
0: ¿Y qué va a pasar cuando aparezca?
2: Lo que pasa es que nos quedó una sensación extraña en España, porque en su debut contra Cabo Verde...
0: No convirtió.
2: Empató. Y todos quedamos con la sensación que Cabo Verde era un equipo malo, y Cabo Verde resultó ser un equipo muy, un hueso muy duro de roer. Es cierto que España debió haber ganado, es cierto que Oyarzabal ese día... tuvo 3 tiros cerca del área y se perdieron goles abajo del arco. Dicho eso, me parece que con el tiempo el empate no es que haya sido mejor, pero el empate lo tuvimos que tomar como un partido que no fue contra un equipo corneta, fue contra un equipo que pasó a la siguiente fase
1: y que casi deja fuera Argentina.
2: Que tuvo las cuerdas Argentina. Entonces, yo creo que ese hito, que fue el debut de España en el Mundial, marca mucho. Después España ha ido superando a todos los equipos con propiedad.
1: Absolutamente. Bueno, será así, ¿no? Que lo otro que me llama la atención dentro del análisis que uno hace de esta Copa del Mundo, espérate que voy a volver, es que al final termina siendo en esta fase las selecciones europeas las que terminan mandando, ¿no?
2: Como siempre, siempre hay estadísticas más o menos. Yo creo que en esta ocasión, siempre en cuarto de final hay 2 sudamericanos, un africano, un asiático, y el resto son
0: europeos.
1: Exactamente. O sea, tienes a de selecciones europeas: Francia, España, Bélgica, Noruega, Inglaterra,
2: por ejemplo,
1: Suiza.
2: Por ejemplo, Bélgica es un equipo que mejoró con la salida de De Bruyne. Es duro decirlo,
1: sí,
2: es complicado decirlo.
1: Pero se notó.
2: Pero salió De Bruyne y fue un equipo con De Bruyne, con Modric, con Messi, con Cristiano Ronaldo está un poquito más arriba, con esos equipos, ese tipo de equipos que tienen esos jugadores que son
1: James.
2: Claro, James Rodríguez, que son tan referentes,
1: sí.
2: Es muy difícil no jugar con ellos.
1: Atraen el balón.
2: Es muy difícil pasárselos
1: de alto.
2: Es muy difícil pasárselos de alto. Entonces, cuando tú tienes a De Bruyne, que no está en un buen momento porque ya está más viejo, perdón, porque le cuesta más, y tienes que pasar la pelota por él, se nota mucho en el trámite del partido.
1: Sí, yo encuentro que efectivamente eso es así. El dominio europeo, una selección africana como la de Marruecos, y bueno, en este caso Argentina, que es campeón del mundo, termina siendo la única selección sudamericana en meterse. Vamos a ver también, y vuelvo con Brasil, porque uno dice al final, Brasil no tenía para llegar hasta acá.
0: No.
1: Creo que no tenía.
0: No tenía, pero
1: podría habérsele dado, no sé, pero no tenía, Rodrigo, y lo hablamos acá, pelado, el tema de los volantes, los laterales ya no son lo que uno veía antiguamente.
0: Y los delanteros.
1: La elección de los delanteros.
0: El único distinto
1: era Vinicius, pero Vinicius juega por fuera, pero un 9-9, uno que te resolviera, fue Mateo Cuña, dejó fuera varios, Carleto, yo creo que tiene harta pega, Carleto Ancelotti, menos carnaval, menos de todo eso.
0: El tipo trabaja, pero tampoco.
2: Yo tengo la sensación que Carleto Ancelotti tiene los días contados.
0: Sí. Hay... No,
1: Rodrigo.
2: Sí, o sea,
1: ¿es usted una tinca tuya?
0: No, ha salido mucho.
2: No, pero lo que pasa es que hay referentes importantes de.

0: pidiendo su salida.
1: Romario. Romario dice, ¿qué nos trajo Ancelotti? ¿Qué le agregó Ancelotti de...?
2: Ah, o sea, nada.
1: Tú me podrás decir, Ancelotti no es mago, está bien, pero yo no sé si hubiese estado...
2: ¿Quién?
1: O profesor.
0: O martirio.
1: O Tiago. O profesor. No sé si hubiese jugado mejor. A ver, no, estoy extremando. Pues
2: sí, exagerando.
1: O profesor no tiene una posibilidad de ser entrenador de la selección brasileña. Pero Romario decía, ¿qué tanto entregó Ancelotti a esta selección? Yo creo que Brasil no tiene volantes centrales, Brasil tiene una carencia de talento importante, pero me parece a mí que yo comparto un poco con Romario que la selección brasileña bastante gusta nada.
2: O sea, nada.
1: Bastante gusta nada.
0: O sea, la revolución, o sea, solo vino...
1: Porque ni siquiera es que tú digas, ¿sabes qué? Ancelotti le imprimió el catenacho a Brasil y listo. Se defendieron bien. Exacto. Como las pelotas. Atacaron mejor. Entonces, yo creo que si bien Ancelotti no es mago, yo creo que no hay mucha alternativa de que siga volando ese proyecto.
3: Ahora,
0: está
3: renovado hasta el 2030.
0: Sí, no, si es bueno, el contrato, sí, pero la revolución Ancelotti vino solo por ser el personaje que es y por los antecedentes que traía previo de lo que ha sido su carrera como entrenador, pero efectivamente a nivel de lo que hizo en Brasil... poco irá, un poco lo mismo que pasa o que pasó con Marcelo Bielsa en Uruguay.
1: ¿Sabes qué nombre me parece interesante que podría pasar y me gustaría que pasara? Pep Guardiola en Países Bajos.
0: Ah, mira. Por la historia.
1: Por la formación.
0: Sí, como el juega. Fútbol total.
1: Por la formación que tiene y el vínculo con Cruyff. Le estuve leyendo por ahí que sería una alternativa
2: bueno.
1: Países Bajos, Pep Guardiola. Yo no sé si Pep Guardiola en qué, cuál es su plan.
2: Sí.
0: Es distinto. Él dijo en algún momento que le gustaría dirigir una selección.
2: Pero ¿sabes qué pasa? Que tú dices una cosa importante. Yo creo que donde

0: Y es bueno, y yo creo que por ahí vienen los problemas de que ha tenido Países Bajos, que no logran todo el talento que tiene superar a las selecciones, a las otras selecciones. Vamos a una pausa, Metrópolis, transmisión conjunta con el CEO y volvemos.
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2: ¿Cómo están? Soy Carlos Greitz. A esta hora revisamos información internacional porque el gobierno de Irán denunció que misiles lanzados por Estados Unidos impactaron en las cercanías de la central nuclear de Bushehr en medio del recrudecimiento del conflicto entre ambos países. Las autoridades iraníes aseguraron que el ataque no dejó víctimas ni provocó daños en la instalación. Según la gobernación de Bushehr, los proyectiles también alcanzaron una base militar y un puerto pesquero de la provincia. Estados Unidos justificó la ofensiva al acusar a Irán de incumplir el acuerdo de paz y confirmó ataques contra cerca de 90 objetivos militares, de acuerdo con el balance informado. Los bombardeos de los últimos dos días dejaron al menos 14 muertos y 78 heridos.
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7: Claro que sí, Rodrigo, y como habitualmente lo hacemos en este horario, antes de irnos con el polideportivo, actualicemos los títulos más importantes de esta jornada. Desde las 4 de la tarde jugarán en esta Copa del Mundo Francia y Marruecos buscando un cupo en los cuartos de final. Varias federaciones europeas amenazan la reelección de Gianni Infantino, que será las elecciones del próximo año en Marruecos. Por su parte, la Federación de Egipto confirmó la renovación de su técnico Hossam Ghazam. Pierluigi Collina y el lío con los arbitrajes, dijo: nadie puede afirmar que el arbitraje de la FIFA puede ser influenciado por nadie. Por su parte, en México se oficializó la llegada de el histórico ex defensor de la selección, Rafael Rafa Márquez. En la Argentina, Lionel Scaloni mantendría la base de la formación con tan solo dos dudas: quién será el lateral derecho y quién será el centro atacante, o Lautaro Martínez o Julián Álvarez. La FIFA confirmó el castigo de 2 fechas para el jugador argentino Jarrell Kunash. Neymar estaría pronto a oficializar su retiro del fútbol profesional con 34 años. Uno que sí ratificó que se retira del fútbol es Edson Puch,

0: Coquimbo le ganó por 1-0 a La Calera en las semifinales de la Copa de la Liga. Hoy será el turno de Ñublense y O'Higgins de Rancagua, quienes buscarán meterse en la siguiente ronda. Por su parte, en las efemérides musicales, recordamos que un día como hoy fallece en medio de una gira por Centroamérica y asesinado en Guatemala el cantautor y escritor argentino Facundo Cabral. Fallecía un día como hoy, lo vamos a estar escuchando. No soy de aquí, ni soy de allá, no tengo edad.
1: Cristian, no, a propósito del titular que dices tú que varios países de Europa estarían en contra de Infantino para la reelección. Infantino tiene claro que la elección la gana con Sudamérica, con África.
0: Y con África.
1: Y con Asia.
0: Sí, claro. Para,
1: que Alemania, que España estén en contra.
0: No, claro.
1: Porque al final cada país es un voto.
0: Exactamente.
1: Entonces,
0: y Zambia vale lo mismo que España o Chile. Zambia ya no existe, perdón, República del Congo.
1: Ellos hacen la pega en África, en Asia, y si imagínate, tiene 64 países en el mundial.
0: Claro.
1: ¿Qué posibilidad tiene de no ser reelecto?
0: Poca.
2: Bien.
1: Esta cortina indica que tenemos el polideportivo y tenemos al gran Diego Araujo desde el CDO. Diego, ¿cómo estás? Muy buenas tardes, un placer en saludarte.
3: Buenas tardes, un gusto saludarte también, Rodrigo, Cristian, Jorge, el panel de este PM. Bueno, Infantino tiene mi voto, muchachos, ¿eh? No sé qué problema tienen con Gianni. ¿Eh?
0: ¡Epa!
1: ¿Tiene tu voto? ¿Tú crees que ha hecho una buena gestión?
3: Tremenda.
1: ¿Te gusta que se agreguen más países a los mundiales?
3: No, la verdad es que estoy bromeando. El tema de los países, de agregar más países, creo que le ha resultado bien a Infantino.
1: Te tapó un poquito la boca.
3: Sí, me parece que le salió bastante bien la movida, pero ojalá que no quiera subir aún más ese número. Digo ojalá porque creo que ahí sí ya quizás podría entrar a desprestigiarse un poco.
1: Bueno, vamos al polideportivo porque tenemos natación del Panamericano. Arrancan con medallas para Chile.
3: Así es, muy buenas noticias, muchachos, desde Ibagué, desde Colombia, para la natación nacional, un deporte que hace algunos años tenía muchos problemas a niveles federativos y de formación, y que la verdad se ha afianzado mucho y tiene un futuro, la verdad, brillante. Son 5 oros y una medalla de plata, tanto en adultos como en juvenil. En esas dos categorías, Chile dice presente y ya cosecha medallas en suelo cafetalero. En cuanto a los adultos, 2 medallas de oro con Eddie Vargas en los 200 metros espalda y Mariano Lazzarini en los 100 metros pecho. Son dos deportistas que ya dicen presente hace algunos años a nivel adulto, pero que todavía son relativamente jóvenes, así que todavía les queda mucho por demostrar a nivel internacional. También hubo medalla de plata en adultos en los relevos 4x100 con Luis Toledo, Pedro Aguilera, el mismo Eddie Vargas y el mismo Mariano Lazzarini, entonces, que completan ese equipo. 2 oros y 1 plata en adultos. Y en juvenil, que también son buenas noticias pensando justamente en esa proyección que mencionábamos, Joaquina Negrete con oro en 100 metros pecho, Laura Fingerhut con oro en 100 metros pecho también, esos son juvenil A y juvenil B, son distintas categorías, y también hubo oro en el relevo 4x100 juvenil, Damián Cuás, Diego Alcántara, Joaquín Gálvez y Daniel De Ángelis, son los 4 que dijeron presente en ese relevo y que también cosecharon esa medalla de oro, así que 5 preseas doradas y 1 de plata que sin duda dan un comienzo auspicioso a este Panamericano en Ibagué, en Colombia, que se extenderá durante todo el fin de semana, así que mañana estaremos trayendo, ojalá, mejores noticias o buenas noticias también con este Team Chile de natación.
1: Bien, un buen comienzo para nuestra Team Chile de natación en el Panamericano que se está realizando en este minuto. Vámonos ahora al voleibol playa porque comienza el Mundial Sub-18 o U-18.
3: Sí, es así.
1: Under 18.
3: Comenzó. Under 18 ahí en La Haya, en Países Bajos, donde se está disputando este Mundial. Bueno, una ciudad que es conocida quizás por otras cosas, pero hoy día se lo toma el voleibol playa, con tanto participación tanto en damas como en varones, 2 parejas para Chile, en los varones con Gael Arias y Francisco Farías, el resultado, digamos, del sorteo que sentenció que Chile comparte grupo con Lituania, Kazajistán y Estonia. Ya fue el debut para los nacionales en horas de la mañana de nuestro país, con derrota por 2-0 lamentablemente, o 0-2 ante Kazajistán, parciales de 19-21 y 15-21.

0: 21 en el desmedro de los nacionales que vivieron su único partido de la jornada. Los dos siguientes serán mañana, 5:30 de la mañana, 11:30 de Chile ante Lituania, y el cierre del grupo ante Estonia a las 1:50 de la tarde. Importante, clasifican 3 equipos por grupo, por lo que comenzar con derrota, si bien nunca es positivo como tal, evidentemente, todavía Chile puede cosechar un eventual triunfo ante Lituania o Estonia y clasificar a la siguiente fase, así que puede continuar ese camino para los nacionales. En el caso de las damas, Josefa Dawson y Valentina Vázquez, que comparten grupo con China, Países Bajos y Polonia. El debut también fue con derrota, lamentablemente, ante China por 0-2, 17-21 y 10-21 el desglose de los parciales. A esta hora juegan ante Países Bajos, ya cayeron en el primer set por 17-21. Hay que ver cómo se da el desenlace de ese segundo set y un eventual tercero, si es que Chile es capaz de estirar. Mañana las damas cierran ante Polonia a las 10:30 de la mañana de nuestro país. Así que vamos a estar atentos a lo que puedan cosechar tanto en damas como en varones este Team Chile de Voleibol Playa Sub-18, considerando que pasan los tres mejores, creo que todavía hay una ventana para ambas ramas.
1: ¿Tú crees que con un triunfo se pasa a la siguiente fase?
0: Sí, la verdad, sobre todo en varones, Rodrigo, creo que ese partido contra Estonia puede ser clave mañana 10:50 de la tarde de nuestro país. Creo que me puede traer buenas noticias y claro, con ese triunfo Estonia también cayó. ¿Por qué lo digo? Porque Estonia también cayó en su debut ante Lituania, en su caso específico, y es un país con un poquito menos de tradición en voleibol playa. Creo que por ahí Chile puede dar ese batacazo, y si es que se dan los resultados, que no es tan difícil, creo yo, Chile puede clasificar como tercero, digamos. Es un poco raro además el formato, porque los primeros de grupo clasifican a una ronda de 8, creo que son 12 incluso, a una ronda de 12, y los otros segundos y terceros clasifican a una ronda de 18. Es muy rara el formato que se va dando en el voleibol playa, pero lo importante es que clasifican los tres primeros.
1: Es importante que sigan participando, porque estos mundiales lo que hacen es darle rosa a los muchachos, es darle experiencia, y que en el futuro les va a servir de todas maneras. Se fue la bolita en el básquetbol de clausura de la Liga Nacional de Básquetbol.
0: Así es, la Liga Cheri Vallecina Sellán Kiwe, que vive ya su clausura oficialmente con el triunfo de Universidad Católica. Ayer ante Colo Colo se dio el vamos a este segundo semestre de básquetbol profesional en Chile. Triunfo de los cruzados por 70-69, un cierre de infarto. Sí, con un cierre de infarto ahí Alejo Britos, uno de los refuerzos extranjeros de Colo Colo, tuvo la bandeja para ganarlo incluso, pero finalmente después quedaba poco tiempo. Luis Mérida toma el tiro ahí cerca del aro, pero ya había sonado la chicharra, así que la Universidad Católica celebró en su casa ayer. Me parece que es un buen inicio, muchachos. Universidad Católica y Colo Colo, ustedes lo saben mejor que yo, equipos muy populares en el fútbol, y creo que eso siempre es positivo, que finalmente la fanaticada y la popularidad del fútbol también se traduzca al básquetbol. Tristan Harper, MVP con 27 puntos y 10 rebotes, estuvo con CDB en el primer semestre, estuvo en Valdivia, vuelve a Católica y lo hace de gran manera. Del lado de Colo Colo, el más destacado, Julián Lorca, el trasandino, con 20 puntos y 12 rebotes que no alcanzaron entonces. Hoy día abrimos cartelera en CDO con Deportes Las Ánimas ante Puerto Varas, un gran partido, semifinales de conferencia, de hecho, del semestre pasado, así que esperemos que sea un lindo encuentro para abrir fuegos acá en CDO. El sábado, Español de Osorno ante Abancud, y el domingo el clásico CDB ante Ancud. Es la cartelera de este fin de semana del CDO, esperando que sea un lindo clausura. Y hoy ya lo decía ayer, creo que el Club Deportivo Valdivia puede ser la sorpresa y por qué no un gran candidato para este clausura.
1: Bien, estaremos atentos a cómo se sigue desarrollando este torneo de clausura de básquetbol de la Liga Nacional de Chile, que creo que es un torneo muy, pero muy interesante. Y cerremos el despacho de hoy con los Cóndores, que ya están instalados en Viña del Mar.
0: Así es, importante que continúe este proceso de los Cóndores con miras a Hong Kong. Ya lo adelantábamos el día lunes cuando repasábamos ese triunfo con Rumania. Es este partido con Hong Kong uno muy especial y uno que se lleva mucho la atención y concentración de los Cóndores. Todos, por supuesto, son partidos importantes, pero este con Hong Kong es un apronte valiosísimo pensando en el Mundial del próximo año. Entonces, tiene un valor especial en el cuerpo técnico liderado por Pablo Lemoine y, por supuesto, por el equipo liderado, podríamos decir, ¿no? En Diego Escobar y Martín Sigren. los cóndores que viajaron en horas de la mañana en su bus, por supuesto.

0: a la región de Valparaíso, a Viña del Mar, para ya seguir con esa concentración últimas horas de cara al partido de Hong Kong, que será este sábado en el Estadio Sausalito desde las 6 de la tarde, desde las 18 horas. Ojalá que sea un lindo espectáculo, ojalá que le sea un lindo marco de público, como lo fue en ese partido clasificatorio donde Chile clasifica a su segundo mundial consecutivo. Son buenos además, o son auspiciosos de alguna manera los antecedentes. Chile que le ganó a Rumania un partido difícil, a los Robles, por 48-31, te lo decía Rodrigo, un equipo muy físico. Y Hong Kong que viene de perder y por bastante ante Samoa, por 66-19, los oceánicos que la verdad pasaron por encima de los asiáticos, y de esa manera entonces llegan estos dos equipos al partido del sábado. Lo importante es que Chile continúa concentrándose, pero ya en Viña del Mar, aclimatándose ahí a lo que podría ser eventualmente una humedad, ¿no? Y al estadio como tal, con los trabajos en el Estadio Sausalito, Rodrigo.
1: Bien, bien. Muchas gracias, Diego, por el completo informe del día de hoy del Polideportivo.
0: Un gran abrazo a todos.
1: Y prepárense, me imagino tarde, que te estás preparando para el partido Francia versus Marruecos.
0: Sí, por supuesto. Yo soy marroquí, como el señor Peñailillo, aunque no diga que le copie, pero yo soy marroquí, por supuesto. Vamos Marruecos hoy día.
2: Yala, yala.
1: Bien. Un abrazo grande, Diego, que estés bien.
2: Yala.
0: Abrazo para usted.
2: Oye, deja mandarle un saludo a mi hijo Nicolás a propósito del partido de Chile.
1: Está trabajando él
2: para la federación ahí en todo el montaje de la cancha. La Federación de Rugby de Chile.
3: Sí,
2: está trabajando ahí, que ayer hicieron el montaje de los palos.
3: De los arcos,
2: sí. Y hoy día están en el trabajo ahí de pintura del campo de juego. Exactamente, las H. Oye, yo no sé si vieron esto, pero el registro civil de Chile hizo pública cómo se en este periodo mundialero revelaron cuántas personas en Chile llevan los nombres ligados a Messi, Cristiano Ronaldo, Mbappé, Haaland y otras figuras, y la verdad que es sorprendente. Fíjate que el nombre que más inscritos tiene es el de Lionel.
1: O sea que Messi o por Scaloni.
2: Yo creo que por Messi. Más de 4.000 niños o niñas inscritos con el nombre de Lionel. Ronaldo, 2.208. Harry, 1.923. Kylian, 972. Y de ahí Cristiano, 341. La fiebre
3: montelera. Yo tengo un ahijado confirmación.
2: ¿Ya?
3: Que todavía le pregunto que por qué me eligió para ir a confirmación.
2: ¿Ya?
3: No me ha contestado. Pero me dijo, pero me quiero poner dos nombres.
2: ¿En serio? ¿Ya?
3: Porque te preguntan.
2: Sí, pues te puedes bautizar.
3: Te puedes. ¿Cómo? Y él se llama José.
2: ¿Ya?
3: Y ahora se llama José Lionel Andrés.
2: ¡No!
3: Sí, y el obispo lo miró cuando le dijo el nombre, lo miró así. Solo lo miró.
2: ¿Lo miró nomás? Sí. No, yo casi al Dieguito le puse, casi. Diego Martín. ¿Ya? Iba a ser Diego Armando, pero no le puse Diego Armando. No, no,
3: ¿te
2: no
3: dejaron?
2: Iba, no, tampoco. Se jugó ayer un partido de la semifinal de la Copa de la Liga, a propósito, para quienes no saben.
3: Con polémica.
2: El tercer torneo, con polémica, con una jugada que fue desestimada. Yo no pude verlo porque estábamos haciendo programa ayer en ese horario. ¿Cuál fue la polémica, pelado?
3: En el penal. Yo vi
2: una jugada que era penal, pero la desestimaron.
3: La desestimaron. Recordemos que la Copa de la Liga, a diferencia de la Copa Chile, sí tiene VAR.
2: ¿Ya?
3: Pero se desestimó.
2: Se desestimó.
3: Entonces la gente de Calera
2: ganó.
3: Puso el grito en el cielo.
2: Son partidos de ida y vuelta, ¿cierto? Sí, ganó Coquimbo Unido.
3: 1-0.
2: Partido en La Calera, 1-0. Y hoy día jugarán Ñublense y O'Higgins de Rancagua. Recordemos, Rodrigo y Jorge, que esta competencia te otorga un cupo para ser el Chile 3 de Copa Libertadores, es decir, jugar las fases previas.
3: Que era lo que te entregaba la Copa Chile al campeón.
2: Exactamente, y que lo cambiaron porque es donde juegan equipos de primera B y todo eso. Entonces, vamos a ver qué pasa hoy día con O'Higgins, que me parece que volvió a encontrar su virtuosismo futbolístico.
3: Al golear a Colo Colo.
2: ¿Qué pasa con la situación de Francisco González, que es pretendido entre otros equipos donde suena, como por ejemplo la Católica? ¿Y qué puede pasar con?
3: No va. Daniel Garnero dijo que era muy difícil, que él creía que no iba a llegar nadie.
2: De ahí te voy a decir, porque hoy día habló Garnero. Ojo con el futuro de Omar Carabalí.
3: Epa.
2: Interesa en el fútbol de Ecuador, él además de ascendencia ecuatoriana. El Barcelona de Ecuador, mira, estaría interesado en llevarse a Omar Carabalí, que creo que ha tenido una buena temporada. Colo-Colo, Rodrigo y Jorge, se definió que van por un arquero, que es el uruguayo Santiago Mele. Yo les decía ayer de que el Monterrey lo declara prescindible, por lo tanto, negociar con el equipo mexicano
3: es más fácil.

0: se suman.
1: Pero estamos hablando de sueldos mexicanos.
0: Sueldos mexicanos, sí. Bueno, ahí veremos de qué manera negocia Colo Colo todo esto que tiene que ver con el sueldo y aquello, ¿no? Yo les dije lo de Jordi Thompson, que también avanza, y el Tan Ortiz pidió que sea Diego Valdés el jugador que venga a potenciar a este equipo de Colo Colo. Después, en una segunda línea, puede aparecer un jugador como Luciano Cabral o un Jan Meneses. Por Jan Meneses no van a ir porque hay una cláusula de salida que la puso Limache, que son $250,000. Entonces, dicen desde el Monumental, desde la gerencia deportiva, mejor esperemos hasta fin de año y negociamos directamente
2: con él,
0: con el jugador. Colo Colo se va a hacer una intertemporada a Colombia. De hecho, está aprovechando estos días Arturo Vidal en Colombia con su familia, su novia, que es colombiana, ¿no? Y van a ir a hacer una intertemporada, jugarán algunos partidos. Interesante lo que planifica Colo Colo pensando en la segunda parte del año, Rodrigo, Jorge.
1: Bueno, Colo Colo no tiene ni otro foco que es el ser campeón del torneo nacional. Tiene una ventaja suficientemente importante. En los últimos partidos que ha jugado en Copa Chile no han sido de lo mejor, pero yo creo que por eso están tratando de ponerle atajo a ese mal momento deportivo que está viviendo. O sea, no sé si mal momento, pero indudablemente han tenido algunos problemas.
0: Sí, han tenido algunos problemas y ayer volvió a jugar después de mucho tiempo Carlos Palacios y también...
1: Pero no nos vayamos todavía para afuera porque hay otro tema.
0: Esto lo de el Servicio Nacional de Migraciones abrió un proceso sancionatorio.
1: Sí, pues.
0: A propósito de la denuncia. O sea, hablamos ayer de la denuncia, pero hoy día ellos se recogen la denuncia del CIFUB y la ANJUF.
1: Y yo tengo la
0: sensación. Contra 36 clubes, Rodrigo.
1: Tengo la sensación. Jorge. No, 36 son los clubes de jugadores sin permiso de trabajo.
0: Claro.
1: Esta multa que arregla multa. Lo que pasa es que hay un tema que es la legalidad que tienen los jugadores en Chile, porque si tú no estás con tu contrato,
0: ¿ya? Visa de trabajo
1: y todo. Yo no sé, por ejemplo, si un jugador tiene ISAPRE. Si un jugador se lesiona. ¿Qué pasa si un jugador se lesiona y tiene que operarse en Chile? Tienes que pagar el 100% de la operación. Porque tú con la ISAPRE, indudablemente...
2: Hay reembolso.
1: O con los seguros de trabajo. Si un jugador se lesiona, ¿puede cobrar seguro de trabajo?
0: No.
1: Entonces, hay ¿le pagan en negro?
0: Hay platita efectivo. Sí,
2: no,
0: efectivo.
2: Porque también a nivel de imponerse en un FP.
1: No está imponiendo la NFP, entonces...
0: AFP.
1: Si tú no impones la AFP, estás con plata negra. Entonces, yo no tengo claridad bien, pero... Y por eso hago estas preguntas.
0: O de manera independiente el jugador.
1: Sí, no, pero ese, si tú tienes un contrato de trabajo. Entonces, yo no sé bien.
0: Hay una trampa ahí, yo creo. No.
1: Bueno, yo sí sé, por ejemplo, que hay equipos que cada 60 días o cada 90 días tú tienes, los mandan a salir de Chile y vuelven.
0: ¿En serio?
1: Para que vuelvan con la visa, la misma visa de turista.
0: Pero ¿y cómo no se habían dado cuenta en la NFP? Yo encuentro espantoso esto. Que tenga que ser el CIFUB y la ANJUF.
2: ¿Extraño?
0: O sea, no me extraña, pero encuentro que es una más de tantas. Y en esto yo puedo llegar a pensar incluso de que la NFP sabían la trampa que sean los clubes.
1: Estoy tratando de pensar si tú en la NFP registras un contrato de trabajo. ¿Cómo se podrían dar cuenta de ello?
2: Porque para registrar el contrato de trabajo...
0: Tenés que llevar los papeles.
2: Lo primero que te preguntan...
1: El carnet de entidad, yo creo que...
2: El carnet de entidad, uno. Su sistema de salud, ¿Fonasa o FP?
1: No, porque recordemos, para ser justo, cuando tú contratas a un jugador extranjero, por ejemplo, si la U mañana contrata, o Colo-Colo, hoy día contrata...
2: Uruguayo.
1: No, contrata hoy día un nombre fácil de recordar, a Armani, de arquero.
0: Armani.
1: Y Armani. Llega Armani no va a llegar con visa, con nada, porque indudablemente viene llegando recién, se cerró el día del contrato y mañana tiene que estar jugando. Entonces, yo creo que tú empiezas un proceso.
2: Sí.
1: Un proceso.
2: Para sacar visa de trabajo.
1: Para sacar visa de trabajo y todo eso. Lo que pasa es que como tú vienes con visa turista, todo eso se lo obvian.
0: Claro, te saltaste al tiro.
1: Es el tema, o sea.
0: Y ahí meto la
2: cuchara. Pero yo me imagino que el club, así como se preocupa que el jugador extranjero abra cuenta corriente en un banco, sea sujeto de crédito, no tengo idea, haya colegio para los hijos, en fin, a mí me sorprende que no se preocupen de aquí, o que en el fondo le expliquen al jugador cómo lo tiene que hacer, firmados contratos, tú tienes que tener un sistema de salud, Fonasa.
1: Si yo soy jugador de, bueno, La Serena, el equipo que es

0: donde saltaron los tapones. Y dicen, ¿sabéis qué? Se está cumpliendo el día. ¿Sabéis que tenéis que
1: viajar?
0: Tenéis que irte para aquí, el paso que está aquí, el paso fronterizo que está aquí pasando por.
2: A 4 horas.
0: Andate y volví.
1: Me raro. Sale, tiráis 200 metros más allá de la frontera y te volví de nuevo.
0: Pasáis la aduana y volví.
1: Te volví a entrar.
0: Entonces. Eso es raro, feo.
2: Es lo mismo que el jugador extranjero.
1: Turbio, Rodrigo.
2: Es lo mismo el jugador extranjero que después de un tiempo tiene ciudadanía temporal y se va a México y tiene que volver antes de un X tiempo porque si no pierde el beneficio.
0: Ah, pero eso es otro
2: caso. Ya, pero en el fondo hay situaciones. Sí,
0: pero eso es para la nacionalidad, pero eso es distinto. Pues, pelados, aquí. Eso es un caso.
2: Ahora, acá desconozco porque los jugadores tienen que tener salud, tienen que tener sistemas de previsión, tienen que.
1: Obvio.
2: Más allá que si se lesionan.
1: Te dais cuenta que aparece.
2: El club tiene que correr con los gastos por un tema obvio. Hay una laguna. O no está explicado, o hay clubes que se están haciendo los locos, o los mismos jugadores, oye, no, prefiero ahora, que esa plata ahora, quede en el sueldo.
0: Hay que ver bien cómo está el reglamentado en la NFP eso, si tú no pagas imposiciones, porque al final cuando nosotros vemos que cuando un equipo se atrasa
1: te caen.
0: Le caen, y muy bien.
1: Claro, te caen y podéis perder puntos y
0: pero
1: todo.
0: Pero si aquí hay una ilegalidad donde no estás pagando imposiciones, ¿por qué? Porque el gallo está sin visa de trabajo, chuta, yo no sé si eso. ¿Cómo funciona eso? ¿Cómo está estipulado eso en el reglamento? Porque aquí nosotros, la noticia que tú leías, Cristian, está muy bien, que el Servicio Nacional de Migraciones les puede dar una multa a ellos.
1: Claro,
0: pero aquí hay un tema que va más allá de eso.
1: Sí, aquí opera y actúa el Servicio en base a esta situación irregular. Pero además de la irregularidad, está todo un contexto que tiene marco, que ver con el contrato, un marco, ¿no?
0: Claro.
1: Como dices tú, un marco legal, regulatorio, de qué tiene que ver con tu contrato, con tu AFP, con tu ISAPRE, cómo lo pagas, quién te lo paga. Lo que sí encuentro ya, además de todo esto, que es muy turbio, que le pidan al jugador que salga y después vuelva a entrar. O sea, y además que un jugador se preste para
0: por
1: ello.
0: Por eso el tema está con la venia del jugador. Si un jugador está dispuesto a salir y volver a entrar es porque él sabe que está haciendo algo que no es...
1: Que no está bien.
0: Que no está bien.
2: Que no está 100% en regla.
1: Bueno, las multas para los clubes, que son clubes de primera división, primera B y segunda división profesional.
0: Servicio Nacional de Migraciones. Ojo, sí. Aquí esto
1: no es el fútbol.
0: Aquí no está el Ministerio del Trabajo, aquí no está la NFP, esto es el Servicio Nacional de Migraciones.
1: Sí, y en las multas que te puede aplicar un Servicio Nacional de Migraciones van de 716.000 pesos a más de 14 millones de pesos. Ya esto es en UTM. Y lo que dijo Franz Sauberman, el director nacional del Servicio Nacional de Migraciones, que son 36 los clubes en las tres divisiones que tienen 114 jugadores sin permiso. Hemos iniciado un proceso sancionatorio. Podrán apelar. Vamos a reunirnos con la NFP y el CIFUT para producir una capacitación y esta situación no vuelva a ocurrir. Más que no vuelva a ocurrir, esto debió haberse preveído antes, y si no se previó es porque trataron de hacer la trampita, la fácil, la simple, no, quédate con esto y después vamos viendo, pero es súper delicado. Ahora sí, Rodrigo, déjame contarte que debutó la joya, devolvió la joya, sí. Después de más de 6-7 meses.
2: Volvió a jugar.
0: Entró el segundo tiempo.
1: Entró el segundo tiempo.
0: Y Alarcón también.
1: También jugó William Alarcón en la victoria de Boca por 1-0 ante el Atlético Paranense.
0: ¿Viste la expulsión del arquero?
1: ¿El de la patada?
0: Sí.
1: Sí, la vi. Una patada de karateka, sí, ya, pero mal.
0: Asqueroso.
1: Mal. Y también habló Daniel Garnero el día de hoy. Le preguntaron por la opción de un arquero. No sé si estará dando vuelta. No,
0: porque, pues sí.
2: Yo no pedí un arquero, dijo.
1: Después, si me lo traen, es otro tema.
0: A propósito, que yo creo que Dituro ya está fuera del mercado español y Dituro siempre quiere volver.
1: Quiere volver para después irse de nuevo gratis y todo.
0: Yo creo que ya no, si vuelve a Chile ya no tiene más posibilidades de irse.
1: Ajá.
0: Pero empezó el rumor, algunos exjugadores de Católica, creo que el Pato Toledo dijo que sería bueno que viniera un arquero para competir con Melo y con Berneo, pero yo tengo la sensación que la apuesta este año de la Católica es que juegue Berneo. Y seguir dándole un minuto a Berneo y seguir construyendo a Berneo como el arquero del futuro de Católica.
1: ¿Sí, pelado?
2: Sí, yo me queda. Garnero es un tipo en general que es poco dado a tirar la pelota al córner. Dijo que el tema de las incorporaciones no estaba sencillo y que él creía que no iban a tener grandes alternativas para potenciar el equipo. Y le pregunté, y cuando le preguntaron por el arquero, fue enfático y dijo que él no había pedido un arquero. Bueno. O sea, traer a Dituro, si es que se ha pensado.
1: Le pido, por favor, que.

0: que
1: ¿para qué? Seriedad.
2: O sea, a mí me parece que Dituro se fue muy mal de Católica.
0: Muy mal.
2: Que eso también, la forma,
0: fue
2: Rodrigo.
0: Muy mal de Católica, se fue no por la ventana, porque finalmente tiró tanto en elástico para irse gratis, que era su último contrato, que tenía que pensar en su futuro.
2: Y ahora viene, actualmente, no.
0: Parece a mí que le hizo un daño deportivo, le hizo un daño económico a la Católica, y volver hoy día, no es que sea diente por diente, ojo por ojo, yo creo que no. Pero las cosas tienen límite y las cosas tienen su momento. Y yo tengo la sensación que, si bien Dituro fue un arquero importante, quizás el arquero más importante del siglo XXI, de la Católica.
1: Ya fue.
0: Claro, yo creo que es el momento de otro jugador. Y yo tengo la sensación, si bien Berneo se ha mandado algunos errores, ha cometido errores, pero es un arquero que ha ido mejorando y un arquero que la Católica ha invertido tiempo, mucho tiempo, como para traerle un arquero que lo va a venir a tapar. Vamos a una pausa en Metrópolis, transmisión conjunta con el CEO y volvemos.
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0: 2:32 minutos. 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Cristian, bueno, la Copa de la Liga ya la revisamos, los posibles movimientos.
2: Sí, señor, del mercado, lo único.
1: Menos movimiento que mercado invierno.
2: Es de Chile, ¿cierto?
0: Sí, siempre así, Cristian.
2: La única confirmación es que el Audax sumó
1: a César Pinares.
2: A Pinares, y yo creo que el quien se está moviendo también es Concepción. El equipo de Nano Díaz, que además desde que llegó ha ganado algunos partidos en la Copa Chile, ha sumado algunos nombres, está interesante aquello. Esto me parece, para comentarlo brevemente, la Conmebol le envió una carta a la NFP y a Wanderers para explicar de por qué la final se va a jugar en el Santiago Bernabéu y no en Sudamérica, como habían sido las cuatro ediciones anteriores de la final de la Intercontinental que se jugaron en Sudamérica. Lo que querían en Wanderers era jugarlo en Valparaíso. Sin embargo, desde la Conmebol le dijeron: mire, ya van cuatro finales que se han jugado allá, la vamos a traer acá a Europa.
0: Que aprovechen los muchachos de jugar, ojalá
2: mostrarse,
0: ojalá quedarse con la Copa, pero también la experiencia de ir a Europa, de siempre
2: la pensé ayer y siempre la pensé.

0: enriquecedor.
1: Sí, la pensé.
2: Le terminaste dando la razón a Gómez.
1: Te voy a dar la razón, Gómez, a ti en esta oportunidad. Así que ahí está la explicación de Conmebol, por qué se juega en Europa y no en Sudamérica esta famosa final, Rodrigo. Era el cortina recomendado, va primero, pero tranquilo. Lo corregimos sobre la misma.
2: Al toque.
0: Vamos con lo recomendado.
1: Vamos, a ver. Ahora viene con Sergio Vera, ¿viste? Ahí está. Ahí.
2: Sí.
1: Perdón. Ahora es un honor. Te ofrezco las disculpas, ¿ah? Te di un pase mal ejecutado.
2: Bien. Es un honor que me haya puesto la cortina en todo caso del señor Peñalillo. Cuando agarré este libro ayer y dije, lo traigo mañana al programa.
1: ¿Ya?
2: Dije,
1: lo llevo.
2: Es el título perfecto para tu biografía, chico.
1: A ver.
2: Nacido salvaje.
1: Bien, eso pero, soy yo.
0: A ver, después dice, ¿qué nombre puede ser? Nacido salvaje. ¿Qué jugador puede ser? ¿Un jugador, no?
2: No.
1: Ah. ¿No?
2: No.
1: ¿Un entrenador? Es una historia. La forma. Pero, el fútbol, ¿cómo se jugaba el fútbol antes?
2: Los orígenes del fútbol.
1: No. Estuve cerca. Y eso que no me lo dijiste, fútbol, ¿ya?
2: Escrito por un periodista argentino, Álvaro Ramírez, que, mira, hay una. Les recomiendo una editorial que se llama Librofútbol.com, que es una editorial argentina que está todo el rato sacando libros. Es la editorial bajo el sello que está Xavi Alonso táctico, Guardiola táctico, Bielsa táctico, por ejemplo, para leer algo de esos temas, biografía. Y Ramírez narra los orígenes del fútbol, pero solo agarrando el origen del fútbol en Inglaterra. Recordemos que hay muchas teorías sobre que ya se practicaba fútbol en Grecia,
0: los mayas,
2: en China, los mayas, incluso no quiero acordarme la senadora paraguaya, pero hay una teoría que dice que el fútbol también habría comenzado en Paraguay. Está el fútbol medieval, que es al único al que se le hace una pequeña mención, que era un fútbol más bien salvaje, donde se jugaba en el terreno donde estuvieran ubicados los pueblos, jugaban entre 300 y 1000 jugadores, había muertos, era una cosa absolutamente desbordada. Pero acá el autor, Ramírez Álvaro, pone el foco en los orígenes y en las situaciones como más emblemáticas e importantes que van dando origen al fútbol. Por ejemplo, el nacimiento del Sheffield Football Club, que es
1: el primer club.
2: El
1: club más antiguo, ¿no?
2: Más antiguo del mundo. La historia del fútbol. Fundado el 24 de octubre de 1857. O, por ejemplo, la formación de la Football Association, que es la Federación de Fútbol, la FA, la Federación de Inglaterra. O el origen de la FA Cup, el torneo de fútbol más antiguo del mundo. Hace mención también a la antigüedad de los clubes, de algunos de los clubes más emblemáticos de la Premier. El Everton, fundado en 1878.
1: ¿Ya?
2: El Liverpool, fundado en 1892. El Arsenal, en 1886. Uh-huh. El Manchester United, en 1878.
1: ¡Qué locura! ¿Eh?
2: ¡Qué locura la antigüedad! Y bueno, y al final, la creación del que para mí hoy por hoy es por lejos el mejor torneo a nivel de clubes del mundo, la Premier League, que en 1991. Su inicio se llamaba la Football League en 1992 y la Football League,
1: claro,
2: se llamaba inicialmente en 1888, que en su primer torneo contó con la participación de 12 clubes: el Accrington, el Aston Villa, el Blackburn Rovers, el Bolton Wanderers, el Burnley, el Derby County, el Everton, el Notts County, el Preston North End, el Stoke City, el West Bromwich Albion y el Wolverhampton Wanderers.
1: Mira.
2: Oye, y con mucha. Es muy entretenido porque tiene información: quién eran los capitanes, cómo se financiaban los clubes en este tiempo. Estamos hablando del siglo antepasado.
1: Claro.
2: Me parece que es interesante conocer la historia desde una mirada particular, insisto, porque hay otros libros que espero traer que abordan la historia del fútbol bajo todas las teorías que hay, los orígenes que hay, pero no cabe duda que para la gran mayoría el fútbol tiene su origen en Inglaterra, en el que era considerado un deporte de caballero. Hay una serie que no la voy a recomendar porque no la van a ver, en Netflix, no. Muy buena.
1: ¿Cuál?
2: Muy buena.
0: Sí, por Juego de Caballeros.
2: Juego de Caballeros.
1: Ah, ya. Esa es
2: te la recomiendo.
1: La empecé a ver un día, pero no.
2: ¿La viste?
1: Está buena.
2: Juego Caballero.
1: Sí. Juego Caballero.
2: En Netflix. Es con música de Bruce Springsteen. No, eso me... pero me parece interesante en el peregrino. ¿Y por qué traje a colación un libro que no hablara tanto de algunos tópicos argentinos? Profesor Matías Páez ayer se quejó de que traía puros libros que hablaban de Messi, Argentina. Bueno, aquí tiene La Historia del Fútbol, Nacido Salvaje, haciendo un poco la previa de lo que vamos a ver el sábado, y mañana espero traerles otra sorpresa. Mientras tanto, disfruten este. Bien. No es la biografía de Cristian Peñalillo, es solo Orígenes del Fútbol, Nacido Salvaje.
1: Ahora sí. Bien, Rodrigo. Ahora sí. Bien, Jorge. Buenas, felicitaciones por la recomendación. 9 de julio, en la historia, aquí con mi mate, y vamos a partir con harta... No,
0: con Chile.
1: Con Chile, por supuesto. Oye, a ver, un día como hoy nace el actor y productor norteamericano Tom Hanks. Qué buen actor, Tom Hanks, me cae bien, gran actor.
2: ¿Cuál es la película de Tom Hanks que más te gusta?
1: La de... ¿cómo se llama? Que tenía el toque, ¿no? Ah, no, pero no era esa. No era
2: sí,
1: esa.
2: Pues, Forrest Gump.
1: Esa, Forrest Gump, esa. ¿Y a ti?
2: ¿Ah? Tengo, sí, Forrest Gump una.
1: Rescatando al Soldado Ryan también.
2: Rescatando al Soldado Ryan otra. Sí.
1: La terminal
2: muy buena.
1: Es buena esa, la del aeropuerto.
2: Y la otra, la de Wilson. ¿Cómo se llama?
1: Ah, oh, la del náufrago.
2: Muy buena.
1: Oye, vamos a partir en Chile con una efeméride de un personaje que yo creo que merece su lugar en esta efeméride y en la historia de la música chilena. Es quien inventó, quien escribió la popular canción Un Año Más.
2: No. ¿Ah?
1: Exactamente.
0: La que escuchamos todos los años nuevos.
1: Todos los años nuevos por la Sonora Palacio. Corra con Un Año Más, mi querido Sergio. Emiliano Hernán Gallardo Páez fue un cantante y compositor musical chileno, cuyo repertorio abarcó la balada, el bolero, la cumbia chilena. Él es de Coquimbo. Y esto en un principio, Un Año Más, era una canción triste, era como una balada, Rodrigo y Pelao. Ahí está, mira, la voz del gran Tommy Rey en este primer recuerdo con Hernán Gallardo Pavés. ¿Ah?
0: Esta es la esencia de la efeméride, Cristian, cuando encontráis ese detallito.
1: Mira, el año 1977 compuso Un Año Más, pero la compuso primero como una balada. La traté de encontrar y no, la verdad, fue bien difícil. Y luego pasó a tener este ritmo tropical, la cual fue interpretada inicialmente por los Macalunga, los Viking 5, que son de Coquimbo.
0: ¿Quieres que te diga algo? ¿Ya? La versión de los Macalunga está en YouTube.
1: Está en YouTube.
0: Pero está bien, está muy bien esto, porque esta es la que...
1: Porque se hizo popular. El año 79 la recoge la Sonora Palacio con el gran Tommy Rey y se convirtió en un verdadero himno de nuestra música de fin de año, de un cumpleaños. ¿Ah? Ahí está, mira. Fíjate que el amigo Hernán Gallardo se inició como cantante a los 12 años en la radio Riquelme, en Coquimbo. Y después pasó por varias orquestas donde, además de componer, él cantaba. ¿Ya?
0: Bien.
1: Chapó. Me sorprendió el amigo Emiliano Hernán Gallardo Pavés, el compositor de Un Año Más. Gran, gran.
0: Sigamos avanzando, Cristian.
1: Vamos a cambiar de inmediato. Y a propósito del aniversario del pueblo argentino, el 9 de julio.
0: Tenía ahí dos jugadores.
1: Sí, pues la gran Mercedes Sosa. Por favor, querido Sergio Vera.
3: Cambia también lo profundo.
1: Un día como hoy, el año 1935, nace ella, apodada La Negra. Mercedes Sosa, en la ciudad de San Miguel de Tucumán, figura del folclore y la música popular argentina y de toda Latinoamérica, y que trascendió no solamente acá, sino que en todo el mundo.
0: Ella canta muchas canciones de cantantes chilenos.
1: De artistas chilenos.
0: Canta Gracias a la Vía, Volver a los 17, y me parece que está Todo Cambia, de Julio Neumhauser, que fue integrante de Quilapayún. Es importante que esta canción, que es chilena, a mí me encanta.
1: Sí. ¿No? Me gusta a mí lo que se generó en una época, que era la conexión. Dele. La conexión entre artistas latinoamericanos. Oye, pasa esta canción, déjate la. Además, Mercedes Sosa, muy amiga de Charly García, de los músicos.
2: Hay un trabajo de Mercedes Sosa que a mí me encanta, que se llama Cantora.
1: Sí, pues.
2: Donde reversiona canciones de otro artista argentino con la participación de ellos. Charly García, Gustavo Cerati,
1: No.
2: Víctor Heredia, si no me equivoco.
1: ¿Te das cuenta?

0: Y hay un dueto de ella con Cerati, con Zona de Promesas, que es realmente maravilloso. Y otro con Charly García también.
1: Tiene un disco, pero ella tiene un disco es dedicado, que se llama Alta Fidelidad, que es especialmente dedicado a Charly García.
2: Sí, pues.
1: Pura canción de Charly García.
2: Ella fue fundadora del movimiento del nuevo cancionero y una de las exponentes de la nueva canción latinoamericana. Los géneros que ha incursionado son el tango, el rock, el pop.
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1: 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Canción de María Elena Walsh.
2: Como la cigarra, ¿no?
1: Sí, pues.
2: Mira. Bueno, un repertorio musical tremendo, ¿no? Se definía a sí misma como una cantora antes que cantante, siendo una distinción fundamental de la nueva canción latinoamericana, de la que ella fue una de las iniciadoras. Cantante es el que puede y cantor el que debe. Frase de Facundo Cabral, que también viene vinculado el día de hoy con las efemérides. Bueno, un montón.
1: Yo fui a ver a La Negra en Chile.
2: ¿Pudiste verla?
1: Sí, sí. La vi.
2: ¿Varias veces?
1: Dos veces. Pero no vino tantas veces, en verdad. Y era increíble el show.
2: ¿Sí?
1: Sí.
2: Muy.
1: Tenía una fuerza increíble en el escenario.
2: Sí, verdad. Bueno, nacía un día como hoy, por de ellas conocida como La Negra, La Negra Sosa, La Voz de América. A ver, cerremos con María. Bien, Gómez. Te emocionáis.
1: Canciones distintas.
2: Sí, nada más. Además, es un cajón que a ti te emociona, te conecta. Es como el pelado Bruce Springsteen, como el pelado Roxy Music, a mí.
1: Y con todos sus documentales.
2: ¡Claro! Y ayer te regalamos Bruce Springsteen. Sí, hoy día tenemos dos cajones cuello ortopédico. María. Bien. Pasemos al tiro con el que viene, que también es un artista argentino y que lo citó en algún momento la gran Mercedes Sosa, Facundo Cabral. Que
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2: Mira.
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2: Este es un homenaje también para nuestros hermanos argentinos que están hoy día
0: celebrando su independencia.
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2: Qué terrible, ¿eh? La forma en que muere un día como hoy a los 78 años. Él fue asesinado por unos sicarios en Guatemala.
1: Pero se equivocaron.
2: Y se equivocaron además, pues, lo mataron equivocadamente, no era él.
1: Lo mataron el 9 de julio.
2: Sí, porque es heavy, ¿eh? Y un día 9 de julio también nace la Gran Negra. El año 96 fue declarado como Mensajero Mundial de la Paz por la UNESCO.
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2: Adelante un poquito para que escuchemos cómo, más que el relato, ¿no? No soy de aquí ni soy de allá.
5: Ahí está. Ni soy de allá. No tengo edad.
1: A él también lo vi.
2: ¿También lo viste?
1: Lo vi en el aula magna del Campo Oriente.
2: Bien.
1: Yo estaba en la universidad y yo estaba en San Joaquín. Pero él vino al Campo Oriente del aula magna de la Católica.
2: La Católica.
1: Y ahí estaba. Por supuesto, era Facundo Cabral, ahí estaba.
2: Bien. Ya, avancemos porque hay harto para compartir. Mira, y vamos, lo siento, pero vamos a pasar de inmediato, salimos de este cajón y nos vamos a ir al cajón cuello ortopédico.
1: ¿Al tiro?
2: Non-stop. Vamos a pasar de un vaya con Anthrax. Un día como hoy, cuidado. Mira, un día como hoy, el año 1965. Mira, eso, ese bajo es el de Frank Bello. Mira, escucha.
0: Que de Bello no tiene nada.
2: Oh, cuidado. Esto es Anthrax y el día de hoy estamos recordando el nacimiento de Frank Bello.
1: Esto es como un cambio de frente de.
2: Totalmente.
1: Déjame Rodríguez.
2: Claro.
1: Déjame Rodríguez por la banda derecha.
2: Estábamos jugando al yogo.
0: Este es como el centro de Lautaro para el cabezazo de Enzo Fernández.
1: Un cambio de frente de Jaime Rodríguez y la recibe al otro lado el Guajiro.
2: Exactamente. Frank Bello, bajista de esta banda que me encanta, que la he visto en Chile, nació un día como hoy, el año 1965. Este es uno de sus clásicos, donde es muy protagonista, por cierto, el bajo. Got the Time y Anthrax, el recuerdo. A ver, dale. Ahí está. Grandes canciones, ¿ah? Y un día como hoy también, vaya con Motorhead, muere el conocido guitarrista llamado Burzel. Mira, a ver. Ahí está la guitarra. Motorhead, grandes bandas, ¿eh? Michael Burston fallece un día como hoy, el año 2011, uno de los integrantes de Motorhead junto al gran Lemmy Kilmister.
1: Lo que te entrega la efeméride, Cristian, la profundidad de un año más.
2: ¿Ah?
1: O sea, no, el recuerdo de un año más, la profundidad de la negra y
2: ahora la locura. In the Name of Tragedy, en la voz de Lemmy y en el recuerdo de Michael Burston, que fallecía un día como hoy, grande Anthrax, grande Motorhead. Tú sabes que Lemmy cantaba con el micrófono hacia arriba.

0: soda y un botellón de whisky acá al lado. Y los fasos, Marlboro. Nada de cosas. Vamos a pasar ahora, querido Sergio, vamos con The Outfield, porque vamos a recordar
1: me gusta.
0: Que un día como hoy fallece John Spinks,
1: el vocalista,
0: el guitarrista y compositor guitarrista. Y vocalista también de esta banda llamada The Outfield. Gran canción esta, Your Love. Tiene un par de canciones, ¿no?
1: 6 o 7 buenos temas.
0: 6 o 7 buenas canciones. The Outfield es lo que estamos escuchando. Me gusta. Esta es una banda británica formada en Londres el año 84, ¿ya? Formada justamente por su guitarrista John Spinks y el vocalista y bajista Tony Lewis, además del baterista Alan Jackman. Me gusta este cajón de la música británica, ¿no? Que, bueno, como buenos inventores del fútbol y otros deportes, nos han regalado bandas de este cajón, que yo diría que es un rock muy... el pop rock británico. Ahí está, el cajón de The Outfield. Oye, nace un día como hoy The Simple Mind. Vamos a ir con Simple Mind.
2: Buena banda.
0: También.
2: Aquí sí que te creo.
0: También, bueno, del Reino Unido nos vamos a Escocia, ahí al ladito.
2: ¿Del Reino Unido?
0: Ah, claro, sí, pues, en verdad. Bueno, es lo mismo. Jim Kerr nace un día como hoy, el año 59. Es un cantante y compositor de la banda de rock Simple Mind, que tuvo este sencillo número uno el año 85. Don't You Forget About Me. Este sencillo además fue número uno en Estados Unidos y también en el Reino Unido.
2: Gran banda esta.
0: Gran banda.
2: De todo mi gusto, Cristian.
0: ¿Sí? ¿Pelado? ¿También? Vamos todos entonces.
1: Tuve la suerte de verla en vivo el año pasado.
0: ¿En serio?
2: Antes habían venido,
1: Sí, también.
2: Cuando vinieron al Estadio Chile hace mucho tiempo, al Víctor Jara.
0: ¿En serio vinieron a ese estadio? Mira. Bueno, un techado, chiquitito, ¿no?
2: Sí, pero está bien.
0: Está bien. Oye, ellos se forman en Glasgow, el año 77, y es considerada como una de las bandas más influyentes de la década de los 80. Conquistaron el mercado norteamericano y todo el mundo a partir de canciones como este, Don't You Forget About Me. Parte de la banda sonora de la película El Club de los Cinco fue esta canción. Y tiene otra canción que es la que viene. Póngala también para darle... Alive and Kicking. ¿Ah? Pelado cuando te salís el nombre y la canción. Alive and the Kicking. ¿Qué significa? Es kicking es como patado, ¿no? ¿Ah?
3: Buena pregunta.
0: Oye, bueno, una banda muy, muy activa en la década de los 80 y que alcanzó notoriedad, por supuesto, no solamente en Europa, sino que también en los Estados Unidos. ¿Ya?
1: Vivito es como algo así como vivo y coleando.
0: Ah. Oye, no, ¿sabéis qué? Vaya con Courtney Love y Cole, porque nace un día como hoy esta cantante que no es de mi agrado, no es de mi gusto, porque le contaminó la vida
1: a Kurt Cobain.
0: A Kurt Cobain y terminó suicidándose el bueno de Kurt Cobain. Pero un día como hoy nace ella.
2: No la culpí.
1: Sí, pues
0: bueno. Sí, estoy mal.
1: Ya, lo digo,
2: no mal, pésimo.
0: Ya, bueno, está
1: ahora
0: bien.
1: Ahora este grupo tiene dos canciones.
0: Cole.
1: ¿Y sería?
0: Sí, pues es esta, Celebrity Skin y Maribu, ¿eh? ¿Te gusta o no?
2: No mal el comentario, me molestó.
0: Perdón, Rodrigo, sí, mándame al tribunal.
1: Fúralo.
0: ¿Ah?
1: No,
0: no.
2: Los fantasmas del otro, ¿qué culpa tiene ella?
0: Sí, es verdad. Courtney Love nacía un día como hoy, esta cantante norteamericana que junto a Hole lo estamos escuchando con Celebrate This King. Bien, bien. Y vamos a volver al Reino Unido. Todos nos han conectado hoy día con el Reino Unido, con Escocia, ¿ah? Con el gran Bon Scott de AC/DC. Muere un día, no, nace un día como hoy, estaría cumpliendo 80 añitos. Mira la voz de él. Esto es The Jack. No partí con la porque quiero que escuchen,
2: sí.
0: Sientan la capacidad vocal.
2: Edúcalo en este caso.
0: Mira cómo te habla, sí. Cantante británico llamado Ronald Belford Scott, mejor conocido como Bon Scott.
2: Dos fechas de suspensión para el tero.
0: ¿A quién?
2: Porque es que fue como hablar lo que sí. Fue realmente impresentable. ¿De verdad?
0: Fue el vocalista de AC/DC desde el año 74 hasta su muerte.
2: Ojo, el tribunal te puede tirar 4.
0: El año 80 voy a hablar con Infantino para que me defienda él y Donald Trump. Oh. Oye, él se crió en Curraghmuir, Escocia. Y antes de mudarse a Melbourne, que es donde conoce a los chicos de AC/DC, y termina integrando.

0: que nacía un día como hoy y el día de hoy estaría cumpliendo 80 años. ¿Tú sabes qué? Él termina falleciendo después de una noche de mucho alcohol, mucho alcohol. Se fue a dormir y fue encontrado muerto en el asiento trasero del auto donde andaban girando, producto de que se ahogó con su propio vómito. Una cuestión terrible. Lo mismo le pasó al baterista de Led Zeppelin, John Bonham, que también se ahogó después de una noche muy, muy de alcohol, ¿ya? Bueno, clásicos como The Jack, este que estamos escuchando, High Voltage, Problem Child, Bad Boy Boogie, o It's a Long Way to the Top, If You Wanna Rock and Roll, son grandes clásicos interpretados por el gran Bon Scott, que cumple años el día de hoy, y nosotros como buenos rockeros de la familia del rock lo estamos recordando y cerrando estas efemérides del día de hoy. Kearney, discúlpame por el comentario. No fue lo correcto. Voy a pedir disculpas antes, voy a hacer un video para que lo manden al tribunal y me absuelvan.
1: ¿Como Correa?
0: Claro, y me absuelven.
1: Garnero.
0: Garnero o como Almirón. Así que voy a hacer un videito, lo voy a subir al tiro para pedir las disculpas.
1: Sí, mal.
0: Ya. Oye, vámonos con Problem Child. Eso me considero yo, un niño problema. Problem Child, mira. Oye, hay un video, un documental que está en YouTube, que es un concierto que hacen en Colchester, Inglaterra. Es una locura.
1: Una locura.
0: Con Bon Scott y el gran Angus Young dejándolo todo en el escenario. Rodrigo, dale.
1: Escuchando a AC/DC, llegamos al final de esta edición de Metrópoli Central. Pelado, Cristian, Sergio.
2: Un gusto.
1: Sergio, míreme. Muchas gracias.
0: Quito.
1: Que esté muy bien.
0: Chao.
1: Nos dejamos con Nicola Knight, su programa Sea al Paso, programa Tuerca, programa Motor, programa de Movilidad de Radio La Clave. Que estén bien. Chau.
2: Chau.

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1: ¿Qué tal? ¿Cómo están? Soy Carlos Greitch. A esta hora te comento que la Comisión de Trabajo de la Cámara de Diputadas y Diputados aprobó un proyecto que busca incorporar el uso indebido de licencias médicas como una falta de probidad en el Código del Trabajo. La iniciativa continúa su tramitación con el objetivo de reforzar las sanciones frente a eventuales fraudes. El texto establece como falta la presentación de licencias falsas o sin respaldo de la dolencia informada, junto con el incumplimiento injustificado del reposo indicado. También entrega al empleador la facultad de solicitar antecedentes para verificar el cumplimiento de la licencia, resguardando la confidencialidad de la información. Mientras el gobierno valoró la búsqueda de mayor certeza jurídica, distintos sectores pidieron resguardar los derechos de quienes hacen uso legítimo de este beneficio.
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3: Señoras y señores, bienvenidos al programa de movilidad de Chile. Ceda el Paso, gracias por la sintonía. Estamos en el 92.9 FM, Radio La Clave. Y como siempre hacemos esta curatoría musical, nos ayuda Peña y Lillo todos los días a eso de las 6 de la mañana. Gracias, Cristian. Hoy día tenemos una de cuando Nico Knight era muy joven. Póngale, DJ. No te vayas a olvidarte de mí. Don't you forget about me. Pongámoslo simple, en la mente simple, Simple Minds, música para manejar, Radio La Clave, Ceda el Paso.

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1: Señoras y señores, estamos en la radio La Clave 92.9 FM en Santiago de Chile y toda la región metropolitana. Hoy está con nosotros el hombre que abre los caminos, el hombre que recorre el camino de tierra, el doctor, ponga el acento en la E, el doctor 4x4, Omar Oyarce. Bienvenido, querido doctor.
2: Don Nico, ¿cómo está usted? Qué gusto escucharlo.
1: Oiga, qué bueno verlo. Anduvo de viaje.
2: Estuve invitado...
1: Se nos fue.
2: Estuve invitado por la marca Yetur en Puerto Varas.
1: Puerto Varas.
2: A la costa, a probar el nuevo GX 900.
1: ¿Le tocó la lluvia?
2: Sí.
1: Esa lluvia.
2: Lo mejor de todo fue la ruta. La producción hizo un circuito por arena, por cerros, por barro, por puente, por camino, además de lindos típicos caminos sureños, Nico, con todo el, como estaba el clima extremo, te supo que estuvo muy crudo.
1: Caían los árboles, el viento, la lluvia.
2: La sensación de protección que te da el vehículo en condiciones tan adversas era muy, muy potente, porque este auto es suave, es amplio, es cómodo, tiene una derivación bien, bien relativa. O sea, viene resuelta casi 1000 kilómetros, en este caso un poquito más de 1000. Todo depende cómo lo maneje, por supuesto, con un sistema de autorregeneración súper competente, Nico, muy eficiente. Y los casi 900 HP y más de 1000 newton metro de torque. Mire lo que le digo, casi 900 HP.
1: 1000 newton metro.
2: Es impactante cómo este subtamaño grande acelera. Es impresionante, Nico.
1: Hagamos
2: 4,5 0 a 100, pero tú vas a 80. Me tocó manejarlo un par de veces para adelantar. Y ya con los periodistas, realiza realmente adelantamientos impactantemente rápidos, que significan margen de seguridad.
1: Es que hagamos legislación comparada. Usted dice, ya, newton metro, 1000 newton metro. ¿Cierto? Pero un auto común y corriente.
2: Pues, por ejemplo,
1: comparémoslo.
2: Por ejemplo, mire, una Chevrolet Silverado.
1: ¿Ya?
2: Silverado, motor V8, 5.3, trae 530 Nm de torque.
1: 530. Y un 4x4, un Suzuki Jimny, por ejemplo.
2: No lo sé, de memoria, por Nico, no.
1: Pero
2: no,
1: como serán 200.
2: No me pilles frío, no me quieras avergonzar delante del público. Debe tener unos 150, 190 newton metros.
1: Claro, es que esta cuestión ya es 1000 newton metros.
2: Pero fíjense que un motor V8 5300 tiene 530, 580, 600 ya es como mucho ya.
1: No, es
2: eso es 1000 newton metros de torque.
1: Nuestra Ridara querida tiene 500 newton metros.
2: Claro, claro.
1: La combinación de eléctrico con combustión.
2: Y eso que es muy rápida la Ridara.
1: Sí.
2: O sea, yo creo que la pickup más rápida del mercado hoy día es la Ridara.
1: Sale.
2: Y la más cómoda también. O sea, no sé. Bueno, China Nico está haciendo productos de primera línea. Me impactó. Así que con más detalle le podemos contar más adelante respecto a este test drive que hicimos, pero lo que más me gustó fue el circuito. Estaba muy bien realizado el circuito, muy bien planeado. Llegamos al aeropuerto, nos subieron los autos, partimos al circuito, la ruta, cerro, río, arena, impactante.
1: Se portó. ¿Y va a venir nuestro número uno de Yetur? ¿Lo tenemos? ¿No?
2: Yo creo que... Vamos a ver si quiere venir, pues.
1: Lo
2: vamos a
1: mirar. Sí, pues sí. Como contenido, como noticia de... Acá siempre nosotros, como noticia, estos lanzamientos, estos autos tan...
2: Este programa es un programa de industria.
1: Tan bombásticos, sí, increíbles.
2: Sí, este es un programa de industria, así que todos los lanzamientos tenemos que comunicarlos a la gente, a nuestros auditores. Así como, por ejemplo, hoy día hubo un día que BMW, Inchcape,
1: nos convidó
2: por el Día del Periodista, o en este caso yo no soy periodista, usted es periodista.
1: Periodistas. Oiga,
2: por eso yo no fui.
1: Sí.
2: No
1: podía. Oiga, el sábado...
2: Así que agradecemos a BMW la invitación.
1: Va a ser el Día del Periodista, a propósito que hace como 50 años atrás, no me acuerdo. Me acuerdo de la historia del señor Pacul, de los periodistas de Chile, pero se fundó el Colegio Periodista de Chile un 11 de julio. Y gracias a los amigos BMW invitaron a los periodistas, selectos periodistas.
2: Pero no todos son periodistas.
1: A un evento.
2: Por ejemplo, Gabo Baeza es ingeniero.
1: Ah, sí, pues.
2: Leo Pacheco también es ingeniero. Yo soy.
1: Andaba la Paula Leighton, que es periodista. Andaba la Ángeles Gana, que es publicista. Andaba el Leo Mellado.
2: Él es periodista.
1: Mire qué buen punto en realidad.
2: Por ejemplo, el Wallo Fría, que es muy amigo nuestro, colega de radio.
1: No andaba el Carlos.
2: Tampoco,
1: el Carlos es periodista.
2: Tampoco
1: Jimeno es periodista.
2: Tampoco Wallo es periodista, pero fíjese que una de las opiniones más importantes, que es Leo Pacheco, Gabo,
1: los expertos. Claro. el andar acá, el caballero Yarse hace 30 años que anda manejando camionetas pick-up por los cerros y los caminos de tierra de Chile.
2: Entonces, yo me autodefino como opinólogo automotriz.
1: No, yo creo que usted es más que opinólogo, porque una opinión la puede emitir cualquiera, pero la experiencia,
2: comunicador automotriz,
1: el relato, la confianza, experto. Usted es un experto, sí.
2: ¿En dos
1: días? Sí, usted es un experto.
2: Bueno, pero claro. BMW, pese a que era el día de los periodistas, nos convió a todos los que participamos en este mundo de especialistas en el mundo motor.
1: Estaba ahí nuestro amigo, le mandó saludos el Benjamín Gronert.
2: Ah, muchos saludos a Benjamín.
1: Vamos a ir conversando harto rato.
2: No, a pedirle a Harley que nos preste para una vueltecita.
1: También yo le mando un abrazo. Estaban las amigas de Urban, de la agencia de comunicaciones mundial, sí. Urban, Tokio, Londres.
2: Bueno, mandamos un saludo a todos, Santiago, los colegas de esta radio que son periodistas.
1: A la María José.
2: A la María José.
1: ¿A
2: es periodista?
1: Sí.
2: ¿Es periodista,
1: pues,
2: María José?
1: Sí, pues. A nuestra Fran Huerta.
2: Y Andrea Hoffman, que es fanática de nuestro programa. No es periodista, pero igual tiene presencia. Para que usted vea que hoy día a la gente,
1: no,
2: la audiencia.
1: Es que no sé. Parece que sí.
2: Andrea no es periodista.
1: Sí. Leandra, no sé.
2: Pero para mí es periodista, es doctora, es física nuclear, lo que sea. No sé bien.
1: ¿Qué otro periodista tenemos acá? Pepo. Pepo, ahí está, el futuro de la radio, lleno de colágeno, joven. ¿Quién más es periodista? Es Carlos Grech por las mañanas. Cristian Peñailillo.
2: Oiga, Nico, ya cuénteme, ¿y qué sabemos? ¿Cómo anduvo Total con el WEC? Yo me perdí porque andaba en el sur con la vuelta esta de Gili.
1: Bueno, hoy día se va nuestra amiga Cristi. Está tomando el avión, se está subiendo porque este fin de semana son las 6 horas de San Pablo, Brasil, donde se va con un invitado a,
2: ¿Qué a estar ahí. El año pasado yo estuve allá, pero lo pasé tan re bien. Estuve con Don Enzo justamente allá, pues.
1: ¿Con Don Enzo? ¿Don Enzo anda de viaje ahora? ¿Cuándo allá? Estuvo en Silverstone.
2: Bueno, acá les quiero contar algo. Por ejemplo, Enzo Giacometti tampoco es periodista, pero es una de las voces más importantes y autoridades en la actividad del deporte motor en Chile en cuanto a la opinión y conocimiento. Él está todos los viernes acá. Este viernes no va a estar en particular porque anda justamente reporteando en Europa.
1: Pero vamos a estar con una gran periodista.
2: ¿A quién vamos a estar?
1: Diana González.
2: Diana.
1: Embajadora de Total Energies.
2: Muy bien.
1: Nuestra querida Dial Volante va a estar mañana con nosotros, mañana viernes.
2: Oiga,
1: en vivo y en directo en Radio La Clave.
2: Oiga, le quiero comentar que me impactó la cantidad de vehículos que hay de los años 2020 para abajo en el sur.
1: ¿En el sur allá en dónde era?
2: En
1: Puerto
2: Varas.
1: En
2: toda zona de Puerto Varas, Los Muermos, toda esa zona. Entre Puerto Montt y Puerto Varas, Los Muermos, Fresia, todos son lugares, Nico. Me doy cuenta que los autos que van desapareciendo de la zona central
1: se van
2: yendo
1: para el sur,
2: a regiones.
1: Mire.
2: Y mientras más restricción tenga el auto y más antiguo sea, más lejos llega de Santiago.
1: ¿Harto Toyota se me ocurre para allá?
2: Toyota, Mazda, Nissan, claro, marcas tradicionales. Marcas tradicionales, porque la gente en el sur no
1: tiene. Buena estirpe.
2: No tiene. Primero que todo, son caminos malos. O sea, hay carreteras, por supuesto, pero la gente anda mucho por tierra, tiene que ser un auto que sea robusto. Segunda cosa, autos que sean. Que sean fáciles de mantener, porque no hay mucha todavía postventa sofisticada para vehículos muy

0: y moderno en el sur, entonces la gente prefiere autos simples, que los pueda arreglar ojalá ellos mismos.
1: Sí, la mecánica simple, sí.
0: Generalmente prefieren SUVs, SUVs o camionetas, es lo que más hay. No ve, hay autos deportivos, salvo excepciones puntuales, no, en general ve más sedanes, SUV y camionetas, es la que la lleva definitivamente. Y las camionetas, como en Chile en general, son, yo diría, 95% 4x4, que aportan un margen de seguridad en las zonas rurales, definitivamente.
1: Además que allá llueve mucho, pues,
0: no, y fíjese que las picazos usan mucho, Nico, está hablando con la gente local, porque la leña se usa mucho como método de calefacción. Entonces tú no puedes ir en un sedán
1: y echarle leña atrás
0: en
1: la...
0: Claro, entonces que usan en las casas o en las familias en general, hay a lo menos una camionetita para poder buscar la leña.
1: Tienen esas cocinas bonitas, esas cocinas que tienen donde calientan y cocinan, sí, pero, y todo.
0: Pero ojo que uno viene del sur ahora y llegas a Santiago, tú no te das cuenta, llegas a Santiago, sacas la ropa, la mochila, o te hueles y estás pasado leña quemada.
1: El olor a, sí,
0: a leña. Entonces la calidad del aire no es muy buena, que digamos. De hecho, si usted alguna vez viaja al sur por carretera, por la 5, uno ve de repente el aire limpio, cristalino, y se ve unos manchones de mini smog, micro zonas de smog en cada pueblo, ciudad que uno pasa. Se ve el smog a la distancia, que está la nube ahí arriba, que es producto del...
1: ¿Cuál es el primer pueblo que uno pasa para allá?
0: Ah, está lleno para el sur, Nico, millones.
1: No, pero es que hay un bypass, Rancagua está por fuera.
0: ¿Pueblo o
1: ciudad? ¿Sería San Fernando? Hay unos
0: Rancagua, cinco, ¿no? San Fernando, Talca, Chillán, así empieza Molina, Concepción, José de la Costa. Claro. Después viene
1: Curicó.
0: Curicó también está, claro. Curicó.
1: Pero se siente el olor a palo quemado, es verdad.
0: Mientras más al sur, más todavía.
1: Temuco, que uno pasa Temuco el bypass también, y sí, está para abajo la nube en Temuco, es terrible.
0: Oiga, pero recuerda el caso de Coyhaique estuvo alguna vez muy castigado.
1: Oiga, la ciudad más contaminada del mundo en su
0: justamente
1: momento.
0: Por la leña.
1: Sí, sí. Tienen un plan de descontaminación con tecnología eléctrica y todo.
0: Oiga, yo nada, en el sur, estoy medio conectado, seguimos todavía en preemergencia ambiental acá en Santiago, ¿no?
1: Acá en Santiago hoy día no, porque hoy día hay vientecito y hay un pronóstico de lluvia hoy. Debería llover. Estaba lloviendo en algunas partes, pero todavía no.
0: Tú sabes que Chile, yo creo, aquí, si alguno de ustedes lo quiere verificar, es el único país de Sudamérica que está con la norma Euro 6C.
1: No, que...
0: O sea, estamos súper preocupados del tema de la contaminación, en Chile en particular, tratando de mantener el aire limpio. Ahora, usted ve, Nico, usted, o querido amigo auditores, ¿usted alguna vez ha visto alguna foto de Santiago de principios de siglo? Igual, está la mancha de smog, ¿está fijado, no?
1: Sí, pues es un vicio que tenían los españoles con las cuadrículas y fundaron todas las ciudades en valles, en un cajón. Un río, un cajón entre medio, y eso propicia que se produzcan estos fenómenos de contaminación. Es una cuenca, hay mala ventilación. Pasa lo mismo en Bogotá, pasa lo mismo en Lima. Bueno, Lima tiene mar al lado, pero en todas estas ciudades que hicieron los españoles, no, pero, en valles.
0: Está bien, pero Santiago siempre ha sido una ciudad, entre comillas, encerrada, que el smog ha estado presente. Es cosa, sí, que usted. Pues. Querido amigo auditorio, usted métase a Google y ponga foto Santiago o a la IA. Foto Santiago, principio de siglo. Siempre se ve el smog arriba. Que esa época era por... era esa época probablemente por leña, como pasaba en las ciudades del sur que comentábamos recién, por Nico.
1: ¿Sabe qué dato que mata relato? Estoy mirando aquí meteorred.cl y no hay lluvia. Hay 17 grados. Jueves 16. Debería llover. Hay una probabilidad de 80%. Ojalá llueva. Un poquito que sea.
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1: Exacto.
0: 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Y no solamente eso, ¿sabe qué se me perdió en el sur?
1: ¿Qué se le perdió?
0: Pero no en el paseo ahora, o sea, cuando fui con la aventura 4x4.
1: Ah, pero es que ahí
0: El medidor de presión de aire, Nico, no tenía cómo medir la presión de aire. Recuerde que lo que hacemos 4x4.
1: Bajar los neumáticos.
0: Les voy a dar un tip, querido amigo. Cuando usted hace 4x4, y también en el caso de un 4x2 le va a servir. Usted, cuando ande por arena, tiene que sacarle aire a los neumáticos, bajar la presión del neumático de manera de, con esa eliminación de presión de aire, el neumático se empieza a guatear, ¿no es cierto, Nico? Y cuando se guatea, entre comillas, se desinfla, empieza a aumentar la superficie de contacto. Exacto. Recordemos el principio físico: a mayor superficie, menor presión.
1: Exacto.
0: Entonces el neumático, cuando está muy inflado, por ejemplo, 35-40 libras, si usted le sacara una foto o pintar a su neumático y lo pone en el suelo, sería más o menos de...
1: Una moneda
0: de
1: 100.
0: No, pero... Un dedo. Sí, pero no, pero por todo el ancho de la huella. Po.
1: Claro.
0: Es como un dedo.
1: Sí.
0: es como

0: yo diría que menos de un centímetro por todo el ancho del neumático, lo que el neumático topa. Si usted le saca una foto después con 20 libras y después con 15 libras, con 10 libras, hasta llegar al mínimo razonable, que son 8 libras, no menos, aumenta la superficie de contacto, pero casi el doble, triple, cuatro veces, Nico. Y esa mayor superficie de contacto significa mayor adherencia, tracción y que no se quede enterrado. Acá hay un dato. Esta técnica la pueden aplicar tanto en arena, como también, por supuesto, cuando hay mucho, mucho barro o están en una subida muy, de muy baja adherencia. El neumático aumenta mucho la adherencia. Hay que tener cuidado, sí, con no desmontar. Desmontar es cuando el neumático se sale de la llanta y es muy común cuando uno al principio sale a hacer alguna ruta de camino, no importa qué auto sea, y se empieza a caer pegado y baja aire, y uno tiene la precaución de ser cuidadoso, saca mucho aire, y además, Nico, gira muy rápido el volante. El neumático que más se desmonta son los delanteros.
1: Porque le falta aire.
0: Falta aire, claro. Y cuando usted dobla, el neumático, en vez de trabajar en forma longitudinal, lo hace en forma transversal. Cuando gira, cuando dobla, ¡pum! Y el neumático se va para adentro, toca, por ejemplo, un desnivel, toca una piedrecita, toca lo que fuera, y se va para adentro. Así que hay un límite. Cuando anda con llantas convencionales y un neumático de calle que no son tan duros de costado, como un neumático 4x4, nunca baje menos de 18 libras adelante y nunca menos de 14 libras atrás. Estoy dando como ejemplo una camioneta. En un auto es parecido, pero también es importante tener presente ahora que, a diferencia de unos años atrás, los autos vienen con los neumáticos con perfil muy bajo, Nico.
1: No, y hoy día, lo que está diciendo, hay que hacerle el match y traerlo a la ciudad, porque hoy día, en un rato más va a empezar a llover.
0: Sí, pero en Santiago usted no va a sacar aire del neumático, pues, Nico.
1: No, pero no es la misma presión del neumático en verano que en invierno. Hay que ajustarlo.
0: Es la misma, Nico.
1: Para que se agarre,
0: sí,
1: que
0: Nico,
1: el agua.
0: Es la misma, Nico.
1: ¿La misma?
0: Sí, exactamente igual. Exactamente igual. Lo que pasa es que en verano, usted lo que le puede pasar es que se le suba mucho la presión porque el neumático se calienta y está el pavimento caliente. El pavimento caliente
1: sube,
0: aumenta 2 o 3 libras. Por eso siempre hay que medir la presión de los neumáticos cuando están fríos, o lo menos andado posible. Siempre.
1: Mire, pero por lo menos en un ratito más, a eso de las 5 de la tarde, ya deberíamos estar con lluvia débil.
0: Lo importante, Nico,
1: en Santiago,
0: en cuanto a los neumáticos, en época de lluvias, que tenga el dibujo lo más nuevo posible.
1: Ah.
0: El neumático, mientras más gastado está, más liso, entre comillas, más peligroso es para circular por el agua, porque no es capaz de evacuar el agua. Lo que hace el dibujo del neumático,
1: saque el agua del
0: neumático. Lo que hace el dibujo del neumático es pisar el pavimento, que está mojado, ¿no es cierto? Arriba del pavimento hay una capita de agua, y el dibujo lo que hace, esa capita de agua la rompe y la agarra como si fuera un molino de agua.
1: La saca.
0: La saca. Por eso, cuando usted va a la carretera, los neumáticos que son, en general, uno ve, por ejemplo, los neumáticos de camioneta que son más grandes o con dibujo grande agresivo, ve cómo echa el vapor. Todo ese vapor.
1: El camión, le va tirando, claro, lo deja todo mojado.
0: Todo ese vapor, todo ese spray que sale en las
1: ruedas. Para la tierra, toda
0: la tierra. Que tira para atrás, quiere decir que ese neumático está trabajando bien porque tiene que evacuar esa agua. ¿Sabe usted cómo compara los neumáticos buenos de los menos buenos para el agua? Hacen pruebas con instrumentos especiales, por supuesto, y ven cuántos litros de agua es capaz de evacuar a tal velocidad, sí, en tal cantidad de tiempo. Por ejemplo, prueban el neumático A, B, C, y el neumático A, dicen, este neumático A es capaz de evacuar, no sé, puedo darle un número, no me lo sé de memoria, 15 litros por segundo,
1: pero dejémoslo
0: 150
1: ahí
0: por hora.
1: Es súper importante lo del neumático. 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

0: 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También está con nosotros esta camioneta que nos lleva con a pasear, a disfrutar de la puesta de sol, a disfrutar del lago, amigo, el silencio. ¿Cuántas motos le subió este arriba de la camioneta?
1: Tres motos
0: a la
1: arriba. 1000 kilómetros de autonomía, pero la comodidad que tiene es impactante.
0: Tiene más de 1000 kilómetros de autonomía combinada, porque tiene un motor eléctrico para la ciudad y un motor a combustión para la ruta.
1: Sí, anda muy bien. Yo diría que la mejor pickup híbrida del mercado hoy día es la Riara. Recordemos, Nico, que la Riara es la pickup más vendida del mundo.
0: Exacto.
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1: Señoras y señores, estimado público, especialmente las damas, estamos en el programa de movilidad de Chile y vamos con nuestras tutorías.

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1: Señoras y señores, están los controles Sergio Vera haciendo el stream. Pepo Cristóbal Azócar. Está nuestro productor por ahí. Anda toda la tripulación. Andrea Hoffman, la María José. Están todos en Radio La Clave. 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
2: En el Café Paula.
1: ¿En el Café Paula?
2: Sí.
1: En el Café Santos, ¿se acuerdan?
2: Café Santos, sí.
1: Oh, ya. Oiga, estábamos hablando de los neumáticos.
2: Los neumáticos.
1: Lo importante de un día como hoy.
2: Hagamos un resumen ejecutivo.
1: Lluvia débil, se junta como esta mugre que hay en el camino.
2: La presión, Nico, la presión es la misma que usted usa siempre en el invierno y en el verano. La misma.
1: La misma presión.
2: Con la diferencia que en el verano se le van a inflar más, van a agarrar más volumen en el aire por temperatura porque está el pavimento caliente. Básicamente es por eso, pero la presión que usted usa es la misma.
1: Pero ojo que también un neumático de un auto que tiene 2 años versus nuevo... Hay un desgaste.
2: En 2 años, o sea, todo depende. Cuando antes, Nico, si en 2 años usted anda 40.000 kilómetros, va a estar.

0: más gastado que el de cero, yo creo.
1: Sí, podría ser.
0: Podría ser.
1: Pero hay particularidades con los neumáticos. A mí la otra vez me acuerdo siempre.
0: Digo, hay dibujos que son más o menos buenos, como estaba explicando recién para el agua. Y eso se mide con instrumentos. Hacen la siguiente prueba: ponen neumático A, neumático B, neumático C, tres neumáticos.
1: ¿Y quién saca más?
0: Los hacen girar, por ejemplo, a 50 kilómetros por hora. Le ponen una capa de agua, por ejemplo, de 1 milímetro, que es la que podría ser una calle más o menos anegada, 2 milímetros. Y miden después qué cantidad de agua evacúa ese neumático en la prueba, yendo a 50 kilómetros por hora por 1 minuto. El neumático que evacúa más cantidad de agua es el mejor neumático para andar en un pavimento mojado. Porque recordemos que la función del dibujo, principalmente, es en pavimento mojado o de baja adherencia. Recordemos que los autos de Fórmula 1 o de competición usan neumáticos lisos, Nico. ¿Se ha fijado usted?
1: Slick.
0: Para aumentar la superficie de contacto con el pavimento. Pero esa misma superficie de contacto basta que usted pise una manchita de agua y se va a la chu. Entonces, tiene que usar neumáticos lo más apto posible para diferentes épocas del año climática.
1: Oiga,
0: los neumáticos de su auto son así. Y Nico, para no interrumpirlo, ¿O me quiere interrumpir?
1: No, es que estoy mirando la página de... Porque nos preguntaron Autoplanet, por los neumáticos Autoplanet. Estoy en la página.
0: ¿Cuánto el descuento? 49.
1: Es el repuesto. Mire, aquí estaba mirando los neumáticos. 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
0: ¿En qué medida,
1: neumáticos?
0: Nico, ¿qué medida?
1: Estos son para el Maruti, para el Suzuki, para el Ñuñuki, aro 14.
0: ¿Cuánto cuesta?
1: 48.400 pesos.
0: ¿Con el descuento? Oh.
1: 48.000. Con el descuento. El referencial, el precio, 88.000 pesos.
0: O sea, usted con 160.000 pesos más o menos cambia los cuatro neumáticos.
1: Se compra las cuatro neumáticos.
0: Querido amigo auditor, haga el esfuerzo porque realmente donde más usted va a ocupar un neumático que esté con el dibujo en condiciones adecuadas es durante el invierno, principalmente cuando llueve. Sí o sí, el neumático con poco dibujo o ya casi liso, en pavimento mojado, es el mayor riesgo. Ahora, si usted está apretado de presupuesto, o también sucede mucho, Nico, que usted anda, por ejemplo, en regiones, y rompe un neumático, lo raja, y el de repuestos de galletas no es igual al neumático original.
1: El del supermercado.
0: Y tiene que comprar neumático, usted siempre compre dos neumáticos.
1: Los dos del mismo lado. Los dos
0: del mismo eje.
1: Ah, no son los dos del mismo lado.
0: No, por el lado izquierdo y derecha, ejes adelante y atrás.
1: O sea, los dos de adelante y los dos de atrás.
0: O los dos de atrás. Usted tiene que cambiar. No puede andar con neumáticos distintos, uno distinto al otro. O sea, sí puede andar, pero no, el auto no va a andar en las condiciones que corresponde. Si hay emergencia, sí lo puede hacer. La vida, o sea, si tiene que avanzar, no hay más,
1: Claro.
0: Pero si va a cambiar, a lo menos dos neumáticos, siempre cambie los traseros. Los neumáticos nuevos siempre van atrás. Este tema es materia de discusión histórica. Pero este último tiempo se ha demostrado que los neumáticos nuevos siempre tienen que ir atrás. ¿Por qué?
1: Porque la cola.
0: Porque en pavimento mojado, lo que siempre se arranca es la cola.
1: Se nos arranca la cola.
0: Hablemos velocidades sobre 50-60, que es la que provoca el derrapaje, ¿no es cierto? Si usted se le arranca la cola, hable por usted nomás, no hable por mí que se le arranque la cola. No me involucren en esos comentarios, por favor.
1: Las opiniones vertidas en este programa. No, es que estaba pensando.
0: El auto siempre se va a ir de cola en pavimento mojado. Exacto. Aunque sea tracción delantera. Da lo mismo. Se va a ir igual de cola. ¿Por qué? Porque la dinámica del auto siempre es así, es agotar la cola, siempre. En pavimento mojado con
1: baja. Es más liviana, no tengo cómo controlarla.
0: Entonces, usted para mejorar la adherencia, los pone atrás. ¿Por qué? Bueno. Porque adelante es más fácil el control del auto porque usted lo hace con el volante. Si el auto es tracción delantera, usted suelta un poco el acelerador y se corrige. Si es trasera, también suelta un poco el acelerador y se corrige. Lo que no puede hacer nunca, si el auto está derrapando, ya sea de cola, de lado, de frente, es frenar. Cuando usted frena, hay un traspaso de peso hacia el eje delantero y la cola le queda más liviana aún y más posibilidad de que haga un trompo o que el auto derrape. En conclusión, los mejores neumáticos van atrás. Ahora, si no lo está cambiando, lo está rotando y no tiene presupuesto para cambiar neumático más nuevo, vea cuál de los cuatro, qué par de los cuatro está mejor y los pone atrás.
1: Mire, está bueno el dato. Oye, para los amigos que nos preguntan por otras medidas, tengo aquí otro neumático muy bueno, marca Kumho, aro 15.
0: Kumho.
1: Kumho. Ah, son

0: Son buenos estos neumáticos.
1: Son coreanos.
0: Están con un 25% de descuento. El precio anterior era 74 mil pesos. 25% de descuento, 55 mil 500 pesos los neumáticos Aro 15.
1: Otra cosa importante, mire, cuando usted anda con neumáticos lisos, supongamos que usted me diga, no, yo soy de La Serena para el norte y la verdad que cuando llueve, o que me diga la verdad, cuando llueve yo no salgo a manejar. Cuando el neumático se gasta, el dibujo, y está cada vez más liso, también sucede que la goma se adelgaza y queda mucho más expuesto a pinchazo, Nico.
0: El auto estacionado.
1: El auto, mientras más gastado está el neumático, la adherencia en pavimento mojado o por ejemplo con un manchón de agua, de aceite de petróleo o con tierra, con gravilla en el camino, se da las pailas a la adherencia con el neumático más liso. Y también, por supuesto, al estar más delgada la banda de rodaje, también, Nico, sucede que es mucho más fácil que se pinche. Si usted se acuerda, los neumáticos nuevos, los primeros 30.000 kilómetros, usted casi nunca los pincha.
0: No les pasa nada.
1: No, porque tiene el suficiente grosor el dibujo para eventualmente absorber un pinchacito chico o cualquier objeto pulsante sin que pase al interior del neumático y generar la pérdida de aire. Otra cosa que es súper importante, Nico, y recomendable, es que, especialmente si usted es mujer, bueno, usted no es mujer, por su señora.
0: Para mi señora.
1: Según la chica nos escucha en este minuto, es que vaya a Autoplanet y compre el reparapinchazos. El reparapinchazos.
0: Ah, qué bueno.
1: Cuéntame usted qué es lo que es, po.
0: Es como un gel, es como una cosa.
1: No, es un spray.
0: Es una que usted le echa y adentro se gelifica y le tapa
1: Amigos, hay varias soluciones de antipinchazo en Autoplanet.
0: Busca el orificio.
1: Tiene una opción que es un spray, que tiene una manguerita.
0: Exacto.
1: Que usted, el neumático pierde aire, está semi inflado, usted lo pone por la válvula, lo bate antes, lo echa y sella el neumático. Este tipo de sello es un sello que esta espuma que está dentro, único que es una espuma, cuando usted gira con el neumático por la fuerza centrífuga, se va a la zona del escape del aire y lo sella. Ese es para, yo diría, para pinchazos relativamente pequeños, no es para grandes cortes, el spray. ¿Cuánto vale un spray de esos, Nico?
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0: 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Ya. Es que va pasando Sergio y me desconcentro.
1: Escúcheme, por 7.500 pesos, si su hija, su señora,
0: su madre,
1: no tiene la menor idea, o usted mismo le da flojera o no tiene la mayor idea de poder sacar la rueda de repuesto, especialmente en una camioneta, por ejemplo, un sub grande, unas ruedas grandes, son pesaditas, no es algo agradable, siempre tenga a la mano el spray repara pinchazo. Hay desde 7.500 pesos a 10.000 pesos, cómprelo, tenganlo en el auto, son eternos, me refiero, durante 2 o 3 años sin ningún problema, y créame que aquel día que usted vaya saliendo de un matrimonio, o vaya saliendo al trabajo apuradito, o lo que fuera, o está en la carretera lejana, oscura y lloviendo, va a agradecer tener este aparatito porque realmente funciona y se va a tener que sacar todo el neumático, la gata, o por ejemplo si ha cargado con todas las cosas el maletero, tenés que sacarlo. 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
0: Ah, ese es el kit, por aquí está el kit completo.
1: Ve la marca ahí.
0: Lo venden completo esa cuestión,
1: ¿eh? Es una botella verde que viene con un gel que usted saca la válvula, echa el gel, generalmente depende del tamaño del neumático, alcanza la botellita para 2 o 4 neumáticos, búsquelo ahí, slime,
0: no, pero es que aquí hay uno que es como, es con la cosita que uno puede hacer.
1: Llámame a cara eso, véame por favor cuál es el gel verde, que es diferente al spray.
0: Sellador para cámaras slime, ahí está.
1: Slime, ya, el slime es una botella verde que usted va a entrar a Autoplanet, la va a buscar.
0: ¿A cuál?
1: ¿Y esa botellita cuánto vale, Nico?
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1: Según el tamaño neumático, le alcanza para 2 o para 4 neumáticos. Y ese, querido amigo, usted lo pone una vez. Ese es preventivo, a diferencia del Sprite, que es correctivo, que te repara cuando está pinchado. Este tú lo echas anticipadamente, Nico.
0: Exacto.
1: Tu auto anda con el gel girando adentro siempre. Y cuando existe el pinchazo, sale hacia afuera este gel y te lo tapa y aguanta perforaciones un poquito más grandes que la del Sprite. Y ya el tercer nivel, Nico.
0: Se llama tal cual, S-L-I-M-E, claro. Slime.
1: Y el tercer nivel,
0: S-L-I-M-E.
1: Que el que yo uso y lo he comprado siempre en Autoplanet, es el kit repara pinchazos, que eso ya cuando el

0: hepático sí, está ya pinchado, que viene con el tarugo. Entonces, ese es muy bueno porque usted ya puede reparar el neumático en forma definitiva.
1: Exacto.
0: Forma definitiva, generalmente funciona en hoyos más o menos importantes, me refiero hasta un centímetro por los costados, por donde fuera. ¿Cuánto vale el kit de repara pinchazos, Nico?
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0: Ya, con 8,000 pesos, ese sí que es bueno, ese, pero hay sí que tener cierta pericia porque usted tiene que buscar el hoyo del neumático. Mete la herramienta en el hoyo del neumático con un gusanito de goma, que viene con un adhesivo, lo saca hacia afuera, lo corta y le queda reparado para siempre, que es como si fuera, casi como si fuera la reparación de la vulcanización.
2: Diseñado para reparaciones temporales en neumáticos perforados en la banda de rodadura.
0: Yo lo he usado en la...
2: Esa es la palabra apropiada.
0: Yo lo he usado en la Aventura 4x4 en lugares increíbles y me ha funcionado y queda esas reparaciones que son temporales para siempre.
1: Exacto, o sea que queda el tarugo eterno.
0: El
1: tarugo eterno.
0: ¿Es por ahora para siempre?
1: Esto para claro. Siempre. Este es el tarugo eterno, kit antipinchazos.
0: Ese es muy bueno.
1: Slide. T-Hundred.
0: Muy bueno. Ahora.
1: Viene con las cositas, ahora, con los la que perforan el neumático.
0: Claro, ahora, como yo le conté, la primera opción era el spray, ¿no es cierto? Ese infla el neumático. Usted lo va a inflar hasta la mitad y se va a una bomba y completa el aire, la presión original. El 2 es el gel que va a prevenir que fugue aire, que está permanentemente dentro del neumático. Y 3, el que tenemos ahora, es la herramienta con los gusanitos, con los tarugos. Y el trabajo que hace el vulcanizador, básicamente. Ahora, en los 3 casos, es bueno comprarse un compresor de aire chiquitito, de tenerlo atrás. ¿Cuánto vale un compresor en Autoplanet?
2: El compresor en Autoplanet, no, tenemos dos, hay dos.
0: A ver.
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2: Este de compresor, de 12 volts, 250 PSI. Ojo con los PSI.
0: Es que yo ando en camioneta, yo compro el grande del tiro porque además infla más rápido.
2: Y después tenemos uno aquí más caro.
0: El más caro. El más caro.
1: Aquí hay plata, aquí hay plata aquí en este programa. Póngale el más caro.
2: Aquí hay uno de 40,000 pesos.
0: Ese compré yo.
2: Este tiene.
0: Lo tengo hace como 4 años, Nico, y me han dado muy bien porque.
2: Espérese, es que yo estoy esperando aquí, nos van a escribir. ¿Y cuál es la diferencia del de 40?
0: Ese que... doble pistón, bueno.
2: Ah, claro, pues.
0: Les quiero.
2: Tiene más.
0: A ver, yo le voy a explicar las diferencias. La diferencia del compresor más caro con el más barato. Es que el más barato es para la bicicleta, para la moto, para un neumático chiquitito, Nico. El compresor, mientras más grande es, tiene más capacidad de inflar, infla más rápido y en general también es más robusto. Yo, como hago 4x4, requiero un compresor robusto, firme, porque estoy inflando en el barro, en la arena, estoy inflando bajo la lluvia, lo agarro, lo tiro en el pick-up de la camioneta, lo saco de repente, carne perro. Entonces yo compro el más robusto, el más resistente, porque mi tipo de manejos más exigente. Ahora, con el compresor tiene la gracia de que va a poder ir compensando las pequeñas pérdidas, ya sea repare con el gel autosellante, que es el gel verde, el de la botellita slime, o con los tarugos, va a tener que inflar también, o bien con el spray que hablamos al principio, que usted va a rellenar la cantidad de presión de aire que le falta, así que no tiene cerca una bomba de estación de servicio para poder echarle tanto. Ahora, si no encuentra nada de esto y está muy, muy, pero muy lejos de Autoplanet,
2: estaciónese.
0: Y no alcanza a comprarlo online, ¿no es cierto? Siempre tenga un rosca lata a la mano. Yo he andado en moto, Nico.
2: ¿Un tornillo?
0: Un tornillo rosca lata. Yo he andado en la moto, en la camioneta y he reparado pinchazos con un rosca lata.
1: Mire, buen consejo.
0: Como hablábamos al caso del tarugo recién,
1: mete
0: un roscalata, ojalá tenga, si es que tiene, pero no es condición, la gotita, algún pegamentito, mete para adentro el roscalata.
1: Chicle.
0: Cualquier cosa que le ayude a sellar un poquito.
1: Goma, claro.
0: Meta el roscalata y créame que también es una solución temporal para siempre. Yo he estado con tornillos puestos 6 meses, 5 meses, hasta que me acordé un día, o alguien me dijo, jefe, tiene un tornillo puesto, ah, chuta, lo voy a llevar a reemplazar. Pero ahí tiene que tener nuevamente el compresor.
1: Exacto.
0: Compre un compresor, téngalo en el auto, porque a veces que uno sale está el neumático desinflado o algún simpático se lo desinfló.
1: Oiga, no, pero es ahí que fue un consejo también y de hombre de campo que vivo yo. Desde
0: oiga, pero el roscalata funciona muy bien, no tenga miedo. Ahora, si usted le pasa y no encuentra y dice, chuta, oye, se me dijo a mí que anduviera con un roscalata y no lo tengo, por ejemplo, en su auto está lleno de roscalatas, busca algún roscalata en el auto, el del parasol, el del señalizador, adentro del motor, siempre.

0: En una parte hay un tornillo.
1: Que usted pueda sacar prestadito, lo pone en el neumático, infla y sigue.
0: No, no, lo que yo quería decir, no cometan el error de Nico Knight. Ah, alguna vez pinché una rueda y fui y saqué el clavito que estaba puesto.
1: O sea, a ver, expliquemos eso. Hay veces que uno dice, uy, tengo un clavo.
0: Y es mejor meterlo para adentro que sacarlo para afuera.
1: Tengo un clavo puesto en el neumático. No lo saques porque ese clavo hace la función de tarugo, de tapón. Y claro, pierde un poquito de aire, pero si lo saca, saca el elemento cortopunzante.
0: El elemento cortopunzante.
1: Créame que el auto va a perder aire, el neumático va a perder aire más rápido de lo que usted querría.
0: Así que mejor aprételo, introdúzcalo y búsquese una vulcanización cercana.
1: Ya, y para cerrar el tema del neumático, ¿cuánto nos queda, querido Nico?
0: Nos quedan solo 5 minutos.
1: Ya, pero para terminar, si usted tiene un vehículo que tiene tracción 4x4, ya sea permanente.
0: Como la Lidara.
1: All-wheel drive. O part-time, como es la camioneta Ridara, o una Nissan NP300, o una Toyota, una Chevrolet Colorado, una Chevrolet Silverado,
0: un Subaru,
1: lo que fuera.
0: All-wheel drive symmetrical.
1: Si tiene un Subaru en particular, o tiene una Volkswagen Amarok como la suya, que es 4Motion.
0: Siempre
1: que está con tracción. Hay autos que están siempre con tracción.
0: Ay, Dios, que gastan benzina esos autos.
1: Usted no puede jamás, nunca variar el tamaño del neumático, jamás, nunca, porque como cada rueda va a girar diferente de la otra, sí, el computador va a creer que el auto está patinando, porque
0: tiene el control de tracción.
1: Claro, el control de tracción, querido amigo, también los ABS y control de estabilidad funciona calculando las diferencias de giro de cada rueda. Y si la rueda, me refiero conjunto llanta neumático, tiene un diámetro mayor que la otra o es más grande, va a girar a diferentes vueltas por tamaño. O sea, la rueda chica da más vueltas que la rueda grande. Entonces el computador va a decir, ah, chuta, una rueda está girando más que la otra, este señor está patinando, y se le van a encender todas las luces del tablero, va a generar desgaste en el diferencial y el auto va a tener problemas tanto para frenar, para doblar y para traccionar. Así que nunca, o bien va a acumular daño por diferencia de giro en el tiempo y va a terminar con una pega muy cara en el taller, en el diferencial o en la caja de cambio. Entonces, súper importante que siempre sean los 4 neumáticos de la misma medida y ojalá de la misma marca, Nico, porque las marcas tienen hormas. Usted pone un neumático Goodyear, por ejemplo, al lado de un Firestone, de un Bridgestone,
0: Michelin,
1: de un Kumho, que lo compró en Autoplanet,
0: Pirelli,
1: lo que sea, la misma medida, pero siempre hay uno que es un poquito más alto, un poquito más ancho que la horma del neumático.
0: Son distintos, sí.
1: Nunca son exactamente iguales, salvo que sea la misma marca.
0: No, no, y tiene que hacer, yo lo hice y me saltaba el testigo de la velocidad del crucero, todo, se prendía el árbol de Pascua completo, es porque hay que ir. Y con el escáner al computador, decirle a la camioneta que le cambiaron los neumáticos.
1: En algunos casos sí.
0: Hay autos
1: que son muy acusetes, Nico. Sí. De hecho, es muy conocido el caso de una Amarok, que justamente llegó a un taller, esto te hablo unos años atrás, antes que esto se hiciera
0: público,
1: conocido público, o la gente entendiera cómo funciona la ingeniería electrónica en los autos. Y estuvo esta Amarok 4 o 5 meses que nadie entendía por qué. Le cambiaron los sensores de ABS, le cambiaron lo que se le ocurra, hasta que un avispado dijo, oye, tiene los neumáticos distintos. Y ahí se explicó. Le pusieron los neumáticos iguales y nunca más hubo un problema.
0: Era un tal Nicolás que andaba. 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
0: 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Lo que más me gustó de la Ridara es las luces.
1: Ah, sí.
0: 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Híbrida.
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0: Yo anduve más de 1000 kilómetros y la probé harto, la manejé harto de noche en el campo. Campo oscuro, boca de lobo, muy bueno el sistema de iluminación.
1: ¿Y cómo se portó en la tierra?
0: No, buena para la tierra, tiene sistema de control adaptativo solo. No.
1: A mí me, ¿y el espacio adentro? Pues usted es XL.
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0: así que...
1: ¿Usted probó la 4x4, Nico?
0: Yo probé la híbrida enchufable 4x4 full con techo.
1: Porque a mí me llamaron de Ridara que tenía que devolver la camioneta a Nico. Me dijeron, oiga, dígale al Nico que devuelva la camioneta.
0: No, no la quería devolver.
1: No quería contestar, usted va a devolverla.
0: Mi señora se la quería dejar en la casa. 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
1: Precio, precio.
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1: Masiva, con masiva.
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0: Súper. Es la misma que Volvo. 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
0: Es la misma plataforma del Volvo XC 40.
1: ¿Por qué?
0: Porque Geely, el grupo Geely, dueño de Volvo, Polestar, de Lotus, de Daimler Benz, fabrica esta camioneta en conjunto. 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
1: Eso es una Volvo.
0: 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Así que vayan a conocerla. No. Ridara, vayan por la Ridara. 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
0: 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Ahí quedó un... claro. 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Don Omar.
1: Gracias por invitarme, Nico, nuevamente.
0: Gracias por venir, ¿eh? Gracias por las historias del camino con Omar Ollarse. 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Ya. Quédense en la clave.
1: El sábado, Nico.
0: Sábado a las 2 de la tarde.
1: Sábado a las 2 de la tarde. Sábado y domingo, 2 de la tarde, queridos amigos. Nos vemos.
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0: 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Estamos haciendo este programa llamado Esclave Fran Huerta con Justin Bieber.
1: Ay, sí, me gusta.
0: Que se anunció para la final, el medio tiempo de la FIFA.
1: Sí, qué bueno. ¿Vas a ver ese show? Por supuesto, imperdible. Me pierdo ese tipo de show.
0: Hoy arrancamos así este programa. Tenemos mucho que compartir en este día. Tendremos entrevistas, conversaciones, harta música en el día de hoy. Además, un día que nos va a hacer tan frío que parece que la lluvia llega mañana. Eso es lo que dicen.
1: Hoy sí, esperemos que sí, se necesita.
0: Seguimos adelante. Esto que estás escuchando es Speeches, Justin Bieber. Y pasamos a las noticias más relevantes del día. 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
1: A esta hora de la tarde te actualizamos con la información política, en donde la oposición confirmó ofensiva conjunta ante el TC por proyecto de reconstrucción nacional. Presidentes de los partidos Socialista, Liberal, PPD, la ADC, el Frente Amplio y el Partido Comunista reafirmaron la decisión tras una reunión y designaron abogados coordinadores. Así también diputados y senadores presentarán requerimientos al término de la tramitación en el Senado, y el acuerdo de senadores PPD con el gobierno no modifica la estrategia.
0: Y en otras noticias, Donald Trump elogió a España por cumplir una importante solicitud de pago a la OTAN, considerando que el país se redimió. El presidente estadounidense había criticado a España por no apoyar su postura contra Irán, pero destacó la unidad durante la cumbre de la Alianza Atlántica. Aunque no reveló detalles del acuerdo, se especula que el desacuerdo giraba en torno al compromiso de destinar el 5% del PIB a la defensa.
1: Y la Fiscalía Metropolitana Oriente amplió las imputaciones contra Joaquín Lavín León por fraude al fisco y delitos electorales, formalizando a dos nuevos implicados y solicitando la extradición de Felipe Vázquez desde España, vinculado a Social Task. Se estima un perjuicio de 177 millones de pesos, aunque la defensa cuestionó los hechos y se pidió revisar cautelares por motivos médicos.

0: Ya, y en otros temas del mundo del deporte, dos checas son las que van a disputar la final de Wimbledon. Carolina Muchova venció a Coco Gauff y Linda Noskova, derrotando también a Marta Kostyuk. Será la primera final del Grand Slam entre dos mujeres de la misma nación desde el US Open 2017. Noskova, de 21 años, es la semifinalista más joven de Wimbledon desde Ostapenko en 2018. La última checa en ganar Wimbledon, para que tengamos el dato por ahí, fue Bárbara Krejčíková en 2024. Noskova ha ganado 18 partidos en hierba desde el año pasado y disfrutó su triunfo en la pista, mientras Muchova se impuso a Gauff en un reñido duelo.
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0: Partimos así el programa recordando una gigante de la música. ¿Qué tenemos que comentar? El sensible fallecimiento de Bonnie Tyler, una de las voces más destacadas de los años 80.
1: Así es, hoy nos enteramos de esta noticia con un total eclipse del corazón, porque muy triste la verdad, tenemos sus canciones plasmadas en cuántas generaciones, 75 años, y bueno, vuelven estos grandes éxitos de la época ochentera,
0: de hecho, popera. Está, es verdad, la época dorada del pop total. Vocal, ¿no? Donde justamente había que tener vozarrón para pararse arriba de un escenario.
1: Y harto pelo.
0: Harto pelo, Bonnie
1: pelo
0: Tyler.
1: Escarmenado.
0: Oye, sí puso de moda el pelo escarmenado,
1: sí.
0: Bonnie Tyler también.
1: De todas maneras, oye, una voz espectacular.
0: Una de las voces más espectaculares, más recordadas de los años 80. De hecho, bueno, estaba en Portugal cuando falleció a sus 75 años. Un comunicado indica que murió inesperadamente. Esto fue así como muy rápido.
1: Sí.
0: En la mañana, los matinales acá y varios portales ya estaban comunicando la noticia. Apenas ocurrió, justamente porque además en mayo pasado tuvo un episodio donde fue trasladada de urgencia al hospital para someterse a una cirugía intestinal de emergencia y se le indujo a un coma para favorecer su recuperación. Y en una actuación también, el mes pasado un portavoz informó que había salido del coma, pero que seguía muy grave en la unidad de cuidados intensivos. En aquel momento indicaron que su estado ya estaba mejorando y que los médicos se mostraban optimistas respecto a su recuperación, aunque los avances eran lentos. Se cancelaron fechas, una gira de verano que tenía programada y que mantenían todavía su círculo más cercano la esperanza de que se reprogramaran estos shows para llevarse a cabo más adelante. Así que, bueno, la familia y el equipo de Bonnie lamentaron también a través de un comunicado el anuncio de que Bonnie falleció inesperadamente a consecuencia de esta enfermedad por la que estaba siendo tratada. Un gran éxito también por la que lo recuerdan muchos de ustedes también, nuestros auditores. Alcanzó fama internacional en 1983, específicamente cuando un 12 de marzo alcanzó el número uno esta canción, ¿no? Total Eclipse of The Heart. Encabezó distintas listas de Estados Unidos. Incluso fíjate que tiene el récord de haber desbancado a Billie Jean de Michael Jackson.
1: No te puedo creer.
0: Y convirtiéndose en un éxito mayor todavía en los Estados Unidos. Y esto la catapultó a distintos países.
1: Eclipse total del amor era la traducción,
0: sí,
1: al español.
0: ¿Qué dijiste? No sé.
1: Es que es of the heart, es como del corazón en el fondo. Pero claro, eclipse total del amor calza mejor para su doblaje al español.
0: Así es. Oye, bueno, le damos este pequeño homenaje a la música, al sí, pues, recuerdo, al, digamos, también a la memoria colectiva, porque yo creo que escuchar canciones de Bonnie Tyler, cualquiera sea,
1: son,
0: hay varias.
1: Parte, claro, de una historia, de cuántas generaciones, como decía yo también.
0: Sí, pues muchas generaciones.
1: Sí, pues sí, me acuerdo de mi mamá cantando esta canción en el auto.
0: Y tenía la voz como tú. Ella,
1: sí,
0: una voz ronquita, ¿cachai?
1: Sí, pero igual, viste que yo estaba en la pauta tratando de cantar las canciones.
0: Ajá.
1: Y tenía unos altos impresionantes.
0: Sí, muy difíciles,
1: wow,
0: de llegar.
1: No sé cómo lo hacía, a pesar de tener más o menos una voz similar, hablada, tenía...

0: un rango vocal bastante impresionante.
1: Sí, de hecho.
0: Admirable.
1: Un rango impresionante. Ahora, lo que le pasó en su voz está ahí en los como en el almanaque de la música, porque por unos gritos que ella pegó, ella solía como cantar y pegar esos gritos que son también bastante guturales. Ella la habían tratado por nódulos en el 77, claro. Entonces quedó así y su voz justamente, algo que puede ser un problema, en el caso de ella se generó como, esta es mi voz, esta es mi voz característica, y esa voz ronquita, carrasposa, para cuando ustedes estén escuchándola también tengan en cuenta que de un pequeño defecto, de una pequeña situación que podría considerarse un problema,
0: claro,
1: sale una gran virtud y la voz inconfundible.
0: Ya me voy a lanzar.
1: Inconfundible. De Bonnie Tyler. Tienes que cantar como Bonnie Tyler.
0: Sí. En una de esas, pronto.
1: Así es. Oye, le damos un tremendo homenaje. Seguimos adelante y ahora con otra canción. También de Bonnie Tyler. Holding Out for a Hero. 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

0: saqué vos la de Bonnie Tyler. Viste que eso perfectamente podría haber estado en el soundtrack de Flashdance.
1: Sí, de todas maneras.
0: Porque en mi mente está, pero no sé.
1: Por Shrek.
0: Está en el de Shrek, sí, totalmente.
1: Tirándote agüita.
0: Pero habría pasado piola ahí. Sí. Aparte que en el mismo año, 83, como que... Hay algo ahí.
1: Hay un vínculo mental.
0: Oye, además de esto, estamos en era completamente mundialera. Ya sí. Se están jugando el primero de los partidos cuartos. Que son parte de esta etapa de los cuartos de final. ¡Qué nervio! ¿Qué va a pasar entre Francia y Marruecos? Van 0-0.
1: ¡Ay, qué emoción! Mira, en una de esas nos toca de nuevo relatar un partido en el Desiguales. Ah, no, tendría que ser aquí, en Esclave. Francia...

0: versus Marruecos. ¿Por qué ambas tú, Beto?
1: Esta vez, con todo lo que ha pasado, está heavy la cosa. El clima mundialero, el clima FIFA, el clima de oportunidad. Yo creo que, a ver, si tuviera que apostar dinero...
0: No, ¿cuál te lleva tu corazón?
1: Ninguno, pues si no tengo ni mi corazón pero, puesto ni en Marruecos
0: no
1: ni en
0: Francia. Sí, la Torre
1: Eiffel. París. Ratatouille. Vi la película Ratatouille y me siento muy cercano a Francia. Me gusta lo, me gusta el queso con ¿cómo se llama este? Con vino.
0: Mi pololo fue solo a Marruecos, así que
1: va por Marruecos.
0: No, yo no voy por Marruecos.
1: ¿Sabéis qué? Me gustaría que ganara Marruecos.
0: Tuvo un romance allá.
1: ¿En serio? Sí. ¿Él con una marroquí?
0: No, pero allá, pues, en tierras marroquí. Entonces, no.
1: Vetado Marruecos.
0: Vetado.
1: Entonces yo no puedo ir por Marruecos tampoco.
0: No, pues, tenés que estar conmigo.
1: Sí, pues, tengo que estar contigo. Francia, entonces.
0: Vamos por Francia.
1: Ya,
0: vamos por Francia.
1: Obligado.
0: Ay. Y además, así después se le pone más complicado el escenario a Argentina.
1: Ah, eso.
0: Mira que yo estoy.
1: Espérate, ¿el que gana aquí jugaría con Argentina? No, pues, el que gana... ¿Cómo es? Explíquenme cómo es esta parte. Juegan... El que muere, muere, o se juegan dos partidos.
0: No, para aquí uno. Y
1: un partido. El que muere, muere.
0: ¿Y Argentina con quién va después?
1: Pero hay una etapa en la que se juegan cruzados, ¿no?
0: Claro.
1: En los cuartos de final.
0: ¿Argentina con quién juega?
1: Eso estamos jugando. ¿En la semifinal? ¿Qué se hace? Ahí se juega. ¿Pero cómo sale de un lado?
0: Claro, no sé. ¿Argentina con quién juega?
1: Argentina juega con Suiza.
0: Con Suiza. Ah, ¿verdad? Pues verdad, ya.
1: Y eso es.
0: Porque iba a ser con Colombia, de hecho, pero claro, ya, Suiza.
1: Iba a ser con Colombia. Estaba programado que iba a ser.
0: En mi mente. Ya, y ahora con Suiza va a ganar Argentina, pues. Entonces después va a quedar Argentina con Francia. No, ah, no es así, ya. Con Inglaterra. Ah, porque yo digo, si era Argentina con Francia y estaba más complicado.
1: Sí, pues.
0: Francia, bueno.
1: Tú decís que vale la pena que pasen los equipos que siempre ganan.
0: Claro.
1: Eso quieres
0: claro,
1: tú. Eso quieres tú. Tú quieres que ganen los que siempre ganan.
0: Oye, pero
1: que pase Francia Argentina, que
0: bueno,
1: pase,
0: ¿no?
1: Francia.
0: ¿Francia está bueno este año?
1: Francia está jugando muy bien, po.
0: No, porque yo también tenía esa impresión, pero de repente hay algunos como nosotros, po. Que fuimos buenos, pero...
1: ya no.
0: Pero fuimos nomás.
1: Es que el tiempo pasa.
0: Por eso yo prefiero preguntar, porque uno tiene la impresión histórica, pero no funciona eternamente.
1: Ya, pero el rollo es, Francia-Marruecos, de ahí sale uno de los ganadores, y el otro es España-Bélgica, y ahí sale...
0: Viene a las tres.
1: Claro, y ahí sale el contendor del que gane hoy día. Claro. ¿No?
0: Y después...
1: Después Noruega-Inglaterra. Ese va a estar muy bueno ese partido... Eso es el sábado, si no me equivoco, o el domingo.
0: No, y ahí vamos por Haaland, si yo me compré hasta el boleto y todo.
1: Y ahí sale un ganador, y del partido de Argentina-Suiza sale otro ganador, y esos juegan. Esa es la situación mundial.
0: Ya, yo creo que va a quedar Argentina,
1: ya
0: Noruega.
1: Yo sé que pasa Argentina, que pasa Noruega.
0: España y Francia,
1: ese es tu apuesta.
0: De estos partidos,
1: y es coherente, tiene sentido, aunque no se sabe, yo creo que el de Inglaterra-Noruega.
0: Ay, pero cómo no vamos a ir por Haaland, po. Sí, buena onda.
1: ¿Vas por Wessex o por Dinamarca?
0: Voy por... Sí, ya me aprendí el movimiento y todo.
1: Oye, México quedó afuera, pero cultura mexicana tenemos en nuestro país. Vamos a hablar de todo el fenómeno, de lo que ocurre con las rancheras, es que es increíble el arraigo que tiene la música mexicana en nuestro país. Vamos a hablar de eso en unos minutitos más. Antes, buena música y canciones para pasar la tarde de la mejor manera posible. Con esto que suena ese Babasónicos.

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1: 4 de la tarde, 21 minutos. Ay, mira, mi voz.
2: Ah,
1: grave.
2: Se te pegó los Bonnie Tyler.
1: Lo carrasposo.
2: Sí, pues.
1: De la voz.
2: Qué bueno.
1: O lo irresponsable de Basónico.
2: También.
1: Nadie lo sabe.
2: También. ¿Quién sabe? Solo tú.
1: Solo yo. Solo Dios lo sabe. Hoy tenemos harto que compartir. Anticipamos que íbamos a hablar de una manera soslayada, pero no tanto, de una cultura que quedó muy arraigada en nuestro país, México. ¿Qué te dice a ti, Fran Huerta? Cuando
2: Yo digo,
1: piensa en México. ¿Qué piensas?
2: Tantas cosas. Me dice comida, me dice gente buena onda, pero también me dice música.
1: Le dice música.
2: Música muy característica.
1: ¿Qué música?
2: De su cultura.
1: Su ranchera, su regional.
2: Claro.
1: Ahora, yo cuando pienso en rancheras y pienso en música de corridos en general, también pienso en Chile. Pienso
2: claro.
1: En nuestro país, pienso en el sur de Chile, pienso en el campo. Y fíjate que todos esos mundos se unen cuando uno habla de proyectos musicales. Y vamos a compartir con unos artistas que, oye, la están rompiendo.
2: Ajá.
1: Son la nueva sensación de un género regional mexicano, así se llama.
2: Sí.
1: Ustedes me contarán más, pero bienvenidos a casa, la descendencia chilena.
2: Hola, chicos, bienvenidos.
1: Aplausos para ustedes.
2: Y Pedro Palominos, ¿cómo están?
3: Muy bien, contentos.
2: Qué bueno, qué bueno. Están de cantina en cantina.
3: Así es.
2: Por ahí.
3: El día de hoy vamos.
2: Qué buen
1: hoy día están lanzando. Eso es la. Primero, gracias por venir el día del lanzamiento de su canción.
4: Sí.
3: Muchas gracias.
4: Muchas gracias a ustedes también por abrirnos las puertas aquí de La Clave para poder nosotros promocionar nuestro disco, nuestro sencillo que va en el disco también. Es de cantina en cantina, hoy día a las 20 horas, no se le puede olvidar a toda la gente que está escuchando.
2: Tal cual,
4: que quieran conocer más de la descendencia chilena, hoy día a las 20 horas.
1: Hoy día a las
2: 20
1: horas.
2: Cuenta regresiva. Oye, van de cantina en cantina, ¿no? ¿Cómo se cuidan?
4: Tomando ¿qué?
1: Agüita.
4: Agua con agüita nomás, lechecita tomamos.
2: Está bien, me imagino, con harta pega, así que no se puede.
4: Sí, andamos por todos lados, gracias a Dios, venimos el fin de semana que esto pasó. Estuvimos en Ñiquén se llama.
1: Ñiquén.
4: Y estuvimos también en Temuco y después sobre la misma nos fuimos a Villarrica. Así que venimos de un fin de semana atareado, venimos
2: viajado.
4: De trabajar también mucho, nos juntamos al tiro porque tenemos este... No lo voy a hacer, no lo voy a adelantar tanto, ¿ya?
1: Ah, mira, todo
4: no, es que como que me estoy apurando mucho. Así que no, este fin de semana estamos por allá en Temuco y si Dios quiere, si no se cancela el trabajo, vamos a estar en Valdivia en el Dreams. Así
2: eso.
4: Que tenemos una agenda muy ocupada, gracias a Dios, tenemos mucho trabajo.
1: Mira, cada vez que nos ponemos nosotros a hablar de regional mexicano, es inevitable para mí pensar cuando la gente escucha la música de ustedes, se conecta con ambas cosas, ¿no? El campo chileno. Y claro, cualquier cosa que te evoque o película o imagen que tengas de México, inevitablemente cuando uno le pone play a una de esas canciones, ¿cómo es lo de ustedes? ¿Cómo nació ese amor, ese cariño por la música mexicana para cantarla, para luego crearla y tener esto que hoy conocemos como la descendencia chilena? Yo me imagino que va por ahí el nombre, ¿no?
3: Bueno, sí. Bueno, en el caso mío, yo me crié con música norteña. Mi papá de chiquitito siempre escuchando cassette de Los Tigres del Norte.
1: Ah.

0: Sí, fueron los principales, yo creo, influyentes en cuanto al gusto por la música mexicana. Y bueno, con el paso del tiempo fuimos creciendo y ahí fue cuando nos conocimos con Pedro acá y formamos lo que es La Descendencia hoy en día.
1: Qué bueno.
2: Y La Descendencia es por...
0: La Descendencia, el nombre.
2: Nombre.
0: Mira, el nombre de La Descendencia se ocurrió más que nada porque... Bueno, creo que La Descendencia es el grupo que desciende de la música mexicana acá en Chile.
2: Ah, entonces también, claro, ustedes como que son los descendientes.
0: Algo así.
2: De todos, los herederos de toda esta cultura.
0: Sí. ¿Y por qué chilena? Porque la carrera desde el minuto cero siempre la internacionalizamos.
1: Entonces, siempre la pensaron así.
0: Correcto, porque, claro, en México pueden haber muchos grupos que se llaman Descendencia o que ocupan el nombre de Descendencia, pero ya. Descendencia chilena
2: no,
0: siempre
2: son
0: habrá
2: ustedes nomás.
3: Correcto. Claro, porque somos chilenos y queremos, nos gusta la música sí, norteña y música regional mexicana, así que en un futuro no muy lejano pretendemos ir a llevar nuestra música por allá.
2: Oye, pero sí. Y ustedes son tal cual como uno ve las bandas regional con esas tubas, con, ¿no?
0: Sí, no,
2: como...
0: tuba no.
2: No, ah, no, tuba no. No, ya, no. ¿Cómo es la formación ahí?
0: La formación es batería, bajo eléctrico.
2: Ya, bajo eléctrico.
0: Bajo quinto, que es el instrumento.
2: ¿Cuál es bajo quinto? Este que...
3: ¿Se
2: toca de pie o sea,
0: no, no, no, no.
2: Es
0: una guitarra, pero
2: una guitarra ya.
0: De 10 cuerdas.
2: Ya. Perfecto.
0: Ese es el instrumento característico de la música norteña.
2: Eso que le da sonido como gangoso al.
1: El, que tiene claro, estas cuerdas como dobles, pegaditas.
0: Exactamente. Sí. Claro. Eso es un bajo.
2: Ya, eso es un bajo quinto.
0: Sí.
2: Ahí, perfecto. Ah, ok, ya.
1: Y hasta el look es bien mexicanote.
0: Sí. Totalmente.
3: Es neto, ese es mexicano.
2: Ya, entonces, digamos ahí. Bronces.
0: No, bronce
2: no.
3: De repente ocupamos.
0: A veces no, pero en vivo. En, sí, vivo, se usan para...
1: Es la formación original.
0: Exactamente. No, la formación original son cuatro. De repente, en la grabación ahora, incluimos sonido de piano.
2: ¿Ya?
0: Por ahí detallitos.
2: Eso es innovador igual, ¿no?
0: Sí, pero
2: se usa mucho en el regional.
0: Son pianos, son camas que están ahí muy, muy debajo, que aportan algo bonito a la música. Sí, pero le da su esencia.
2: Además tienen toda la licencia para hacerlo porque son La Descendencia chilena, entonces hacen lo que quieren con lo que han heredado.
0: Si es que llegamos a México, hay que llegar.
2: Tienen que llegar a México.
3: Y también no se te olvide, compadre.
2: A ver.
3: El acordeón de botones.
2: Acordeón de botones, ¿quién lo toca? Tú lo
3: tocas. Sí, no es de teclas, es de botones.
1: ¿Y se lo tienes tú y se te olvidó?
3: Que estaba presentándonos a todos. Compadre aquí que toca el acordeón de botones.
2: Como el chiste del güiro. Oye, pero espérate, el acordeón de botones es súper difícil de tocarlo porque como tiene una...
0: Es diatónico, hacia adentro y hacia afuera son
2: notas diferentes.
0: Son notas diferentes, correcto.
3: Suena diferente, claro.
1: Qué bueno.
2: Estamos escuchando parte del trabajo que ya han publicado La Descendencia chilena, para que ustedes empiecen a...
3: Algo totalmente diferente a lo que tocan ustedes aquí, ¿o no?
2: Aquí nosotros no tocamos... Sí, no tocamos, o sea, nuestro interés máximo es conocer la música sin fronteras.
3: Claro, sí.
2: Ahora, tocamos generalmente música rock, es lo que nosotros hacemos, pero cuando se trata de hablar de música, nos apasiona entender un poquito.
0: La música norteña igual desciende un poquito de lo que es el rock.
3: Sí.
2: ¿Tiene algo eso?
0: Sí, tiene algo.
3: Por los compases parece que
0: sí. Igual en cuanto a ataques de batería, intenciones de tocar.
2: Mira,
0: hay algo.
2: Yo escuché una historia una vez que me parece del todo coherente.
3: Sí.
2: Que el origen de el tumpa, tumpa, tumpa de la, digamos, del regional mexicano tiene un origen alemán y polaco por la polca.
3: Sí, las polcas son muy utilizadas en el regional mexicano.
2: Y en el sur también.
3: Sí, en las polcas, la mayoría del mexicano le gusta tocar polca, bailar polca, pero al estilo del regional. Así que no está alejado.
2: No está lejos, porque según no me falla la memoria, si la memoria falla, en algún punto de la historia de México llegaron colonos alemanes, así como llegaron al sur de nuestro país.
3: Y
2: trajeron los acordeones, las tubas, y eran fábricas cerveceras, igual que en el sur de Chile. Y por eso es que se parecen tanto, por eso es que Chile y en México son países tan hermanos.
1: Más común de lo que creemos.
0: Correcto. De hecho, acá la gente tiene un concepto un poquito errado con el tema de la música mexicana. Que todos dicen ranchera.
1: Sí.
2: Epa, sí.
0: Pero esto no es ranchero.
2: No, esto es regional.
0: Sí.
2: O sea, es música más del norte de
3: música
2: México.
3: Música norteña. Claro. Así se le dice.
1: Oye, cuando la gente los escucha en vivo, cuando los conoce, de repente les pasa que dicen, ¿son chilenos?
0: Sí.
1: ¿Les llama la atención
0: eso? Nos pasó una vez que.

0: la oportunidad de ir a trabajar a México.
1: ¿Ya?
0: Tuvimos dos fechas por allá en Tijuana, Baja California. Y la gente ya no creía que éramos chilenos.
1: ¡Wow!
0: Nos decían, neta, son chilenos.
2: Pero sí, son... ¡Neta, güey!
0: ¡Neta! No, bueno, nos cachaban un poco por el tema del acento. Ahí los pillaban.
3: Cuando conversan dos chilenos en México, como que están conversando en inglés. Porque claro, nosotros tenemos nuestros modismos aquí en Chile, que tú entendís todo lo que nosotros decimos, pero ellos no entienden.
1: Más cerrado hablamos nosotros también.
3: Y un amigo en común que anda por ahí, que es más amigo de Yerko, siempre nos dice, esto, güey, es cuando están conversando. Se siente así, como que están conversando y nosotros conversamos. Cachai, que la onda es bacán.
1: Sí, de hecho, a nosotros nos pasa también, pues cuando entrevistamos mexicanos, hasta nosotros hablamos un poco más lento, porque si no...
0: Si no lo entienden.
1: No entienden nada.
2: Pero es muy bonita, que sí, esta, es muy bonita la música de regional. O sea, ustedes que están escuchando esto, amigas y amigos de Radio La Clave, es una música del alma, ¿no? ¿Cómo la definirían ustedes? Porque son puras canciones que de cantina en cantina sirven mucho para botar la pena, para botar la rabia. Y es parte de la cultura también mexicana y Chile también, que se regaba mucho.
0: Hay mucho sentimiento en lo que es la música de la descendencia. Yo creo que el mayor propósito de uno como músico es que esas letras traspasen el oído. Lograr conectar, entrar con esas letras. O sea, imagínate ahora mismo la canción de Cantina en Cantina. Es una historia de... Es una canción 100% original.
2: Eso es lo que van a lanzar ustedes hoy.
0: Sí, hoy día.
2: Tenemos ese material por ahí.
3: Está sonando atrás.
2: Ahí, perfecto. Claro, ahí escucho perfectamente. A ver, pongamos.

0: directo al corazón. No, yo creo que además de alguien le ha pasado por ahí, ¿eh? En la disco, yo creo, porque acá en Santiago, la disco, que alguien se enamora de repente de la que está en la barra, puede ser. Claro.
1: De eso se trata.
0: O amores de metro también que hay por ahí, ¿no?
2: De todas maneras.
0: Mira, eso es importante, ¿eh? Mira, ahí tenemos
1: un, ¿hay una historia real?
0: Ahí tenemos un buen tema, ¿eh? Nos falta el que se enamora en el metro y no la ve nunca más.
1: Sí, oye, esta historia trata de que el joven fue a tomarse un copetito a la cantina ahí, al bar.
0: ¿Ya?
1: Y vio a la garzona, a la barwoman, que le llaman, dijo. Vio a la barwoman.
0: Ese joven es un amigo, es una historia lejana.
1: Y justo, ¿ya? Y yo creo que, no sé, entre mi cabeza, la mina se le cayeron las botellas al piso y las despidieron, po. Entonces el loco se enamoró y al otro día volvió a verla y no la encontró.
0: Y no estaba.
1: Ay,
0: y no la vio nunca
1: entonces,
0: más.
1: Por eso la canción más adelante dice que recorriendo el país buscando a ver si está por ahí en algún lugar. Entonces,
0: de cantina en cantina, sí, buscándola.
1: Pues, no, y es bien bonita la canción, así que tiene hartas palabras bonitas. Que dice que en la mesa le dejó su corazón, de propina le dejó su corazón.
0: Mira, eso es lo que cuenta la leyenda.
1: Sí, pues de propina le dejé mi corazón. Cuenta
0: la leyenda que está basada en un músico.
1: Sí.
0: En un músico. Oye, un amigo, dicen por ahí. ¿A alguien le pasó?
1: Por ahí, un amigo cercano que
0: alguien estaba, contó esta historia, los músicos que recogen esta historia, ¿no?
2: Dice que se viste de blanco.
0: ¡Ah, bebida! Dicen que se viste.
1: Mi compadre, que. No.
0: Y que toca el acordeón.
1: No. No, si parió acordeonista en Chile.
2: Y se le olvida mencionarlo. ¿Y cómo se vive ese mundo de la cantina en Chile? Es diferente a México. Quizás aquí no le decimos cantina, o en algunos lugares sí, pero los bares, la noche, ¿cómo se vive? ¿Cómo lo ven ustedes?
1: Diferente.
2: Si es que tienen historias de amor también.
0: Ahí, bueno, es diferente, yo creo. Acá es un poco más más calmado,
2: claro,
0: el tema, sí. Pero se ve más, estamos acostumbrados a ver el público cuando vamos a Tijuana, por ejemplo.
1: Sí,
0: hay un local que hay en Linares.
2: ¿Ya?
0: Se llama Tijuana, pero yo creo una de las.
2: Bueno.
0: Sí, no, buenísimo. Ya. Es una discoteca ranchera.
2: Ya.
0: Donde ahí uno va y
1: hay una barra súper grande. Toman
2: ahí. ¿Aquí en Chile? ¿La gente va sola a la barra, por ejemplo?
1: Sí. La gente aquí en Chile es diferente, sí, un poco diferente a México, porque aquí la gente está, en México están acostumbrados, perdón, a tomar harta cerveza, pistear. Sí. Cervezas que son más delgadas para poder aguantar más, pistear y pistear. Acá en Chile no.
0: Pistear.
1: Aquí en Chile.
0: Quiero una cerveza para pistear.
1: Aquí en Chile, si la piscola no va a 70, 30, no es piscola, po.
0: Y después de la segunda y la tercera ya.
1: No, ya.
0: Se cuida.
1: Ya, sí, bo. Sí, bo, sí.
0: Bueno.
1: Aquí sí, acá lo damos todo aquí en Chile.
2: Con todo,
1: sino para qué. Sí, por eso es un poco más diferente. Pero sí, está por ahí más o menos parecido. Todo lo que toman, yo creo que.
2: ¿Te llama la atención eso de que

0: en ese tipo de lugares a los que ustedes también van, ¿no? Claro, la gente va a la barra solos, porque en Santiago como que existe un poco, sobre todo las mujeres, nos pasa que nos vamos solas a una barra, es como raro, hay mucho cuestionamiento, la habrán dejado plantada, no. Estará buscando a alguien, estará esperando conversa. Y yo creo que tenemos que atrevernos las mujeres.
1: Si no
0: vayan
1: en Tijuana, las mujeres van, no sé, un vehículo a puras mujeres. Y incluso la entrada de repente es
2: gratis hasta las 10.
1: Las mujeres hasta las 10. Y tú entras, nosotros llegamos a probar sonido de repente temprano. Y está una fila de mujeres.
0: A la antigua.
2: Sí, sí. Claro, está bien. Tienen que.
0: Ya está mucho, bueno.
1: Está
0: muy bien.
1: Basta. Pero las mujeres, prejuicios. No, las mujeres ahora ya, las mujeres facturan, ¿no?
0: Claro, sí, está bien, sí.
1: Hay que ir sola nomás y atreverse.
2: Oye, para quienes
3: ir al baile sola.
2: Ella perrea sola. Sí. Ella perrea sola, ya lo dijo Batman.
1: Shakira lo dijo. Shakira.
2: También Shakira. Todo. Recuerden, la fecha para poder conectarse con todo esto es espectacular. Ahora el 17 de julio en el Gran Arena de Monticello. ¿Es el primer Gran Arena que van a hacer? ¿O ya han hecho arenas?
3: A ver, hemos hecho ya dos.
2: Mira, wow.
3: Este es el tercero. Es el Gran Arena que se viene. Va a estar cargado de cosas bonitas, cosas nuevas. Vamos a tocar el álbum por primera vez.
1: ¿En vivo?
3: En vivo. El 17 se va a estrenar en vivo en Gran Arena Monticello. Así que todos los fanáticos tienen 7 motivos más para comprar la entrada e ir a
2: conocer esta canción.
1: Las entradas están disponibles por Ticketmaster.
2: Eso. Vayan a Ticketmaster y se apuntan con este evento que se llama De Cantina en Cantina, la descendencia chilena, además celebrando una nueva etapa porque firmaron con un gran sello.
1: Y
2: si
1: en menos de una semana le tenemos dos noticias grandes, que es hoy día el estreno a las 20 horas del nuevo álbum y esta otra semana el 17 es el Gran Arena Monticello, así que hay buenas noticias aparte de la que tú me estás diciendo recién.
2: Sí, pues imagínate, lo firmó Universal para desarrollarlo, así que tienen que de aquí al
3: mundo, al infinito,
0: claro,
3: estrellato, ¿no? hay que hacerlo, es el
0: momento. Bien ordenaditos para que tengan muchos conciertos y sus fans para rato.
3: Sí, siempre.
1: Muchas gracias también por abrirnos las puertas de la radio La Clave. Sabemos que, por lo que yo decía al principio, no tocan mucha música de esta, pero siempre abren las puertas a artistas que estamos empezando en esto. Así que muchísimas gracias a usted y también por la buena onda. Y invitar a toda la gente
2: que
1: está escuchando, la comunidad de La Clave 92.9, dice aquí, a toda la comunidad de La Clave la invitamos a escuchar la música de La Descendencia.
2: Sí,
1: es algo nuevo.
3: Que nos vayan a buscar ahí por Instagram.
1: La gente dice, a lo mejor se cohíbe un poco, ¿no? Música ranchera, esa música ranchera es para viejo, ¿no?
2: Esto es nuevo.
1: Esta es una música fresca que estamos entregando nosotros. Lo que están escuchando ahora son canciones que son frescas y son hechas del corazón, así que esa es la...
3: Y 100% chilena, ¿eh?
1: Sí.
2: Eso es lo más importante. ¿Tú qué crees que escucha en solitario alguien que va a los conciertos de Morrissey? Cuando le duele el corazón, ¿qué escucha?
0: La descendencia chilena.
2: No, ¿cierto?
0: Claro,
2: sí, es como las encuestas. Oye, ¿tú ves tele? No. Y después se saben todos los cagüines.
1: No digas que no. Yo no veo tele. Yo no veo tele, pero me sé todo lo que pasa, hasta en los reales.
2: ¿Viste? Uno sabe todo el
0: final. Claro, ¿cómo no va a escuchar La Descendencia Chilena?
2: Absolutamente. Oye, vayan a buscar La Descendencia. Se parece un poco al sertanejo brasileño esto, que algo tiene también. Como que es como música de campo, ¿no? Música de...
1: La música se entrelazan todos en Colombia, en Argentina, todas estas músicas se entrelazan un poco. Y al final todos siempre llegamos a lo mismo, que viene de las ramas de la música mexicana o de la música alemana, que tú dices primero. Todos se entrelazan.
2: Ya lo descubriremos.
1: Que te suena parecido. Tienes que seguir escuchando La Descendencia para que puedas descubrir más cosas.
0: De todas maneras, ¿cómo lo seguimos en Instagram?
3: Ladescendencia.oficial.
0: Perfecto.
3: Todos los auditores.
1: Todas las plataformas digitales.
0: A las 8 nos unimos.
2: Sí. Y algún día cuando haga su auditorio nacional, lo van a hacer. Me cuentan.
3: Claro.
2: Lo van a hacer. Lo van a hacer. Les va a ir increíble.
3: Invitados toda la radio.
2: Cuando hagan su gira por Estados Unidos, también.
0: De Chile para el mundo.
2: Me llevan.
0: Vamos. Voy con mi look ranchero y todo
2: eso. Porque allá los arenas se llenan.
0: De vaquera.
1: Su bota y todo.
2: México es una gran plaza, pero en Estados Unidos. Los conciertos de esta música son, pero... 7 arenas, 8 arenas, 9 arenas, 20 arenas. ¿Sí?
3: Ah, increíble.
2: Residencia en Defer.
3: Allá tenemos que llegar.
1: Vamos con todo. No vamos a ir a vivir
0: allá, chiquillos. La Descendencia Chilena en Radio La

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0: te evoca recuerditos.
1: Ay,
0: recuerditos,
1: sí,
0: del cine.
1: No. Igual yo ya estoy más crecita, pero vi películas de Disney en todo momento.
0: En todo momento.
1: Sí, me sale mi,
0: pero fuiste del team que vio. ¿Qué te sale el team?
1: Mi lado más marítimo.
2: Eso, el océano.
1: Como una princesa del océano.
0: Como Moana.
1: Como Moana.
0: Oye, ¿por qué Moana? ¿Viste? ¿Tú alcanzaste a ver Moana en alguna etapa?
1: Pues,
0: de, pero la viste grande ya, ¿no?
1: Ya más grande.
0: Ya,
1: sí,
0: grande.
1: Ya no me eché al agua. Si me vas a echar al agua, hazlo como Moana.
0: Como Moana. Claro, oye, esto que es una audición, que por supuesto ustedes tienen que saber. Hoy se estrena este tan esperado Moana Live Action.
1: ¡Ay, qué emoción!
0: Un remake que revive la magia de esta película exitosa, que además tiene un montón de seguidores, seguidoras, sobre todo muchas niñitas. Ayer fuimos al...
1: ¡Tú fuiste!
0: Sí.
1: ¡Ya la viste!
0: Fuimos al, al preestreno el día de ayer en Cinemark.
1: Un abrazo a la gente de Cine Color que nos invitó.
0: Absolutamente.
1: Muchas gracias.
0: Sí,
1: sí, para poder comentarla.
0: Estuvo, de verdad que muy entretenido, porque yo nunca había visto Moana, porque tú sabes
1: ¡nunca!
0: Que no es mi target de películas. Pero tengo una experta en casa. Tengo una experta en casa.
1: La Isabela, ¿qué
0: la
1: dijo?
0: Isabela.
1: A ver, ¿qué te dijo esa experta?
0: Encontró que estaba fascinante la película, porque al ver esto en live action, me dijo, cambiaron algunas escenas, tiene algunas cositas nuevas, tiene cosas que yo no recordaba.
1: Mira.
0: Y de verdad que, bueno, vi la película, me emocioné un montón porque al final, claro, uno conecta con la historia y todo eso. Sí. Y al final, ver películas de bonito, igual siempre es entretenido porque al final tiene mucho que ver con verlas en familia.
1: Claro,
0: ¿no?
1: Claro. Darse un tiempo especial.
0: Darse un tiempito especial. Ahí, las interpretaciones icónicas o de uno de los más icónicos actores de este tipo de películas, La Roca, Dwayne Johnson, que hace...

0: de este semidios Maui.
1: Es que Maui, ¿quién más que la Roca?
0: Exacto, que le robó el corazón a la diosa Tefiti, ¿no? Sí. Y que tienen que, durante todo un trayecto, demostrar que son capaces de ser lo suficientemente valientes de devolverle el corazón a Tefiti. Claro. Moana, además, que es una película que cuando llegó al cine también llegó como una historia de empoderamiento de una mujer que podía ser ella, quien peleara y quien encontrara finalmente sola, guiada por el espíritu o los espíritus de sus ancestros, a esta misión para poder devolverle el corazón a Tefiti. Uh-huh. Hay varios momentos de la película, quienes recordarán, obviamente, saben que se trata de ella también, ¿no?
1: Claro.
0: Moana, es ella quien... Y una de las cosas es que me llamó muchísimo la atención de algo que yo creo que la película la vi en su minuto, pero como mi hija es más chiquita...
1: La ha visto más veces.
0: La ha visto también, ella, claro, muchas más veces. Y no, porque sí, cuando salió Moana, yo tenía solo un hijo varón, así que nos fuimos a ver Moana. Ah, entonces con ella yo he aprendido, claro, a ver estas películas más como para niñitas.
1: Claro.
0: Más para mujercitas, pero es bonito que...
1: Igual yo encuentro que Moana es de niño también.
0: Es de niño y de niña, pero me parece que el personaje de Moana representa mucho lo que ocurre cuando uno, no sé, tiene dudas.
1: Sí.
0: Cuando no sabes quién eres, cuando sí, te has perdido en el camino y tienes más preguntas que respuestas.
1: Sí, sí, sí.
0: Y las encuentras en esa pequeña reflexión hacia el interior, hacia lo que deberías hacer, lo correcto, lo incorrecto.
1: Con ser valiente también.
0: Ser valiente.
1: Creer en tu corazón.
0: Claro, y lo que estás mirando de repente no es lo que es, y es mucho más cercano a lo que intuías, o de repente ni siquiera lo intuías, y las cosas cambian de rumbo, sí, y por seguir esa fuerza del corazón, como también se retrata en bastante de las canciones, creo que es una linda película para verla en familia, para recordar y hacer este como remake, este pequeño upbreak a la historia.
1: De todas maneras, oye, ¿y sale el chanchito?
0: Sale el chanchito y sale también el pollo este, el gallo.
1: Me encanta, chanchito mi favorito. No sé cómo se llama el personaje en sí, pero es mi favorito y qué entretenido verlo en live action, porque al final es con personas, con actores de verdad, digamos.
0: Absolutamente, una película que salió el 2016, está cumpliendo 10 años la versión original, y ustedes podrán encontrarlas en cine porque ya hoy es el estreno oficial en todo, sí, Chile.
1: Un desafío, yo creo, también para Disney, esto de cambiar el concepto con el que nosotras, mi generación y anterior incluso, crecimos, de las princesas, de esto como tan inalcanzable, y llegar a nuevas generaciones con mujeres más reales, con niñas que tienen historias, como tú decías, de coraje, de poder comprender cómo son sus emociones. Yo creo que eso también es algo...
0: Eso es muy importante.
1: Muy importante para que, sí, lo vean también hartos niños y niñas que están, algunos aún de vacaciones, de invierno.
0: Sí, pues ahí... Si la ve el niño o la niña, se van a ver representado con quien estimen conveniente. Hay un montón de personajes con los que hasta los papás se pueden ver reflejados.
1: Obvio.
0: O las mamás, o las abuelas. Bueno, ahí hay varias historias.
1: Las abuelas también, claro, sí.
0: Los ancestros.
1: Sí, los, ¿no?, ancestros, que siempre son relevantes las películas de Disney. Pero sí, una invitación. Oye, yo decía, algunos quedan de vacaciones, pero para que no sea tan difícil la vuelta a clase, yo creo que sería bonito ir a ver Moana esta semana.
0: Totalmente, vayan a verla esta semana, aprovechen, justamente hay un tráiler, pero lo más importante es que está disponible ya en todos los cines.
1: Me encantó. Aprobada por ti y por la Isabela.
0: Aprobada, sí, porque si yo la veo entretenida ella, digo, está buena película, muy buena.
1: ¿Cuántos años tiene la Isabela?
0: 8.
1: 8 años.
0: Cumplir 9.
1: Perfecta.
0: Se acordaba perfecto de la historia anterior.
1: Mandamos a nuestro especialista, ¿eh?
0: No, esa es una enviada especial.
1: Claro,
0: de hecho, después nos fuimos cantando de nada, porque esa es la canción que más se repite, viste, que tú puedes decir de nada.
1: Ay, qué lindo. Va, encima le enseña modales.
0: Sí, pues una película además enseña modales. Pues, a decir gracias y de nada.
1: Y la cultura polinesia.
0: Eso es lo otro.
1: Muy presente.
0: Muy presente. Oye, increíble. Ya saben, Moana Live Action disponible en todos los cines del país. 4:49 minutos. Seguimos adelante, lo que escuchas es clave. Y una canción que está cumpliendo hoy. Él tiene ancestros polinésicos.
1: Sí, pues.
0: Sí, pues Bruno Mars. Esta canción está cumpliendo 5 años, ¿no me vas a creer tú?
1: ¿Cómo pasó el tiempo?
0: Leave the Door Open suena en Radio La Clave.

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1: Información de Bruno Mars que escuchábamos recién en no solo la voz de Bruno Mars, sino que también de Silk Sonic, una canción que está cumpliendo 5 años, oye, impresionante, y donde Bruno Mars ha crecido imparablemente en este último tiempo. Es el artista más escuchado de Spotify, impresionante, y aún así sigue haciendo cosas. Podría echarse para atrás, podría hacer lo que quiere, pero se encuentra con su The Romantic Tour, más que nunca romántico, este hombre que nos encanta y que nos gustaría tener en nuestro país, por supuesto, pero está ya listo para Madrid 2026. Todavía hay algunas entradas, estoy viendo, para lo que va a ser su presentación en España. Y bueno, se encuentra en el mejor momento con su versión en español de los últimos singles. Y claro, está arriesgándolo todo, así como lo dice sus últimas canciones. Así que Bruno Mars, te esperamos con los brazos abiertos, como siempre, siendo el mejor, el artista más escuchado de Spotify y aquí también en nuestro país, encendiendo todo, The Romantic Tour, más romántico que nunca. Hoy nosotros también nos quedamos con un artistazo que estuvo hace poquito en Chile y también tiene música nueva. Esto es parte de su nuevo disco. Nos quedamos junto a Olivia Rodrigo, Drop Dead.

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1: ¿Qué tal? ¿Cómo están? Soy Carlos Greitch. A esta hora te comento que la Comisión de Trabajo de la Cámara de Diputadas y Diputados aprobó un proyecto que busca incorporar el uso indebido de licencias médicas como una falta de probidad en el Código del Trabajo. La iniciativa continúa su tramitación con el objetivo de reforzar las sanciones frente a eventuales fraudes. El texto establece como falta la presentación de licencias falsas o sin respaldo de la dolencia informada, junto con el incumplimiento injustificado del reposo indicado. También entrega al empleador la facultad de solicitar antecedentes para verificar el cumplimiento de la licencia, resguardando la confidencialidad de la información. Mientras el gobierno valoró la búsqueda de mayor certeza jurídica, distintos sectores pidieron resguardar los derechos de quienes hacen uso legítimo de este beneficio.
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1: Y a pesar de que no es tan querido su vocalista aquí en Chile, con muchas recetas, la verdad, su música queda impregnada en nuestra memoria. Y es por eso que nos quedamos con esto. This Love, este amor, ¿es real o no para Maroon 5? Aquí en Chile, la

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1: 5:05 y a esta hora de la tarde refrescamos la información respecto a la política nacional, en donde la oposición confirmó una ofensiva conjunta ante el Tribunal Constitucional por el proyecto de reconstrucción nacional. Presidentes de los partidos Socialista, Liberal, PPD, la ADC, el Frente Amplio y el Partido Comunista reafirmaron la decisión tras una reunión y designaron un abogado coordinador. Así, diputados y senadores presentarán requerimientos al término de la tramitación en el Senado y el acuerdo de senadores del PPD con el gobierno no modifica la estrategia. En materia internacional, Trump elogió a España por cumplir una importante solicitud de pago a la OTAN.

0: considerando que el país se redimió. El presidente estadounidense había criticado a España por no apoyar su postura contra Irán, pero destacó la unidad durante la cumbre de la Alianza Atlántica. Aunque no reveló detalles del acuerdo, se especula que el desacuerdo giraba en torno al compromiso de destinar el 5% del PIB a defensa. Y la Fiscalía Metropolitana Oriente amplió las imputaciones contra Joaquín Lavín León por fraude al fisco y delitos electorales, formalizando a dos nuevos implicados y solicitando la extradición de Felipe Vázquez desde España, vinculado a Social Task. Se estima un perjuicio de 177 millones de pesos, aunque la defensa cuestionó los hechos y se pidió revisar cautelares por motivos médicos. Y dos checas disputarán la final femenina de Wimbledon. Carolina Muchova venció a Coco Gauff y Linda Noskova derrotó a Marta Kocsiuk. Será la primera final del Grand Slam entre dos mujeres de la misma nación desde el US Open 2017. Noskova, de 21 años, es la semifinalista más joven en Wimbledon desde Ostapenko en 2018. Y la última checa en ganar en Wimbledon fue Bárbara Krejčíková en 2024. Noskova ya ha ganado 18 partidos en hierba desde el año pasado y disfrutó su triunfo en la pista, mientras Muchova se impuso a Gauff en un reñido duelo.
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0: Un llamado desde Londres, junto a The Clutch. Nos quedamos con esto que ya escuchas aquí en la 92.9.

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1: 5:14 y escuchamos The Zephyr Song de este disco de Red Hot Chili Peppers. By the way, 24 años se cumplen de aquel disco. Impresionante cómo pasa el tiempo y lo bueno es que siguen siendo los Red Hot Chili Peppers. Oye, y también cómo estas canciones traspasan a través de los años. Algo que, a pesar de las temporadas, por supuesto, vamos viviendo. A propósito de temporadas, te quiero contar que hay preocupación respecto a la temporada actual de invierno en la cordillera de los Andes, específicamente en los centros de esquí, porque se está presenciando un invierno sin nieve. Más del 90% de las pistas se encuentran sin gente, inhabilitadas, y debería ser la temporada alta en donde se complican distintos escenarios. Y es por eso que este habitual aspecto blanco de la cordillera, completamente blanco a estas alturas, es algo que no estamos viendo, y la nieve se mantiene aún a la espera.

Un problema sin duda para los centros de esquí, para quienes realizan clases incluso y se desempeñan en este ámbito, en el snowboard, y claro, para quienes están trabajando en esta época con el turismo. Hartos brasileros, es algo que se observa siempre en esta época del año, pero complicado ahora todo esto y recibirlos así, sin nieve. ¿Cómo se va a hacer para los próximos meses? Es algo que ya distintos especialistas se están cuestionando. Los visitantes que ya tenían programada su visita por esta fecha, bueno, claro, están muy, muy perjudicados, y el Ministerio de Economía, Fomento y Turismo es quien se está pronunciando al respecto. Genera ingresos de 268 millones de dólares aproximadamente este tipo de visitas de turismo, y la generación de más de 15.000 empleos. Hay una nota bien detallada de The Clinic que habla respecto a esto, y que también entienden el escenario de lo que se está viviendo. Pero hay un sinfín de panoramas, una oferta de todo lo que tiene que ver con la nieve en estas alturas del año, y terrible cómo se va a avanzar en los próximos días en estos distintos centros por la falta de nieve. Hay un 60% menos de nieve acumulada a diferencia del año anterior, según los datos de la Dirección Meteorológica de Chile. Y claro, esta acumulación natural de nieve es lo que se espera para los deportes de invierno. Incluso los turistas, cuando vienen en esta fecha, no solo practican deportes, sino que también simplemente quieren ir a visitar algún restaurante o algo que esté directamente en los centros de nieve. 9.000 hectáreas de área esquiable es lo que tiene el Centro Valle Nevado particularmente, y 34 pistas. Actualmente están con una apertura parcial desde el 19 de junio y se encuentran operando con 4 pistas. O sea, imagínense, de 34 solo tienen 4, así que es muy complejo el escenario, y reciben en promedio 2.300 visitantes diarios. O sea, sería mucho mayor esa cifra si es que tuvieran un poquito más de nieve. Habla la gerenta general de dicho centro y dice que tienen un sistema de fabricación de nieve que les ha permitido asegurar la operación en las zonas de dominio esquiable. Pero, claro, eso es parte de la solución parche y no lo que podría ocasionar una buena lluvia, que es lo que se espera para los próximos días. Cruzando los dedos están realmente los turistas brasileños y quienes se desempeñan en el turismo respecto a esto. Tienen un foco en mantener la operación parcial activa, dicen desde la Parva, y ofrecer alternativas para recibir visitantes. Uno piensa no solo en los centros de esquí, sino que muchos transportistas, por ejemplo, también desempeñan una gran cantidad de horas al día en esto, y bueno, es complicado el escenario para quienes están trabajando en un área vinculada a los centros de esquí. Así que el Colorado también tiene un terreno esquiable de 40 kilómetros y 22 pistas, y hoy hay solo 3 de ellas que están abiertas al público, cerca de solo 2 kilómetros. Así que vamos a ver qué pasa con esto, y bueno, a rehabilitar estos espacios de nieve apenas caiga algunas gotitas de lluvia aquí en la capital, en Santiago. Vamos a estar atentos a ello porque nos preocupa el turismo de nuestro país. Complejo escenario, pero bueno, música para acompañar este tipo de momentos, y es por eso que nos quedamos con esto, que es Carnival junto a Cardigans en la 92.

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1: 5:23 y poco a poco comienza el taco infernal en las calles de Santiago. Hoy ayer me tocó andar por hartas calles que no suelo recurrir y fui hasta el centro de Santiago. Oye, y taco, pero terrible, como 2 horas atrapar un taco. Qué horror, me hubiera salido más rápido irme a la playa. Pero bueno, la verdad es que sí, cuando nos toca ya desde este horario hasta más tarde salir a andar en auto, bueno, o devolvernos, la verdad, desde nuestros trabajos a la casa, se presenta un complejo escenario y es por eso que te voy a actualizar lo que ocurre en distintas comunas. Hay restricción de tránsito en camino Melipilla, dirección Santiago, a la altura del cruce Esquina Blanca, por una colisión de moto con auto. Y también hay una persona lesionada al respecto. Así que ambulancias y bomberos están trabajando en dicha emergencia. Mucha precaución al respecto en la comuna de Maipú. Y también te actualizo sobre trabajos que se encuentran finalizados desde el kilómetro 35,2 al 36,5 en el sector de Curacaví con dirección a Valparaíso. Ya hay pista derecha habilitada, pero de todas maneras conduce con precaución por la zona, la ruta 68 a la costa. Actualización de todo lo que está ocurriendo ahí. También en la comuna de Santiago se procede a habilitar el tránsito de Monjitas al poniente desde San Antonio después del término de una actividad protocolar en la Catedral Metropolitana. El flujo vehicular se encuentra normalizado para esta hora del taco que decíamos y que por supuesto se necesita que todo esté más expedito. ¿Qué más? Tenemos restricción de tránsito en Manuel Rodríguez con presidente Harry Truman debido a este procedimiento que observábamos por un incendio en una casa aledaña. Así que hay que permitir en dicha zona el trabajo de equipos de emergencia en la comuna de Cerro Navia. Complicado el escenario también. Información para la comuna de Las Condes, restricción de pista izquierda en Avenida Manquehue, al sur entre Presidente Riesco y Cerro El Plomo por trabajos de reparación de la calzada. Esta situación genera congestión desde Avenida Vitacura y hay que considerar sin duda tiempo extra en tu viaje. Así que esto está ocurriendo en

la comuna de Las Condes. ¿Y qué más? Para quienes quieren viajar o necesitan hacerlo, el cierre del complejo fronterizo de los Libertadores ya es oficial por un frente climático, así que toda esa información tienes que revisarla una y otra vez en las plataformas del gobierno y bueno, también todo lo que informa CFE Los Libertadores en su cuenta de X. Oye, la comuna de Independencia también está con restricción de tránsito en Escanilla con Aníbal Pinto por una moto que perdió el control chocando contra un poste de alumbrado público y se encuentra una persona lesionada. Así que Carabineros está trabajando en la emergencia en la comuna de Independencia y también en El Bosque. Se encuentra el tránsito suspendido en Gran Avenida al norte entre Lo Espina y General Manuel Tovarias por el choque de un camión contra un poste. Oye, ¿todos contra un poste? ¿Cómo es la cosa? Contra un poste de alumbrado público, todo esto, y cayó un vehículo, cayó, claro, el poste sobre un vehículo de menor altura en Los Tréboles. Los trabajos de la empresa de electricidad ya están realizándose durante esta tarde. El auto, por lo que veo, estaba estacionado. Bueno, ojalá sea así para que sea menor el impacto, la verdad, pero complejo lo que ocurre en Avenida Padre Hurtado en la comuna de El Bosque. Oye, nosotros seguimos con más, pero antes nos vamos a quedar con una canción de él que viene muy pronto al Festival Bamba. Nos quedamos con Fito Páez. Es solo una cuestión de actitud.

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1: Todos atentos aquí en Radio La Clave a lo que está haciendo este partido de cuartos de final del Mundial, Francia versus Marruecos, que hasta hace algunos minutos decíamos, ¿qué vamos a hacer? ¿Vamos a ir a la larga, penales, de nuevo nos va a tocar en desiguales dar los penales? Pero no. La verdad es que Francia remontó con todo y se encuentra en estos momentos, voy a actualizar por si es que pasó algo, pero 2-0, sí. Con dos goles, claro. Mbappé fue quien metió el primer gol, sin duda, ¿quién más que Mbappé? Y el segundo gol fue a los 66 minutos de Dembélé, así que Marruecos debe repuntar si es que quiere pasar a semifinales. Oye, muy buenos los partidos que se están viviendo del Mundial 2026 y nosotros estamos atentos a eso y mucho más. Arturo Vidal se la jugó, dijo por quién iba dentro de los países que aún se encuentran en carrera para ser los mejores del mundo y dijo que su opción es sin duda España. Dijo que todas las cartas de él están puestas en España, así que vamos a ver si funciona lo que sería también esta cábala de anunciar quién es su favorito para Arturo Vidal. Oye, ¿vieron también lo de Haaland? Solo les diré y les pasaré el dato porque ya vamos a hablar un poquito más de eso, que tienen que googlear el nombre de Erling Haaland porque hay cosas entretenidas pasando en la internet. Y nosotros seguimos con más. Por mientras, 2-0 Francia va ganando este partidazo de cuartos de final a Marruecos. Y nosotros nos quedamos con Sam Smith, que tiene música nueva muy pronto. Vamos a estar hablando de eso y más junto a Unholy, aquí en Radio La Clave.

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2: 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Es nuestro chileno favorito que está con anuncio de fechas. Estamos hablando de... nada más ni nada menos, Orgullo Nacional, Kid Voodoo, quien anunció un importante paso en su carrera este 2026 y que nos tiene a todos con el pecho inflado porque va a estar con su gira Euphoria World Tour en el Monumental. Oye, gran paso, lo encuentro maravilloso que esta generación de grandes artistas, grandes cantantes, estén presentándose en este tipo de estadios. Y bueno, sus fans reaccionaron de inmediato, muchos comentarios en redes sociales, estaban felices de recibir esta noticia porque además se encuentra viajando harto, así que Kid Voodoo ha estado hablando al respecto, ha hecho reflexiones en sus redes sociales y claro, ha dicho que está produciendo menos música, pero se siente ya preparado para volver a los escenarios, a tener quizás más discos de manera pronta. Dice, este último año no he tenido la misma consistencia que en los dos anteriores respecto a sacar música, quizás porque estaba pasando muchas cosas en mi vida personal, pero ya tengo todo más claro y me siento preparado para volver a mi ritmo original. Esperen lo mejor de mí, nos vemos. Así que en su mejor momento, después de meses de reflexión, después de tomarse tiempo para él, yo creo que los artistas también necesitan eso. No puede ser esto una máquina de salchichas, de generar constantemente algo, sin parar. No, pues tienen que descansar para seguir sacando su mejor creatividad. Así que sátiros y sátiras, la euforia se siente más fuerte.

acercarse al Estadio Monumental. Este 7 de diciembre, ustedes sienten que queda harto, pero la verdad es que no queda nada. Y es el show más grande de su carrera. Así que la productora Bizarro hizo este gran anuncio en el marco de la Euphoria World Tour. Kid Voodoo, próximo 7 de diciembre. Oye, ¿y las entradas? Van a estar a la venta, a la preventa, el lunes 13 de julio para clientes de cuenta corriente digital de Banco Estado. Bien específico. No es solo del banco, sino que solo de eso. Desde las 10 de la mañana y la venta general comienza el miércoles 15 a las 10:30. Así que qué mejor disfrutar de toda esta música que estamos escuchando y también de un gran artista nacional. Kid Voodoo en el Monumental. Esto que escuchas también va a ser parte de lo que va a presentar. Quien también nos gustaría que se presente en nuestro país es ella, que la rompe en todo el mundo, Riley. La escuchamos desde ya con Where Is My Husband.

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1: 5:50 Raye en Radio La Clave. Nos gustaría tenerla, como decíamos, pronto aquí en nuestro país, porque la está rompiendo en el mundo entero. Y si tú también quieres escuchar ciertas canciones, nos puedes escribir al +569-2919-929 o a nuestras redes sociales @RadioLaClave. Tenemos concursos en nuestro Instagram, siempre harta gente participando, porque son buenos los concursos. Y también en nuestras distintas cuentas de redes sociales, ex, Facebook, en todos lados nos encuentras como Radio La Clave. Pero audios, mensajes,

0: irnos videos, todo a través del más 569-2909-929, con ese final porque es nuestro dial 92.9. Así que muy fácil para que lo guardes y te acuerdes. Te lo repito por última vez, más 569-2909-929. Oye, también repasar lo que ha ocurrido durante la semana porque la Academia de Televisión, Academy of Television Arts and Sciences. ¡Ah, mira! Oye, el nombre largo. Reveló este miércoles los nominados a la edición número 78 de los premios Emmy, que se van a entregar a través de las pantallas. Ahora son tantas pantallas, la verdad. Se van a dar a conocer el próximo 14 de septiembre y reúne a las principales figuras de la industria, o sea, los premios Emmy. Lo que pasa en la televisión. Oye, con hartos nominados, cada vez más, hay tantas categorías que explorar y bueno, todavía estás a tiempo para ello. Vamos a seguir hablando de esto durante los próximos días, durante lo que queda de semana, mañana mismo de hecho, pero yo creo que The Bear en su última temporada está repuntando con todo, siempre bien galardoneada, pero una de las series que destacan es esa sin duda. Hacks, también desde la comedia, desde las más aplaudidas por la prensa, por los expertos. Estoy viendo Nobody Wants This, Only Murders in the Building, que desde su estreno también fue muy, muy aplaudida. Y Widow's Bay, que ha sorprendido a la crítica. En mejor serie dramática está The Diplomat, Paradise, The Pit, Pluribus, entre otras. Así que todavía estás a tiempo si es que no las has visto. Y en serie limitada o antológica excepcional, chuta la categoría, compleja, bien particular, está Beef con su segunda parte y con una nueva historia, digamos, y también está Love Story, una de mis favoritas, la comenté en su minuto, que es la historia de John F. Kennedy Jr. con Caroline Bessette. Así que dentro de las series que están nominadas, Lisa Kudrow como mejor actriz principal de una serie de comedia, Elle Fanning, ¿quién más? A ver, Mark Ruffalo en la misma categoría pero masculina, Gary Oldman, Zendaya también como mejor actriz principal en una serie dramática está nominada, Rhea Seahorn con Pluribus, y bueno, tantos otros que vamos a estar explorando en los próximos días porque son tantas categorías que bueno, vamos a traer a expertos que nos vengan a contar qué es lo imperdible. Hoy estoy viendo mejor actriz invitada en una serie de comedia, hay cinco actrices por Hacks. Es impresionante. Qué tan buena puede ser una serie para que todas tus actrices estén nominadas en una misma categoría. Impresionante. Así que bueno, interesante lo que ocurre con esta incipiente temporada de premios, podríamos decirlo así, los premios Emmy 2026 que ya tienen a sus nominados. Y con esto ya nos vamos. Viene Desiguales, me quedo en el estudio y entra Andrea Hoffman y Roca Balbuena. Nos vamos. Sí, claro, sí, no más. Francia, 2-0, claro. 2-0 a Marruecos. Y nosotros nos encontramos mañana de 4 a 6 de la tarde con todo lo que es clave. Cuídense, que estén bien. Chao, chao.
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0: Muy buenas tardes, comienza Desiguales, las tres miradas absolutamente antagónicas, la desunión hace la fuerza. Estamos aquí con Andrea Hoffman y también Francisca Huerta. ¿Cómo están?
1: Hola.
2: Muy bien, Roca Balbuena.
1: Todo bien, aquí estamos.
0: Muy bien.
1: ¿Cómo estás tú?
0: Muy bien.
1: Qué bueno.
0: Muy
1: bien.
3: ¿Sabes qué? ¿Has visto que está luminoso, Roca?
1: Sí.
3: Con esa camisa. Me encanta cómo te quedan esos colores.
1: Es que te ves minísimo,
3: si
1: Roca.
3: Si yo fuera, hiciera colorimetría contigo, sería esa.
1: Sí,
0: total. ¿Qué quieres lograr?
1: Ah, es que te queríamos pedir que hoy día no estuvieras en el programa.
3: No, que no,
1: te queda bien.
0: Ay, muchas
1: gracias. Pero igual, valiente, es como de lino tu camisa.
0: Sí, la tuve que planchar yo mismo.
1: No hace mucho frío para venir con lino.
0: Aquí me tienes. Impertérrito, el clima pasa por un lado y yo voy bellísimo por otro.
1: Bien,
0: bellísimo.
1: Combina con tu gorra.
0: Ah, bueno.
1: Sí,
0: bueno.
1: Sí, sí.
0: Estoy vestido de jornalista. Es mi atuendo jornalista.
1: ¿A quién entrevistaste?
0: Hoy estuve con Fabiola Campillay.
1: Mira.
3: Ah, era hoy día.
1: Wow.
3: Sí, sí. ¿Y cómo te

0: fue?
1: Encantadora.
0: Sí, es bien amorosa.
1: Muy simpática.
0: Me la topé en el avión, pues, cuando fui a Orlando.
1: Oye, bueno, chistosa.
0: Sí.
1: Es que, ¿sabes qué? Yo le decía...

0: Y hay mucha buena onda ahí.
1: Wow,
0: ambos equipos, bueno, muy buena onda. Hoy estoy como la Andrea y la Francisca. Todo es buena onda. Todo es bello.
2: Yo no digo que todo buena onda.
0: Todo es precioso.
1: Me encanta. Maravilloso.
0: Noticia personal, Andrea Hoffman.
2: Hoy día grabé todo el día, así que no he podido salir de ninguna parte. Lo que sí publiqué como Sportlife en mi sponsor en Bienestar Clave, publiqué un videito rápido, porque tú sabes que no puedes grabar mucho a la gente y nada por el estilo, de mi entrenamiento matutino. Miren cómo estoy.
1: Eso.
2: Miren
1: mi mujer.
2: Cáchate.
0: ¡Oh! Y ahí veo una vena salida.
1: Mi músculo. No, mira, ahí a la cámara, a la cámara. A ver, a la cámara principal. Mira, manso músculo.
0: ¿Tiene músculo? ¿Sergi tiene músculo?
1: ¿Qué pasó?
0: ¿Hay músculo?
1: Qué miedo, un combo tuyo.
0: Esos son anabólicos, ¿ah? Esos son anabólicos.
2: No tomo anabólicos, pero lo estoy pensando.
0: No, eso es pastilla.
2: Creatina tomo todos los días.
1: ¿En serio? Mira.
0: Noticia personal, Francisca Huerta.
1: Oye, tengo en mi muñeca derecha el colet de Haaland. Me lo compré.
0: Oh. ¿En serio?
1: Sí, lo compré.
0: 40 lucas.
1: No, 40 ¿cómo? Lucas eran las 8. Me costó 6 lucas.
2: ¿Dónde te lo
1: igual
2: compré?
1: Igual caro.
2: Sí.
1: En el Casa Costanera.
2: Ese es el mall de la Alcurnia.
1: Sí, porque es una pituca.
0: ¿Cuál es la gracia
2: esto? Oye, yo cada vez que voy para allá me siento mal vestida. Te juro por Dios.
0: ¿A dónde?
2: Al Casa Costanera. Sí. Que es como súper pituco.
0: Ahí siento que me van a hallar detenido en cualquier momento.
1: ¿Por qué?
0: No, siempre siento un guardia detrás mío. Siempre siento un guardia detrás mío.
2: Yo me siento
0: y guardia mira para arriba.
1: No, pero uno siente así como un ambiente especial.
2: Sí, súper jaibón.
1: Sí.
2: Uno va a echar pulgas para allá, yo por lo menos.
1: Ahí está el colet. Oye, es que ahí lo vendían, justo tenía que ir para allá, así que aproveché. 6 lucas, me iba a llevar 3 en un minuto, eran 3 por 15. Y dije, no, primero lo voy a probar.
2: Ah, sí, porque
1: primero
2: sí,
1: lo voy a probar y después ver.
0: Pero para, ¿cuánto vale el?
2: ¿No rompe el pelo?
0: El clásico, ¿cuánto vale? El estándar.
1: Un colet picante, 200 pesos. Nada, no, uno un poquito mejor, 500, hasta vale. Lucas.
2: Y generalmente lo venden por grupete.
1: Claro.
0: Pero ni siquiera sale la marca Haaland.
1: No. Afuera dice. Espérame, déjame
0: ver. Hay que hacer algo que se note. Es como la gente que se compra la camisa Polo.
1: Kiki Niki.
0: Esa es la marca de él.
1: Esa es la marca de él. Ya, pero yo lo voy a demandar si no funciona. Lo aviso al tiro.
0: Sí,
1: porque se supone que no marca el pelo. Mira, yo soy ruliente y yo me plancho el pelo. Y me lo voy a dejar toda la noche amarrado. Si marca el pelo, si me queda una línea, demanda. Porque es parte de la promesa.
0: Y no lo desconcentras del partido con Inglaterra. Y Inglaterra gana. Sí. Y Noruega queda a su casa y se vuelve. Sí. Y Argentina le gana a Inglaterra. Y Argentina gana a Francia. ¡Argentina campeón del mundo!
2: Tu noticia personal, Roca Balbuena.
0: Mi noticia personal básicamente es.
2: ¿Música? ¿Quieres música de fondo o algo? ¿Te traigo algo?
0: Sé que se ha dicho todo el día, qué sé yo. Bueno, Fabiola Campillay es mi noticia personal.
2: Sí. Qué simpática.
0: ¡Vote Campillay! ¡Ay! ¡Vote Rojo Edwards! ¡Vote Campillay!
2: ¿Cachai? Que cada vez que se hace que hace un journalista que llega religioso, llega religioso porque estuvo con el Chomalí, después llega de izquierda porque estuvo con la Campillay.
0: Después llega Pacho con el Rojo Edwards. Siempre como con. Después llega Denso con Alfredo Castro. Cuando estuve con Alfredo Castro llegué, todos eran tontos. Después de Alfredo Castro, son tontos. Estoy en otra.
2: Él vibra muy alto,
0: sí.
2: Yo creo que eres súper camiseteado.
1: ¿Y con Jodorowsky?
0: Jodorowsky es loquillo. Oye, hagamos un lugar acá, tiremos los vodka encima de la cabeza. Y soy vos, Jodorowsky. Oye,
1: una magia.
0: Es mágico, claro. Mágico él. Oye, mi noticia personal, que creo que ya está, lo han parafraseado, lo han dicho mucho, es el lento estremecido. La música, el lento como concepto musical, de luto completo, ha muerto nuestra gran artista, la galesa, 75 años, con nódulos o sin nódulos, no sé. Lo cierto es que es el mejor lento de la historia. Turn around.
2: A mí me gusta I Need a Hero. Que se puso muy de moda en el mundial.
0: ¿Me puedes hacer, tú que sabes inglés, me puedes hacer la segunda voz? ¿Me puedes hacer la segunda voz? Yo digo turn around y tú dices.
1: Porque no soy seca, no puedo cantarla.
0: Se te va a acabar la voz si
1: no,
0: cantas.
1: No importa.
0: Eso dijiste.
1: Pero es que a mí me sale mejor.
2: Porque no me sé bien la letra, no sé lo que dices. Como
1: turn around.
0: Yo digo turn around. Ahora sí. 3, 2, 1.

0: noche. Ay,
1: la frase sabe. Se sabe la letra.
2: Se ve.
0: Ay, aquí muy bien, sigue. Está lindo esto. Me encantó.
2: Se la letra, ven. Tengo la letra. Dale igual.
3: ¡Cállate la música!
2: Es muy buena, bonita.
0: Oh, qué artista. Ay, qué artista.
1: Una perforación en el intestino. ¿Por qué se puede dar una perforación por algún medicamento?
2: Por una
0: por exceso de remedio.
2: No, parece que fue por
0: una cirugía. Rafael Nadal tiene perforado el intestino por todo lo ibuprofeno que se me puso. Sí.
1: Oh. El ibuprofeno, el exceso de ibuprofeno puede perforar el intestino de todas maneras. Y puede ser consecuencia de un doping también, si tienes mucho ibuprofeno.
0: Basta de manchar al ídolo.
2: Vamos a preguntarle a un
0: el ídolo está en casa, en Mallorca, tranquilo, con el nene.
1: No, pero es que ponte tú, hay gente que toma efedrina, por ejemplo. El Tapsin Forte que tiene como efedrina.
2: Se está cortando la
0: mente. Sé que se quiere.
2: ¿Qué? Emocionado, Roca, con esta canción.
0: Es que es la mejor. ¿Sí o no? Andrea, siglo XX. Mira, esta es otra.
2: Nothing but a heart.
0: Ya esta no me la sé. Ya viene el niño poeta.
2: ¿Y esta es tu noticia personal?
0: Esa es mi noticia, la muerte de Bonnie Tyler.
1: Sí, nosotros la homenajeamos.
0: Arriba, vamos, Pepo.
1: La homenajeamos.
0: Vení, trae la botella.
1: En el programa Bienestar Clave.
2: Sí, qué linda, a Bonnie Tyler.
0: Extraordinario.
2: Me gusta la melena de Bonnie Tyler. Es como propia de la época, así 80. Como bien.
0: Tiene otra también. Sí, pero tiene
2: Carmen, es que ella,
0: a mí el mejor lento de la historia es el que cantamos, sí, para
2: Eclipse frente. Total del amor.
0: Eclipse total del amor.
2: Que me gusta la traducción, sí. Porque no es literal.
0: Es como Pablo Aguilera. Todo lo traduce. Eclipse total del amor. Este
2: y la
0: fantástico
2: cantaban
0: tema.
2: Así con Chile, en español.
0: Mira. ¡Ahí! ¡Corre! Este es el gimnasio. Te veo en el gimnasio, Andrea.
2: Ay, mira,
0: te veo moviendo la polaina. ¡Va!
1: Gimnasio con la polaina. Han vuelto las polainas, ojo, en invierno.
2: Sí.
1: Por Dios que te calienta en el tobillo.
2: Muy bien.
1: Sí. Ese es el efecto polaina.
2: ¿Y esa es tu noticia mundial también?
0: Es que engloba
2: todo,
0: las dos cosas.
2: Todo.
0: Incluye la persona y también el mundo.
1: Yo estoy preocupada por el subcomisario de la PDI que denunció presuntos hechos de corrupción dentro de la institución.
0: Venimos, Bonnie Tyler.
1: Sí, pero es que esta noticia nacional tengo.
0: Te sacaste a Bonnie Tyler.
2: Pero sí, tiene que ver porque igual son personas. Entonces.
1: No, más que ver, estoy relación. Preocupada. ¿Sabes por qué? Porque a mí tengo la sensación, tú cachas, que todavía está en investigación todo este tema. Y a mí me pasa que siempre siento que se corta el hilo por lo más delgado, ¿cierto? Sobre todo en estas instituciones grandes.
0: ¿Pero
1: siempre
0: cuál es el contexto?
2: Cae, está la noticia mundial.
0: El contexto sería.
1: La noticia nacional.
2: Nacional, mundial.
0: Bueno, la gente, todos sabemos lo que pasó, pero que la gente que no sabe, ¿qué fue?
1: Se parapetó este subcomisario de la PDI porque denuncia presuntos hechos de corrupción y al parecer se infringió una autoherida en el cuello y fue llevado a la clínica, no sé dónde lo tienen que haber llevado, porque se encontraba atrincherado en una oficina en Santiago y quería resguardo policial con carabineros, no con la gente de la PDI. Eso es lo que está en investigación y yo tengo la sensación de que tiene que ver con que se corta el hilo por lo más delgado. Siempre, nunca caen los cabezas de arriba, siempre caen los medios.
0: Pero lo quieren matar, lo tienen amenazado.
1: Él estaba acusado, o sea, él estaba denunciando que habían hechos de corrupción y no se sabe bien qué lo que es.
0: No, bueno. Toma dos,
1: es mi sensación.
0: Toma dos.
1: Claro, yo estoy dando una percepción personal.
2: Claro.
1: Que lo quieren acusar de algo.
0: La PDI
1: estuve averiguando de la noticia.
0: ¿Tu teoría?
1: No me atrevo.
0: Goffman, dije que puede ser algo denso.
2: Pero igual lo está diciendo en la radio. O sea, como igual lo van a considerar.
0: Están escuchando, están anotando.
1: Mi intención no es que lo consideren, ojalá ninguno es que
0: graba, graba.
1: Lo
0: está
1: escuchando. Para que allá entre nosotros. Yo pensé que estoy allá aquí.
2: Ya entre nosotros, nomás. Ya.
0: Hay que ir a declarar después.
2: Que el locutor vaya.
0: Que el locutor, el locutor va, sí.
2: Listo. Que él sea el enviado de Radio La Clave.
1: Hola, locutor. ¿Cómo ha estado?
4: Muy buena tu teoría, muy interesante. Yo la anoté, y voy a ir yo personalmente a hacer el loco ahí.
2: Vaya una comisaría a contar.
4: Exactamente, quedó detenido y si es por la causa.
1: Y pidió resguardo policial, no de la PDI, quería carabineros afuera.
4: ¿El señor ese?
1: El subcomisario.
4: Y se clavó un cuchillo.
1: Se clavó un cuchillo y se infligió una herida.
4: Fue un suicidio mal logrado.
1: Perdón,
4: es otra teoría que tiro.
1: Otra teoría.
4: Voluntaria. Bueno, a declarar mañana tribunales.
5: 7 la mínima y 18 la máxima, jueves con cara de lluvia, pero la lluvia sería mañana en la tarde, jueves húmedo y muy patriota. Hoy se festejan los dos.

0: todo el rato, Every Now.
1: Qué linda canción.
2: Ahí está.
0: Ya, pues, ah, coro.
3: Es que para que ensuciamos la música, no maten la música.
0: Coro.
1: Aquí va.
0: Turn around. Va subiendo.

0: Cientos años desde que se instauró en Chile la figura del presidente. Hoy se festeja en Chile el Día de la Bandera. Hoy se festeja en Chile la Batalla de la Concepción. El ejército hizo un juramento a la bandera. Y hoy a mediodía, en un sorpresivo déjà vu, Boric volvió a la moneda. Luego, algo desorientado, llegó el expresidente Frei. Y luego, recién duchado, se sumó al presidente actual. Los tres se juntaron a almorzar y participaron en un homenaje a Chile. Y el presidente le dijo a los ex que Chile nos une, y los ex al rato se fueron. Y el presidente actual se quedó gobernando a solas. En el PPD hay varios que también se quieren ir luego del acuerdo de tres senadores con el ministro Quirós por la mega reforma tributaria. El amor con libreta está de vuelta. Informan que los matrimonios aumentaron un 12,5% en el primer trimestre. Estados Unidos se picó y atacó Irán. Hubo 14 muertos. Se está acabando el combustible en Rusia. Ola de bautizos mundialeros en el mundo. Impactante aumento del nombre Mbappé, los recién nacidos. Senadora paraguaya sigue tirando racismo sobre el jugador francés y ahora acusa violencia de género. Mbappé sigue siendo Mbappé y metió un gol a Marruecos. Los lentos están de luto y murió Bonnie Tyler. Abrazo musical al cielo y así melódicos pasamos por la verdad en este día tan pero tan desigualmente clave.
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0: Esta canción absurdamente se la dedicamos a Bonnie Tyler. Esto se llama Disarm, que tiene que ver con el amor.
2: Smashing Pumpkins.
0: Esto es Smashing Pumpkins.
2: Pepe.

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1: Los símbolos patrios, hoy la bandera y Chile,
2: sí.
1: El patriotismo, música nacionalista extrema.
2: Himno nacional.
1: Y lo cantaremos. Oye, hoy...
3: ¿Lo cantaremos de pie?
1: De pie. Se cumplen 200 años desde que se instauró la figura del presidente.
2: Mano en el corazón.
1: ¿Te sabe? Canta el himno. Cantemos el himno. Sé que yo no... Hay parte que tengo lagunas.
2: ¿Tienes lagunas porque no las has cantado hace mucho tiempo?
1: No, la otra vez lo canté y tuve que...

0: pie cuatro frases.
1: Nos van a retar.
0: Sí. A ver, mira, te apuesto que todos. No,
1: esta sí te la sabes.
2: Chiles, tú sí lo has jurado.
0: Dale.
1: Precioso el himno.
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1: Y es baja igual.
0: Sigue.
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0: Aquí se va poniendo difícil.
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0: Había yo un error.
2: Que te dio por baluarte. No sé.
0: ¿Qué viene ahora?
2: En serio. Y ese mar que tranquilo te baña, te promete
0: futuro esplendor. Se la sabe.
1: Ese es el de Carabineros.
0: Son patriotas.
1: Ese es el de Carabineros de principio a fin.
0: ¿Himno de Carabineros?
1: ¿Ya quiere que lo cante ya?
0: Himno de Carabineros.
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1: Ahí está.
0: ¿Por qué te sabe el himno de Carabineros?
1: Porque mi mamá me hacía aprenderme. Y además diserté del día del carabinero chiquitita porque era la única que sabía leer en primero básico.
0: Tome. Tienes una infancia excéntrica.
1: Sí, igual mi mamá.
0: A punto de ser monja, se sabe el himno de Carabineros.
2: A punto de ser monja, el himno de Carabineros.
1: Es nuestro lema, la ley espejo. Aven.
2: La ley espejo.
1: Oye. Es muy baja. Sacrificio. Somos emblema, es lenta igual. Carabineros.
0: ¿Quién eres?
1: La nación.
0: ¿Dónde
2: momento
0: vienes?
2: Freak de desigualdad.
1: El mal acecha, la paz, el nido.
0: Tú te estás espiando. ¿Quién eres en verdad?
1: Yo soy una espía de la noticia del Andrés.
0: Hay que seguir a la Fran.
1: No, pero no se lo sabe.
2: Oye, la gente del Frente Amplio, ¿tu doctrina de niñez?
1: No, pero yo no milito.
2: Ah, no, sorry.
0: Oye, que mira.
1: Sí.
0: Igual, mira con desconfianza.
1: En defensa de ustedes, yo quizá salí hace menos del colegio, entonces me tocó más cantar el himno.
0: El himno, hubo una
1: nacional,
0: tendencia.
1: No sé, pues.
0: Hace algunos años de darle nueva fuerza.
1: No sé, en mi colegio se cantaba harto el himno, para todas las ceremonias, claro.
0: Sí. El himno de la naval.
1: Que bueno, sería también. No, ya
0: naval.
1: No.
0: Me supone, dime, la infantería naval. El más saliente.
1: No, me lo sé.
2: Vamos, Bonnie. Te recordamos desde aquí de Chile.
0: Yo pensé que la sabían y yo iba a ser la primera voz.
1: No.
0: Bueno, con Bonnie Tyler festejamos 200 años de la figura del presidente. Primer presidente de Chile. ¿Primer presidente de Chile? ¿Quién tiene? Levanten la mano. Primer presidente de Chile, la historia. 1826.
2: Bernardo Higgins.
0: 1826, incorrecto, queda afuera. ¿Tú?
1: 1826.
0: Mira,
1: Pepo quiere decir.
0: 1826. No, Manuel, te doy una pista. Se llama Manuel. Manuel, incorrecto, fuera.
2: No me presiones. Frente a presión, yo no.
0: Es correcto.
2: Blanco Encalada.
0: Es correcto. Manuel Blanco Encalada, primer presidente de Chile en 1826. 100 años se cumplen hoy. 200 años.
2: Para mí que nos querías pillar y estudiaste antes porque se nos olvidara.
0: Obvio, tú creías que lo ibas a saber solo. Eso es inteligencia artificial. Dos minutitos, antes de acá.
2: No, es cultura general. Tienes toda la razón.
0: Rapidito.
1: Toda la razón.
0: También es el día de la bandera y es el día de la batalla de Concepción.
1: No, y es
0: un
1: día
0: para ponerse la mano en el pecho.
1: Es el día en que el expresidente Boric volvió a la moneda.
0: ¿Un déjà vu?
1: Sí, o sea, de muchos otros.
0: ¿Estaba desorientado,
1: también.
0: Sí? ¡Hola!
1: Estaba sin corbata.
0: En la oficina.
1: Sí. Fueron hoy día.
0: Ya no es presidente, señor.
1: Fueron.
0: Un carnet de identidad.
1: ¿Habrá sido con comida esto?
0: Fue un almuerzo.
1: Un almuerzo. Ay, ay, ay.
0: Y se juntó Frey, que también estaba algo desorientado, sí.
2: Sí. No, y además Boric. Tiene que haber cambiado la estructura. Acuérdate que ahora están viviendo ahí.
1: Sí, claro.
0: Apareció un bata de pronto cast.
2: ¿Qué anda?
0: Voy y vuelvo, dame un minuto que me lavo los dientes y vuelvo acá a la reunión.
1: La primera dama.
2: Con la toalla y
0: sí. Un bata. Encuentro de tres figuras.
2: No, tiene que ser muy protocolar.
0: Así que feliz cumpleaños, figura del presidente.
1: Feliz cumpleaños, presidente.
0: Estuve en el ex congreso y habían 7 actos.
1: Ya.
0: Por los pastillos, por todo así, todo como que lo tomaba en serio. Y si nadie pesca, hombre. 200 años de la figura.
1: ¿Estuviste hoy?
0: Sí, ahí entrevistaba a mi
1: hermano. Verdad.
0: A la pana.
1: ¿Ya han visto los bustos de presidentes?
0: Chicos, paren. Paren con
1: los
0: eso.
1: Bustos de los presidentes en la moneda son muy bonitos.
0: ¿Quién los hizo?
1: No sé. No tengo idea.
0: ¿Pero son realistas, estilo realista?
1: Súper
0: realista. O
1: abstracto.
2: Parecen a los
1: que
2: personajes.
1: Están en el segundo piso de la moneda y que hay imágenes del expresidente Boric haciéndole como una reverencia a Salvador Allende.
0: Es el...
1: En algún minuto, no me acuerdo en qué momento especial, pero como que
2: dejemos se de paró frente por a él. Favor.
0: Siempre.
1: No, o sea, es un tema político.

0: Digamos, pero
1: se dan cuenta que Boric cada vez sigue apareciendo más físicamente Allende.
0: Sí,
1: siempre, cada día está más parecido
2: los lentes, los lentes.
1: Claro. Como la postura, como.
0: Pero totalmente es su ideal, yo creo, de físico, de oratoria también.
1: Hoy día yo vi los cuadros en el ex congreso, porque me di una vuelta y habían varios cuadros de expresidente y había uno de Frei.
0: Cuadro. Mira, no me acuerdo.
1: Frei
0: no me
1: parecía,
0: acuerdo.
1: Era como que fuera de 21 años.
0: Frei.
1: Eso lo hizo un pariente de Frei.
0: Frei Montalvo. Frei
1: Ruiz Tagle. Ese lo hizo el hijo de Frei, porque Frei salía. Todos los presidentes así como arrugados y todo, y Frei salía como que fuera lanzador de balas. Sí.
0: Estupendo.
1: Así, como minísimo.
0: Igual como que Frei no envejece, yo siento.
2: Ay.
1: Mentalmente.
2: Ahora sí.
1: Yo creo que mentalmente.
2: Ahora
1: está.
2: Se le nota los años.
0: ¿En serio?
1: Sí, es de derecha. Es de los
0: ahora,
1: republicanos.
0: Ahora.
1: Trabaja en el gobierno.
0: Oye, fue Cecilia Morel a La Moneda.
2: Y con una de las hijas, ¿no? Con Magdalena,
0: nombre,
2: parece.
0: Claro,
2: no. Ella es como la cabecilla de la Fundación Sebastián Piñera.
1: Muy bien, aplaudimos para Chile, separador patriota.
0: Por Chile.
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1: Hoy estábamos conversando fuera de micrófono.
0: Mientras yo ya estaba acá, digamos.
1: El auge. ¿Te acuerdas que ayer te molestábamos que no hay que casarse? Ay, pero Fran, ¿por qué tienes el vestido de la cartera?
0: Sí, porque etcétera. Cumplí 2 años, entonces me decían, no te cases.
1: No te cases, cases. Entonces,
2: nosotros preguntamos ya por la guagua, no por el
0: sí,
2: matrimonio.
0: Sí, ustedes ya están en
1: nosotros,
0: la guagua.
1: Yo te decía ingenuamente, si pasó de moda el matrimonio, es absurdo.
0: Sí, yo te dije que nosotros sí queremos casarnos.
1: ¿Y se quiere casar? Porque tú sí. Estás a la moda. Estás
0: no,
1: a la
0: no,
1: moda.
0: Igual es una conversación importante, yo creo, hoy en día. En cualquier relación, y en caso de que sí, ¿por qué matrimonio? ¿Y por qué no?
1: ¿Por qué papel? ¿Por qué
0: no acuerdo unión civil?
2: Claro, unión civil.
0: Claro, bueno, ¿por qué es necesario? ¿Por qué queremos?
1: El dato es que sí, efectivamente estás a la moda. Hoy salió una información que ha aumentado.
2: 12,9%.
1: 12,9% aumentaron los matrimonios en el primer trimestre. La gente se volvió a casar.
2: En relación al año anterior, sí.
1: Exactamente. No.
0: 12,
1: se volvió a casar, se suma 13% que se suma a Fran.
2: Oye, y a propósito
0: qué bueno,
2: de,
0: si todavía
2: de la,
0: no me pedía matrimonio.
2: La unión civil, tú sabes que los acuerdos de unión civil también subieron un 41,2%.
0: Qué bueno.
2: 41,2%.
1: ¿Tú estás casado? ¿Tú nunca te casaste con papel?
2: Yo me casé por el civil, pero en la antigua ley yo soy anulado. O sea, por mí no ha pasado ningún matrimonio en mi cuerpo.
0: O sea, soltera.
1: ¿Pero te casaste por
0: claro.
1: el civil?
2: Sí.
1: Ah, bueno.
2: Solo por el civil.
1: Con libreta.
2: Sí,
1: eso es libreta, a la antigua.
2: En la antigua ley, entonces yo soy no soy divorciada como está la ley.
0: ¿Y tú estás casado, Roca?
1: Estoy casado ya. Con libreta.
2: Con libreta sin
1: solo civil
2: sin
1: también.
2: Iglesia, ya.
1: Sí. Yo cuando me casé, o sea, que yo cuando me casé, entró la jueza, porque era igual matrimonio, esto era un almuerzo.
2: Había que hacer un ritual.
1: Sí, claro. No, heavy, así como Santiago Pepperchis. O sea, no, tocamos una de. Entra la jueza y yo llevé a unos amigos que tocan música.
0: ¿La jueza, la de la tele?
1: No, la jueza de. Ya, no,
2: de
1: la de Huechura.
0: Entra la jueza de la tele.
1: Lo único que quería que ella me casara.
0: Claro.
1: Lo moví. Estaba entre la Maca Venegas. No, y entró, y sé que entró, y los músicos le pusieron la música del Padrino.
0: ¿Por qué? Sí, ¿Por qué hicieron eso?
1: Yo le dije, ponle la música del Padrino.
0: Como que era mafiosa.
1: Y ella empieza así, y ella venía súper seria, con anteojos así, eso como en la nariz.
0: No.
1: Y esa música. No, es una broma. Entonces digo, antes de que usted haga.
2: Si te hubiera enojado y no te hubiera querido casar, ¿qué hubiera hecho?
0: No está escrito.
1: No, y antes de que haga oficial el matrimonio, porque ustedes saben que yo tengo dos nombres. Le digo, ¿puede poner mi nombre? ¿Cómo? Pero acá tengo su nombre, su. No, es que voy a.
0: ¿Qué parte con R? Roca.
1: Ponga Roca. Es que es absurdo porque es un favor, señora, por la cresta. Tengo a todo el mundo acá.
0: Claro.
1: Y
0: claro, pero igual es ilegal.
1: Esta vez, por este.
2: No, sí. Pero cuando lo dijera en voz alta.
1: Sí, imagínate. Era solo para.
0: Claro. Como que dijera el otro así.
1: Claro, y imagínate, decía otro nombre y la gente, ¿qué es eso?
0: ¿Qué eres, weón?
1: ¿Qué hago aquí?
0: Ah, bueno, a mis papás les pasa, porque los dos usan su segundo nombre. Entonces, cuando dicen sus primeros nombres, todos como, ¿quiénes son?
1: Claro, inmutables. ¿Verdad?
0: Nadie, ni la familia cacha.
2: ¿Cuántos nombres tienes tú? ¿Dos nombres o uno?
1: Tengo dos nombres.
2: Ya, ¿y tú, Fran? ¿Dos nombres o uno?
0: Ah, yo registrado,
1: Francisca,
0: pero utilizo
1: más.
0: El primero.
1: Claro. ¿Cuál es el otro?
2: Yo también.
0: Francisca Alejandra.
1: ¿Ya?
0: Claro.
1: ¿Y tú?
2: Yo, Andrea Francisca.
0: ¿Verdad?
1: ¡Ay,
0: bueno! Y Roca.
1: Roca, sí.
0: Roca.
1: Oye, y sé que después la jueza le dije, antes de que usted dé el vamos oficial, un amigo va a leer una carta. Ah, bueno. Entonces, este amigo.
0: Qué buena onda la jueza.
1: El amigo súper engrupido. Termina la carta.

0: y la quema, ¿cachai? Al lado de la jueza, era como un acting.
1: ¿Ya?
0: Y consumir el amor es consumir. ¡Vamos, Roca! ¡Vamos, ¿verdad? Y quema y se empieza a volar.
1: ¡Media volar!
0: Porque era papel.
1: Le cayó en el pelo a la señora.
0: La señora estaba al lado, así.
1: ¡No!
0: ¡Se quema el fuego! ¡Es el amor! Y la así. Lo único que quería era irse.
1: ¿Es esta trofa de loco, rayado?
0: Esto lo vamos a hacer muy breve.
1: Segundo de los inadaptados.
2: Sí. Oye, increíble, pero igual buena onda la jueza. No, oye, mis papás se casaron por poder. Yo no sé si ustedes conocen eso.
0: ¿Cómo por poder? A distancia.
2: No se casaron juntos. A distancia. Mi papá ya estaba en Ecuador, que es algo muy extraño. Para mí siempre fue normal, pero muy poca gente conoce algo así. No por Zoom, pues no existía en esa época, en el 90.
0: Matrimonio por Zoom, año 57. El papá de Fran.
2: No, mi mamá se tuvo que, entre comillas, casar con su papá. Él fue el representante de mi papá.
0: Eso es ilegal.
2: Sí,
0: ¿pero
2: porque,
0: qué es eso?
2: Porque ella,
1: ¿era menor de edad?
2: No. Ah. Ella se tenía que casar antes de irse a Ecuador. Ellos se fueron a vivir a Ecuador. Y mi papá ya se había ido. Él tenía que irse antes y ella tenía que ir después. Y claro, ella no se casó con él. No le dio un beso. No puede besar a la novia, nada.
1: Lo ha manoseado todos estos años, así que da lo mismo.
2: No, claro, sí. Después,
0: ¿cómo se casó con tu papá? Perdona, ahí viene la policía en camino.
2: Él
0: ¿cómo
2: mandó
0: se casó
2: todos los papeles. Ella firmó acá y en el fondo mi abuelo.
0: Usted ama a su hija. La amo. Bien, cásense.
1: Oye, y consolidaron el matrimonio con telepatía. Hicieron el amor por telepatía.
2: No, después igual se reunieron y todo, pero mi abuelo lo firmó por mi papá. Él era el representante de él acá. Su suegro firmó por él.
0: Te digo que acá.
2: Muy raro.
0: Va a venir alguien del tribunal de la familia.
2: Hoy en día estoy confesando muchas cosas.
0: Que bueno, que ahora a tu papá nunca lo vamos a ver con los mismos ojos. Usted lo que hizo es absurdo, señor.
2: Y es raro porque cuando yo era chica veía fotos del matrimonio y yo decía, mamá, ¿por qué te casaste con tu papá? Y me decían, no, es que
0: lo amo.
2: Él lo representó. Y yo, ¿pero cómo? No entendía nada.
0: Es que es raro, mamá, calla. O sea, a mí nunca lo comentes.
1: Me cuesta entender lo que estás diciendo, así que entiendo.
0: Pasa el tiempo y en la radio diciendo, mi mamá se casó con su papá.
2: Claro.
0: Bueno, noticias de la vida.
2: Ay, ay, ay.
0: Bueno, vamos a hacer una pausa. Se viene un gran invitado que nos engalana los jueves. Hablamos de los jueves de poesía y hablamos del adulto poeta.
2: Sí.
0: ¿Y hasta la qué?
1: Sí, y los nombres, no alcanzamos a hablar de los nombres, que es muy chistoso.
2: Ya
1: sí,
2: después.
0: Vamos a hablar, lo vamos a dejar porque sigue el mundial y va a seguir el fenómeno.
1: Perfecto, sí, va a seguir.
0: Vamos a la pausa aquí en Desiguales.
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4: Muchísimas gracias por el pase. 7 la mínima y 18 la máxima. Jueves con cara de lluvia, pero la lluvia sería mañana en la tarde. Jueves húmedo y muy patriota. Hoy se festeja los 200 años desde que se instauró en Chile la figura del presidente. Hoy se festeja en Chile el Día de la Bandera. Hoy se festeja en Chile la Batalla de la Concepción. El ejército hizo un juramento a la bandera y hoy a mediodía, en un sorpresivo déjà vu, de pronto apareció Boric en La Moneda. Luego, algo desorientado, llegó el expresidente Frei y luego, recién duchado, se sumó el presidente actual. Los tres se juntaron a almorzar y participaron en un homenaje a Chile y el presidente le dijo a los ex que Chile nos une y los ex al rato se fueron y el presidente actual se quedó gobernando a solas. En el PPD hay varios que también se quieren ir luego del acuerdo de 3 senadores con el ministro Quirós por la mega reforma tributaria. El amor con libreta está de vuelta. Informan que los matrimonios aumentaron un 12,5% en el primer trimestre. Estados Unidos se picó y atacó Irán. Hubo 14 muertos. Se está acabando el combustible en Rusia. Ola de bauticios mundialeros en el mundo. Impactante aumento del nombre Mbappé. Los recién nacidos. Senadora paraguaya sigue tirando racismo sobre el jugador francés y ahora acusa violencia de género. Mbappé sigue siendo Mbappé y metió un gol a Marruecos. Los lentos están de luto y murió Bonnie Tyler. Abrazo musical al cielo y así melódicos. 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
1: La voz melosa lo anuncia, está aquí con nosotros contando anécdotas, una vida disipada pero a la vez centrada. Los dos conceptos unidos, es un poeta pero ya no. ¿Es un político? No sabemos. ¿Es un trabajador? Algo así.
2: Es simplemente... Sí.
1: Es un trabajador.
2: Sí.
1: Es un trabajador, enfáticamente lo dice, ha pateado a gente debajo de la mesa.
2: No,
1: es
2: tranquilo.
1: Ni más ni menos que el adulto poeta, Jorge Rivas.
2: Muchas gracias.
3: Niño poeta, fue en algún minuto niño.
1: Ya no, eso está
3: adulto. Chatado.
4: Es un soldado del amor, por lo demás también.
1: ¿Por qué? ¿Qué pasó?
4: No lo sé, me imagino, es un hombre cariñoso.
1: Sí.
3: ¡Ay, la cara que pone!
4: Trabajador.
2: Lo que pasa es que a uno le sorprenden con estas preguntas y uno no sabe muy bien qué responder. Sería más fácil ponernos en la situación de un debate presidencial, pero no, si ya... Mira, a este programa he venido de forma bien asidua. De forma bien asidua.
3: Igual todavía no eres adulto.
2: Y ya se sabe... No, ya más que adulto, ya casi adulto mayor.
3: No tiene la mayoría.
2: De hecho, ya aquí estoy, mira, ya sacándole el último brillo a la tarjeta VIP, porque ya estoy listo para sacarla de adulto mayor.
3: Porque no va al colegio.
2: La moradita.
3: Normal.
2: No, pero la moradita, que vale 3.90 el pasaje.
3: No, es que
2: la sacamos gratis los adultos mayores.
3: Porque no tiene pase escolar.
1: ¿Por qué no?
3: Porque da exámenes libres.
2: Ay, de hecho no la uso el QR, pero...
3: Igual es correcto, porque podría tener como un pase colado.
2: De hecho, te vaya a reír, pero esto es una maqueta, de verdad.
3: ¿En serio?
2: Sí, la acercáis a una cuestión y no funciona.
3: ¿Por qué? ¿Está VIP?
4: ¿Y para qué la gente entenderá de qué se trata esta conversación?
2: Para nada.
1: Ay,
2: pero
1: mamá, ¿por qué te pones así?
2: De un soldado del amor.
4: Porque el soldado del amor, sí.
2: Y ustedes saben muy bien, ya por este programa, que lo hemos conversado varias veces... Que el soldado del amor no usa tarjeta VIP, usa su tarjeta del Metro de Valparaíso, que lo usa sirve para subir a los ascensores.
3: Ah, por eso, porque su amor es de Valparaíso.
2: Y de la región, sí. Claro. Ya, además,
3: puso todos los temas sobre la mesa.
2: Ha estado tan bonito estos días el atardecer en Avenida España, ¿viste? Y tan fea la decisión de que la Copa Intercontinental la juegue el Real Madrid con Wanderers en España. Se confundieron y es en Avenida España, no en España, pero lamentablemente es uno más de los legados que nos dejó este ciclo el fútbol chileno con los dirigentes correspondientes, que ya todos saben cómo se llaman.
1: Somos Chile.
3: Soldado del amor y el fútbol.
1: Chile no es
2: fútbol y el fútbol.
3: Oye, Jorge, han pasado los años, como dices tú, y de repente nos dimos cuenta que ya son 20 años de la Revolución Pingüina.
2: Así
3: tú ni siquiera habías nacido.
2: Estaba en proceso.
3: Sí.
2: No, estaba en proceso. Estábamos haciendo los planos.
3: De tu construcción.
1: Sí, para Marce.
2: Estábamos, claro, haciendo las diferentes maquetas de la guagua.
4: Estaban ensayando.
3: Bueno, pero no por no haber nacido en esa época, no conoces la historia, me imagino.
2: Sí.
3: A pesar de que a nosotros sí nos marcó, por nuestro país, la Revolución Pingüina es súper importante.
1: Yo estaba en Argentina. Soy argentino, chicos. ¿Cuál es la definición? Un contexto de revolución.
2: Lo lamento mucho, ¿eh? Ayudándote a sentir.
3: A otro nivel.
1: ¿Cuál es el concepto de
3: Corralito.
1: Revolución Pingüina. No, era.
2: ¿Estaban quitando tu plata o
1: empobrecido?
2: Por eso así de flaco, amigo mío.
3: Presidente yéndose en avión.
2: ¿Quién era presidente en ese tiempo?
1: Carne,
2: ¿ya habían superado a Perú o no en el récord de presidente?
1: Era el momento acá. Todo acá. Todo acá.
2: Pero,
1: Néstor y después Cristina. Pero acá, ¿cómo definiríamos Revolución Pingüina?
4: Cuando la educación era de calidad, dices tú. Bastante mejor que lo que fue en el gobierno, en los gobiernos de sucesión. En los sucesivos gobiernos, eso quise decir.
3: Oye, paréntesis, era Néstor Kirchner.
1: Sí.
3: En el 2006. Sí, el presidente allá.
1: ¿Y cómo definías tú, Fran, la Revolución Pingüina?
3: Chuta, yo era bien chica, entonces...

0: ¿Lo que es para mí o lo que es oficialmente?
1: Ambas.
0: Porque yo la recuerdo como un movimiento súper potente y donde, claro, yo no me sumaba ni nada, a pesar de ser estudiante ya en esa época, pero algo que movilizó todo lo que vendría después en materia de educación y que nos sigue a hacer cuestionar todo eso.
1: Pero o sea, la búsqueda era la gratuidad.
0: En esa época sí, porque además hay dos procesos de movimientos estudiantiles en nuestro país.
2: No, pero la Revolución Pingüina no empezó por la gratuidad.
0: ¿Por qué partió la del hace 20 años específicamente?
2: Por las condiciones de los colegios. Después derivó la de la gratuidad. Si gratuidad queremos fue la del 2011.
0: La condición en el colegio de todo.
2: Por lo que yo me acuerdo, yo no participé en ninguna de las dos. Así que no es como que yo te pueda decir de primera fuente que estaba ahí.
3: Había cuatro puntos,
2: ¿cierto?,
3: que pedía la Revolución Pingüina. Se tomaron más de 200 colegios, salieron 600.000 estudiantes a marchar y sus demandas eran gratuidad en la PSU y pase escolar, fin al lucro en la educación, fin, que no ha cambiado nada, fin a la LOCE, que era la Ley de Orgánica Constitucional de Enseñanza de Pinochet, y JEC, con calidad, que era la jornada escolar completa.
0: ¿Y ya en ese entonces salieron a marchar los históricos?
3: ¿Ha habido algún cambio?
0: ¿Dirigentes?
2: No. Ahora los dirigentes son políticos.
0: Bueno, estamos peor que antes. Presidente.
3: Estamos peor que antes.
2: Pero de la Revolución Pingüina.
0: Ya, de la Revolución no, pues claro. Pero hay otros que son alcaldes.
3: ¿Qué pasó cuando Camila Vallejo?
0: Karina Delfino. Karina Delfino.
2: Abrazo para
3: al
2: Karina
3: gobierno.
2: Delfino.
3: Cuando llegó la Camila Vallejo al gobierno.
1: ¿No logró nada la Revolución Pingüina? No.
3: Esas eran las cuatro peticiones. ¿Crees tú que ha cambiado en algo?
1: Pero todo sigue
0: bueno,
1: igual.
0: Lo de la LOCE sí.
2: Pero después llegó la Ley General de Educación.
1: Porque...
0: Bueno.
1: Jorge, ¿cómo ves la educación?
2: O sea, mira, yo la verdad que respecto a los temas de educación no te voy a venir aquí a cuentear como cualquier político lo haría, a decirte no.
3: Por favor,
2: mira, yo
3: no
2: lo que te puedo decir.
3: No conteste lo evidente.
0: Tú como estudiante también.
2: No, es que yo como estudiante para el sistema no estudio, a pesar que sí lo hago y a pesar que sí rindo todo.
3: Es que usted está en otra categoría, pues.
2: No, fíjese, porque fíjese que la gente que estudia.
3: El intelectual es distinto.
2: No, pero.
3: O sea, el mío, por ejemplo, yo soy de la media, usted no, pues.
2: Yo soy más bajo, me está diciendo.
0: No.
2: Ya.
3: Superior, po.
2: El
3: superior el CI, yo soy de la media.
2: No diga eso, porque usted es una mujer que quizá no lo dice, pero es muy cautivadora, fíjese. Muy. Tiene.
3: ¿Usted es soldado del amor? Ya.
2: No, tranquila.
3: No, tranquila.
2: Usted
3: no
2: se hace la que no, pero. Tiene la pregunta ahí.
0: Pero no
2: lista,
0: te vayas.
2: Así.
0: ¿Cómo fue?
2: Para tirárselo a uno.
0: ¿Crees que ha cambiado o no?
2: No, mira, como estudiante, como te digo yo, el punto de vista que tengo es de un joven que hace exámenes libres, que comprende muy bien, siendo de Santiago, la realidad de las regiones. Hay mucha gente que estudia con exámenes libres no porque quiera, sino porque tiene problemas con el sistema de admisión escolar, que fue quizá, según algunos, uno de los resultados que tuvieron las revoluciones estudiantiles, ¿cierto? El fin a la selección. De los colegios, ya podremos discutir si eso es verdad o no. Yo estoy absolutamente de acuerdo con que efectivamente sea necesaria la selección para que un joven, un niño, que sea de La Pintana, que sea de... que todos los mejores de todas partes de Santiago tú los juntes en un colegio. Pero eso, ¿para qué? Para que tengan buenas canchas, para que tengan buenas instalaciones científicas, para que tengan buenos profesores. Ahora, yo no creo que hayan profesores malos. Ni que deban haber colegios malos. Yo creo que no hay ningún profesor que se levante en la mañana diciendo hoy día voy a enseñar de forma mediocre. Y en consecuencia, si tú creas esa falsa realidad de que hay un colegio mejor solamente porque selecciona a los mejores, o sea, perdón, si yo en una cancha de tierra, desnivelada, hasta con residuos orgánicos al lado, en la cosa más indigna para jugar fútbol del mundo, te pongo a Alexis Sánchez, a Eduardo Vargas, a los mejores de Chile o a los mejores del mundo, a Maradona, Pelé, todo Sergio Ramos, oye, van a jugar bien igual. O sea, la ilusión de decir, no, es que este colegio, o sea, esto tiene resultados porque aquí están los mejores. Lógico, si seleccionan a los mejores, los que tienen ganas de aprender, los que tienen ganas de crecer. Ahora, después, ¿qué es lo que pasa? Después que el joven o niño sale del colegio. Y ahí es donde yo tengo más experiencia. ¿Y qué, pero no lo parezca en lo laboral. Mundo laboral para mí es tremendamente importante, porque mira, yo te voy a decir una cosa.
3: Porque estamos adelantándonos demasiado, estamos hablando de la Revolución Pingüina.
2: No, sí, pero claro. Después que sale el joven del colegio, se queda pateando piedra.
0: No, pero está hablando de la selección.
2: Ahora, si tú me preguntas a mí si es que lo que ocurre post cuarto medio, después que el niño sale del colegio, ¿Es bueno hoy día en el país después de la Revolución Pingüina?
3: ¿Buena educación?
2: ¿Está solucionado? No.
0: No, pero tiene que ver con algo. No, pero yo creo que el tema de la selección tiene que ver con algo que sí, obviamente, apuesta, ya sea por un tema económico o porque tuviste la posibilidad de estar en un, entre comillas, mejor colegio. Tiene mejores.

0: contactos también en algunos casos. Entonces las condiciones no son iguales para todos.
1: Pero no vendamos la idea que, y eso está bien, ¿eh? Yo no estoy diciendo que los cuicos, que es el típico, la típica pataleta. Estoy diciendo eso, pero no nos hagamos la ilusión que el hijo de una de las 10 familias más ricas de Chile se va a ir a estudiar al Instituto Nacional, aunque fuera muy buen colegio.
2: Le está quitando cupo a cabros que son talentosos. No tiene ningún sentido lo que estás diciendo, porque el cabro talentoso, el esforzado, el que quiere salir adelante, tendría derecho a estar
1: en el Instituto Nacional. Yo digo eso porque es lo más lógico, viéndolo a la inversa de lo que nos quieren vender, de que los padres tengan derecho a elegir el colegio de sus hijos. Resulta que si no fuera por tantos colegios emblemáticos, 5, 10, 20, que tienen cierta cantidad de cupos, un papá que es de medianos recursos, que gana 700 mil pesos, que gana 600 mil pesos, que es guardia, conserje, conductor de una micro, o lo que sea, un trabajo que tiene cualquier persona que nos está escuchando, nadie va a poder elegir un colegio particular, porque un colegio particular está en 200, 300, 400 mil pesos. Entonces, eso de elegir la libertad de elegir no es así.
2: 600 mil pesos también.
3: Sí, no, y mucho más. Y 750 también.
1: Mucho más.
2: Oye, pero ¿sabes cuál es
1: mi queja? De hecho, mi mamá, cuando yo era chico, no quería elegir el Instituto Nacional, porque nosotros teníamos una situación económica maravillosa después de cosas de la vida pasaron y ahora estamos. No,
0: y además ya tenías el intelecto para poder postular y todo.
1: No, pero por supuesto, el ejemplo de la que la sociedad te dio es que si tú tienes plata, te metes a un colegio particular. O sea, no tratemos de vender otra cosa, por favor.
0: Oye, pero Karina Delfino, la alcaldesa, hablaba respecto a lo que para ella fue la Revolución Pingüina a 20 años de lo ocurrido.
2: ¿Qué dijo?
0: Y ella decía que ella estudió primero en un colegio público, que era de su zona, de su barrio, y después sus papás se dieron cuenta que ella tenía todas las capacidades para poder ir a un colegio un poco mejor, entre comillas. Y ahí postuló al Liceo 1 y ella decía que gracias a eso, ella cree que también pudo llegar a hacer su carrera política y que, bueno, también se vinculó con esto de la Revolución Pingüina, pero ella mencionaba que siempre le gustó la política, pero que gracias a esta posibilidad de estar en el Liceo 1, ella pudo tener el vínculo con la política.
2: Ya, ahí está mi queja.
0: Y ser dirigente al final.
2: Ahí está mi queja. ¿Por qué? Ahora, cuando estuvieron en el gobierno, porque Camila Vallejo, Jojo Jackson, el presidente Boric, salieron de la Revolución Pingüina. ¿Por qué no hicieron nada por la educación pública?
0: De los movimientos estudiantiles, claro.
2: No hicieron nada. Peor aún, están mucho más deteriorados que en esa época, obviamente, que ya estaban deteriorados.
1: No, y eso
2: me queja, eso yo como que no se la perdono.
1: Mismo, absolutamente lo mismo que Andrea, en el sentido que hoy día estamos peor.
3: Da igual, o peor.
1: No, peor. Sin duda que peor. O sea, no se solucionó. A ver, la idea es...
0: Si tú vas a decir,
1: yo estoy completamente de acuerdo con que la selección no es buena, porque te crea una falsa ilusión. Pero si vamos a eliminar la selección y hacer este sistema de una tómbola, asegurémonos que todos los colegios tengan el mismo estándar. Porque esto es como si yo te dijera a ti, mira, tú quieres ir de Santiago a Valparaíso, Santiago a Valparaíso, Santiago a Valparaíso, los voy a poner en una tómbola y al que le toque el bus, que le toque. Y resulta que a ti te toca un bus 0 kilómetro, eléctrico, moderno, con todas las comodidades, y a ti te toca... Una carreta que se está cayendo. Entonces, hay que ver, si es que uno quiere eliminar la selección, que todos los colegios tengan el mismo estándar. Eso no se ha logrado. Pero también
3: mientras todos tengan el mismo estándar, no se
1: solucionen los problemas de la desigualdad. Respecto, o sea, primero a las municipalidades. Yo conozco las municipalidades. Sé cómo funcionan. Por supuesto que un colegio de Las Condes no es lo mismo que uno de Colchane. Entonces lo vamos a desmunicipalizar. Ha sido una vergüenza las cosas que hemos visto de los SLEP. Dirigentes o gente que maneja esas cuestiones celebrando, haciendo fiestas, mientras hay profesores que se compran con su plata los útiles para enseñarle a los niños.
2: Además que los profesores necesitan capacitación, porque el mundo avanza muy rápido. Los profes salieron de la universidad hace mucho tiempo, la mayoría, y la capacitación tampoco está incluida. Y
1: además, Andrea, estamos metidos en la pelea muy chica. Necesitamos efectivamente capacitación, pero vuelvo y repito, ¿qué pasa con el niño después que sale del colegio? Anda al cine, anda al cine, anda un terminal de buses, anda un supermercado, cada vez hay menos cajeros, menos gente que te vende el boleto, menos gente que te vende las cabritas. La inteligencia artificial y el mundo que viene van a dejar a mucha gente sin trabajo, partiendo por los trabajos no calificados, que es la gente que no es de las comunas con más recursos.
0: Y que tiene que ver directamente con educación.
1: O sea, hoy día no
0: educación
1: hay
0: superior, pero
1: ningún
0: igual.
1: Programa integral. O sea, yo hace un tiempo atrás hablaba de educación financiera. Olvídate, ya eso es una utopía brutal. Pero de inteligencia artificial hoy día se está enseñando poco y nada. Entonces, el día de mañana, por supuesto que va a haber una brecha, porque si yo tengo los recursos, lógico que me instruyo yo mismo solo, o mis papás me lo pagan. Pero si no tengo los recursos,

0: eso es un poquito más, más complicado.
1: Oye,
0: la
1: cosa. un fenómeno que tiene que ver
2: con... Y ahí
1: con...
2: la respuesta no puede ser 52 horas semanales, porque...
1: Eso es otro debate político, pero un fenómeno que tiene que ver con el análisis de 20 años de lo que ha sido la Revolución Pingüina y los movimientos estudiantiles, más allá de caer en lo político, yo creo que también tiene que ver con lo social respecto a manifestarse. Yo me acuerdo mucho que hablaban como, ah, estos cabros están protestando, bueno, estés de acuerdo o no, pero... el concepto de perder clase, de romper mobiliario del colegio, en algunos casos, por el tema de la manifestación. pero quizá ahora ya no lo vemos.
3: Y los carretes que se van adentro.
1: O sea, igual hay colegios que hacen movilizaciones.
4: Etcétera, todo eso.
1: Pero quizás ya no es como en algún minuto que existían las tomas, los paros. Yo me acuerdo mucho haber pasado toda mi colegiatura a través de eso y verlo.
4: ¿Se tomaron en tu colegio?
1: En mi colegio no. Yo era más chica cuando todo esto pasó y nunca estuve muy involucrada, pero existía esa fiebre de ya, si algo no nos gusta, toma.
4: Claro,
1: si algo
4: claro.
1: no nos gusta,
3: si algo no nos gusta, acusación constitucional. Si algo no nos gusta,
1: las sillas para afuera.
2: Pero sí, exactamente. O sea, al final uno dice, la política de antaño es igual de o sea, cuando yo veo a dos senadoras prácticamente ahí, no de las mechas, porque no puedo decir eso, pero peleando en pleno hemiciclo, como
1: Chicardini,
2: si eso fuera
1: Chicardini
2: y Bodanovic, dos señoras del mismo partido que tienen ya una edad considerable, gente adulta, peleando como si fuera un reality, gente adulta que gana harta plata, fíjate, porque no gana poco. Podrían poner a sus hijos, porque además,
1: ¿cuánto
2: gana
1: un senador?
2: De estas cosas que estamos discutiendo,
4: más o menos.
2: Más o menos. Sí. ¿Qué tanto de estas cosas? Y le cuesta mucho más al Estado, porque no es lo mismo lo que gana que lo que le cuesta.
1: Ah,
2: sí. Hay asesores, hay teléfono, no, hay benzina, hay oficina parlamentaria, hay muchas cosas. Entonces, y muy pocas cosas las que nosotros discutimos les tocan a ellos, para partir. Entonces, ese tipo de gente discutiendo como si fuera un reality.
4: Eso era quien la tiene más larga. Esa pelea que tuvieron las dos era pelea de ego.
3: ¿Y mujer qué sería quien la tiene más
4: larga? La tropa Falopio, no sé, qué sé yo.
1: ¿De género?
4: Porque, pero esto, y también en ese mismo tema, ligando un poco esto de las tomas, del vandalismo, esto de las escuelas protegidas, que te van a revisar la mochila, qué sé yo. Creo que ahora se anuló el artículo de que te impediría la gratuidad de la universidad, pero ¿eso está de acuerdo o no con las escuelas protegidas y todo ese proyecto?
2: A ver, yo creo que a los niños hay que criarlos en un ambiente de paz. Eso implica no
3: el mundo
2: dar
3: pide paz.
2: Un ambiente...
3: Logra la paz en tu interior.
2: No, para que los niños se desarrollen de manera correcta. Es bien difícil eso en barrios donde tú ves fuegos artificiales, balaceras y otras cosas. Mm. Todas las noches, que ese es un tema de seguridad. Mm. Ahora, el colegio debería ser... Yo vivo en una de esas comunas.
1: Claro.
2: Y veo también con mucha preocupación cuando, por ejemplo, sale un alcalde ahí a que su mayor logro sea sacar un ruco, para que todo el país vea lo peligrosa que es esta comuna por un par de puntos de rating. Lo encuentro muy ordinario. Es como que la política es un reality.
1: Los matinales son todos los días eso.
2: Bueno, pues que, y eso nos afecta a nosotros, porque resulta que en los años 50, 60 nos trataban de poblaciones callampa, después la dictadura Pedro Aguirre Cerda las trataba de terroristas, para que ahora nos vengan a tratar a nosotros de delincuentes. O sea, es bien complicado el tema. Y como te digo, los niños tienen que crecer en un ambiente de paz. Y evidentemente hay personas dentro del colegio, en la comunidad educativa, que van a perturbar esa paz, sobre todo para los más chicos. Evidentemente que hay que tomar medidas disciplinarias. Ahora yo no sé si eso lo vaya a solucionar. Medidas disciplinarias que se debieron haber tomado hace mucho tiempo, el hecho de llegar y revisar una mochila. Y además yo no sé si es que la gente que aprueba esto tendrá hijos y si les gustaría que a sus hijos le revisaran la mochila.
4: Bueno, al menos ya
3: tiene nada, o sea, el que nada sabe nada teme, ¿cómo es?
2: Siempre tiene
1: es
2: que ponerse... Luz,
1: porque si partimos de la base de necesitar esa paz para las infancias, las dos posturas al final aplican a eso. Pues hay una postura que dice, sí, yo quiero que la revisen para tener paz, y la otra dice, no la revisen porque si no me están obstaculizando el camino tranquilo de mi hijo.
2: Entonces yo creo que hay que preguntarle a la comunidad educativa.
3: Claro.
2: Sobre todo a los profesores.
3: Y los mismos colegios tienen que ponerse de acuerdo.
2: Y sobre todo a los apoderados. Al final del día, estos son niños y son jóvenes que están a cargo de un... Están a cargo de un tutor y el tutor podrá... Oye, promulgaría la ley siempre y cuando hay una consulta dentro de la comunidad educativa y que ellos digan, sí, mira, nuestro colegio ha tenido situaciones
4: de peligro. Eso, ir por que cada establecimiento lo determine.
2: Que sea más democrático, claro, o la verdad que no es necesario en este colegio. Claro. Los padres, centro de padres, ponen el nombre que tú quieras.
1: Ya, pero eso podría agrandar la brecha, porque es como, en tu colegio revisan. ¿Y por

0: que revisan.
1: Pero más que brecha.
2: Es que la idea es que eso sea una solución temporal. No vamos a vivir 5 años revisando la mochila a los niños.
1: No, y además que independiente de revisar, tenemos que llegar a un acuerdo como comunidad escolar y trabajar mientras tanto se hacen real estas normas, ¿cachai? De revisar o no revisar. Oye, hay que trabajar como
3: muy bueno el tema, pero nosotros
4: nos vamos a retirar, pero sigue usted, sigue la
1: conversación. Pero yo no le perdono a Camila Vallejo.
2: Oye, hablando de la Karina Delfino, un gran abrazo.
4: Sacaron los gritos cuando quedan 15 segundos.
2: A toda la gente de Quinta Normal, especialmente a un amigo que sacó un libro hace un tiempo ya, yo lo he leído más de una vez.
4: ¿Quién es?
2: Y yo creo que le sirve a cualquier persona que se sienta bajoneada, que tenga un poco de depresión, que se sienta un poco vacío.
3: ¿Cómo se llama?
2: Muy revolucionado. Superpan, el hombre que le ganó a la vida y a Superman, un emprendedor que tiene la masandería y pastelería Superpan.
4: Es de la panadería Superpan.
3: Sí.
2: Y cuenta toda su historia de cómo incluso le ganó, ¿cierto? En una demanda a los representantes de Superpan. Y yo lo tengo en mi casa firmado, así que se los voy a traer.
4: No, pero hay que traerlo para acá, invitado.
2: Sí. ¿Y sabes tú qué pasa también hoy día? Hoy día es el Día de la Bandera.
1: Sí, claro. Sí, ya lo dijimos para el programa. Sí,
2: pero tú sabes,
1: ¿sabemos por qué?
2: Hay un color que tiene la bandera que es el rojo, que es el mismo color que tenemos la sangre todos. Es algo que nos une.
1: Y tú a donar sangre. Podríamos hacer ese llamado.
4: Un patriota que hoy día abre el brazo por
2: Chile. Excelente manera de ayudar al país y puntualmente a la red de hospitales públicos es donando sangre en el Centro Metropolitano de Sangre ubicado en Avenida Vitacura, en Providencia.
3: Frente estamos al Costanera
2: Center. Frente al Costanera Center, muy bajo de O negativo. Es un proceso simple que yo lo hice hoy día mismo. La verdad que me siento excelente, me siento como tú. Una se puede donar desde los 17 años.
3: Está perfecto.
2: Está perfecto.
4: Está con buen color.
2: Desde los 17 años, siempre y cuando usted tenga una buena salud, vaya, ayude a los compatriotas. La sangre es lo único.
1: A todos los chilenos. No pasa nada,
3: Jorge Rivas, ex niño poeta, muchas gracias por estar
4: con nosotros. Muchísimas gracias, Jorge Rivas.
3: Vamos, viene Metrópolis.
4: Se viene todo el deporte. Chao, chao.
3: Chao.
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4: Hola, hola, ¿qué tal? ¿Cómo están? Bienvenidos. Metrópolis PM ya está en el aire, 7 de la tarde en punto, y durante una hora de programa recorremos las distintas esquinas, rincones, recovecos de esta metrópolis deportiva que te acompaña en este horario todos los días de lunes a viernes, con un primer semifinalista ya confirmado en esta Copa del Mundo, a la espera de lo que haga mañana la selección de España ante Bélgica, hartas novedades girando en torno a esta Copa del Mundo, también a nivel local. Todo eso lo estaremos hablando y conversando el día de hoy

en esta jornada fría de jueves 9 de julio del 2026, a través de nuestra señal de aire 92.9, nuestros dos canales de YouTube que habilitamos en esta hora, el canal oficial.

0: partido junto a mi querido amigo, el gran Don Edson Figueroa. Edson, querido, ¿cómo te va? Bienvenido.
1: ¿Cómo estás, Cristian John?
0: Muy bien.
1: Ha sido larga esta semana.
0: Muy bien, Rodri.
1: ¿Qué andáis trayendo? ¿Ahora eres franchute?
0: Mira, el Pepo está enojado. Lo que pasa es que en el central traje la de Marruecos porque iba por Marruecos, pero también la tenía esta guardada, po.
1: Tú te acomodas.
0: Aquí está. Ale, la France. Fuimos hoy día.
1: Tú me recuerdas a Víctor Jara.
0: ¿Por qué?
1: Pero una canción de Víctor Jara.
0: Sí.
1: ¿Cuál? Usted no es nada. No es chicha ni limonada.
0: No, es un poquito para divertirnos el día de hoy. Además, esta tiene un lindo recuerdo. ¿Tú sabes de cuándo la tengo esta? Del Mundial de Francia 98. ¿Me la
1: ¿En serio?
0: Sí. Mira, está impecable.
1: No, y se nota porque no la han lavado nunca.
0: No, nunca.
1: Bueno, eso no, pero fuera
0: de muchas cosas.
1: Fuera de broma, ¿ya? Esos productos no hay que lavarlos. Pues esos productos quedan ahí como guardados.
0: Es como cuando te traen una camiseta firmada.
1: Hay que sacudirlos del polvo, ¿no?
0: ¿Sí?
1: Tú, chico, algún día deberías traer para acá.
0: ¿Ya?
1: Tiene una linda colección de artículos de mundiales donde han estado, de competencias donde han estado. Yo nunca me he dedicado a guardar muchas cosas.
0: ¿En serio?
1: Tengo muchas credenciales de prensa.
0: Creo que las tengo todas.
1: Tengo muchas. Y son bonitas. El otro día encontré una.
0: ¿Ya?
1: De Chile-Egipto. Mira para dónde nos fuimos por tu bufanda.
0: Chile-Egipto.
1: Un partido amistoso que se jugó en el Estadio Nacional. Y me puse a revisar las formaciones, porque yo, para la anécdota, me costaba mucho pronunciar los nombres de los futbolistas.
0: Claro.
1: Pero estaba con Juan Carlos Caravante en el relato de aquel entonces.
0: Grande, Juan Carlos Caravante.
1: Yo de puesto de cancha y me decía, dime la formación, cómo se pronuncia. Y él lo anotaba y tal cual. Y uno de los que estaba en la formación de Egipto, ¿sabes quién era?
0: ¿Quién era?
1: Mo Salah.
0: No.
1: Salah jugó en el Estadio Nacional.
0: Mira.
1: Sí.
0: Deja buscar
1: el año, porque el otro día encontré el año exacto. Era un amistoso previo a un mundial.
0: ¿Ya?
1: Sí.
0: Oye, bueno, sí.
1: Voy a encontrar Chile-Egipto, Estadio Nacional. Sí, hoy la búsqueda es demasiado fácil.
0: Es rápida.
1: Sí.
0: Oye, mientras tú buscas aquello, yo voy a empezar a saludar mientras tanto al Patito Arias. Hola.
1: 30 de mayo del 2014.
0: 2014.
1: 30 de mayo del 2014.
0: El año de la Copa del Mundo.
1: Mira, goles de Marcelo Díaz y Eduardo Vargas. Gol de Egipto.
0: ¿Ya?
1: 16 minutos. No voy a ir en el orden lógico, pero para darle más emoción a la historia que estoy contando, que ratifica.
0: Claro.
1: Khaled Kamar, minuto 16.
0: ¿Ya?
1: Antes, en el minuto 12. Un tal Mohamed Salah.
0: No, ese debe haber sido un partido amistoso previo a la Copa del Mundo de Brasil, por donde Chile
1: tal
0: fue.
1: Cual,
0: ¿ah?
1: Tal cual. Ese fue el partido.
0: Y tenés guardada esa credencial.
1: Tengo guardada esa credencial y nunca dimensioné, ni en ese momento me di cuenta, la figura de envergadura mundial que estábamos viendo.
0: Claro.
1: Que algo que probablemente nos ha pasado
0: a muchos. Bueno, a nosotros que tenemos más recorrido
1: mucho,
0: en esto.
1: Mucho, con distintas figuras.
0: Por ejemplo, a mí. Antes de... Pepito, ¿cómo estás? Cristóbal, bienvenido al estudio.
2: ¿Te gustó? Con esa bufanda y no lo creo.
0: No, quise hacer el reel para que no me agarrara para la palanca.
2: Y bueno.
0: No, sí, pero la había que traerla para mostrar.
2: Al ganador.
0: Al ganador, toma, póntela tú.
2: No, yo no quiero.
0: Tu candidato, Pepo. No, yo te... ¿Cómo estás, Cristóbal? ¿Bien?
2: Bien.
0: Bien. Oye.
2: Bien, todo bien. Buen partido nos tocó, pero lo vamos a analizar después.
0: Sí, no, a mí, Sael, uno de los recuerdos que tengo es un partido de la Unión Española a principios de los años 90, cuando dirigía a don Nelson Acosta, y vino a jugar a Santiago el Cruzeiro con el gordo Ronaldo Nazario.
1: Ronaldo.
0: Acuérdate, en aquella época fue una Copa Libertadores donde acá creo que empataron.
1: Yo lo vi como hincha jugando contra Colo Colo en el Estadio Monumental también al gordo Ronaldo.
0: Con ese Cruzeiro que se le definió la bestia negra en su momento. ¿Ah?
1: No, hace poco me tocó, cuando fui jefe de prensa de Colo Colo, saqué una foto.
0: ¿Ya?
1: Porque estaba hablando un punto de prensa Esteban Paredes y tenía que guardar el registro. Esto fue en pandemia.
0: ¿Ya?
1: Paredes y el jugador de Peñarol. Y después veo y era Facundo Pelistri, jugador que en algún momento se terminó yendo al Manchester United, etcétera.
0: Claro.
1: Que la prensa uruguaya lo había elegido como la figura del partido. Entonces, de repente, tengo un amigo
0: ¿ya?
1: que siempre dice: todo partido de fútbol es digno de ver. Porque te voy a encontrar con un golazo, con una jugada inesperada, o justamente con el nacimiento de una figura que no dimensionaba que iba a ser. ¿Te sorprendió algún futbolista alguna vez en el estadio, algo lo viste y dijiste, no imaginaste dónde iba a llegar su carrera?
2: O sea, está recién partiendo su carrera, pero yo en el Mundial Sub-20 vi a Bouadi, que era capitán de Francia en el Mundial Sub-20 y ahora fue titular con Marruecos, enfrentando a Francia.
0: Claro.
2: Bouadi,
0: claro.
2: Qué jugadoras, o sea, en el Mundial la rompió toda. Claro. Bueno, también vi en el Mundial Sub-20, fui a ver un partido de México y me tocó ver a Gilberto Mora.

0: Y Mora terminó jugando titular en México, este México mundial también.
1: Sí, sí.
2: En el... En ese... Era preolímpico, ¿no?
1: Ya.
2: Que se realizó en Chile cuando estaba Juvenal Olmos dirigiendo el del Mago Valdivia, Jambo Seyur.
1: Sí,
2: ahí que pasáis peleando y que te vetaron.
1: Cuando me vetaron, pues, no Juvenal.
2: No, ¿verdad? Pues, esa es la historia, ¿verdad? Cuando vetaban a la prensa no podían haber preguntas de Cristian John Peñalillo.
1: Me acuerdo que subía un cerro, estaban en... no me acuerdo dónde era. Y de un cerro miraba, pero no me dejaban entrar al entrenamiento, no me dan la... Lo que pasa es que Juvenal se enojaba porque yo siempre tiraba la formación antes porque tenía una rata en el nido que me soplaban todo para afuera. Entonces lo volvía loco, lo desesperaba Juvenal.
2: En ese sudamericano hubo varias figuras, en Brasil, por ejemplo.
1: Sí, pues.
2: Sí, sí, interesante, ¿no? Interesante lo
1: que Riquelme, cuando vino a mediados de los 90, también un sub-20 en Chile, donde el técnico de la selección era Guillermo Yávar.
2: Bueno, la historia que nos contó Miguelito el otro día, Luis Díaz, es muy buena.
0: Pues. No, tremendo. En las canchas del capitán, Jesús Yáñez.
1: Las canchas de Peñalolén, claro, ese mundial de etnias, no, Copa América de etnias. Oye, decir que, ya los voy a seguir saludando, tengo los dos YouTube abiertos. 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
1: 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O sea, no se vistió, sigue pisando firme como un grande europeo, como un buen candidato, es la selección francesa de Didier Deschamps, que hoy día no tenía para qué despejar dudas, no le dio margen a un Marruecos un poco pragmático, no sé si timorato, pero que tuvo poco desde lo futbolístico. Aparece el segundo tiempo ya cuando estaban 2-0, lo ganó bien Francia. Yo creo que no tuvo mucha oposición del equipo marroquí, Edson, ¿no?
2: ¿Te gustó el partido, Pepo, no?
0: O sea, en competencia fue flojo, porque Marruecos yo nunca vi que tuviera una chance de pasar.
2: A mí me decepcionó.
1: A mí también me decepcionó mucho.
2: Me decepcionó, a ver, porque creo que inclusive la resistencia a lo que te hace Paraguay el otro día es completamente distinta.
1: Claro.
0: Mucho más molesto.
1: Porque sabía el plan de juego y cómo...
2: No, pero Paraguay hizo sufrir a Francia. Francia tuvo muy pocos remates al arco. No podía llegar, no podía generar espacio. Acá era Bono, se transformó en figura en el primer tiempo.
1: Sí, pues.
2: Estuvo el penal. A algunos no les pareció, a otros les pareció penal. A otros dicen que el árbitro estuvo demorando para que se le vaya a Mbappé. Bueno, se le termina yendo a Mbappé. ¿Cómo aparecen las distintas tendencias?
1: Las teorías.
2: En este mundial, pero Mbappé tiene una fortaleza mental que es demasiado grande. Bueno, le pasó a Messi el otro día también. Pues pierden un penal y después terminan solucionándote los problemas.
1: Claro.
2: Porque es un golazo. ¿Cuántas veces le hemos visto ese gol a Mbappé?
0: Uf, un montón.
1: Es como su sello, es la especialidad de la casa.
2: El borde interno y esa pelota que va encorvada, cerrándose.
1: Claro.
2: Es espectacular, define muy bien y le soluciona cualquier problema al elenco francés. Buen partido de Rabiot, buen partido de Doué, creo que uno de los protagonistas por la izquierda como constante. No sé tanto si Olise. Como que...
0: Olise tiene destellos, pero de repente se va apagando. Y tuvo para hacer unos 2-3 goles.
1: Sí, pues.
0: Tiene una cuando ya van 2-0 que queda solo frente al arco y para su pierna zurda y la tira para afuera. Como que es un jugador extraño. Olise es tremendo jugador,
2: jugadorazo.
0: Es un jugadorazo, pero es como extraño, como que...
2: Tiene destellos.
0: Tiene destellos y de repente tú no sabes si está feliz, si está enojado, como que tiene esa... Pero de repente te la agarra, te mete un pase 3D y te deja solo frente al arco.
2: Coné tuvo un buen partido en el desgaste, agarró, en el tiempo, tuvo un buen partido.
0: Me sorprendió Coné.
1: Agarró camiseta.
0: Porque para mí va a ser titular los dos partidos que quedan.
1: Sí, claro.
0: De hecho, lo saca para que no le pongan la amarilla por cualquier cosa.
2: Igual ha realizado cambios en las formaciones de Chávez, eso me ha llamado la atención.
0: Sí, ha jugado bastante. De hecho, ¿quién va a ser titular en las semifinales? Doué o Barcolá, y siempre iba rotando.
1: Sí.
0: No hay ningún titular fijo. Los únicos titulares fijos son Mbappé y Dembélé. Todo lo demás puede ir rotando.
1: O sea, por ejemplo, hoy día el frente del ataque era Dembélé por un lado, Doué por el otro, por sobre Barcolá, Olise detrás de Mbappé. A mí me parece que Francia en ningún momento sufrió el partido, Cristóbal.

0: Edson no lo sufrió porque tampoco salió a proponer mucho el equipo africano de Marruecos, que con esto se despide y quedan solamente equipos europeos y una selección sudamericana, pero encontré que fue poco osado el equipo, no sé si fue mucho.
1: Pero, ¿y sabes qué? ¿Ah? Porque una de las cosas que hablábamos en la mañana que puede ser clave, creo que frenaron muy bien la subida de Hakimi, por ejemplo. Hakimi estuvo muy errático y cada vez que trataron de buscarlo, lo anticipaban, le quitaban la pelota antes, no llegaba a destino, lo pasó mal. Después yo hablaba de una clave durante la mañana que podían ser las pelotas detenidas a propósito del gol que convierte el partido pasado Marruecos, que es una jugada muy bien elaborada,
0: ¿sí?,
1: que destraba el partido con Canadá, el de la apertura de la cuenta. Las pelotas detenidas hoy fueron un desastre. Hay dos de Hakimi que busca... muy alto y termina pasándose, pasada, termina siendo una pelota pasada. Entonces, hasta eso lo trabajaron mal. No tuvo una buena Marruecos después del 2-0, con cambios también de Francia. Intentó, generó algún remate, pero que uno diga, tuvo una ocasión clara de gol.
2: De hecho, tuvo un tiro al arco. Ese tiro libre que intentaron copiar lo que hicieron con Canadá, que lo juega Hakimi al lado y remata, pero va a las manos de Mañán sin complicaciones. De hecho, estaba viendo las estadísticas. En total, 22 remates de Francia, 8 al arco, contra 5 remates de Marruecos. Uno fue al arco que no tuvo peligro tampoco. Entonces, la verdad es que Marruecos
1: pateó muy poco. Un dato de estos sitios de estadística que tiene que ver con las ocasiones claras. De esos 8 remates de Francia, como ocasiones claras de gol, son 5. Y lo que tú marcabas de Marruecos, huevo, cero.
0: De verdad, decepcionante, ¿eh? Porque uno puede entender, como lo marcaste tú, Edson, que Paraguay iba a jugar con el sello paraguayo. Pero hoy día, lo hablamos en la mañana, yo esperaba de Marruecos un equipo que tratase de tener la pelota, de defenderse con transiciones rápidas, aprovechando a un Hakimi que te sorprende doblándose como lateral, metiéndose hacia el medio. Lo hizo, pero con poco argumento, con poca confianza, me parece. Creo que terminaron respetando mucho a una selección de Francia.
1: Ahora,
0: que lo termina resolviendo con los de siempre, Mbappé y Dembélé. ¿Ah?
1: Se puede mirar de dos perspectivas esto.
0: ¿Ya?
1: Porque el problema fue Marruecos, o la realidad es que Francia es una selección superlativa que es muy difícil competir.
2: Creo que para mí ese es el punto. A ver, creo que la única forma, porque no creo que en individualidad no hay ninguna selección en este mundial que se le compare a Francia. El único equipo que lo ha hecho ver mal es Paraguay, porque fue a destruir el partido, fue a chocarlo, fue a sacarlo de su zona de confort. Pero cuando tú no los marcas fuerte a estos jugadores, son todos de talla mundial. Los que juegan arriba son los cuatro, son todos de talla mundial, y les das un espacio, un respiro, y te marcan la diferencia. Y quería marcar también que tal vez Marruecos tiene un plantel más corto y se notó mucho la ausencia de Saibari, que venía haciendo mucho goles.
0: Se notó demasiado.
2: Se notó mucho, porque el jugador que jugó, que fue Canous, bastante, bueno, casi no le llegan pelotas tampoco, pero... No,
1: es difícil evaluarlo.
0: La figura hoy día de Marruecos fue el arquero, fue Bono, que tapa el penal y tapa un par más, ya.
1: De los buenos arqueros del Mundial. Ayer lo hablaban ustedes con Marín, es uno de los grandes arqueros del Mundial, Bono, sin duda. En los goles no hay mucho que hacer.
2: De hecho, estaba viendo la estadística, tuvo una tanda de penales, y, si no me equivoco, tapó... O sea, no le entraron 7 goles, solo recibió 2 de penales.
0: Oye, y a ver, de los...
1: Pero antes.
0: Dale.
1: Tú tenías ahí este dato de Mbappé, que porque cuando hablamos de espectacularidad, lo de Mbappé es extraordinario. Pasa que esta disputa por el goleador con Messi está demasiado emocionante, y es media atípica. Es media típica porque no es normal que lleguen tantos goles. Ya es tremendo lo de Haaland, ya es tremendo lo de Harry Kane. No, la disputa por el goleador está espectacular.
2: Está increíble.
1: Este mundial. Pero los números de Mbappé en los mundiales que ha disputado son tremendos.
2: Mbappé llegó a 8 goles en este mundial, igualando su cifra en Qatar. Y es el primer jugador en la historia que hace 8 goles en 2 mundiales distintos.
0: Se pasó. O sea, hacer 8 goles en un mundial y ya 8 en 2.
2: Y cuando era con 18 años, si no me equivoco, en Rusia, hizo 4. Llega a 20 goles en 20 partidos disputados en Copas del Mundo.
0: Y por eso está a uno de Messi, que tiene 21. Oh,
2: y de hecho, ahora aseguró semifinal, así que va a jugar todos los partidos de un mundial, porque si pierde, juega el tercero y cuarto.
0: Claro.
2: En los 3 mundiales que ha disputado Mbappé, ha tenido disponibilidad para jugar todos los partidos, porque llegó a 2 finales, ahora ya está en semi.
0: Mira,
2: tremendo.
0: Estaba buscando el dato a propósito de lo que marca Cristóbal. 8 goles en el Mundial de Qatar, 8

0: en este, pero fui a la información de qué jugador es el que ha marcado la mayor cantidad de goles en una sola Copa del Mundo.
1: ¿Quién fue?
0: Y es justamente Just Fontaine, quien anotó 13 goles en 6 partidos durante el Mundial de Suecia 58. 13 goles en un partido. Bueno, era otro fútbol también, poco.
1: No, pero no le restamos mérito.
0: No,
1: es tremendo. Es tremendo. Tendría que ser 5. ¿Ah? en los partidos.
2: Bueno,
1: que van
2: en la
1: quedando.
2: Última final que disputó, ocho, hizo 3. Claro. De hecho, hay otro dato con Mbappé.
0: ¿Ya?
2: Todas las selecciones Conmebol que ha enfrentado en Mundiales les marcó.
0: ¿Ah?
2: Argentina le ha hecho 5 goles, 2 en Rusia. Le hace 3 en la final de Qatar, le hace un gol a Paraguay, le hizo un gol a Perú también, en Rusia. Entonces, contra los rivales más complicados que se pueden ver en el papel, generalmente termina apareciendo Kylian Mbappé, un jugador extraordinario que le deben quedar 1 o 2 mundiales más. Y puede
0: sí, por lo menos,
1: los récords que puede romper. Porque además, a ver, uno no va a menospreciar su temporada en el Real Madrid, o cuando estuvo en el PSG.
0: Claro.
1: Pero creo que su mayor brillo, su mayor potencial, lo saca en los mundiales. Así como muchas veces en el fútbol chileno, en Copa Libertadores, hablamos de jugadores que son clasiqueros.
0: Claro, que son
1: clasiqueros.
0: Que son jugadores de Copa, clasiqueros.
1: Este debe ser el más mundialero que he visto. Juega demasiado bien los mundiales y en un nivel superior a lo que juegan sus clubes inclusive. Entonces, no, somos unos privilegiados de estar viendo a Mbappé, ¿ah?
0: Además que, a propósito de lo de Mbappé, uno mira la tabla de goleadores Edson y Cristóbal, está Messi con Mbappé con 8, de ahí viene Haaland con 7 y 6 Harry Kane, jugadores también de características distintas. Messi no es un 9, no es un centro delantero. Mbappé te puede jugar por todo el frente del ataque. A mí me parece que un Harry Kane y un Erling Haaland son más referentes de área, pero hoy día en la evolución del futbolista, estos jugadores son súper completos. Se pueden enganchar, abrir a la banda, venir desde atrás, tienen potencia, velocidad. Lo que te da cuenta de que el fútbol ha cambiado mucho.
1: Bueno, es un poco lo que hablábamos el otro día. Este tema salió porque ya con la diferenciación. Para mí, los 9 de este mundial.
0: ¿Quiénes son?
1: Yo le decía, pero ¿quién es el mejor 9? Para mí, los 9 son Harry Kane y Haaland.
0: Y Haaland, sí, pues. Sí.
1: Desde el 9 tradicional que uno conoce.
0: Claro.
1: De área, etcétera. Ojo, Harry Kane retrocede mucho, es muy inteligente para jugar, etcétera. Pero son, es el 9, el 9 que uno conoció históricamente. Porque lo de Messi y Mbappé no tienen ubicación, pues no es que se van al centro del área, parten por la derecha, parten por la izquierda, le pueden pegar con las dos piernas, se retrasan, generan espacio en defensa. Tácticamente son demasiado completos. Demasiado completos. Y ninguno de los dos es un gran cabeceador. ¿Te imaginas que tuvieran cabezazo?
0: Sí, pues.
2: No, sería una locura.
1: Sí. Que ahí es la diferencia. Me voy a otros temas. Cuando los viejos, con mucho respeto a la palabra viejo, me refiero, cuentan historias de Pelé y hablan de Pelé, y uno puede ver imágenes de Pelé, que además tenía cabezazo. Un tipo.
0: Era completo, un atleta.
1: Extremadamente completo, pero estos son espectaculares. Qué privilegio poder verlo, y lo de Mbappé no tiene techo.
2: Y hay que, yo creo que para cuando termine el Mundial, tenemos que analizar y mirar quiénes son los mejores jugadores de la historia de los Mundiales, porque yo creo que si Mbappé llegara a levantar esta copa jugando 3 finales consecutivas en Copas del Mundo, y si termina siendo el máximo goleador de los Mundiales, está ahí para ser, para mí, el mejor jugador de la historia de los Mundiales, porque el nivel que muestra en las Copas del Mundo este tipo es cosa extraordinaria.
0: De hecho, estoy revisando redes, por ejemplo, y todos acá simplemente... el mejor, así lo califican a Mbappé, legendario, uno de los mejores futbolistas en la historia de los mundiales. Lo acabamos de comentar, ya lleva 20 goles, llega a 20 goles en 20 partidos en Copa del Mundo.
1: Ese dato es demasiado.
0: Y tiene 27 años, 20 goles en 20 partidos en Copa del Mundo. Señoras y señores, con ustedes, Kylian Mbappé. Una locura lo de...
2: Y le taparon un penal hoy día, imagínate.
0: Y además le taparon un penal. ¿Y qué me dicen Edson y Cristóbal de esto que estamos viendo, que es, de alguna manera, la hegemonía de Europa vista en esta etapa de cuartos de final? Porque, claro, Brasil terminó siendo decepcionante, Uruguay decepcionante, Colombia fue casi, y hoy día solamente va quedando Argentina de Sudamérica, y el resto, con la salida de Marruecos, que representa África, son todas selecciones europeas. Edson, ¿qué señal te genera este dato?
1: Que de repente mucho tiene que ver con las llaves, no tiene que ver con superioridad, y también responde a otros fenómenos.

0: que lo hemos hablado y bastante en el Mundial, sobre todo con la selección de Francia.
1: ¿La?
0: Porque la selección de Francia es una selección construida, hecha en base al fenómeno migratorio. ¿Ah? No es un fenómeno, no es un gen netamente europeo, que es lo que termina pasando. Inclusive pasaba con Marruecos, que sea un fenómeno inverso, que muchos de los jugadores marroquíes nacieron en Francia o nacieron en otros países. Y se le ha logrado dar a muchos jugadores africanos esa táctica que siempre carecieron, que siempre carecieron y terminan siendo importantes en varios equipos europeos. Yo creo que el fenómeno de este fútbol global es súper interesante de analizar y está más vigente que nunca y más presente que nunca en este Mundial. O sea, yo creo que Francia es el mejor ejemplo, lejos de esto.
2: Yo también creo que tiene que ver con una cosa matemática, porque si bien las selecciones europeas que están en esta fase ya son equipos muy buenos, van 16 equipos europeos, entonces la probabilidad de que 5 equipos lleguen a cuartos de final, por ejemplo, es muy alta porque se topan en las llaves.
0: Y la cantidad de equipos europeos que quedaron eliminados en la fase de grupos no es menor tampoco.
2: Y por ejemplo, se enfrentó Portugal con España, se enfrenta Francia con Suecia, entonces entre la misma selección europea se van eliminando entre ellas para avanzar, entonces es mucho más fácil que lleguen más países de la UEFA que de otra conferencia. Igualmente tienen un nivel muy, muy alto, yo creo que. Pero, y también estamos viendo desde el punto de vista que las selecciones CONMEBOL nosotros les queremos exigir un poco más, porque siempre Colombia queda esto siempre 5 para el peso, siempre está a punto, pero chau, no le pasa.
1: ¿Ah?
2: Y bueno, lo de Brasil ya es curioso, porque desde el 2002 siempre se va eliminado con la primera selección europea que se topa en los mata-mata. Pero, y comparto con lo que dice Edson, de el fenómeno migratorio, por ejemplo, también en Inglaterra también hay muchos jugadores nacionalizados, entonces las mejores selecciones del mundo, de hecho hasta la misma Marruecos, que también tiene muchos jugadores nacionalizados, los que saben aprovechar eso, están haciendo un muy buen mundial.
1: Bueno, de hecho la selección de Marruecos tenía 6 jugadores que son de origen francés.
0: Antes de ir a la pausa, actualidad de nuestro fútbol.
1: Actualidad de nuestro fútbol. A ver, se está jugando a esta hora. Semifinales de Copa de la Liga. Ayer ganó Coquimbo a La Calera. Ahora está jugando Ñublense ante O'Higgins.
0: Sí, transcurren 24 minutos de juego bajo una intensa lluvia en Chillán. Intensa lluvia.
1: Viene para acá esa lluvia, ¿no?
0: Sí, así dicen. 0-0 el marcador entre. Uy. Casi la apertura de la cuenta de Ñublense. Casi. Se cruzó muy bien Brizuela y la pelota termina yendo al córner. 24 minutos, continúa el cero en la final de la Copa de la Liga, que no lo pueden ver por su cable operador, pero no, lo tienen que ver por la aplicación.
1: La aplicación de que cerró este negocio con la gente de TNT. Hay información del fútbol chileno. Nos queda hablar también en el próximo bloque, Edson, de...
0: Mañana hay un partidazo.
1: De lo que va a ser Bélgica-España. Tengo formaciones tentativas. Para ustedes, y adelantar, ¿todavía no aparece Lamine Yamal o tú crees que hoy día no es tan importante lo individual, sino que el colectivo de España?
0: Edson. No, todavía no aparece.
1: Todavía no aparece.
0: Es más, lo voy a llamar.
1: Ay, ay, ay.
2: Menos mal no está el bicho aquí, si no te estaría pegando una patada por abajo.
1: Aquí el Pato Arias te celebró el chiste de no es ni chicha ni limona. Para ti, Cristóbal.
2: No, para mí no ha aparecido Lamine Yamal, lo que conocemos de Lamine Yamal. Nada de lo que hace en el Barcelona se ha visto en esta Copa del Mundo.
0: Llegó lesionado, llegó complicado.
2: Eso es cierto.
1: Sí, pues, igual que Nico Williams, que ha jugado muy poco.
2: No, Nico Williams se lo pierde todo.
1: O sea,
0: estaban hablando que podría aparecer.
2: Sí,
0: que podría estar mañana. Estaba leyendo ahí, escuchando un informe de la televisión de la cadena mundialera.
1: ¿Ya?
0: En estas previas que hacen, antes del inicio del partido de Francia, justamente hablaban de la posibilidad de Nico Williams.
2: Para mí... ¿Gol?
0: Hay gol de Ñublense.
1: ¡Oh!
0: 25 celebra, minutos.
1: Pepita,
0: gol
1: celebra.
0: De los chillanejos. La longaniza mecánica Calderón.
1: Calderón,
0: el zaguero central.
1: El gemelo.
0: Que sí. Logra la apertura de la cuenta. Ñublense 1. O'Higgins 0. Van por el cetro. Ojo, recordemos que el trofeo de esta es clasificación a Copa Libertadores. Así que lo celebra con todo. Ñublense lo está ganando a esta hora. 1-0, gol de Calderón, vino de esta pelota detenida, de este casi gol que hablábamos, tiro de esquina y llegó el gol de Calderón para Ñublense. Ahí estoy viendo la repetición, una segunda pelota, le quedó el rebote, palo, y toma un segundo rebote, la apertura de la cuenta, lo gana el elenco de la longaniza.
1: La marcación personal siempre es importante ahí, la marcación para evitar que se escape con alguna opción de gol.
0: Apareció solo, no tenía marca. Solo.
1: Yo creo que está un poquito triste porque los hermanos marroquíes hoy día quedaron eliminados. ¿Ah? Mira, del Francia-Marruecos pasamos al Ñublense O'Higgins de Rancagua. Es así, esta metrópolis de la 92.9. Sigan opinando en el chat del YouTube de Radio La Clave y en el Metrópolis Radio La Clave.
0: Que comenten si algún equipo le puede ganar a Francia en este Mundial.
1: Buena, buena. Vamos a hacer el corte y seguimos.
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4: Seguimos haciendo en vivo y en directo desde los estudios de Radio La Clave, este Metrópolis PM, donde juegan los grandes junto a Betzala, junto a un grande como Edson Figueroa, junto a Cristóbal Azócar en el estudio y todo el equipo desde el otro lado de producción, liderados por don Sergio Vera. Ale, ya hay un semifinalista, Edson querido, Cristóbal, espera rival para jugar la semifinal el próximo martes. Puede ser España o puede ser la selección de Bélgica. A ver, buenas tardes, nos dice, saludos a la mesa ahí, un abrazo desde Quilpué.
5: No, leíste mal.
4: ¿Ah?
5: Mira, lee bien, lee de nuevo.
4: Ah, no, Quillaipé.
5: Quillaipé.
4: Quillaipé.
5: Quillaipé se llama el lugar.
4: Bien, bien, por corregirme, negrito.
5: Quillaipé,
4: ¿dónde queda?
5: Quillaipé queda de Puerto Montt. ¿Ah? Yendo hacia la carretera austral.
4: César Paredes.
5: Piedra Azul, está Quillaipé, Metri, toda esa zona.
4: Bonito. Bueno, usted conoce muy bien, tiene familias allá, pues. ¿Ah?
5: Sí,
4: pues. Carlos Cheuquema, también, lo más peligroso de Marruecos fue el error de Upamecano. Jaime Pérez nos pone en conocimiento de el hielo que mostró hoy día la imagen en el pie o el tobillo de Kylian Mbappé. No creo que sea nada grave.
5: No, salió natural.
4: Desde Coquimbo nos saluda Pablito Suárez. Ojalá que el campeón sea un campeón limpio y que no gane la corrupción, dice, saludos.
5: ¡Epa!
4: Claudio Melis Salanos hizo los dos goles, fue el 2014 a propósito,
5: sí, del partido.
4: Del recuerdo que hiciste.
5: La data dice que fue uno, pero...
4: Nuestro amigo de transporte, Rodrigo Valdés.
5: Bien, bien, te aprendiste bien, el nombre,
4: bien,
5: chico.
4: Bien. Francia España dice, Noruega Argentina, saludos desde Melipilla, Rodrigo Valdés, bien.
5: Nadie nos ha dado la respuesta de quién le puede ganar a Francia en este mundial.
6: Es que tal vez no hay respuesta.
4: Sí, pues, a ver, quiero que, a ver, que empiecen a responder.
5: Tal vez nadie.
4: ¿Ah?
6: Por eso.
5: Ahora España.
4: España. A ver, metámonos.
5: Bueno, es interesante el partido que se juega mañana. El favorito de España, ¿no? ¿Alguien puede decir favorito que no?

0: Yo creo que llega como favorito a la selección de España, sí. Mira, pero, que además de, no tiene muchas novedades respecto de lo que puede ser la formación para el partido de mañana. Debiese ir, oye, lo de Simón también ahí, ya que hablábamos del buen mundial de muchos arqueros, Unai Simón ha tenido la valla en cero en este mundial.
1: Ahí quería llegar. Me diste el pase preciso al lugar cuando yo realizaba esta pregunta, esta introducción al bloque. Tiene que ver con eso, porque tener el arco en cero en una competencia mundial no es menor. Ya habla del buen rendimiento del arquero, que además antecede el mundial.
0: Sí, pues.
1: Vienen con la valla invicta desde antes. Uh-huh. Entonces, eso es muy importante en una selección porque habla del arquero, ya habla del trabajo defensivo. Y que no te conviertan goles es sumamente importante. Hablábamos de contrarrestar a una figura inconmensurable como Mbappé. Si se llegan a encontrar en algún momento, en algún camino de este mundial, bueno, tienes una defensa sólida, tienes un buen arquero y tienes algo que todos creemos y sabemos que España tiene un potencial para explotar mucho más. O sea, en cualquier, de un partido a otro, España puede dar un salto de calidad muy importante, encontrándose, no sé, pues lo que hablábamos de Yamal. Yamal aparece en el nivel del Barcelona, uh-huh, de algo completamente distinto a lo que nos podemos encontrar. Dicho esto, creo que tiene un carácter especial el partido de ayer, porque lo de Bélgica, después de ganar Estados Unidos, me parece que es otra selección. Y no después. Después de lo de la tarjeta, después de la irrupción de Trump, de Infantino cediendo y todo, sí, esto que, sí, que ocurrió, creo que le dieron una inyección anímica. Uh-huh. Esto de nos unimos como equipo,
0: exacto,
1: de que vamos contra todos, que te modifica cualquier táctica que muchas veces termina siendo más importante porque te lleva a un lugar desde el compromiso, desde la honra inclusive.
0: Claro.
1: De decir, ¿sabes qué? Vamos con todo y queremos ganar. Lo lograron con Estados Unidos y de muy buena forma. Y mañana yo creo, Pepo, que tiene una motivación especial también.
0: Sí. Sacó a De Bruyne también. Ahí hay otro factor futbolístico que me parece importante, Pepo.
2: Sí, no, menor. Sí, no, yo me parece que tal vez a Bélgica le favorece no ser favorito. En los últimos mundiales estuvo mucho tiempo número uno en el ranking FIFA, era una selección que siempre se esperó mucho de Bélgica, y creo que esa ser favorito le pesó mucho. Ahora que pasó lo de la tarjeta, ahora que no era favorito, porque contra Estados Unidos no era favorito. Queríamos que ganara, pero por el fútbol que había mostrado Estados Unidos era
1: favorito.
2: No,
1: el favorito era Estados Unidos.
2: Entonces, no ir como favorito, yo creo que le sirva a esta Bélgica. Tiene jugadores que son bien culpables, tiene un arquero extraordinario como es Thibaut Courtois, y cada vez juegan más como equipo, como dijiste tú, chico. Sacaron a De Bruyne y la intensidad que metió el medio campo contra Estados Unidos fue una totalmente diferente a la que estábamos viendo en el Mundial. Y creo que esa intensidad es lo que necesita Bélgica para competirle a tal vez el mejor medio campo que queda hoy en la Copa, que es el medio campo de España, que es tremendo. Y que es la mayor virtud para mí que tiene esta selección española, que son sus mediocampistas. También estábamos hablando de Lamine Yamal. Bueno, faltaba Nico Williams, que hay que ver si llega o no llega. Porque cuando ganan la Eurocopa, si bien tenían un mediocampo tremendo, toda la diferencia la marcaban por las bandas. Nico Williams y Lamine Yamal hicieron una Eurocopa tremenda. ¿Cuántos goles hicieron entre los dos? De hecho, los hinchas del Barcelona soñaban con ver a Nico Williams con Lamine Yamal jugando juntos.
1: Mira, actualización de los medios Sport dice: Nico Williams y Víctor Muñoz están para jugar.
0: ¡Opa!
1: Publicación de hace 4 horas.
0: O sea, podría ser Williams y salir Baena. Sí. Y por el otro lado,
1: España recupera a Nico Williams y estará disponible para los cuartos. La información que está apareciendo en distintos lugares. Oyarzabal y Nico Williams, es sincera, no, eso no tiene nada que ver, uh-huh, pero estaría disponible ya Nico Williams para jugar, así que atentos con eso.
0: O sea, la formación que dan algunos medios españoles es con Simón en el arco, eso no se mueve, los cuatro del fondo tampoco, Pedro Porro por un lado, Cucurella por el otro. ¿Qué mundial ha hecho también Cubarsía? Hoy día veía unos datos de este muchacho que realmente son muy llamativos, no tiene más de 21 o 22 años. El aporte tiene 32, su compañero en la saga.
2: Hay que tener ojo con Cubarsí porque para mí es tremendo jugador.
0: Años tiene. 19 años.
2: Tremendo jugador, tal vez ya aprendió la lección, pero en la Champions contra el Atlético de Madrid, en un partido importante, en cuartos de final,
0: sí,
2: se hizo expulsar. La Champions anterior, cuando jugaban contra el Inter, que el Barça pierde las semifinales, uh-huh, también se fue expulsado Cubarsí. Así que hay que tener ojo que si lo van a buscar, si te pillan mal parado, tal vez ya aprendió la lección, si el fútbol es de aprendizaje. Pero hay que tener ese detallito porque los partidos más importantes del Barça en las últimas 2 ediciones, claro, de la Champions, se fue expulsado Cubarsí.
0: Ahora, esas emociones.
1: El... Iba a decir.

0: decir upgrade, pero me carga esa palabra.
1: Sí. Crecimiento.
0: Por eso me detuve. Sí, el alza futbolística que tiene que encontrar España, si sí, defendamos un poquito nuestro lenguaje. En esa estoy con Ruggeri. Ruggeri cuando dice, un branch. No, defendamos un poquito nuestro lenguaje, que es tan maravilloso. El alza futbolística que puede encontrar España, yo creo que en el medio campo, Dani Olmo, Pedri, Rodri,
2: claro,
0: como que no han mostrado ese fútbol que mostraba en la Eurocopa pasada, que los llevó a ser campeones y de una manera espectacular. Yo creo que si logran consolidarse ahí, porque creo que Baena ha respondido a la exigencia, ojo, sí, creo que ha estado a la altura, sin ser Nico Williams, pero creo que ha estado a la altura. Mm. Y Lamine va a aparecer en algún momento.
1: En la banca también del medio campo hay dos jugadores muy buenos, que pueden ser titulares ambos, que son Fabián, que es campeón, bicampeón de la Champions.
2: Claro.
1: Y Mikel Merino, que en el Arsenal es fundamental.
0: Que el otro día entró bien.
1: Hizo un gol. Y también en la Eurocopa, cuando le ganan a Alemania, en semifinales, si no mal recuerdo, él hace el gol también al minuto 119 de cabeza. Entonces es un jugador que de goles importante, Mikel Merino. Entonces hay que tener ojo que en la banca tiene mucho España. Y yo creo que Bélgica no tanto, si bien está Lukaku, que siempre va a ser un aporte entrando desde la banca.
2: Claro.
1: Y bueno, tal vez si es que consideran a De Bruyne, porque el partido pasado no entró.
0: Pero el ingreso que hizo los goles el otro día terminó siendo fundamental.
1: No, tremendo. Pero titular.
0: Pero nos sorprendió a todos.
1: Claro, sí, porque no había hecho un gol en el Mundial y se mandó dos muy buenos goles.
0: Sí.
1: Y
2: sí. Ante el mejor rival. Tienen un buen día, Leonardo Trossard. Me gusta lo que hace Raskin.
1: Hay que ver si aparece Doku, porque Jeremy Doku es el jugador sin contar a Courtois.
0: Que también lo dejó afuera el otro día.
1: Sí, con todo este tema de que se la fue guagua, la concentración, porque la guagua, su hijo, la esposa, y todo, hay como una polémica ahí, pero Jeremy Doku en el Manchester City es un jugadorazo. De los jugadores de cancha, sin contar a Courtois, que para mí es el mejor de Bélgica, es el que tiene mejor presente futbolístico en su club. Entonces, cuidado que si llega a aparecer mañana, es un jugador importantísimo. Así que, al igual que Lamine Yamal, si aparece Doku, puede complicar a los españoles. Igualmente, yo creo que España va con muchas credenciales para hacer una semifinal Francia-España, sí, que sería un partidazo.
0: Sería un partidazo. A Oyarzabal no lo mencionamos y a mí me ha sorprendido.
2: El 9 de España.
0: El poder de gol que encontró en esta Copa. Yo creo que ha sido súper súper importante.
2: Sí, España siempre ha encontrado soluciones, no con jugadores brillantes como 9-9, a no ser que tú tengáis por ahí algún 9.
1: Desde Morata que no hay un 9-9.
2: ¿Cierto?
1: Y Morata tampoco te da mucha credencial.
2: Llorente, por ahí.
1: Sí, ah. Llorente más antiguo.
2: Entonces, más antiguo.
0: Los laterales también son muy importantes. A ti te gusta Porro, a mí Cucurella.
2: ¿Cómo vuela Pedro Porro?
1: Son muy ofensivos, atacan muy bien.
2: Sí, son muy ofensivos. Aquí, mira, tengo un amigo que me manda un mensaje por interno. Hola, Cristian. Solo como dato estadístico, no recuerdo bien, pero en los últimos 5 o 6 mundiales, equipo que eliminó a Japón, luego perdió con el que salió campeón.
1: Sí, es verdad eso.
2: Mira,
1: ¿sí?
2: El amigo único guión bajo Tonino me manda este mensaje por Instagram.
1: En Rusia, Bélgica elimina a Japón y Bélgica queda eliminado con Francia y Francia es campeona del mundo. El mundial pasado, Japón queda eliminado con Croacia, Argentina le gana la semi a Croacia, ajá, y Argentina es campeón. Y este año Brasil eliminó a Japón y Noruega eliminó a Brasil. Ese es un dato que sí, yo lo vi en redes sociales también.
2: Bueno, mi amigo.
0: ¿Noruega va a ser campeón bajo esa tendencia?
1: Sería, si Noruega es campeón del mundo, yo no. Me voy a remar con los muchachos.
2: Oye, mi amigo Gabo
0: Silva. Es la gran sorpresa este mundial Noruega, ¿no?
1: Tremendo, sí.
0: Genera simpatía. Genera simpatías Noruega.
1: Sí, no.
2: Sí, no te puede caer.
0: ¿Vieron la pelotudez de la televisión argentina imitando a Haaland, haciendo un ridículo?
1: ¿No? Ah, yo no lo he visto. No, menos mal.
0: No, me apareció hoy en redes sociales mucho. No.
2: Hay mucha cuestión dando vuelta en redes sociales, ¿ah? Ya, lo del partido de mañana entonces a las 4 de la tarde, España, uno de los principales candidatos enfrentando a Bélgica, que apareció luego de ganarle a Estados Unidos, probablemente sin Kevin De Bruyne, con Courtois siendo un jugador importante, los dos centrales también muy sobrios, muy buenos en el juego aéreo, en las coberturas, Onaná y Tielemans más en la zona de contención, Trossard, Raskin, Luque Bacchio y De Ketelaere debiese ser la formación de el equipo belga, que con el español Rudy García ha encontrado en esta última parte de la Copa del Mundo un funcionamiento sin De Bruyne que le puede dar la sorpresa y dejar en el camino a uno de los candidatos también, que me parece que es España, Edson.
0: Sí, oye, la encuesta tomó forma.
2: A ver.
1: Va peleando ahí.
0: ¿Qué rival le puede ganar a Francia? 42% dice España. Un 25% Inglaterra.

0: un 8 Argentina y ninguno un 25. Hay harta gente que cree que ninguno le puede ganar.
1: Eso es que juega muy bien Francia.
0: Pero el que más ficha le pone la gente es España.
1: España.
0: Que va a ser el partido de semifinal si es que se da la lógica.
1: Si es que se da la lógica, es verdad.
2: Oye, hay un dato también a propósito del Mundial, ya metiéndonos en cosas que tienen que ver con redes sociales y que son virales. La información que entregó el Registro Civil, ¿vieron el dato? Pero esto es de ahora, ¿no? Es
1: de ahora, sí. El último reporte de la cantidad de niños que hay, pero no solo contándolo desde este Mundial, sino hace un par de tiempo.
2: ¿Ya? Esto, por ejemplo, fiebre mundial era, absoluto.
1: Fiebre,
2: ¿no?,
1: mundial era.
2: ¿Ya?
1: ¿Cuántos niños tú crees que se llaman Mbappé?
2: ¿A dónde? ¿En Chile?
1: En Chile.
2: No sé, no creo que ni uno.
1: Dos. Su nombre de pila, Mbappé. ¿Ya? Por ejemplo, ponte tú Mbappé González. Su nombre de pila es Mbappé.
2: ¿Mbappé? No quiero.
1: No mucho, dos. ¿Ya? Pero, ¿ya?, ¿cuántos crees que se llaman Kylian en Chile?
2: ¿Kylian? No sé, no.
0: Yo no me puedo reír de esto.
1: 972.
2: 972.
0: No es poco.
1: No es poco.
2: O sea, si yo pensé que a mí...
0: O sea, ahora podemos ir a una plaza y vamos a escuchar el grito... ¡Kylian! ¡Kylian!
1: Sí. ¡Kylian!
2: ¡Entrate, weón!
0: ¡Tráeme un Kylian de pan! Ah, claro. No, nada.
2: Ya, abúrrete con las tallas malas, weón. ¿No?
1: Tremendo.
2: Yo estaba pensando y dije, si a mí... Yo creí que a mí me habían cagado, digo con respeto a mis papitos que me están mirando desde el cielo, si yo pensé que me habían cagado poniéndome Christian John, o sea, que te pongan Kylian.
1: Pero eso no es nada, no es todo.
0: ¿Ah? Pero yo soy el menos indicado para reírme de estas cosas.
2: ¿Por qué?
0: Si yo me llamo Edson Elías, yo me llamo Edson por Pelepo. O sea, yo soy parte de la estadística.
2: Esta misma.
0: Claro, postmundiales. Yo nací el año 79 con el fenómeno Pelé, etcétera. Yo me llamo Edson y me llamo... Eso es Elías Figueroa, además.
2: ¿Por Elías?
0: Sí,
1: no. Oh, no me diga, viejo, pero dale.
2: O sea, voy a tomar una cerveza belga.
0: Mi papá...
1: Yo también tengo una anécdota familiar.
0: Porque, ¿ya?, ojo, ¿ya?, porque además mi papá, él va al Registro Civil y me pone Edson sin la autorización de mi mamá. Pues. Yo me iba a llamar de otra forma. Y mi papá, con su fanatismo por el fútbol, me cambia el nombre.
2: Qué grande.
0: Y está lleno de historias así.
1: Qué grande. Mi abuelo también era fanático del fútbol.
2: ¿Ya? ¿Y...?
1: Mi tío se llama Carlos.
2: ¿Carlos?
0: ¿Por Carlos Humberto?
1: Se llama Carlos Alberto. Porque un brasileño hizo un gol en una final del mundo y le pusieron Carlos Alberto. Cuando Pelé le da el pase sin mirar.
2: Era el izquierdo, el zurdo.
1: Sí.
2: Golazo. Bueno, mi hermano.
1: Mi tío se llama Carlos Alberto, así que un saludo si nos está escuchando.
2: Saludos para tu tío, para mi hermano también, mi hermano Carlito, que también se llama Carlos Alberto. Yo a mi hijo menor, al Dieguito.
0: Tú le pusiste a Diego por Maradona.
2: Maradona.
0: Ah, soy parte del mismo fenómeno.
2: Del mismo fenómeno, así que no nos hagamos los lesos tampoco, po, weón. Sigue.
1: Pero ya. Esta es la fiebre Mbappé, pero en este Mundial estábamos hablando de la fiebre por Noruega. ¿Ya? ¿Cuántos nombres de pila tú crees que en Chile se llaman Haaland?
2: Uf, no me imagino.
1: 14 niños se llaman Haaland.
2: ¡No!
1: Haaland. Si va a ir a una plaza y va a escuchar un Haaland a tomar un... Haaland.
0: No, grita ahí de una plaza Haaland y...
1: ¡Oh, bueno! ¡Complicado!
0: Puede traer otro problema. Puede traer otro problema.
2: ¡Vámonos a Haaland, güey!
0: No, ya. No, güey.
2: Yo ver, hacer su chiste.
1: Epa.
0: No.
1: ¿Y cuántos crees que se llaman Erling?
2: Erling. Ahí yo podría decirte que sí, hay una buena cantidad.
1: 83 niños se llaman Erling en Chile.
0: Oh. Oye, si alguien nos está escuchando y conoce a un Erling, estaría bueno esa.
2: Pero que nos mande el dato, sí.
1: Y para terminar, en Chile hay 45 niños que se llaman Messi.
0: ¿Messi?
1: Messi.
0: No lío.
1: Messi. Ojalá que sepa. Y un dato totalmente que no tiene que ver con Chile, pero me llama mucho la atención. En Guatemala hay 2.064 Kylian.
2: ¿Kylian?
1: Kylian. Me llama la atención porque...
2: Bueno,
1: no sé, le gustarle harto el fútbol, no sé, no conozco mucho la cultura
0: de Guatemala. Pero esos fenómenos se dan. Por ejemplo, después de Colo-Colo 91, el nombre Mirko apareció, no era un nombre común en Chile. Hoy, ahora creo que todos conocemos a algún Mirko.
2: Sí, yo conozco. Yo conozco a Mirko, pero que son croatas, pero
0: sí, es verdad. Acá en Chile se empezó a instalar el nombre. O los Marcelo Pablo en ese momento fueron.
2: Marcelo Pablo.
0: Fueron muchos. O por Marcelo Salas. ¿Cuánto le.
2: José Marcelo.
0: Le pusieron a su hijo Marcelo por Marcelo Salas en Universidad de Chile. Se da mucho este fenómeno. Te aseguro que alguien nos está escuchando y va a decir, yo le puse a mi hijo de tal manera por tal futbolista.
2: Si a ti te tocara ser padre, ¿ya?
0: Sí.
2: Tuvieras que llevarlo al cajón de ex jugador o ídolo futbolístico. ¿Cómo le pondría ahí? Si fuera hombre, tu hijito.
0: Matías Ariel.
2: Matías Ariel. Bien.

0: Estaba pensando en Carlos Humberto, pero no.
1: Ya. Sí, no, es que
2: me mataron. ¿Ah? Me la robaron, me adelantaron.
0: ¿Tú también le pondrías Matías Ariel?
1: Sí. Yo le pondría Rubén, pero no me gusta el nombre Rubén, porque mi ídolo de infancia era Rubén Martínez. Ese es mi ídolo de infancia.
0: Rubén Martínez.
1: Ese es mi ídolo, sí.
0: Qué grande, el goleador.
1: Pero creo que yo no utilizaría ese nombre.
0: Ya, no.
1: No utilizaría nombres
0: de jugadores, algún ídolo del mundo del fútbol. No. Oye, estuvo bueno el dato.
1: Que construya su propia historia.
0: Mañana Miguelito nos va a traer más notas, información.
1: Yo creo que es bueno el tema que viene mañana, la gente le va a gustar.
0: Que circula en redes, información.
1: No adelantemos tanto.
0: Ya.
2: Sí. Oye, spoiler.
0: ¿Cómo va a esta hora el Ñublense O'Higgins de Rancagua? Esto por la Copa de la Liga, semifinales del torneo que te da un cupo al campeón, el Ter Chile 3, para la Libertadores del próximo año.
1: ¿Cómo te distraíste tanto? Como he dicho, ese 1-1 van. 1-1 los Pato O'Higgins de Rancagua. 3 minutos de descuento, 1-1. Bastián Yáñez,
2: el gol. Bastián Yáñez hizo el gol.
0: Bien, Bastián Yáñez. Oye, desde Estados Unidos nos ve, como siempre, nuestro amigo César Antonio Peñailillo. Es una cercanía de apellido nada más.
1: Ay, yo pensé que le habían puesto el apellido en tu honor.
0: No, no. Maurito Medínamo dice, comprando el pan, escuchando Metrópolis aquí en Rancagua. Ya, hay harto comentario. Aquí se rieron con el chiste de Pedro Porro. Un saludo a Le Petit, Peña y Lillo. Amigos, buenas tardes. ¿Ya saben quién juega de rojo mañana? Yo creo que España va a jugar de rojo, porque me da la sensación de que Bélgica cambió el... Viste que está jugando con una camiseta media alternativa, media blanca.
1: Sí, pero ojo,
0: que ganaron además.
1: Esas cuestiones son media antojadizas y es como el oficial de FIFA que termina determinando de acuerdo a quién termina siendo el local. No es que tú decides, ¿no? Ah. No, es bien llamativo eso.
0: Lo digo a partir de algún tema que alguna vez hablamos.
1: Ya, además, hoy también hay ciertos acuerdos con las marcas de que tienen que mostrar más de una camiseta, ¿no?
2: Por ejemplo, hoy día Francia jugó de blanco.
1: Sí.
2: Y su pulera de azul.
0: Y claro, y no tenía por dónde.
2: Y los otros son rojos.
0: Rojo.
2: Entonces, sí, yo creo que tiene que ver con las marcas también, mostrar todas las poleras para vender más.
0: Oye, ya, empatan a esta hora entonces 1-1. Son partidos de ida y vuelta, así que hay un partido de vuelta en esto de la Copa de la Liga en el Ñublense O'Higgins de Rancagua que van 1-1.
1: Acaba de terminar el primer tiempo. La primera fracción del partido.
0: Hoy día habló Aníbal Mosa, pero no en el Monumental, no en su oficina, no en una reunión de directorio de Blanco y Negro, no en una reunión con Jaime Pizarro y Daniel Morón, en el lanzamiento de la candidatura para Reina Huachaca.
1: De Llanara a Edo.
0: De Llanara a Edo.
1: Jugadora de Colo-Colo.
0: Y la estaba padrinando don Aníbal.
1: Llegó, po. Yo creo que ahí hay un error.
0: ¿Ya?
1: Yo creo que Aníbal Mosa perfectamente podría ser el rey Huachaca.
2: Sí.
1: ¿Sí o no?
0: Pero totalmente, pues.
1: Sé que yo voy a proclamar su candidatura.
2: Debería.
1: No para este año, para el próximo año.
0: ¿Dónde fue, perdón, la proclamación?
1: Uy, en pleno centro de Santiago. No tengo el local y para qué tampoco nos auspicia, para que le vamos a meter publicidad.
0: Ya, y habló don Aníbal, le preguntaron ahí, estaba Tomate, algunos.
1: Sí, no, reconoció el interés por Jordi Thompson, que están esperando la respuesta de Lorenburg, que es un poco.
0: ¿La respuesta qué es lo que es? ¿Un préstamo o...?
1: No, yo creo que cedan de cierta manera el pase del futbolista.
0: Ya.
1: Sí, correcto. Que tiene contrato vigente. Dijo que Claudio Aquino se va a quedar en Colo-Colo, que tiene contrato vigente, que de momento no tiene ninguna oferta. Que no quiere hablar de posiciones porque esto trae complicación para cualquier negociación. Y generó una frase que no es menor. Dijo, no nos ponemos plazos. Porque se había hablado mucho del plazo. Ajá. De que los jugadores estén para el inicio de la intertemporada en Colombia, que Colo-Colo parte el 12. Dijo, no nos ponemos plazos porque eso muchas veces perjudica las negociaciones, así que uno va leyendo entre líneas que al parecer los futbolistas no van a estar de aquí al inicio del viaje a Colombia. Y, aunque por otro lado dice, bueno, ustedes saben cómo es esto y de un día para otro puede cambiar todo.
0: Puede caer. Lo de Mele entiendo que está medio avanzado con una propuesta ya que está sobre la
1: Sí,
0: la
1: Colo mesa, Colo ya, ¿no? Es que Colo Colo ya ha hecho propuestas por Mele, ha hecho propuestas por Jordi y también por Diego Valdés.
0: Por Diego Valdés.
1: Está a la espera de solucionar las salidas de los clubes, son todos jugadores con contrato. Claro. Hay algunas cartas bajo la manga como Jan Meneses en caso de que no resulte.
0: Como en una segunda línea.
1: Sí, ¿ah? Sí.
0: ¿Qué te parece, Cristóbal?
2: Para mí los tres nombres.
0: Bueno. Yo le he preguntado hoy día esto en la mañana, ¿tú los ves como titulares? Porque habría que mover ese medio campo para darle espacio a Jordi Thompson y para darle espacio al mismo Diego Valdés, porque ya lo tienes más o menos armadito ese medio campo.
2: Yo creo que Jordi Thompson llegaría para competirle a Leandro Hernández, que es el titular hoy en día.
0: Sí.
2: Así, titular. De Diego Valdés, yo en mi posición, yo prefiero que intenten rescatar aquí, no más que ir por Diego Valdés.

0: Y en el puesto del arquero, pucha, a mí me gusta que juegue Moreira. Pero si quieren un arquero, yo creo que el que llegue va a ser primero como titular. Uh-huh. Y después va a ver cómo rinde y va a pelear el puesto con Moreira.
1: ¿Cuántos penales crees que le cobrarán a la Argentina? Ya van varios. Lamentablemente, Messi ya se perdió dos. Imagínate, hubiese anotado eso. Tres penales.
2: ¿Pero por qué dices lamentablemente? ¿Por qué toma, postura, Cristian Jordi?
0: Me parece decir, lamentablemente nos perdimos el penal, va a decir.
1: Claro. No quería que te saliera el rabión negro, estuve mal. Ya. ¿Cuántos penales crees que le cobrarán a Argentina? Ya llevan tres penales cobrados, dos cerrados por la pulga. 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Don Edson.
2: ¿Qué voz metiste?
1: Le meto coteleo, ¿no?
2: Sí.
1: Y yo estudié locución también. Pues,
2: ¿tú estudiaste locución?
1: Sí, estudié locución, convención en relatos deportivos. Ah.
0: ¡Epa!
1: Estamos
0: tirando el currículum.
1: Nuestro amigo Florete, sí, pues.
0: ¿Y
1: sí.
0: Cuántos mundiales?
1: Tengo dos mundiales adultos, un mundial juvenil, y ahí vamos sumando de a poco, pero lo importante no es lo mío.
2: O sea, perfectamente ahora que está en plan comenzar a transmitir los partidos en Radio La Clave.
1: Perfectamente.
2: Podrías relatar.
1: Te podría relatar perfectamente, Edson. Sí, sí.
0: Vamos. Tienen que empezar las negociaciones.
1: Vamos a tener que negociar.
0: Tienes que andar como vamos a esto. Tienes que decir, no tengo plazo, vamos viendo, porque si no, la negociación se complica.
1: Se ha movido poco el mercado de fichaje. Yo pensé que no se iba a ver mucho.
2: Se ha hablado mucho de una bomba en Universidad de Chile.
1: ¿Ya? ¿Qué cosa? ¿Va a ir alguien preso o no?
2: Que llegaría algún refuerzo. Comenzó a sonar el nombre de Enzo Pérez, pero al final firmó en Maipú, en Argentina, sí. Volviendo a su origen.
1: Saracho también, el de Racing.
2: Saracho, después.
1: Lo dijo Marcelito Díaz, eso.
2: Comenzó a circular otro nombre, pero tampoco, no pasa nada. Ahora, queda harto tiempo para que cierre el mercado de fichaje.
1: ¿Cierra cuándo?
2: 24 horas antes del inicio de la cuarta fecha de la segunda rueda.
1: Claro.
0: Queda un montón.
1: Espérate.
2: Pero claro, la lógica, y sobre todo con porque Chile no va a ir a buscar jugadores mundialistas. Bueno, está lo de Mele, que fue el tercer arquero de Uruguay.
1: Claro.
2: Pero no van a ir a buscar a jugadores extremadamente cotizados.
1: Claro.
2: Que digan, no, ¿sabéis que terminó el mundial? Ahora como que se abre el mercado para ellos y empiezan a ver las opciones, etcétera. No el caso, o sea, es de Sudamérica, es los mercados argentinos, ecuatorianos, peruanos, paraguayos. A Brasil ir a buscar un futbolista muy difícil.
1: Ahora te digo una cosa.
2: Repatriar a alguien.
1: Y si vais por alguno del Congo, alguno de Cabo Verde, por ahí algún otro de
0: ¿alguno de Panamá?
1: Algún panameño que ya mostró Panamá sus cositas. ¿Ah? Bueno, Bocinha dicen que va al Inter de Miami.
2: Inter de Miami.
1: Creo que era. De vacaciones, el Bocinha ahí.
0: Estaba en una moto de agua, sí.
1: Una moto de agua ahí disfrutando su descanso. El campeonato, el torneo nacional, la Liga de Primera, recién vuelve. El fin de semana del 24 de julio.
2: Claro.
1: Estamos a 9. Queda todavía. ¿Cuánto tiempo va Colo-Colo a Colombia? Una semanita van a
2: estar. Una semana. Queda ya rápido. El día viernes 24 juega con Limache.
1: El viernes 24 ya juega con Limache.
0: Tiene que quedar como más de un mes del mercado de pases.
2: Ahora, ahora no es menor, porque por ejemplo, esto de González Francisco, que ha sonado en Universidad Católica, si comienza la segunda rueda y es titular en O'Higgins, ya no puede venir.
0: Es verdad.
2: Claro, porque una cosa es que el mercado de pases termine antes del inicio de la cuarta fecha, pero la realidad es que si un futbolista jugó por su club ya en la segunda rueda, uh-huh, no puede reforzar a ningún equipo del fútbol chileno.
1: Claro.
2: Entonces, ahí los plazos se acotan, porque tiene que ser, si vas a contratar a un futbolista nacional, tiene que ser antes de que comience la segunda rueda.
1: Claro. Fíjate que habló Erling Haaland el día de hoy, pensando en el partido que van a estar disputando este fin de semana por la Copa del Mundo, y siente algún grado de nostalgia, porque él nació en Inglaterra, juega en Inglaterra, y justamente va a enfrentar al equipo de los Tres Leones. El goleador de los vikingos ya palpita lo que va a ser este partido ante la selección de Inglaterra. Vamos a profundizar, por supuesto, yo creo que ya el día de mañana, cuando tengamos la nueva edición.
2: El partido de los mejores 9 del Mundial. Sí. De los 9 por naturaleza, de cómo se inventó la posición de centro delantero.
0: Y va a haber un reencuentro.
2: No de los mejores jugadores.
0: Haaland jugaba con Bellingham en el Borussia Dortmund. Súper amigos.
1: Fueron compañeros ahí. ¿Eh? Y hay una imagen muy linda, que golpea. En el suelo Hakimi, llorando, desconsolado tras la eliminación. Y Doué, el francés, que es compañero de él en el PSG.
0: Ah, el PSG.

0: también lo fue a consolar. Yo también necesito un poco de consuelo.
1: ¿Sí?
0: Consuelo, pero no porque esté triste, sino porque me voy caminando para casa ya.
2: ¿Se te salió?
0: No, pero... Sergio Vera, vamos cerrando esto. Sigamos con el tren programático, mejor. Viene Checho Arriagada. Con tan solo un momento. No, me pongo nervioso.
3: Se puso colorado.
0: Checho Arriagada con tan solo un momento. Y eso es lo que viene ahora. Y nosotros con Edson y con el Flaco Fernández te esperamos mañana en sintonía a las 7 de la mañana en punto, para abrir el tren programático de La Clave con el Metrópolis AM, un clásico de la 92.9. ¡Chao!
3: ¡Chao, chao!
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0: ¿Qué tal? ¿Qué cuentan todos ustedes? Muy buenas tardes, buenas noches. 20 horas con un minuto. Muchas gracias, mi querido Cristian Chico Peñadillo. ¿Cómo está Eduardo Cúter? Perdón por presentarlo primero antes que la dama.
1: Presentemos a la dama, ¿sí?, primero. Yo no me podría presentar antes que ella.
0: O sea, ya cometí un primer error de sala, digamos, de salón. ¿Ah? Me equivoqué. Cometí un error. ¿Ah?
2: Pero por eso te queremos.
0: Le gusta que,
2: lo presente a él primero, porque así yo sé con quién estamos.
0: Ah, muy bien. Mire, es pilla la bala. Es pedita.
1: Rápida.
0: Bueno, está conmigo, periodista, colega de la Universidad de Diego Portales. Yo soy de Andrés Bello, soy vecino de él. Por supuesto, él sacó mejores notas, fue Juan Mateo, y ingresó antes a los medios de comunicación que esta persona de voz ronca le sucedió. Mi primer trabajo de mi vida, mi querida amiga, que ya la voy a presentar también, fue justamente en Radio Tiempo, y el editor general periodístico es el señor que está acá. Y de ahí, bueno, siguió su carrera muy exitosa a través de la televisión, producciones generales, de programas muy connotados a la televisión chilena. Y sin más preámbulo le presento a mi querido amigo Eduardo Cute.
2: ¡Bravo! ¡Tremenda presentación, Eduardo!
0: ¿Está bien?
1: ¿Tú crees que una presentación de esta que valen como a tres sesiones de psicólogo?
2: Como una gaviota especial.
1: Te deja arriba,